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0: 21:11 minutitos. Siéntese, por favor, compañero, que estamos en carrera. Tengo una data importante. Ya vamos con la nota que tenemos para cerrar el programa de hoy, pero vamos a hacer una cosa, vamos a invertir los roles. Tenemos seleccionada a la ganadora de la camiseta del día de hoy. Y dije bien. Ganadora directamente porque ya está confirmada.
1: ¿Seleccionada?
0: Seleccionada.
1: ¿Camiseta de la selección?
0: Es una mujer y se lleva justamente la camiseta de la selección. Es Marcela con el 069. Esta es la persona que se ha ganado la camiseta de la selección argentina, la de Manu Ginóbili, ¿no?
1: Claro, histórica. La que ustedes pueden ver allí en algún momento.
0: Exactamente.
1: O han visto durante el streaming, sí.
0: Que hemos paseado durante toda la semana. Marcela 069, lo que tiene que hacer esta ganadora es acercarse justamente a la tienda de Superclásico 325, con su DNI, lógicamente, nosotros vamos a pasar los datos al dueño de Superclásico, y ahí elegir la camiseta del talle que le corresponda, justamente claro. Que le quede como corresponde, ¿no? De esa manera, para poder retirar su premio. Si quiere, nos manda una foto.
1: Bien.
0: ¿Por qué no? ¿Qué le parece?
1: Y que la pida XL si no sabe dónde enviarla, ¿no?
0: Es buena. Es buena.
1: O al menos que me la preste para el sábado, ¿no?
0: ¿Usted por qué la quiere para usted?
1: Sábado a la noche, al menos.
0: Salgo
1: con esa, ¿eh?
0: Está muy bien. Bueno, hecho el sorteo, como acabamos de decir, nos vamos a ir metiendo en la última noche. Espero que no sea la última noche. Decíamos en la última nota que tenemos pactada para la noche de hoy, porque saben que VAR habla de los deportes alternativos. Y esa es un poco nuestra característica desde que comenzó el ciclo. Pero lo que vamos a hacer hoy es hablar justamente con aquellos que ayudan a que estas actividades se lleven adelante. Y en este caso vamos a hablar con Melissa Crivello. Ella es directora de deportes urbanos de la ciudad de Neuquén, porque se viene una jornada muy, pero muy importante en Neuquén en este caso. Y nosotros, como somos un programa polideportivo, exacto, nos interesa mucho hablar con ella para ver de qué se trata y cómo la van a llevar adelante. Melissa, buenas noches para vos. ¿Estás por ahí?
2: Hola, buenas noches, ¿cómo estás?
0: Muy bien, ahí te escuchamos y te vemos perfecto, que para que te quedes tranquila, que estábamos acomodando todo en la previa a la nota. Bueno, decíamos, Meli, ¿te puedo decir Meli?
2: Sí, obvio.
0: Bueno, decíamos que se viene una jornada muy importante en el día de mañana que tiene que ver justamente con los deportes urbanos, que tienen mucho furor en el último tiempo en nuestra región y nos interesa saber cómo está planteada, cuánta gente y jóvenes, me imagino, y chicos ya están para participar y qué disciplinas se van a llevar adelante.
2: Bueno, como vos bien dijiste, es una jornada dedicada hacia las disciplinas urbanas. Por ahí la provincia de Neuquén está bastante enfocada en esto porque entiende que los jóvenes cada vez están utilizando o llevándose por estas disciplinas urbanas, estos deportes. Tanto hablo por ahí de disciplinas porque no solamente va a ser el deporte, sino que mañana vamos a tener arte y otras cosas que involucra a todo lo urbano, que quieras o no, por ahí desde la subsede de deportes queremos que sean visibles, ¿no?
0: Tal cual. Bueno, vos sabés que lo hablábamos en la previa, lo hablaba con Elio también fuera de micrófono, esto de que nuestro programa, que se denomina VAR, tiene ese objetivo, traer a la pantalla del canal de YouTube, traer al streaming, estos deportes que la palabra alternativo pareciera que fuera un poco sinónimo de lejano, pero es todo lo contrario. Viste que hay mucho interés y hay mucha pasión por estos deportes, llámese el BMX, llámese slackline, que se practica mucho en los parques, como lo podemos ver. La verdad que no sé cómo lo ven ustedes desde el área de que vos comandás, pero digo, se ven muchas ganas de sumarse a estas actividades de parte de los jóvenes, sobre todo, ¿no?
2: Sí, son deportes que aparte están creciendo un montón. Imagínate que ya hasta el Comité Olímpico los está teniendo en cuenta. Entonces, eso quiere decir algo, ¿no? Los jóvenes hoy están buscando todas estas disciplinas. Ya, quiera o no, lo cotidiano, el fútbol, el vóley, todo eso ya está dejando de verse y están empezando a estas disciplinas que son por ahí más cortas, más precisas, de resultados más concretos y cercanos y tiempos también como más rápidos, ¿no? Que por ahí lleva un torneo de fútbol que por ahí lo puedes hacer todo el año o algo por el estilo. La verdad que los tiempos están cambiando y desde Neuquén nosotros lo que queremos es poder adaptarnos y poder darle el espacio en Ciudad Deportiva a todas estas disciplinas y a todos los referentes que, gracias a Dios, me están ayudando hoy en día.
1: Melissa, Elio te saluda. ¿En algún punto hoy no hay deporte sin cultura, por esto que haces mención también? ¿Es un ensamble?
2: Para mí es un ensamble. O sea, por ejemplo, tenemos la disciplina del breaking, que es una disciplina de baile, ¿no? Claro. Como para que lo entiendan. Esta disciplina obviamente se mueve, tiene una planificación, tiene una competencia. Entonces, quieras o no, nosotros la tomamos y la hacemos parte de un deporte, ¿no? Como dije anteriormente, el Comité Olímpico le está dando espacio a todas estas disciplinas. Tenemos competidores de la mayoría de todas estas a nivel nacional, a nivel mundial. Entonces, es totalmente importante poder visibilizarlas.
0: Tal cual. Te estaba chequeando porque me lo habías hecho notar y buscaba, ¿no? Estos nuevos deportes considerados olímpicos, flag football, squash, cricket, lacrosse, béisbol, softball, que por ahí son un poco más populares, ¿no? A través de la cultura americana. Pero pensaba un poco, Melissa, y esto es lo que también me interesa plantear con vos. En este caso hablamos de Neuquén, también lo hace Río Negro y ambas provincias. Creo que es importante que unifiquemos este concepto de que yo soy muy pesado con esto y lo voy a volver a decir, es no solo es deporte, no solo es practicar una actividad, sino que hay muchas otras cuestiones que, si pongo en la balanza, son positivas a la hora justamente de tener a los jóvenes, a las niñas, a los niños, practicando una actividad que son eso, ¿no? Un sinónimo de cosas positivas que te sacan de la calle, que te mantienen concentrado, que te generan valores. ¿Lo vivencian de esa manera ustedes desde la dirección que ocupás de deportes?
2: Sí, totalmente, sí. Cada vez se ve mucho más. Nosotros en Ciudad Deportiva tenemos un pantrack que está totalmente explotado desde las 2 de la tarde y hasta las 8 porque no hay más luz, pero está totalmente explotado y de todas las edades. O sea, tenemos nenes de que andan en camicletas de los 2 años hasta gente grande de 45 andando en el pantrack. O, por ejemplo, justo en la actividad de mañana, que por ahí yo manejé la inscripción, sé las edades de la mayoría. Obviamente que la franja mayoritaria son los jóvenes, pero tenemos mucha gente grande, de 35, de 40 años, que todavía sigue apostando a esto, ¿no?
0: Totalmente, totalmente. Se ha denominado el evento de mañana Session, ¿no? La Session de Deportes Urbanos. Sí. ¿Se puede spoilear algo, como dicen los chicos hoy? ¿Se puede spoilear algo de lo que vamos a encontrar si nos acercamos?
2: Sí, sí, obvio. Van a encontrar 15 disciplinas. La idea es que, obviamente, por ahí tenemos las urbanas, pero como decíamos, en la parte cultural también las queremos incluir porque entendemos que a los jóvenes les atrae, como es, por ejemplo, el graffiti. O como es, por ejemplo, ahí justo pasabas un videíto de las lucha de brazos, se llama, pero son las viejas pulseadas. Sí. La verdad que cuando un referente se acerca a Ciudad Deportiva y por ahí nos plantea esto, de que hay competencias a nivel nacional, obviamente nosotros le damos un apoyo, los ayudamos. Y obviamente queremos dar a conocer justamente en estas actividades que vamos a manejar alrededor de 1,000 personas que puedan conocer y que ellos puedan tener su espacio y poder dar clases, comentarle a la gente de lo que se trata, de que en realidad, como le decía anteriormente, el deporte tiene una planificación, tiene una buena alimentación, no es simplemente ir y hacer la pulseada. O sea, estos chicos están totalmente preparados para eso, se dedican, tienen tiempo de entrenamiento y hasta van a competir.
0: Totalmente.
1: Melissa, ¿han tenido alguna inquietud o algún pedido, digo, de alguna actividad, algún deporte que todavía no han podido implementar?
2: En realidad, mucho, por ejemplo, esto de fuerza de brazos, en realidad es algo que este año lo empezamos a conocer. Nunca nos dimos cuenta de la magnitud que tienen porque los chicos se juntan en el Parque Central, en un lugar público, y tienen mucha convocatoria. Es muy llamativo para la gente que pasa caminando y pregunta. Pero bueno, la idea siempre es conocerlos, ver de qué se trata la disciplina, si realmente se enmarca en todo esto, y siempre darles una ayuda. En este caso, por ahí nosotros siempre nos basamos en los más clásicos, los que por ahí tienen una competencia a nivel nacional, que son los juegos Evita, que es el BMX, el skate, el freestyle, el breaking. Pero después tenemos estos que por ahí en algún modo van a seguir creciendo y se van a empezar a ser visibles, ¿no? Entonces queremos estar a tiempo y poder acompañarlos desde el principio.
0: Vos sabés que chequeaba info en la previa a esta charla que tenemos con Elio, con vos, y chusmeaba un poquito de los deportes que estaban, ¿no? Sigo mencionando, BMX, breaking, básquet 3x3, béisbol, roller, freestyle, parkour, escalada, y también está, como te escuchaba decir recién, los deportes convencionales, que lógicamente, ¿no?, son muy populares y conocidos. En este caso está el ajedrez también. Digo, todo notás, si te tengo que preguntar un top 3, un top 5 de estos deportes, tanto los urbanos, por denominar una manera, y los clásicos, ¿cuáles me podrías mencionar?
2: Y yo creo que el top 3 siempre se lo lleva el BMX. Me lo dice también las inscripciones,
0: claro.
2: Que tenemos 100 participantes para competir mañana. Ahí en el Pantrack es una cronometrada, los chicos se toman su tiempo y es por categorías. Después tuvimos bastante convocatoria en lo que es el skate. Por ahí en Ciudad Deportiva no contamos con un skatepark, pero sí con un espacio en un playón en la cual vamos a llevar mañana módulos. Pero bueno, como les decía, la idea es que estén presentes y que puedan mostrar su disciplina, y de ahí cada referente poder llevarse la información de los chicos que estén interesados, o justamente los chicos poder interiorizarse más de esta disciplina. Y el tercero, parkour, que la verdad que es una actividad que llama mucho la atención a los niños más que nada. Tenemos una inscripción de casi 40 niños, después obviamente los mayores, pero 40 niños que tiene la competencia de mañana. Parkour, en realidad acá en Neuquén lo que están haciendo es un grupo, una asociación, Manija Parkour, que la verdad que está haciendo un buen trabajo y puede albergar a un montonazo de chicos. La verdad que está trabajando excelente.
0: Qué bien. ¿Cómo te ves para el parkour conmigo? ¿Vamos los dos?
1: No, sí, yo lo acompaño. No tengo problema.
0: Vos llevas el átomo.
1: Sí, claro.
2: Es impresionante cómo la habilidad que tienen los chicos. Justamente ahora, uno de los referentes es el que a nivel nacional va a ir a competir, creo que en julio o algo, a representar a Argentina directamente en una de las competencias. Y es súper impresionante la cantidad que convoca, que llama la atención a todos los jóvenes, ¿no?
0: Sí, estoy de acuerdo con lo que decís, porque me ha pasado de verlo en la calle, la cantidad de grupos de jóvenes practicándolo. Sí. Y que, ¿sabés qué me gusta de charlar esto con Melissa y que sucedan este evento como los que está comentando que van a correr mañana a partir de las 16? Que viste que a veces está este medio como prejuicio de aquel que no conoce o que justamente esto desconoce, se juntan un par ahí. Lo acaba de decir recién muy clarito Melissa, va a competir representando al país. Además de todo lo positivo que hablábamos recién de los valores de los deportes en general. Melissa, te consulto, si vienes muy pronto y mañana va a ocurrir el evento, ¿las perspectivas cuáles son? ¿Que se instale, que se quede justamente la sesión en Neuquén para el año que viene y para futuro?
2: Sí, totalmente, aparte de recorrer toda la provincia. Justo ahora no nos da el tiempo, pero en San Martín se está inaugurando un skatepark muy importante, muy grande, uno de los más grandes de la provincia. Entonces la idea es poder replicar todo esto en el sur. Aparte en el sur, bueno, ahí justo con Bariloche tenemos mucha gente convocada, mucha gente que realiza deportes urbanos. Bueno, justo en Bariloche también hay el segundo Pantrack del país, digamos. Entonces hay mucha comunidad en el sur que espera esto y bueno, la idea es que esta actividad se pueda replicar en toda la provincia, por ahí en estos puntos importantes y obviamente el año que viene poder seguir haciendo las ediciones.
0: Buenísimo, buenísimo. Bueno, nos queda nada de tiempo, Elio, no sé si le quedaba alguna ahí en el tintero. Melisa, agradecerte por este contacto, como decíamos, estos minutos para charlar con vos. Que sea con éxito esta jornada de sesión de deportes urbanos. Vamos a estar atentos, la vamos a estar siguiendo y seguramente vamos a entrar en contacto. A partir de las 16, ¿no?
2: Sí, a partir de las 16 vamos a estar en Ciudad Deportiva, que queda en la calle Lanín al 1600. Aparte de todas estas disciplinas urbanas que van a suceder con una competencia y otras libres, ¿sí? Como que te dije, por ejemplo, escalada no va a generar una competencia, pero sí va a haber profes en los cuales puedan escalar y puedan estar atendidos y poder ayudar y enseñar y todo eso. La idea es que la gente pueda ir a las actividades libres, a poder disfrutar de emprendedores también que estamos realizando. También va a haber carritos de comida, va a haber DJ. La idea es que se genere una tarde linda para toda la familia y que puedan conocer todas estas disciplinas que para la gente por ahí mayor o la gente que no está, digamos, en este ámbito, pueda conocerla.
0: Totalmente, totalmente. Suena muy bien armado el evento, así que te deseamos lo mejor desde acá y seguimos en contacto. Melisa, te agradecemos por este tiempo.
2: Bueno, muchísimas gracias.
0: A vos, muy amable. Ahí pasaba Melisa Crivello, la directora de Deportes Urbanos de la ciudad de Neuquén en este caso, pero como dije yo, y esto me gustaría remarcarlo porque nunca está de más, sinceramente en Bar no nos interesa si es Neuquén, Río Negro. Lo positivo de esto es que pase acá. ¿No?
3: Claro,
0: y que las dos provincias le metan la inyección al deporte y que sigamos así. Eso está buenísimo, que lleguen para quedarse estas cosas.
3: De hecho, son dos provincias muy fuertes en la Patagonia respecto a lo que son diferentes juegos o etapas, llámese EPADE, llámese los Juegos Araucanía, que han sido siempre protagonistas. Tal vez estamos muy acostumbrados a los juegos convencionales, ¿no?
0: Sí, los clásicos.
3: Los clásicos, sí, es una situación. Pero se trabaja y mucho, tanto en Río Negro como en Neuquén. Volvemos a un poco el inicio de la charla o del programa, ¿no? Esto de sacar a un chico de la calle o que un chico esté en una institución determinada, son menos horas en la calle. Y eso también, más allá de la salud, más allá de la práctica, de los éxitos. Hay un proceso que ya es un éxito.
0: Sí.
3: Digamos que la consecuencia puede ser un podio, pero un proceso, exactamente, hay todo un proceso detrás que es lo que hay que valorar, porque siempre gana uno, a uno va a ser el campeón y el resto hace un trabajo, pero para la vida diaria tiene una importancia que no solamente es un resultado, ¿no?
0: Totalmente, coincido plenamente con lo que acaba de decir. Yo con los controles la rompió todo hoy, como siempre digo, cada vez que nos toca vamos pasando con cada uno de los chicos. Lo digo sinceramente, sin el laburo de la gente que está del otro lado, esto no sale, así que hay que reconocerlo, es la realidad. Dani Polanco también en las cámaras, como siempre, la excepción, porque suele estar Facu, vino a hacer un avance.
3: Muy bien.
0: Y cuando hablo de excepción, aprovecho para hacerte el agradecimiento al aire, porque sé que tenés un viajecito a la vuelta y tuviste la gentileza de venir a acompañarme en el programa.
3: No, por favor, agradecido de vos, siempre que pueda colaborar, dar una mano, tanto desde la otra ciudad, en Roca, vía telefónica o de la forma que sea, cuenten conmigo como siempre. Y yo cuento con Yoko porque la quiero en la visera el próximo fin de semana. Y me parece que a Daniel le va a tocar en la zona del streaming. Mirá, a veces suele estar chichi.
0: Mira cómo te mira Daniel ahí entre medio de.
3: No, porque es la gente que por ahí no se ve delante de la cámara, pero que hacen un gran trabajo para que todos podamos llevar, entre otras cosas, el partido de Chipoletti el próximo domingo.
0: Yo siempre digo un poco en broma que son los que no hacen salir fachero. ¿Viste lo que es esto?
3: Sí, milagro no hace,
0: y
3: pero bueno está bien.
0: Vos dejá que
3: bien.
0: Lo digo yo. Éxitos el domingo, para muchas vos gracias. Y para Cipolletti.
3: Muchas gracias.
0: Rompanla toda, porque Elio, como ustedes ya saben, es el relator oficial junto a nuestro colega Mati que está acompañándolo como siempre en los comentarios, para lo que es el partido de Cipolletti, Juventud Unida San Luis, domingo 15:30 horas.
3: 15:30 horas del partido, 14:30 ya comenzamos. Exacto. Con la previa. Gran saludo al hombre que otra vez lo voy a tener en el campo de juego. que
0: sí,
3: está
0: señor, no lo nombré, disculpe,
3: atento.
0: Me va a matar.
3: Juan Pablo Andrés, que ya está por entrar a su turno.
0: Lo tenemos ahí en el monitor a los chicos.
3: Exactamente, sí, ya está por ingresar, así que está trabajando. Pero bueno, Juan Pablo Andrés y todo el equipo de Radio y Televisión Río Negro trabajando detrás de todo eso.
0: Totalmente, y que sea con el mejor de los éxitos. Llegamos al final del programa y llegamos al final de la semana. Yo te agradezco por estar ahí del otro lado y atentos el lunes porque tenemos un programón. No te puedes perder, VAR. Chau, buen fin de semana.
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La magia existe, ¿quién puede dudar de ella? Cuando hay un arco iris y flores silvestres, la música del viento y el silencio de las estrellas son protagonistas. Aquel que ha amado ha sido tocado por la magia. 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

Buenos días a todos, bienvenidos a Huellas Sureñas. La idea es acompañarte durante dos horas para traerte un poquito de nuestras tradiciones, nuestra cultura y todo aquello que tiene que ver con nuestro hacer folclórico. Hoy solita, sin compañero, mi querido Seba Chaures está en Bahía Blanca. Fueron con una presentación importante del ballet, así que les mandamos un beso enorme a todos ellos. Que vivan esta jornada, sobre todo de aprendizaje. Siempre cuando uno va a algún certamen o alguna competencia, lo más importante es aprender, es compartir con los demás y traerse alguna que otra cosita nueva para agregar a todo lo que ya venimos trabajando. Así que bueno, un beso grande para ellos. Ayer tuvieron bastantes dificultades con el tema climático, los agarró una tormenta muy, pero muy fuerte, así que bueno, ya están los chicos, están bien. Nosotros tenemos 3 grados en este momento, 12 va a ser la máxima para el día de hoy, y bueno, nosotros te hacemos compañía. Acurrucate un poquito ahí en la cama, poné un poquito más fuerte la radio, prepará el mate. ¿Por qué no con cedrón? Viste que te da un gustito especial. A mí me encanta el mate con cedrón, con burrito, algún yuyito que tengas a mano, y nos haces compañía hasta las 9 de la mañana en esto que es Huellas Sureñas.

Y continuamos en Huellas Ureñas 299-511-2144 si querés comunicarte con nosotros. Y bueno, hay muchísimas cosas para contarte. Está ya la inscripción para el Pericón Nacional del 25 de mayo. Tenés que anotarte en Cultura de la ciudad de Cipolletti, este gran pericón que nos acompaña ya hace varios años. Hemos tenido hasta 100 parejas, ha sido siempre un gran desafío y un gran momento para toda la ciudad. Este año a cargo nada más y nada menos que de Inés Epulev, una de las profes más reconocidas y más queridas, que siempre está aportando muchísimo a todo lo que tiene que ver la danza y las tradiciones de nuestro querido Cipolletti. Un poquito de todo tenemos hoy también, buena música, y también tenemos las efemérides, porque Don Echaures hizo los deberes, dejó todo listo para que nosotros podamos tener toda la información. Como te contaba recién, estaba un poquito frío, había aún mucha gente saliendo de esos momentos lindos que uno disfrutaba cuando era joven. Ahora ya salís y te duele la rodilla, viste que había humedad y bueno, ya empezaste con las nanas apenas arrancamos. Pero bueno, no, la idea es que disfrutes enormemente del día de hoy. También vivimos un momento muy fuerte con lo que fue el sábado pasado, el momento en el que se conmemoró un año más del hundimiento del ARA General Belgrano en Malvinas. Y bueno, tuvimos la oportunidad de estar con excombatientes, con gente de la ciudad que se acercó a recordar este momento. Le mandamos un beso enorme a Sergio Di Pasquale, que no se encontraba en la ciudad, pero sí nos dejó un abrazo enorme y estuvo de alguna forma presente en ese momento tan emotivo que vivimos como comunidad. Le ponemos entonces mucha música hoy a la mañanita. ¿Querés comunicarte con nosotros? Nos dejás el mensaje. Viste que hay temas que te hacen recordar cuando eras chico, no sé, ese tema que escuchaba tu vieja o tarareaba tu viejo. Bueno, ¿por qué no nos ayudas a nosotros hoy y nos decís cuál era ese tema? Hay muchísimos, qué sé yo, en mi casa se escuchaban mucho los Quillahuasi, los Fronterizos, los Hermanos Ábalos, los Chalchaleros. Decime vos cuál era el tema que escuchabas con tu familia.

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no, haciéndote compañía acá en Huellas Sureñas 2995-1121-44. Ahí me corrige Chaures. Me dice, este fin de semana no vine a bailar, fue a dar un curso de la empresa. Así que miralo ahí al señor dando cursos en Bahía Blanca, ni más ni menos. Nos está controlando Kenny, así que te aviso que nos tenemos que portar bien porque está en la sintonía de la radio. Da cursos hoy en Puerto Rosales. Así que, bueno, nuestro querido Sebi Echaures trabajando. Pero vamos a contar un poquito de la historia de un grupo que realmente para mí marcó un antes y un después en la forma, por ahí, de expresarse a través de la música. Recién te contaba esos que marcaron un poquito tu infancia, que vos escuchás un tema y decís, esto yo lo escuché cuando era chico. Vamos a hablar un poquito de los Quillahuasi, un grupo folclórico en nuestro país que es considerado uno de los más importantes que estuvo en la historia de la música nacional. Nada más y nada menos. Los Quillahuasi se formaron en 1953 en la ciudad de Buenos Aires y tuvo una vida activa hasta el año 1987, cuando grabaron el último de los 38 álbumes oficiales. El nombre, Quillahuasi, fue puesto al grupo por el gran difusor de folclore argentino, Buenaventura Luna. Es un nombre en lengua quechua que significa Casa de Luna. Así los cantores de la Casa de la Luna quedaban nombrados para siempre. Los Quilla, con nosotros en Huellas Sureñas.

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Continuamos en Huellas Sureñas y vamos a ir directamente a las efemérides para esta semana. Te cuento, obviamente que yo no lo voy a hacer con la voz de Chaures ni a palos porque no me va a salir, pero le vamos a poner toda la onda. Un 5 de mayo fallece Alfredo Alfonso en Buenos Aires, nacido en Villa Mercedes, San Luis, músico, guitarrista, compositor, puntano sobre todas las cosas. Integró la tropilla de Huachipampa, los trovadores de Cuyo y el famoso dúo Alfonso Zavala. Un grande de la música de la provincia de San Luis, escribió con Mareco A una novia y con Marcos López El Mercedino. Este señor que dejó y aportó tanto a la música argentina. Fallece Andrés Beltrame, también un 5 de mayo, precursor de nuestro folclore, sin ruido, serenamente, como había vivido, trabajado y soñado. Su memoria merece un recuerdo de emociones. Un 5 de mayo nace Ángel Echeleiner en Carmen de Patagones, Buenos Aires. Un 6 de mayo nace Javier Edgar El Pato Pantaleón en La Quiaca, Jujuy. Cantante, bombista, guitarrista y compositor. Fue fundador del conjunto folclórico salteño Los Cantores del Alba. El 6 de mayo, alguien relacionado a la payada, un grande de este estilo, nace José Curbelo en el Sauce, Uruguay. 6 de mayo, en nuestro querido Río Negro. El 6 de mayo, alguien relacionado a la payada, un grande de este estilo, nace José Curbelo en el Sauce, Uruguay.

0: hermoso, que cuenta la historia y él dice cómo lo bailaba mi madre. Tenés que verlo bailar. Yo te lo cuento, pero cuando lo ves bailar, realmente te emociona. Tiene una forma de expresarse y de contarnos la historia de su infancia en este patio, en este lugar donde su familia se expresaba a través de la danza. Ha estado en nuestra ciudad de Ensipo varias veces dando seminarios. Hoy se encuentra viviendo en Córdoba. Siempre es un placer encontrarnos con él. Nace un 7 de mayo, Aimé Félix, en Berna, Suiza, profesor, escritor y aventurero suizo, naturalizado argentino. Es famoso por haber realizado el tramo Buenos Aires-Nueva York a caballo. Seba ha contado varias veces de esta gran hazaña y todo lo que tuvo que pasar para poder lograr este gran, gran objetivo. Un 7 de mayo de 1921 nace César Perdiguero, periodista, poeta, historiador, animó el Festival Latinoamericano de Folclore y la Serenata de Cafayate. Fue libretista en Cosquín y autor con Falú de Estoy de Vuelta, Tabacalera y La Niña, con Castilla y Leguizamón, Zamba de Anta, entre casi 30 temas registrados. 2995-11-2144, si querés comunicarte con nosotros, mientras vos preparás el mate, nosotros te acompañamos con buena música.
1: Vayan estos versos para el soldado Maciel de San Andrés de Giles y para todos los que, como él, dieron su vida por Malvinas. Después de un domingo bravo que se voló con el viento, llegó el lunes a la escuela cansado y con mucho sueño. Cómo se pasan los días que ya casi ni lo siento. Se defleca la semana otra más, sin más remiendo. Suena el timbre y más de cuatro le corren carrera al tiempo, porque aquel que llega tarde es media falta de arresto y será una falta entera para el que se quedó durmiendo. El estudio es necesario hasta para ser barrendero y hay que cuerpearle de entrada que si no se pone feo. Forman fila y la bandera se confunde con el cielo y le canta por ser criolla el alumnado completo, un canto de patriotismo acunado dentro del pecho. Después silencio profundo como señal de respeto, saludo a los profesores y derechito pa' dentro. Alza el tono el profesor y a la vez se pone serio. Hoy es lunes 3 de abril. Tenían un deber, lo han hecho. A ver, Marcelo Gutiérrez, pasá acá al frente y léelo. Se pone de pie el muchacho y empieza a leer con miedo. El 2 de abril en mi patria se vuelve rojo misterio y se mancha el almanaque porque es un día muy nuestro, con la sangre de esos hombres que con honor defendieron el suelo de aquellas islas que según dicen es nuestro. Le pido a Dios poderoso que cuide a los que murieron y grito ¡viva la patria! Como un homenaje a ellos. El profesor felicita, se sienta el chico contento y uno a uno de la clase su homenaje van leyendo y el profesor evalúa como midiendo el talento. A ver, Gustavo Maciel, mostranos qué es lo que has hecho. Queda callado el muchacho, hijo de padres tamberos, y responde a la insistencia: yo no hice nada, maestro. Hay un silencio de tumba. Pero Maciel, ¿qué me ha hecho? Si no hizo los deberes, una falta de respeto. Yo soy nuevo en esta escuela y voy a cuidar mi puesto, y a nadie voy a permitir que me ande tomando el pelo. Se larga a llorar Maciel con la cara entre los dedos. Suena el timbre y los demás van a jugar al recreo. Cae un uno en la libreta y le duele hasta al maestro, que al verlo llorar se acerca para ofrecerle consuelo. ¿Por qué no hiciste el deber? ¿Por qué no hiciste el deber? Contestá, séme sincero. Y responde el muchacho entre sollozo y lamento: allá en las islas, señor, allá en las islas, señor, yo tengo un hermano muerto.

Se fue a defender la patria y todavía lo espero. El profesor, sorprendido, lo miraba boquiabierto y solo atinó a decir: ¿por qué no me lo dijeron? Caminó hasta donde el niño, le dio un abrazo y un beso, se volvió para el escritorio, borró el uno que había puesto y al retirarse se oía: ¿por qué no me lo dijeron? La bandera media asta eternamente de duelo busca alguna explicación por sus hijos que no han vuelto. Yo sé bien de que no es justo que a uno le roben el suelo, pero no es justo tampoco hacerse matar por ello. Nunca olvidemos que el fin no justifica los medios. Vaya estos versos sencillos a los chicos que murieron, inocentes criaturas como el Maciel de mi pueblo. El 2 de abril en mi patria se vuelve rojo misterio y se manche el almanaque porque es un día muy nuestro, con la sangre de esos hombres que con honor defendieron el suelo de aquellas islas que según dicen es nuestro. Le pido a Dios poderoso que cuide a los que murieron y grito: ¡viva la patria! Como un homenaje a ellos.

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0: Las 8 de la mañana, un minuto.
1: Regionales.
0: Río Negro reabre la negociación salarial y fecha de la nueva paritaria estatal. El gobierno de la provincia va a convocar a la nueva paritaria salarial para el próximo día jueves, con el objetivo de retomar la discusión de los próximos aumentos para los estatales.
1: Nacionales.
0: Luis Caputo dijo que la situación de Manuel Adorni no tiene impacto en la economía. El propio ministro encabezó una conferencia de prensa, pero no contestó preguntas sobre la denuncia judicial por presunto enriquecimiento ilícito del jefe de gabinete.
1: Internacionales.
0: El Pentágono desclasifica cientos de documentos inéditos sobre OVNIs. La decisión se concretó tras la instrucción de la presidencia y responde a la demanda de apertura en el acceso a información histórica con la colaboración de múltiples agencias y oficinas especializadas en la revisión de informes oficiales.
1: Estos son los datos del tiempo.
0: 3 grados, 8 décimas la temperatura, la humedad del 74%, el cielo está despejado, la máxima para hoy 12 grados. 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

continuamos en Huellas Sureñas. Estábamos haciendo un poquito los deberes con las efemérides que realmente nos van recordando algunas cosas y aprendiendo otras. Uno de los cumples más queridos, más festejados, sin lugar a dudas, es el de César Adolfo Quique Teruel, que nació en la localidad de Salta un 9 de mayo de 1965, cantante, guitarrista, charanguista, compositor. En 1986 comenzó como integrante fundador de Los Nocheros. A varios nos sorprendió y, como te diría, que hasta nos dolió un poquito cuando Quique se alejó de los escenarios junto a Los Nocheros, pero bueno, había sufrido una especie de depresión, de bajón anímico, porque se sentía muy cansado, muy agotado de lo que estaba haciendo, y cambió radicalmente su vida. Sí, se fue a vivir a Mar del Plata, pusieron un lugar en el que se hacen peña junto a su familia, pero no se alejó del todo, siguió haciendo streaming, tiene un programa en defensa del folclore nacional. El lugar se llama La Nochera, un lugar maravilloso ahí muy cerquita de Mar del Plata, donde se realizan peñas, juntadas, guitarreadas. Seguramente lo visitarán muchos famosos cuando van de paso por ese lugar. Sencillamente una vida compleja, la de los escenarios, la de los viajes. Uno siempre ve al artista desde otro lugar, pero el desgaste físico, mental, el estar siempre dispuesto a estar muchas horas lejos de la familia, no es nada fácil, es bastante complejo. La decisión de Quique Teruel, creo que fue una decisión muy, pero muy acertada, pero Los Nocheros se quedaron sin una de las voces y uno de los maestros más importantes de la música. Seguramente seguirá tocando Quique, o en algún momento lo veremos festejar en algún escenario con Los Nocheros, toda la trayectoria de este grupo. Los escuchamos acá en Huellas Sureñas.

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1: Y continuamos en Huella Sureña. Te contamos que seguimos con las efemérides. Comunicate al 299-511-2144. Y vamos a hablar de alguien que seguramente cuando yo te cuente quién es, se te va a venir ese recuerdo a la mente. Si eras de los que se sentaban en familia frente al televisor en lo que era el viejo ATC, seguramente te vas a acordar. Un 8 de mayo del 2013 fallecía Julio Ernesto Marvis, un hombre que fue un gran locutor, productor, empresario argentino, animó el Festival de Cosquín durante 39 años. Por esa larga trayectoria recibió un premio Conex en 1987. Ni más ni menos, decime si no recordás estas palabras.

En este tiempo en que estamos, en que tan fácil se olvida, dejando correr la vida sin saber ni a dónde vamos, es justo nos detengamos un instante a meditar y entrando a reflexionar sobre costumbres de ayer, hoy debemos aprender para mañana enseñar. Aprendan muchachos de ahora nuestras bellas tradiciones y a nuevas generaciones transmitirlas sin demora. Lo viejo ha de ser aurora en los días que vendrán, auroras que inundarán el alma del colorido de costumbres que se han ido, pero que muertas no están. Para ello hay que rendir el amor patrio primero, inequívoco sendero que nos debe conducir. Amén, no dejen morir lo que les dará expansión. Amén como aman los leones la selva en que han nacido, que no sé si su rugido no son amantes canciones. Una guitarra encordada jamás les debe faltar, pues ella alcanza a llegar al alma en toda jornada. Que no haya nada ni nadie que la pueda ensombrecer, y está en ustedes hacer que brille y que vibre más, para que nunca jamás la quieran enmudecer.

hay que inculcar, tomarlo sagradamente, con la fe con que el creyente se acerca al pie del altar. Si hasta en el aula escolar debería ser obligación enseñar el pericón, danza de música bella, para que deje una huella de patria en el corazón. Aprendan nuestras canciones que nunca causan desdoro, ellas son el hilo de oro que bordan las tradiciones. Tengan algunas nociones de la doma, esquila, yerra, descubran lo que se encierra en los trabajos camperos, no parezcan extranjeros estando en su propia tierra. Por eso aprendan siquiera los que están en este ambiente y podrán ser exponentes de sabiduría campera. Sepan lo que es la mancera, el timón en el arado, lo que es pelo colorado, distingan del doradillo cuando es sabino tordillo.

En este país que ha sido cuna de gauchos camperos y que en tropillas y apero hubo lujo desmedido, casi ha desaparecido lo que aquí estoy recordando. Y los que se vienen criando en los trabajos del suelo, hay quien ni conoce el pelo del pingo que va montando. Aprendan a conocer campos, haciendas, cereales, pastos y cosas rurales que han hecho al país crecer. Y no olviden el deber en que están de repudiar al que en vez de trabajar viene de algún suelo extraño como embajador del daño a corrompernos y agitarnos. La reacción será lograda, pero tras lucha constante, con el himno por delante que es la patria concentrada, y sin más arma ni espada que patrióticos ideales, soldados espirituales sean para defender. Muros que quieren caer se sostienen con puntales.

0: Y sí, seguimos en Huellas Sureñas 299-511-2144. Podés comunicarte con nosotros. Gracias, mi amor, Nelly Rifo. Hola, Leo, buen día. Sé que estás solita, estás solita hoy, pero yo te acompaño desde mi casa como todos los sábados. Gracias, Nelly. Gracias por estar ahí en la sintonía de la radio. Recién nos acordábamos, porque estábamos hablando de Julio Marvis y de las presentaciones que realizó en Cosquín durante tantos años. Marcelo Simón, en uno de sus relatos, cuenta, dice, yo estaba en el 65 cuando subió Mercedes Sosa a este escenario invitada por Jorge Cafrune. Me acuerdo que Marvis decía, ¿quién es esa mina con esa pinta de sirvienta? ¿Qué hace acá? Y Mercedes se abrió paso y encima con Canción del Derrumbe Indio, que con ingenuidad o no, es un canto sobre la conquista española. La grande, como siempre, nuestra negra maravillosa Mercedes Sosa, demostrando una vez más y nada más que en ese escenario y ante un locutor que ya traía una carrera consolidada que iba a ser una de las más grandes de la República Argentina. Vivenciamos ese momento.
1: El Festival de Cosquín es y se caracteriza por dar año a año una o varias figuras nuevas. Yo me voy a atrever, porque es un atrevimiento lo que voy a hacer ahora, y me voy a recibir un tirón de oreja por la comisión, pero ¿qué le vamos a hacer? Siempre he sido así, galopeador contra el viento. Le voy a ofrecer el canto de una mujer purísima que no ha tenido oportunidad de darlo y que, como les digo, aunque se arme bronca, le voy a dejar con ustedes a una tucumana, Mercedes Sosa.

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0: Continuamos en Huellas Sureñas. Si bien es un programa de folclore, pero es un programa que ama la música y ustedes lo saben, las tradiciones, todo aquello que enriquece nuestra cultura. Anoche en el CCC, en este complejo cultural maravilloso que tiene nuestra ciudad, se presentó la Filarmónica de Río Negro. Un momento único que tenemos que aprovechar muchísimo, porque aparte fue con entrada libre y gratuita, pero si te lo perdiste, hoy vas a tener otra oportunidad en la ciudad de Cinco Saltos. Pero conmigo está Leonardo Spelsini, un poco, bueno, descansado mi vida, haber sido pulida la cosa.
1: Buenos días a todos. Suelo amanecer muy temprano, así que...
0: Ah, igual te levantás temprano,
1: sí,
0: por una función.
1: Sí, porque ya el cuerpo es como que el reloj biológico ya está así.
0: Instalado.
1: De hecho, en este momento, si el concierto hubiera sido en Viedma, estaría en la feria ahí de Viedma de verduras, que siempre voy muy temprano. Así que, no, muy contento. Bastante fría la mañana, debo decir, aquí en Cipolletti.
0: Pero tres, no, muy grados, Leito,
1: tres grados. Bueno, por suerte vine abrigado. No, una noche hermosa, una noche maravillosa, como solemos vivir acá en el Complejo Cultural Cipolletti, con, bueno, como siempre, un acompañamiento, una respuesta y una calidez del público que ya nos tiene mal acostumbrados, ¿no? Realmente hermoso, hermoso como siempre.
0: Una directora
1: terrible,
0: increíble, sí. Con una carrera, estuve leyendo un poco sobre ella y yo bastante sorprendida, ¿no? Una violinista que ha realizado muchísimas cosas, pero aparte en esta nueva proyección de dirección, bueno, no tan nueva, ¿no? Porque se ha especializado en esto, pero vos decís, wow, qué impresionante en tan corto tiempo que puedas lograr tantas cosas.
1: Sí, la verdad que una carrera fabulosa, además una calidad y calidez tanto musical como humana, que, bueno, permite también que la orquesta responda de una manera como el público lo pudo observar anoche. Y bueno, no, yo como director ejecutivo, además de flautista de la orquesta, tal vez no esté bien que sea yo quien lo diga, pero por suerte hemos construido con la Orquesta Filarmónica de Río Negro una trayectoria que hace que los directores, cuando se los invita, estén más que gustosos de venir a compartir y trabajar con nosotros, haciendo que sea todo mucho más sencillo. Los sí de los directores son prácticamente inmediatos. También es porque tenemos un trabajo muy programado, muy organizado, que permite previsibilidad y que ellos puedan venir. Porque la verdad es que toda la lista de directores invitados que tendremos este año son todas de primer nivel, y no observo en el resto de la Argentina otras orquestas que tengan esta cantidad y esta calidad de directores invitados, que lo nutre un montón a la orquesta. Cuando nosotros tenemos como músicos distintas miradas sobre una misma manifestación artística, nos nutre todo. Es como cuando vos aprendes un instrumento, estar con un solo profesor todo el tiempo no
0: es, no te enriquece tanto.
1: Exacto. Y esto pasa en todas las orquestas, ¿no? Pero pasa más en las orquestas ya de primer nivel. Nosotros, por suerte, hemos construido esta red que hace que principalmente de Latinoamérica, pero también de otros lugares del mundo, vengan a dirigirnos y se van muy contentos realmente.
0: ¿Cómo es, para los que ignoramos el trabajo de la Filarmónica, cómo es la organización? ¿Ustedes tienen así ensayos diarios? Porque hay muchos que pertenecen a diferentes lugares de la provincia.
1: Exacto. La Orquesta Filarmónica de Río Negro tiene 11 ensambles distribuidos por distintos puntos de la provincia, nucleados principalmente en tres regiones: la región atlántica, en Viedma; la región del Alto Valle, con ensambles en Villa Regina, General Roca y Cipolletti; y luego la región andina, donde tenemos varios ensambles en Bariloche y uno en el Bolsón. Los ensambles tienen una actividad, como hablábamos antes de salir al aire, una actividad que hace presentaciones en lugares donde a veces la Orquesta Filarmónica de Río Negro, por cuestiones de capacidad o de logística, no puede llegar, y cubre otros aspectos. Por ejemplo, tenemos un programa que se llama Los ensambles de la Filarmónica en tu escuela, donde los ensambles se acercan a las escuelas. También, por ejemplo, es muy habitual que los ensambles hagan conciertos, hagan presentaciones en hogares para la tercera edad, en el sistema penitenciario también. Un montón de trabajo en localía hacen los ensambles. Una vez que, bueno, tiene una temporada desarrollada los ensambles, paralelamente, antes de estas giras que tenemos con la orquesta completa, los ensambles trabajan previamente el repertorio, pero lo trabajan a nivel micro, en lo que pueden hacer ellos como ensambles. Claro. Y luego, bueno, una gira tradicional de la orquesta desde hace ya 13 años. Nos concentramos los miércoles al mediodía en la ciudad o en la región donde vayamos a tocar. Se ensaya muy, muy intensamente miércoles a la tarde, jueves, mañana y tarde, viernes a la mañana. Y ya viernes y sábado conciertos. Eso sí debo decir, wow. Sí, los directores invitados a veces, sobre todo los después de los días jueves, quedan...
0: ¿Cuánta asombrados
1: intensidad? Y cansados, sí, porque no es lo habitual que en Europa se da mucho más esto de, como las distancias ahí son un poquito claro. más cortas, se da esto de que la orquesta no tiene un lunes a viernes oficinista de 9 a 12 ensayos y se juntan días antes, se concentran y tocan. Aquí en Latinoamérica e incluso en Estados Unidos tampoco es tan habitual. Pero es un modelo que funciona, al menos a nosotros nos funciona. Cansa, pero nos funciona. Ni te cuento lo que ocurre en el trasfondo, porque recién hablábamos de lo temprano que me levanto. Bueno, de lunes a viernes, cuando yo no estoy de gira, estamos en la oficina, en el Ministerio, en la Secretaría de Cultura, programando todo esto. Esto lleva muchísimo trabajo administrativo sí. también, porque tenemos a entre 50 y 60 personas que están lejos de su casa con todas las necesidades que tiene una persona de traslado, de comida, de hotelería, de que tenga el atril, que tenga la luz, que su habitación esté en temperatura, o sea, del más mínimo detalle al más grueso, y eso se trabaja todo en oficina, y como digo muchas veces, es un aplauso que nunca llega a esa gente. El administrativo también, que está con un expediente para que podamos comprar una luz de atril para que el músico luego pueda visualizar la partitura. Es todo un trabajo que ya está, el engranaje ya funciona desde hace varios años, pero no deja de ser un trabajo arduo donde también tenemos que estar constantemente en el detalle. Y es lo lindo que tiene esto también, ¿no?
0: Qué desafío constante.
1: Sí, sí. Estás siempre con la sensación sí. de que algo te está faltando, de que algo te estás olvidando. Sí.
0: ¿Cuántos músicos tiene la Filarmónica en este momento?
1: En este momento, arriba del escenario, con orquesta completa, somos 65.
0: Claro. O sea, la logística.
1: Sí. Y súmale técnica, súmale iluminador, claro. súmale sonidista.
0: Instrumentos, o sea, el traslado el camión, de los instrumentos.
1: Sí, el camión, todo. No te tenés que olvidar de la BTV. De que el
0: chofer que tiene que descansar exacto. totalmente.
1: Tal cual.
0: ¿Y qué tengo que hacer para pertenecer a la Filarmónica? Porque me imagino que para cualquier músico debe ser como un sueño, no sé,
1: sí,
0: inalcanzable.
1: Sí, la verdad que sí. Yo te puedo contar cómo lo vivo yo, pero creo que muchos lo comparten de la misma manera. Cuando vos decís, bueno, me voy a dedicar a la música, no suele ser la misma dinámica de que estoy terminando el secundario y tengo que elegir entre derecho, arquitectura y música. No suele ser así. No. Suele haber una señal bastante previa, ¿no? A mí por lo menos me pasó que yo a los 6 años empecé a estudiar flauta dulce y a los 10 flauta traversa y nunca dudé de que esto era lo que quería. Sí dudé constantemente y sigo dudando.
0: ¡Mi vida!
1: Si voy a llegar alguna vez.
0: No. Cuando viste decís, che, esto no está funcionando.
1: No, sí dudás, es como un poco el futbolista, dudás claro. si vas a llegar a tocar una orquesta. Básicamente, porque por ejemplo, yo soy flautista, hay dos flautas en cada orquesta. Y en la Argentina, orquestas profesionales no debe haber más de 22. O sea que somos 44 personas en Argentina. Es muy loco, pero es así. Obviamente hay un montón de otras variables, un montón de flautistas que tocan en otras instancias que no necesariamente en la orquesta. Yo, en otros lugares donde estudió, yo tenía una profesora, por ejemplo, que ella decía, yo nunca quise entrar a una orquesta, nunca me interesó la vida de orquesta. Está bien, era en Estados Unidos donde había otras formas de subsistir con la música, puntualmente con la flauta, sin necesidad de una orquesta. Y es un poco ese llamado que a veces viste te dicen, no, pero los músicos, vos tenés un don, qué sé yo. Yo creo que el único don que hay es que yo el lunes, cuando termine de trabajar de 7:30 a 12:30, me voy a ir a ensayar, después voy a volver a mi casa y voy a estar de nuevo estudiando una hora y media o dos horas porque tengo poco tiempo para estudiar. Si no, estudio entre dos horas y tres horas por día, de lunes a lunes. O sea, es como esas personas que...
0: constancia, perseverancia, exacto. Es un trabajo
1: ese es el, yo creo que fuerte. Ese es el don, el poder aguantar el traste en la silla durante tantas horas con la escalita sí. Yo no sé cómo hace mi familia.
0: Estaba pensando en eso exactamente. Yo, a vos te gusta, es tu pasión, pero mi vida.
1: Y bueno, pero nos hemos, a mi esposa la conocí así, mis hijos desde que estaban en el vientre panza, materno, claro. Están así. Y ninguno obviamente se ha acercado demasiado a la música porque ellos lo ven como, nada, lo mío es un hábito más, el hábito de estudio, que lo disfruto muchísimo, pero no deja de ser algo pautado porque también si no me paso de rosca, si no me pongo un límite, no vivo la vida. Y ellos lo ven así, entonces yo creo que por eso, obviamente, el más grande tocó un tiempo el violín, el del medio el piano, pero ellos lo observan desde otro lugar, la parte idílica de la música, pobrecitos, o sea, ellos no me ven en los conciertos prácticamente, entonces se tienen que fumar toda la parte técnica, todos los pasajes y las escalas, y se pierden la parte linda, ¿no?
0: ¿Y cómo es la convivencia? Porque son todos bastante distintos, de regiones distintas, pero debe ser muy bueno ese momento del reencuentro.
1: Sí, igual. Voy a contar los dos lados.
0: Los pormenores. Claro. Tenemos los pormenores de la Filarmónica.
1: Bueno, yo además de ser flautista, director ejecutivo, y estoy obviamente en la parte administrativa, también soy docente, ¿no? Porque no sé qué hacer en mi vida, estoy aburrido. Entonces, y pasa un poco como en la escuela, vos sabés, ya tenés más de tres o cuatro personas en la sala de maestros y ya algo puede llegar a pasar, todos lo sabemos, ¿no? Y la orquesta no es la excepción. Sí hemos aprendido a trabajar estas cuestiones y a esforzarnos por tener una convivencia sana. La verdad es que nunca hemos tenido conflictos severos dentro de la orquesta, pero obviamente somos 60 personas con personalidades distintas, subjetividades, y que tenemos que estar durante 4 días conviviendo en, a veces nos tocan condiciones que probablemente no sean las ideales. O sea, nosotros no vamos a hoteles de 4 estrellas, a veces ni siquiera vamos a hoteles de 3 estrellas. A veces hemos estado durmiendo en polideportivos, que no está mal, pero no, vos básicamente...
0: Claro, no es ideal del descanso recomendado.
1: Exacto,
0: una
1: además,
0: persona que va a tener...
1: algo básico. Yo te quiero mostrar, cuando vos vengas al concierto, yo te quiero mostrar que mi saco y que la pollera de mi compañera están planchadas, y si yo no tengo un ropero, ¿dónde dejo la ropa? O sea, tengo que dejarla en la valija toda apretada. Pero bueno,
0: básico.
1: Más allá de eso, es un muy lindo grupo de trabajo, y eso, volviendo a los directores invitados, y eso es algo que siempre recalcan los directores invitados, la predisposición que hay y el buen ámbito de trabajo, porque los chicos llegamos, por ejemplo, cuando estamos en Viedma, en Bariloche, ellos viajaron 14 horas y a veces tienen 1 hora y media, 2 horas para almorzar, darse una ducha si quieren, hacer pichí y ir a ensayar. Y sin embargo, la mejor predisposición siempre.
0: O sea que es un engranaje que tiene que funcionar perfecto, pero bueno, estos factores que van influenciando bastante. Alejandro Urrutia, ¿cuándo llegó?
1: Ella llegó el día martes al mediodía. Yo salí de Viedma 4:30 de la mañana para llegar con tiempo para ir a buscarlo al aeropuerto. Y bueno, ahora a la vuelta, el municipio aquí de Chipoleti gentilmente nos va a hacer ese trámite porque sale a las 6 de la tarde del domingo. Si yo me quedo, no llego el lunes a la mañana
0: a trabajar.
1: Y le pasa también a la gente de deportes, ni hablarlo de los fines de semana, o sea... Vos
0: no
1: pensás
0: existen,
1: que no, claro,
0: no
1: en cultura y en deportes vos haces administración de lunes a viernes y generalmente los eventos son sábado o domingo. En la mayoría de los lugares en Argentina, de donde yo vengo, Rosario, ya la orquesta toca los jueves, eso es un golazo, toca los jueves y listo.
0: Pero acá... Vamos a hacer una campaña, Martín, los chicos tienen que tocar el jueves.
1: No sé, uno, qué sé yo, la gente, yo prefiero un viernes y un sábado. Pero esto es Dr. Jekyll y Mr. Hyde. O sea, el Leo que toca quiere tocar viernes y sábado, pero el Leo que quiere descansar insulta al otro Leo.
0: Porque aparte el lunes no solo arrancás la jornada laboral, que sino también la familia que no te vio el fin de semana.
1: Sí, exacto. Yo ahora llego. Mañana yo llego al voy a llegar eso a las 2 de la tarde. Sobre todo el más chiquito va a tener demanda absoluta.
0: Claro.
1: Y yo después el lunes a la noche tengo un curso en la universidad. Doy un curso en la universidad ya los lunes. Entonces tengo que preparar algunas imágenes, qué sé yo. O sea, tengo que. Pero es lindo, si no me aburro. No tengo tiempo para Netflix. Eso te lo puedo decir.
0: Bueno, ninguna.
1: Pero no sé, lo disfruto.
0: Igual estabas más en la parte ejecutiva, volviste a tocar ahora.
1: No, nunca dejé de tocar. Nunca
0: claro,
1: dejé
0: o de nosotros tocar. No te veíamos
1: claro,
0: tan,
1: lo que
0: tan
1: pasa
0: en escena.
1: En esta gira puntualmente estoy de solista, sí. con una obra muy desafiante de André Jolivet. Pero en la fila de flautas estoy siempre, excepto que bueno que la orquesta en ese momento no requiera flautas. Pero sí en este programa de concierto puntualmente, obra muy desafiante de André Jolivet, pero en la fila de flautas estoy siempre, excepto que bueno que la orquesta en ese momento

0: y pedazos de cosas que encuentran en la calle. Y dice, ¿por qué el artista
1: ¿qué
0: hace
1: sentía?
0: Esto? Claro, ¿y por qué? ¿Por qué no le alcanzaba para la témpera? Bueno, señora, señor, un poco pasó eso. En la Francia de la posguerra no había pintura, entonces...
1: Solo flauta.
0: No, claro, el artista plástico agarraba cosas de la calle y las pegaba. Y con la música pasó lo mismo. Se agarraron pedazos de lo que quedó de la cultura clásica y de las nuevas innovaciones y se armaban música experimentando qué hacemos con todos estos pedazos después de este cambio de paradigma. Este concierto un poco responde a eso, es tratar de volver un poco a los orígenes, piensa en la flauta como algo ritual, encantatorio en el medio de una cueva y después se va con lenguajes más contemporáneos. Nada, es un desafío, es muy
1: aparte,
0: desafiante,
1: no sé,
0: físicamente.
1: Una ciudad gris, una ciudad destruida, gris.
0: Sí.
1: Aunque la música era como el renacer
0: vos,
1: en ese momento.
0: Vos pensás que el 75% de los edificios de París en el año 45 no estaban habilitados para ser habitados por la inseguridad. El pan estuvo, bueno, la harina estuvo regulada hasta el año 49, cosas así, el azúcar también, o sea, era nada.
1: Desastroso.
0: Nosotros sabemos vivir crisis, pero eso habrá sido terrible.
1: No, pero bueno, no hemos tenido, no. Gracias a Dios, espero que así sea, estas situaciones de guerra que ha vivido Europa, ¿no? Hoy la presentación en Cinco Saltos, bueno, ¿a qué hora comienzan a armar? ¿Cómo es el traslado?
0: Nosotros habíamos planificado primero hacer el traslado a la mañana, pero luego... nos dimos cuenta que podemos hacerlo después del mediodía, así que comemos.
1: Ah, como un latino, para que estén más descansados.
0: Sí, no, nosotros, este es el Leo que habla de la parte técnica. No
1: el
0: Leo,
1: el Leo que habla de la parte técnica.
0: Claro, yo me voy con los guantes, literal. Después del mediodía vamos a armar el set ahí con las luces, las tarimas, los atriles, y la orquesta va a estar llegando alrededor de las 6:30 de la tarde, hacemos una prueba de sonido y el concierto lo tenemos a las 8. Como siempre decimos, ir temprano, ir un rato antes, porque nada, para tener un lindo lugar, porque se llenan muy muy rápido. Bueno, lo vimos aquí en Cipolletti, que ya el jueves a la mañana ya se habían agotado todas las entradas. Allá en Cinco Saltos es libre y gratuita, pero nada, ir con tiempo para no quedar allá en el fondo.
1: Sí,
0: ¿no?
1: Obvio, para poder disfrutar bastante del espectáculo. Después, ¿cómo sigue la agenda?
0: Después tenemos, yo llego el lunes me quedo en Viedma. El martes,
1: disfruta un ratito, claro, tomate un cafecito tranqui.
0: Sí. El martes a la mañana, bueno, voy al ministerio, pero al mediodía ya vuelvo para acá, para el Valle, porque tenemos ahí en Fernández Oro, tenemos una presentación del ensamble de bronces de aquí del Alto Valle, que va a ser el día jueves en el Centro Cultural de Fernández Oro. Es un programa que va a combinar un poco de jazz, un poco también hay algunos arreglos de algunas obras folclóricas, también creo que hay algo de tango, y el día anterior vamos a estar en Neuquén en el lanzamiento de la temporada, con este mismo ensamble, el lanzamiento de la temporada de invierno de turismo de Río Negro. Ahí no toco, yo estoy nada más asistiendo, acompañando, claro, y haciendo un poco la logística con la camioneta, mover la batería y una serie de cosas. Y luego, bueno, como siempre, es muy amplia la agenda de Filarmónica, por eso siempre instamos y sugerimos a la gente que nos siga en las redes, porque generalmente algún ensamble está tocando en algún punto de la provincia en cada fin de semana.
1: Claro, y tenemos la oportunidad acá en la zona de que siempre es cerquita, o es Roca, o es Regina, o sea, siempre tenemos como la posibilidad de verlo.
0: Sí, ustedes son quienes concentran más ensambles sí, de todos, porque en Viedma tenemos 3 y en la región andina tenemos también 3, pero está uno en Bolsón y 2 en Bariloche, y ustedes entre Cipolletti y Regina tienen los 5 restantes, así que son privilegiados.
1: Tal cual, así es. Bueno, los invitamos entonces a todos en el Polideportivo número 1 a las 20 horas en Cinco Saltos. Si te lo perdiste hoy, anda de temprano a Cinco Saltos, porque se va a completar rapidísimo el Polideportivo. Es un placer enorme ver a la Filarmónica de Río Negro. Creo que es orgullo rionegrino, sin lugar a dudas.
0: Sí, ni hablar. A mí también lo que me encanta es que cuando hablamos en los medios y qué sé yo, siempre nos presentan, va a estar tal día la Filarmónica. Yo me acuerdo los primeros años, cuando hacíamos prensa, decían, no, porque hay una orquesta. Ahora ya no hay que explicar nada. Ya todo el mundo sabe que hay una Filarmónica en Río Negro.
1: No es menor. No, ni hablar. Pero aparte, que uno antes veía, no sé, con el correr de los años, uno hace memoria, decís, veías Rosario, no sé, Buenos Aires.

0: Aires, que todos tenían la oportunidad y nosotros veníamos ahí como remando en dulce de leche y hoy decimos no, porque la Filarmónica de Río Negro tocó en tal lado, entonces vos decís,
1: exacto.
0: Orgullosamente.
1: No, y también ustedes tienen la otra orquesta, la Sinfónica ahí de la Fundación Patagonia, aquí cerquita en Roca, que también es una orquesta que suena bellísimo. Bueno, acá también cruzando la orquesta en Neuquén, dirigida por el maestro Tolcachir. Por suerte se ha formado un lindo polo aquí en la Patagonia cuando hace, bueno, la más vieja es la orquesta de Neuquén, que tiene 26 años. Pero más allá de ellos, después durante muchísimo tiempo no había, otras orquestas ni otros ensambles, así que es muy positivo el camino que se ha ido andando.
0: ¿Nos van a hacer un especial a todos los folcloristas? ¿Va a venir un día la Filarmónica y van a tocar todo música?
1: Tenemos bastante, si se fijan en nuestras redes, por ejemplo en YouTube, hemos trabajado bastante con folcloristas. Hemos tocado, bueno, acá hemos tocado con Juan Falú, que a mí también nuevamente ahí tuve el privilegio de estar como solista. Allá en Viedma, un cantautor muy talentoso, Pocho León, hemos trabajado con él. En este curso que te digo que doy a la noche los lunes, está la esposa de Ángel Echeleiner, con quien también hemos trabajado. Exacto, fueron los 80 años, creo. Sí. Con quien también hemos trabajado con Ángel. Los ensambles, por ejemplo, aquí el ensamble de cuerdas patagónicas que está en Roca, su perfil es un perfil folclórico. Bueno, el bis que hacemos, voy a spoilear, el bis que hacemos y que hicimos anoche que vamos a hacer esta noche también es La Arenosa del gran Cuchi Leguizamón. O sea, la vena folclórica es también un poco inevitable para nosotros.
0: Y son un poquito las raíces, ¿no?
1: Y sí, es el ADN.
0: Leito, gracias. Gracias por venir, porque sabíamos que la noche fue
1: intensa.
0: Intensa. Y bueno, y hoy tienen un trabajo bastante importante, pero no queríamos dejar de informarle a toda la audiencia de este gran momento que se vive en nuestras ciudades, nada más y nada menos que la Filarmónica completita, sí. No es esta vez el ensamble, porque no tenemos, no, viene la Filarmónica. Muchachos, pónganse las pilas. Hoy en Cinco Saltos, 20 horas, Polideportivo número 1. Gracias.
1: Bueno, gracias a ustedes y los esperamos. Y gracias por este tan cálido espacio.
0: Nosotros nos despedimos, aprovechamos a despedirnos de Huellas Sureñas. Nos vemos nuevamente el sábado que viene. Ya con mi compa va a estar Sebastián Echaures acompañándonos como todos los sábados. Y puede ser con La Arenosa que nos despidamos, con el gran Cuchi. Esa canción que realmente nos sigue movilizando y comienzan a mover nuestras fibras y nuestros pies para poder disfrutarla. Gracias, Kenny, gracias a LU19 como siempre.

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2: Las 9 de la mañana, 3 minutos.
1: Regionales.
2: Neuquén abrió las inscripciones a créditos no bancarios para construir la casa propia o ampliación también de las viviendas. En total, esperan otorgar este año más de 4.000 herramientas crediticias a una tasa del 2% anual, un número muy inferior al que ofrecen las entidades bancarias. La herramienta está dirigida a aquellos que no tienen los recursos para construir su casa propia y no llegan a pagar las cuotas de un crédito hipotecario o encuentran préstamos a tasas muy altas en los bancos.
1: Nacionales.
2: La Iglesia advirtió que crecieron los pedidos de asistencia social de la gente de clase media-baja. El presidente de la Confederación Episcopal Argentina, Marcelo Colombo, advirtió que cada vez más personas recurren a la asistencia social. Hay gente de clase media-baja que viene a pedir a Cáritas. Hay muchos que son pobres hoy. Hace unos meses o años nos ayudaban en Cáritas. Nos aflige mucho también que se incrementó la cantidad de gente de clase media y baja que viene a pedir, ha señalado el titular de la Confederación Episcopal Argentina, que es Cáritas.
1: Economía.
2: Wall Street encadenó su sexta semana de ganancias con máximos históricos mientras el petróleo volvió a subir. Un repunte en el empleo y sólidos resultados empresariales han impulsado los principales índices de New York, mientras que la Reserva Federal mantiene sin cambios la política monetaria y los inversores analizan la persistencia de tensiones en Oriente Medio.
1: Estos son los datos del tiempo.
2: La temperatura 2 grados 7 décimos, la humedad del 78%, el cielo estaba despejado. La máxima para hoy, sábado, 12 grados. 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
1: Bienvenidos, aquí estamos para compartir la música, la selección musical de LU19. Así es que compartimos este momento, como todos, junto a la voz del Comahue. Aquí está llegando la música, es Shaggy, Angel.

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Dijimos que iba a haber para todas las edades. Arrancamos con música que no es tan nueva. Y ahora nos vamos un poquito más atrás en el tiempo. Porque este lo bailamos todos. No sé si... Me parece que hay temas que son atemporales. ¿Viste? José Luis Rodríguez. A ver. Que venga. Que venga el hombre. Allí está llegando José Luis Rodríguez. El Puma. Una morocha color café.

dicen que hay que sacar toda la negatividad de la casa. Lo que tenés que hacer, según esta tradición, es abrir la ventana, llenar un vaso de agua, en ese vaso mentalmente poner toda la negatividad, todas las cosas malas que te pasaron el año pasado, y con toda la fuerza de tu intención tirar ese agua por la ventana. Y valga la aclaración, el agua, no el vaso. Pensás todo eso malo que hubo, ¡tá! Tirás el agua por la ventana y no el vaso, y dicen que se va, corre como el agua por la ventana, para abajo. Si vivís en un edificio, te pido por favor que te fijes si no va pasando alguien por abajo, y dejas todo lo malo en ese agua, lo tirás por la ventana, volvés y dicen que te sacaste toda la negatividad de encima. Hay que creerse que uno va a ser feliz. Y de paso, nosotros ponemos música para que vos seas feliz hoy. Sí, hoy y ahora. Acá llega Daniela Romo. A ver. Que vengan los bomberos.

0: Estábamos escuchando a Daniela Romo con el tema Que vengan los bomberos.
1: ¡Viene que me voy!
0: Vamos a seguir, por supuesto, escuchando música. Vamos a seguir. Vamos, señores.

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0: vamos a ponerle música. ¿Les parece? Seguimos poniéndole música. Llega Luis Fonsi. No con Despacito, que lo hemos escuchado hasta el hartazgo por todos lados. Este es otro tema de Luis Fonsi, mira. A ver.
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bien. Bien por todos ellos y bien por todos nosotros que seguimos escuchando la voz del Comahue. Con esta música para bailar que nos pone nuestro operador. 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

0: Hora 10, 2 minutos en la República Argentina, temperatura 3 grados centígrados con 2 décimos, humedad en relativo ambiente 74%, viento oeste a 6 kilómetros por hora, cielo despejado.
1: Regionales.
0: La Marque celebra su 126º aniversario, pero reprograman los festejos. Tras el alerta meteorológico anunciado en las últimas horas, el municipio confirmó que las actividades oficiales por un nuevo aniversario de la localidad se van a realizar el viernes 15 de mayo con un amplio cronograma de actos, inauguraciones y celebraciones. Desde la organización confirman el nuevo cronograma oficial que incluirá inauguraciones, actos protocolares, desfiles de instituciones y espacios de encuentro para toda la comunidad.
1: Nacionales.
0: Olas de hasta 7 metros, destrozos e inundaciones en la costa atlántica tras el paso del ciclón. El fenómeno de gran intensidad afectó durante la noche del viernes a diversas ciudades y localidades de la costa atlántica. A su vez, provocó fuertes vientos, oleajes extremos y obligó a la implementación de restricciones marítimas preventivas, junto con la suspensión de varias actividades. La zona más complicada abarcó desde la costa de Mar del Plata hasta Necochea, en donde se registraron olas de hasta 7 metros de altura.
1: Internacionales.
0: Donald Trump dijo que aguarda la respuesta de Irán a su propuesta para la paz y advirtió que analiza un camino diferente. La administración estadounidense mantiene abiertas vías diplomáticas, mientras mediadores de Pakistán y Qatar instan a ambas partes a priorizar la negociación para llegar a un acuerdo que ponga fin al conflicto.
1: Estos son los datos del tiempo.
0: Temperatura 3 grados centígrados con 2 décimos, humedad en relativo ambiente 74%, viento oeste a 6 kilómetros por hora, cielo despejado. 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

Qué bueno es estar con ustedes. Buena compañía y buena música. Estamos en AM690 y seguimos. ¿Es Julieta Venegas la que llega? ¡Wow! Escuchamos a Julieta Venegas.

Allí estaba Ricardo Montaner que nos estaba diciendo, flaco, hablemos de corazón, las cosas son como son. Acuérdate que también podés informarte a través de nuestras redes sociales. Tenemos Twitter, tenemos Facebook, todo es LU19M690. Pero además también tenemos una página de internet que es www.lu19.com.ar para que ingreses y te informes de todo lo que pasó en la semana, todo lo que va pasando. Así que dale, anímate, vamos al mundo 2.0 con LU19 también. ¿Qué llega ahora, Maná? ¡Uy, qué bueno!

La agrupación mexicana Maná, que arrancaron allá por los 80 llamándose Sombrero Verde, Green Hat, y después cambiaron el nombre a Maná, nos van a dejar esta tarde un tema que se llama Te Llevaré al Cielo.

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Vení, vení, apurate. Rápido, rápido, rápido, que llegan los fabulosos Cadillacs. Carnaval toda la vida.

Eran los Fabulosos Cadillacs con un clásico, Carnaval toda la vida. Lo que llega es este... A mí me gusta escuchar a este hermano Calamaro, que es el que ha sido dejado de lado y que tiene mucho talento, una voz maravillosa. Javier Calamaro. Javier Calamaro Massey, así, así se llama, completo. Javier Calamaro empezó su carrera como miembro de la banda Frappé, con la que editó un álbum que se llamó así en el año 1984. Después pasó a El Corte, con la que editó dos discos en el 86 y en el 87. Y tras la separación del Corte, se une al Gitano Herrera y los dos forman Los Guarros. ¡Qué grande Los Guarros! Con esta banda obtuvo una gran repercusión, editando 7 discos y teloneando artistas como Joe Cocker, Brian May, Guns N' Roses. Bueno, después vino su carrera solista, y de esa carrera solista es de donde vamos a escuchar este tema, que es también, ¿por qué no?, un clásico de Javier Calamaro. Se llama Sin Ser Valiente.

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8: Juan Luis Guerra, esto es Tus Besos.

Escuchábamos al padre del merengue, se llama Juan Luis Guerra, y con sus 440 conquistó al mundo entero. Juan Luis Guerra nos dejaba Tus Besos. 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

0: Hora 11, un minuto en la República Argentina, temperatura 5 grados centígrados, humedad relativa ambiente 67%, viento oeste 8 kilómetros por hora, cielo despejado.
1: Regionales.
0: Unidad sindical en Río Negro define medidas y convocan a una masiva movilización provincial. Las organizaciones volvieron a reunirse en un segundo encuentro que evidenció un proceso de articulación creciente entre distintos sectores del ámbito estatal, educativo, judicial y universitario. La convocatoria tuvo como eje central avanzar en una agenda común de reclamos y definir medidas conjuntas frente a un contexto económico y político actual. Uno de los anuncios más relevantes fue la confirmación de un paro y movilización para el próximo 12 de mayo en el marco de la Marcha Nacional en Defensa de la Universidad Pública.
1: Nacionales.
0: Giro inesperado en el caso Ángel. Una nueva pericia asegura que el nene de 4 años murió de neumonía. La causa que conmociona a Comodoro Rivadavia dio un giro total en las últimas horas. Tras semanas de una investigación centrada en un presunto homicidio por maltrato físico, nuevos informes periciales presentados ante la justicia de Chubut indican que Ángel Nicolás López, de 4 años, murió a causa de un cuadro de neumonía bilateral. Este resultado contradice la hipótesis inicial de la fiscalía, que se basaba en un informe preliminar de la autopsia, donde se detallaba que el menor presentaba más de 20 lesiones internas en la cabeza.
1: Internacionales.
0: El Reino Unido va a enviar un destructor a Medio Oriente para una futura misión en el Estrecho de Hormuz. La iniciativa responde a una exigencia de planificación rigurosa de manera que el país esté listo para garantizar la seguridad cuando las condiciones lo permitan en el seno de la coalición internacional codirigida con Francia.
1: Estos son los datos del tiempo.
0: Temperatura 5 grados centígrados, humedad relativa ambiente 67%, viento oeste 8 kilómetros por hora, cielo despejado. 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

0: levantarse el telón.
1: Y hoy puede ser un gran día, plantéatelo así. 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
2: 11 de la mañana, 5 minutos en la República Argentina. Muy, pero muy buenos días. Bienvenidos a la mañana de la radio. Bienvenidos a este pedacito aquí en La Voz del Comahue en una mañana realmente fría, ¿eh?
0: Aprenderán aquí todos los...
2: Si no ha salido aún, abriguito en mano, ¿eh? Porque la mañana sí lo requiere. 8 grados la actual temperatura y dice que la temperatura no va a subir mucho más que esto. Durante lo que queda del día, durante lo que queda el fin de semana, porque en definitiva estamos en pleno otoño, lo estamos viviendo a pleno.
0: También contamos con la Inés.
2: La inestimable colaboración de nuestro operador en el día de hoy, el señor Kenny Poblete.
0: Hoy puede ser un gran día.
2: Y en este gran día que estamos viviendo ustedes y nosotros, el 9 de mayo nos acompaña en las noticias el señor Gustavo Camaña.
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2: Nuestra línea de comunicación 299-511-2144, señoras y señores, en el ida y vuelta que le proponemos sábado tras sábado.
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2: Un abrazo grande para Dani Luján.
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2: grande, grande, grande, que se cuide, que se cuide.
0: El joven martes de Sade actuará a continuación. Sodomizando una monja del Sagrado Corazón.
2: Otro abrazo para Sandra Carrasco, que también se está recuperando. ¿Cómo anda la gripe, eh? Hay que estar cuidándose con mucha intensidad porque el frío está muy intenso y los cambios de temperatura traen estas consecuencias, ¿eh?
0: También contamos con la inestimable...
2: Señoras y señores, esto es Sábado con Vos en La Voz del Comahue hasta la hora 13. Venimos, como siempre, tratando de compartir algo de música, algo de noticias, pero por sobre todas las cosas, buena compañía.
0: Un ejemplar único.
2: Se va a sumar la doctora Liner Fedeli, por supuesto, con la historia de Chipoletti. El doctor Javier Bernay se pegará una vuelta también para reflexionar en los tiempos que estábamos viviendo. En definitiva, hasta la hora 13, señoras y señores, tenemos notas y un montón de cosas para contarles. Así que nos ponemos en marcha de manera inmediata. Esto es Sábado con Vos y La Voz del Comahue y este es el arranque que hemos preparado para todos ustedes en el día de hoy. Vamos.

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2: De la mañana, 13 minutos, señoras y señores, en el Día de Europa. Hoy es el Día de Europa, pero primero escuchábamos a Mon Laferte y a los Auténticos Decadentes, con este tema realmente maravilloso. Y con una temperatura de 8 grados en el día de hoy, sin probabilidad de precipitaciones, al menos por ahora, la humedad del 61%, y según la Autoridad Interjurisdiccional de Cuencas de los Ríos Limay, Neuquén y Negro, hoy vamos a tener una temperatura máxima de 12 grados para el día de hoy, frío, muy frío. 17 grados para mañana, que va a subir un poquito la temperatura, y ya el lunes la temperatura va a sobrepasar los 20 grados y nos va a dar seguramente días más otoñales, más allá de que en la costa atlántica de nuestro queridísimo y bello país hay un alerta meteorológico muy importante. El puerto de Quequén cerrado ayer por olas que superaban los 6, 7 metros, por vientos que superaban por momentos los 100 kilómetros la hora. Bueno, con este panorama todavía estamos de lleno en el pleno otoño, pero ya en búsqueda, por supuesto, del invierno, que según quienes saben de climatología, dice que arranca el 1 de junio. No hay que esperar al 21 de junio para recibir el invierno, pero será el momento de junio, de la grapa con ruda, de empezar a entablar una relación con la madre tierra para que nos cuide. Porque viste que dicen que agosto los prepara, o julio los prepara y agosto se los pianta. Bueno, para evitar que eso suceda, hay que tener una buena relación, una buena conjunción con la Pachamama, tomarse la ruda macho, en ayunas, en lo posible, la caña, ¿no?, con ruda. Dice que tiene que ser un sorbito. Pero lo que para uno es un sorbito, para otro puede ser un traguito lleno de un solo sorbo. Pero bueno, habrá que estar en conjunción con la Pachamama, habrá que tener una conexión ahí para evitar que agosto te saque pasaje, ¿no? Así que vamos a intentarlo desde ese lado. Bueno, Día de Europa, ¿por qué se conmemora hoy el Día de Europa cada 9 de mayo? Desde el año 1900, usted va a ver que todo esto es zaraza. Absolutamente zaraza, porque en las Naciones Unidas se crean después de la Segunda Guerra Mundial. Ayer se conmemoró el aniversario de la finalización de la Segunda Guerra Mundial. ¿Cuántas personas murieron en la Segunda Guerra Mundial? Se estima más o menos que entre 65 y 70 millones de personas murieron durante el conflicto bélico entre 1939 y 1945, cuando después los norteamericanos terminan tirando dos bombas atómicas en Japón, Hiroshima y Nagasaki, pero antes ya se había rendido el imperio alemán porque había caído Berlín. ¿Y Berlín cayó en manos de quién? De los soviéticos. Y hoy, si vos ves la televisión, ves los cines, todo el mundo da por sentado de que la guerra la ganaron los... ¿De quiénes? Los norteamericanos. No, y la guerra la ganaron los rusos. Los norteamericanos participaron, los ingleses participaron, los franceses participaron porque tenían la Francia ocupada, los italianos estaban del lado de los nazifascistas, pero quienes entregaron la mayor cantidad de vidas humanas para ganarle la guerra de los alemanes fueron los rusos. De hecho, los rusos están festejando desde ayer una fecha para lo que es ellos, una fecha extremadamente patriota. Y a partir de que termina esa guerra y se ve lo que se hicieron durante la guerra, porque voy a utilizar una frase del general Perón: sobre el cuerpo del vencido cae exhausto el cuerpo del vencedor, ¿no? Europa estaba destruida. ¿Por qué? Porque los alemanes hicieron la suya con los judíos, querían hacer desaparecer al pueblo judío, creo que mataron algo así como 6 millones de personas, 6 millones de judíos, pero los aliados tampoco le fueron en saga. Norteamérica bombardeó Dresde, en Alemania, en una ciudad que estratégicamente no era peligrosa para el avance de las tropas norteamericanas, sin embargo, en una noche la destruyeron a Dresde y mataron 700.000 personas de un saque, destruyendo la ciudad de Dresde. Ni hablar de los rusos en su avanzada, ¿no?, hacia Berlín, que fue realmente un desastre total. También fue otro genocidio organizado. Bueno, en definitiva, Nadie que haya participado de la Segunda Guerra Mundial era más bueno que los otros. Todos fueron, de alguna manera, en búsqueda de sus propias, de sus propios intereses. ¿A qué viene esto? ¿Qué deciden los países en aquel entonces conformar las Naciones Unidas? Che, juntemos, no. No puede pasar más lo que sucedió, no nos podemos andar matando entre nosotros, somos civilizados, ya pasamos con la primera guerra del 14, no tiene que haber más guerras, ni nada. Bueno, y se hace la ONU. Y el 9 de mayo de 1950, el ministro francés de Asuntos Exteriores, Robert Schuman, pronunció un discurso histórico y expuso un plan para una mayor cooperación en Europa, conocida como la Declaración Schuman. Y allanó el camino para una nueva era de paz, integración, cooperación en todo el continente y sentó las bases de la Unión Europea. Todo zaraza. Porque, como podrás ver, paz, concordia, respeto entre los países, lamentablemente no ha sucedido, ni está sucediendo, ni creo que deje de suceder en algún momento. No, todo zaraza, bla, bla, bla, bla, todos uniéndonos, firmando, que no nos vamos a tratar mal. Y bueno, y a partir de la Segunda Guerra Mundial van a venir las guerras con el nombre de los agredidos, ¿no? La guerra de Vietnam, la guerra de Irán, la guerra de Afganistán, la guerra, no me acuerdo. Pero todas son las guerras del agredido. ¿Ustedes se dan cuenta que en ningún momento se dice el nombre del agresor? Porque la guerra de Vietnam es la guerra de Vietnam, pero ¿quién atacaba a Vietnam? Estados Unidos. La guerra de Afganistán es la guerra de Afganistán, pero ¿quién atacaba a Afganistán? Estados Unidos. La guerra de Irán, ¡qué sorpresa! ¡Qué sorpresa! Siempre el nombre del agredido, nunca el nombre del agresor. Simplemente para reflexionar, para pensar un cachito en estos momentos, de sábado con todos ustedes. Es muy pesada, la carga esta de hablar de estas cosas que nos están sucediendo y que muchas veces pasan absolutamente desapercibidos para nosotros, ¿no? Porque repetimos, los medios de comunicación lo dicen y pocas veces se profundiza en a ver qué rol cumple las Naciones Unidas. Nada, porque no hace absolutamente nada. ¿Y de dónde provienen la mayor cantidad de conflictos bélicos que se han dado en el mundo? Tampoco se habla demasiado. 11 de la mañana, 20 minutos, hacemos una pausa y le vamos a contar en un ratito qué es lo que puede hacer este fin de semana como para descargar, relajarse, algo que no estamos haciendo todavía nosotros a esta hora. Vamos.
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0: Qué lindo es escuchar esto. Cada 16 de noviembre se celebra el Día Internacional del Flamenco, pero en la Argentina todavía quedan oportunidades de algunos lugares de reencontrarse con esta música. Y para invitarlos a un espectáculo, tengo entendido que en el día de hoy está Silvia Seis Dedos. Sí, de flamenco, de arte español hablamos. Tenemos que hablar con Silvia Seis Dedos. Silvia, ¿cómo te va? Buen día, gusto en saludarte. ¿Cómo estás?
1: Buenos días, Diego, y buenos días a toda la audiencia.
0: Gracias por atendernos, muy amable. Bueno, contanos con qué nos vamos a encontrar hoy, tengo entendido, ¿no?
1: Hoy es el día.
0: A ver.
1: bueno, en el cine español de la ciudad de Neuquén, a partir de las 21 horas,
0: sí.
1: Vamos a hacer un espectáculo de cante y baile flamenco. Ajá. Llamado Eterno Camarón, es un tributo a este gran cantaor flamenco,
0: sí.
1: Camarón de la Isla. Bueno, va a contar con la presencia de un bailador que nos visita desde Sevilla, un bailador andaluz, Marco Jiménez. Se va a estar presentando también el ballet de la Asociación Española de Neuquén, que dirijo, y vienen cantaores y guitarristas de la ciudad de Buenos Aires. Vamos a poder disfrutar del cante de Álvaro González, de Eugenio Romero, y en la guitarra a Esteban Gonda. Así que bueno, estamos
0: qué lindo espectáculo.
1: Expectantes con los últimos preparativos.
0: Imagino.
1: Ensayando mucho, porque bueno,
0: conociendo tu puntuosidad, querés que todo salga perfecto, imagino que van a trabajar hasta último momento.
1: Así es, ahora en un ratito ya nos vamos para el teatro para comenzar con las pruebas de sonido y los ensayos ya en el escenario. La verdad que un hermoso trabajo, porque se unen profesionales de España, Buenos Aires, sí. Y de aquí de la región para armar este espectáculo, lo cual es maravilloso para nosotros también como experiencia.
0: Claro, hay que decir que el flamenco fue nombrado Patrimonio Cultural Inmaterial de la Humanidad por la UNESCO. Es una danza, es la música reconocida en el mundo entero, ¿no? Uno inmediatamente saca conclusiones rápidas cuando escucha un poco la guitarra y el cantador que empieza a desarrollar con a todo pulmón lo suyo, inmediatamente uno lo asocia al flamenco, ¿no?
1: Sí, tal cual, o sea, hablábamos con este bailador que nos visita aquí en la región, que bueno, el flamenco se practica en todo el mundo. Y que es un arte vivo, va evolucionando, y justamente Camarón fue una persona que revolucionó el flamenco, un cantador que revolucionó el flamenco y abrió, fue a través de él uno de los artistas de flamenco que hizo que el flamenco también se conociera en todo el mundo.
0: Mira vos.
1: Así que por eso también nuestra alegría de poder llevar, recién escuchaba de Cortina a un tema de él, Soy Gitano, que es uno de los más conocidos. Realmente Camarón tenía una voz.
0: Nuestro operador tiene una muñeca, cada vez que le pido algo inmediatamente saca algo de la galera.
1: Un genio el operador, un gran gusto, porque realmente ese tema musical realmente ha recorrido el mundo.
0: Mirá vos.
1: Y bueno, es algo que lo identifica mucho a Camarón y al flamenco. Uno escucha eso, como vos decías, Diego, y claramente es el cante, la guitarra y el baile. Bueno, eso es flamenco.
0: Si pudieras definir el flamenco, ¿cómo lo definirías desde el espíritu, de su alma, de su composición? ¿Qué es lo que quiere, qué es lo que quiere decir el flamenco?
1: Y el flamenco es una, mira, es una expresión.
0: Es tristeza, es alegría, es pasión.
1: Es todas esas cosas que vos mencionás, porque surge como lo que no se podía decir con palabras, se empieza a decir con el cante, con la guitarra, con el baile. Aparece en el sur de Andalucía, pero es un crisol de culturas, no solamente de la gitana, sino que toman elementos de España, de los judíos, de los moros. Mirá. Luego cuando los gitanos vienen aquí a América, hay cantes que se llaman de ida y vuelta, como por ejemplo colombianas, guajiras, tienen uh-huh. mucha influencia de Cuba, Colombia, bueno, por eso el nombre, ¿no?, de uh-huh. colombianas. La verdad que es un arte muy vivo y, como te decía, sigue en evolución, sigue tomando y sigue creciendo al punto de que, bueno, que hoy por hoy es patrimonio de la humanidad.
0: Qué bárbaro. La Academia de Danzas que dirigís de la Asociación Española, bueno, tiene bailarines realmente de buenísima calidad, de excelente calidad. Este es un espectáculo que uno también no se puede perder año tras año. ¿Sentís que hay renovación? ¿Sentís que los jóvenes comienzan a interesarse por este? Porque en uno de tus eslogans decís que bailar hace bien, en definitiva coincido plenamente. ¿Sentís que hay renovación, que los jóvenes se interesan en esto o está costando un poco?
1: No, siempre renovación. Mira, en ambas escuelas, tanto en la escuela de la Asociación Española de Neuquén como la que funciona aquí en la ciudad de Cipolletti, vos ves que no solo genera interés en los jóvenes, lo cual es maravilloso, uh-huh. Sino también en los adultos.
0: Claro.
1: Hay muchísima cantidad de adultos, de personas que se... O sea, se sienten motivadas o interesadas en acercarse a las escuelas a empezar a estudiar este arte, ¿no? De hecho, bueno, estamos haciendo cursos en estos momentos, desde el miércoles están dando cursos, uh-huh. y realmente la concurrencia de adultos que hemos tenido es realmente sorprendente, y de todo,
0: bueno.
1: de todas las ciudades, de Cipolletti,
0: bueno.
1: Neuquén, de todo el valle.
0: Qué bueno.
1: La verdad que maravillosa la convocatoria, y bueno, y aquí estamos haciendo esto ya con los últimos preparativos, así que bueno, esperamos que la gente nos acompañe. Es un espectáculo que hemos hecho con mucho esfuerzo, que cuenta con el auspicio de la Asociación Española de Neuquén, que viene llevando una fuerte propuesta de acompañamiento cultural, así que bueno, también aprovecho para agradecerles a ellos porque son eventos que realmente no es tan fácil llevar claro. adelante, mucho más aquí en la zona.
0: Exactamente.
1: Los cantadores, músicos, los ensayos, así que bueno, hay un montón de gente que está colaborando y acompañando para que esto se haga realidad hoy a la noche.
0: Exactamente. Silvia, hora 21 en el Cine Teatro Español, cine que ya es, en definitiva, ¿cómo puedo decir?, una especie de monumento nacional en la región del Cine Teatro Español. Esta noche un espectáculo que está denominado como...
1: Eterno Camarón.
0: Eterno Camarón. Bien.
1: Así es.
0: Para aquellos que no han sacado su entrada todavía, ¿dónde pueden hacerlo?
1: Pueden sacar las entradas a través de la página de Eventbrite. La entrada sale 25.000 pesos. Y si no, en boletería del Cine Teatro hoy a partir de las 20 horas.
0: Bueno, seguramente va a ser un éxito. Silvia, un abrazo grande y, por supuesto, mucha mar, como se dice en este caso, y a disfrutarlo a pleno.
1: Muchísimas gracias, Diego. Y bueno, los invitamos a todos.
0: Gracias, con mucho gusto. Ahí estaba Silvia Seis Dedos en la presentación de esta noche en el Cine Teatro Español. Señoras y señores, buen flamenco, para aquellos que gustan esta música. Tiene mucha, mucha garra, tiene mucha sangre, mucha pasión, ¿no? Inmediatamente suenan los acordes de la guitarra y el cantador que saca lo mejor de su voz para poder expresarse. Realmente es impresionante. Bueno, el flamenco, patrimonio cultural inmaterial de la humanidad, de la UNESCO, hoy en el Teatro Cine Español.

Camarón de Lucía y Camarón y Paco de Lucía, señoras y señores, el Paco, hombre. Hombre. Muy bien, vamos a una pausa, sí, hacemos una pausa y vamos a cambiar inmediatamente de tema en la mañana de la radio. Estamos hasta la hora 13. Esto es Sábado con Vos, señoras y señores, desde la voz del Comahue. Hasta la hora 13 nos hacemos compañía. En este día realmente frío, nosotros estamos intentando ponerle un poquito de calor, ¿eh? No tanto, pero un poquito sí, vamos.

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0: Muy bien, 18 minutos para el mediodía en la República Argentina. El programa Cerca Río Negro está hoy en Catriel. Y allí está Nelson Cides, secretario de la Gobernación de la provincia de Río Negro. Están atendiendo lo que lamentablemente han abandonado en el último tiempo a nuestros jubilados. Nelson Cides, buen día. Diego Navarro lo saluda. ¿Cómo está usted?
1: ¿Qué tal, Diego? ¿Cómo está usted? Para usted y toda la audiencia, tal cual. Acá estamos con el Centro de Jubilados y Pensionados de Catriel, atendiéndolos, tal cual.
0: ¿Qué tema,
1: nos
0: no?
1: Estaban planteando el tema del PAMI.
0: ¿Qué tema,
1: Que también hay una necesidad de el servicio de hemoterapia, que nada, tienen que viajar y en el estado que está la ruta que le hacen muy imposible. Entonces lo que vienen a plantear es ver la posibilidad que si a través de salud pública se pueden atender y que venga una persona a Catriel una vez a la semana y que no se tengan que trasladar todo ello para el Valle o para Neuquén.
0: Claro,
1: esta es la realidad.
0: Claro,
1: y todo esto es particular porque como no cubre PAMI, es todo un tema, sinceramente. Pero bueno,
0: yo no lo quiero hacer cargo de mis opiniones en este caso, pero digo, de parte del gobierno nacional hay un abandono a los jubilados de una manera no sé qué adjetivo calificativo ponerle, porque la verdad mete miedo en la situación que han puesto a los jubilados en estos momentos, ¿no? Realmente,
1: mire, Diego,
0: muy terrible.
1: Uno, por sobre todas las cosas, antes de ser funcionario, es hijo, es padre, y vamos para grande también. Lo que pasa con la situación de los discapacitados, que el gobierno nacional los deje de lado, es una barbaridad. Pero no entiendo por ahí cuál es el pensamiento de ellos. Lo que sí, no voy a hablar de lo demás, vamos a hablar de lo que vamos a hacer nosotros, de lo que estamos haciendo nosotros y de lo que el gobernador nos encargó.
0: Bien.
1: Yo les quiero contar, hoy es la primera vez dentro del CERCA que está atendiendo la Junta Médica de los Discapacitados para poder hacer y renovar el certificado de discapacidad acá dentro de la escuela.
0: Bien.
1: Esa fue una orden del gobernador, lo coordinamos con el Ministerio de Desarrollo Social y están aquí adentro. Así que mire si no es importante este programa.
0: Claro.
1: El objetivo de este programa es nada más y nada menos, como lo dice la palabra, estar cerca de la gente.
0: Exacto. ¿Qué es lo que la gente está necesitando en el día de hoy, no? Estar cerca.
1: Hoy,
0: que le hayan en el camino al discapacitado, digo, que le hayan en el camino al jubilado.
1: Hoy la actividad comenzaba a las 10 de la mañana y a las 8 de la mañana ya había gente. Cuando llegamos 8 y media, habían más de 80 personas afuera de la escuela.
0: ¡Qué bárbaro!
1: Y son las 12 menos cuarto, deben ser. 11 y 45 y llevamos más de 200 números ya dados para el registro civil.
0: Ajá.
1: Y en el IPPB ya superamos los 120 turnos y bueno, Salud Pública está con el tema de la vacunación y los test, así que sinceramente el gimnasio está lleno. Y
0: También
1: muy contento.
0: Sí, Nelson, también va a haber atención del IPPB allí, la gente va a poder acercarse también por este trámite. Yo entiendo que están la mayoría de los estamentos provinciales están ubicados hoy en Catriel, bueno, para darle respuestas a la gente.
1: Sí, tal cual, el IPPB está aquí.
0: Uh-huh.
1: No tan solo por el tema de asesoramiento en algún plan de pago por la deuda que puede llegar a tener, sino también por la escritura, que no es una cuestión menor.
0: Exacto.
1: Y el IPPB está trabajando con el Ministerio de Gobierno y también aquellas familias que puedan encuadrarse dentro de la ley Pierri para poder hacer la escritura, se hace.
0: Bien.
1: Hay un nuevo programa del IPPB que es pura y exclusivamente para las familias que tienen algún integrante con discapacidad y tienen prioridad, también se pueden venir a registrar y anotar acá.
0: Programa que se lanzó no hace más de 2 o 3 días, tengo entendido, ¿no?
1: Tal cual, así que lo estamos estrenando en esta ocasión aquí en Catriel.
0: Bien, perfecto. Cides, ¿ya tienen la otra ciudad definida? ¿Dónde va a estar cerca Río Negro? Bueno, estuvieron en Roca, en Catriel. ¿Cuál es la ciudad que sigue?
1: Vamos a volver a Roca el 23 de mayo. Ajá. Porque, por pedido de la gente, vamos a estar en el Barrio Nuevo, que es el barrio más populoso de Roca. Bien. Y de ahí nos vamos a ir el 6 de junio a Allen. Ni bien tengamos la dirección y las escuelas donde vamos a desarrollar el programa, bien, vamos a estar avisando, vamos a estar informando.
0: Hay que decirle que más allá de no, por favor, sí, hay que decirle a la gente que también más allá de la atención que se le da, se atiende a la gente con un café, con una torta frita, hay, digo, como para llevar la mañana adelante, ¿no?
1: Y nosotros tratamos, está el IPAP, está el IUPA, y los propios chicos que son alumnos del IUPA vienen y demuestran todo lo que han aprendido en barrios, en sus bailes populares, cómo han aprendido a tocar diferentes tipos de instrumentos, y aparte, bueno, por supuesto que la gente, mientras hace los trámites, puede ver algún número de los chicos, puede comer una torta frita, y también el IUPA pone unas profesoras que le ayudan a los chicos a pintar, a dibujar, mientras los papás hacen los trámites.
0: Claro.
1: Así que está todo bien estipulado para que la gente pueda venir y cumplir el objetivo de este programa, que es que la gente venga, plantee su problema y se lo lleve solucionado.
0: Nelson Cide, gracias por atendernos, muy amable.
1: Gracias, Diego. Gracias por todo. Saludo a toda la audiencia.
0: Hasta cualquier momento.
1: Buenos días.
0: Nelson Cide, secretario de la Gobernación de la provincia de Río Negro. El plan Cerca Río Negro está hoy en Catriel. Vuelve a General Roca, después viene a Allen. Es un dato no menor para tener en cuenta. 11 minutos para el mediodía en la República Argentina.

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0: Terapia al hueso, señoras y señores, con el doctor Javier Bernay, que está con nosotros. ¿Cómo anda, Doc? Nuestro psicólogo. Ábrale el micrófono, por favor, que lo vamos a traumar y lo vamos a tener que mandar a un psicólogo para que le saque el peso de que usted no le abrió el micrófono.
1: Muy bien, muy bien.
0: ¿Cómo anda? ¿Bien?
1: Muy bien, gracias. Ah, acompañándolo a Dieguito acá, que lo vemos solo.
0: No, pero estoy acompañado, ¿eh? Hay mucha gente que detrás de la radio nos está acompañando.
1: Ah, qué bueno. Está ahí Kenny, que es un crack.
0: Está ahí. Sí, se quebró ayer.
1: Y lo sabe.
0: lo más triste es que lo sabe.
1: Más
0: triste es que lo sabe. Bueno, ¿cómo anda, Doc?
1: Muy bien, muy bien.
0: ¿Muy bien?
1: Muy bien, muy bien.
0: Ahora vamos a charlar con la Federación, con la gente de la Federación Universitaria del Comahue, porque hay una gran parada para el próximo 12 de mayo. Una gran convocatoria, dije parada. Una gran convocatoria para el 12 de mayo. A reclamar al gobierno nacional aportes para las universidades.
1: Yo vengo de universidad pública.
0: Usted viene de universidad pública. Por eso lo quería sumar. Veo que tengo esta cosa de que... Por eso lo quería sumar.
1: Yo vengo de Colegio Nacional Público. Ajá. Y universidad pública.
0: De la universidad pública.
1: Si no hubiera sido por la universidad pública, yo no estaría acá.
0: Claro.
1: Y yo siempre estuve, estoy y estaré agradecido por la educación que me dieron en la Universidad Nacional de Córdoba.
0: Por eso lo quería sumar, porque quería tener, más que su experiencia como profesional, su experiencia como estudiante. Porque siempre entiendo de que el estudiante de medicina, en este caso psicología, que es una parte de la medicina, son estudiantes compulsivos, estudian toda la vida. Están toda la vida preparándose, están toda la vida estudiando, están toda la vida tratando de mejorar lo que aprendieron en la universidad. Pero a mí me interesaba, en el día de hoy, junto con la presidenta de la Federación Universitaria del Comahue, de la UNCO, Zoe Estigarribia, a quien ya está en línea y todavía no, bueno, ya la vamos a saludar enseguida nada más, ¿cuál es el significado de la universidad pública?
1: La universidad es un instrumento de movilidad social, digamos. Ah. Es fundamental.
0: ¿Qué hubiese pasado si usted no tenía la universidad pública? ¿Se hubiese podido recibir?
1: Me hubiese tenido que ir a una universidad privada. Que hay, o sea, no lo quiero atacar a lo privado, pero tiene mucho de empresa la universidad privada.
0: Claro, por eso es
1: si
0: privada.
1: No pagás la cuota, no rendís. Exacto. Si tenés que repetir, tenés que volver a rematricularte, cosa que en la universidad pública no pasa, no pasó nunca. Ajá. Estudiabas y hasta te facilitaban los apuntes. Sí. O sea, casi todo era... Yo tampoco estoy de acuerdo con que sea todo gratis, ¿no?
0: Ajá.
1: Debería haber algún tipo de colaboración de parte del estudiantado, de buscarle la vuelta ahí. Pero gracias a la universidad estoy acá, o sea, le debo todo.
0: Bueno, la estamos llamando, parece ser que no la podemos enganchar ahora, porque hay una gran movida para el próximo 12 de mayo, la semana que viene, para reclamarle al Estado Nacional.
1: O sea, le debo todo.
0: Bueno, la estamos llamando, parece ser que no la podemos enganchar ahora, porque hay una gran movida para el próximo

0: futuro del país. Ellos son los educandos, o sea, son los que nos están, los que nos dan herramientas a los que estudiamos para poder aprender. Son fundamentales. Y si vos no valorás eso, imagínate, no vas a valorar nada. No
1: Claro.
0: valorás ni salud, ni seguridad, ni educación. No, no tenés país.
1: Exactamente.
0: No tenés proyecto país.
1: ¿Cuánto tiempo le llevó la carrera?
0: Yo fui de los estudiantes que me llevó 10 años a mí.
1: Ajá.
0: Pero me recibí en tiempo y forma, pero se me prolongó la tesis porque laburaba.
1: Claro.
0: Trabajé.
1: El gran problema de la tesis, ¿no?
0: La tesis. Yo terminé la carrera en tiempo y forma, pero laburaba en gastronomía en esa época. Hacía todo.
1: Ajá.
0: Bien, argento.
1: Claro.
0: Remándola en dulce leche.
1: Ajá.
0: De los 18 años me puse a laburar y estudiar, y bueno, gracias a Dios pude terminar. Si no hubiera sido por la universidad, no, no, no. La universidad pública no estaría. El colegio, un
1: ¿Es el
0: colegio
1: primer
0: nacional público.
1: universitario de la familia? ¿O ya venía con
0: El primero, el
1: el
0: primero.
1: primero?
0: Pero mi papá siempre nos inculcó lo público.
1: Claro,
0: No, mi papá
1: claro.
0: fue al liceo militar. Si bien después se formó de forma privada, tuvo la suerte, pero siempre colegio público y universidad pública y escuela
1: Ajá,
0: pública.
1: claro. Bueno, nada, no nos podemos comunicar con Zoe Estigarribia. Vamos a ver si lo podemos lograr en un rato más. Mientras tanto, estamos hablando con el doctor Javier Bernay, por supuesto, con su terapia al hueso. Estábamos hablando recién de los jubilados, la gran
0: Sí.
1: preocupación que hay de los jubilados y pensionados, de no llegar a fin de mes, de no poder hacerse de los remedios para curarse, el PAMI que no atiende. ¿Cómo afecta a la psiquis de un jubilado que encima tiene que cargar? Ya con los años, que ya es un peso en sí mismo, ¿qué le pasa a un jubilado cuando tiene que enfrentarse a todo esto?
0: Vivimos en una sociedad, bueno, yo creo que lo hemos hablado un par de veces,
1: De
0: enferma.
1: descarte.
0: Enferma.
1: Ah.
0: Hiperproductivista, donde el que pasa a pasivo ya no sirve, es descartable. Entonces, viste, ¿te acordás? No sé si te acordás de la película reciente de Darín, esto de lo viejo funciona, Juan. No
1: Sí.
0: valoramos a nuestros adultos mayores, no valoramos la sabiduría, no valoramos la experiencia de vida, no valoramos que gracias a ellos nosotros podemos estar donde estamos porque nos enseñaron muchísimo. Entonces creo que es grave que no se valore a la persona, al adulto mayor, y se lo bastarde de la forma que se lo bastarde.
1: Y ahora, ¿cómo lo enfrenta? ¿Cómo lo lleva adelante? ¿Qué podemos hacer nosotros con el jubilado?
0: Lo único que se puede hacer es el núcleo familiar apoyar y acompañar al adulto mayor para no dejarlo solo, porque viste que la clásica es que vas a visitar al viejo o vas a visitar al abuelo el domingo,
1: Ajá.
0: el último día de la semana que no tenés nada para hacer, ¿no? Entonces, acompañar al adulto mayor y apoyarlo emocionalmente para que no se venga abajo, para que no entre en un cuadro depresivo, que es muy fácil que la persona entre.
1: Ajá, ahí está, me está contento. No, ahí te envié una nota, algo para poder, al final se lo estoy diciendo a nuestro operador, en esta desprolijidad que le estoy marcando desde ahora, te envié ahí algo para poner sobre el final de la nota con el doctor Javier Bernay, como para ponerle el broche a lo que el doctor está diciendo.
0: Sí.
1: Acompañarlos.
0: Acompañarlo, no hay que dejarlos solos. Vos pensás que una persona que un jubilado, una persona de adulto mayor es una persona de riesgo. Físicamente se puede romper, se puede
1: Ajá.
0: golpear, y atrás de la ruptura física hay una cuestión psicológica de fondo,
1: Sí.
0: generalmente. Entonces hay que cuidarlos porque bueno, son el tesoro de la humanidad, de nuestra vida, toda la experiencia, el amor, el cariño que uno le tiene. A aquellos que tienen la suerte de tenerlo, a los abuelos, o yo en mi caso lo tengo a mi viejo, pero lejos, que tiene 83, le mando un beso enorme. Hay que cuidarlos, hay que cuidarlo, hay que apoyarlo, hay que contenerlos, y no que ir a visitarlo cuando te cae el domingo.
1: Claro. Doctor Javier Bernay, gracias por haber venido.
0: Gracias a usted por
1: invitarme. Pero tengo una perlita para cerrar esta parte suya, porque me parece que cae como anillo al dedo en estos tiempos que estamos viviendo. Y nada, porque aparte si lo dice alguien que tiene un reconocimiento internacional, si lo dice alguien que tiene una coherencia en toda su vida, creo que esto le puede llegar a la gente.

0: De, y esto es lo que dice Joan Manuel Serrat, y lo quiero compartir con usted sobre el tema de la vejez.
1: Gracias.
2: Hola, buenas tardes. Me llamo Joan Manuel Serrat. Algunos de ustedes me conocerán. Escribo canciones y las canto. Tengo 82 años, gozo de buena salud y un estado de conservación más que aceptable. 82 años, tiene usted 82. Está muy bien para su edad. Eso me dicen, esperando que les devuelva el cumplido. ¿Será que la gente quiere lucir joven, verse en el retrato de Dorian Gray? De momento yo estoy encantado de estar aquí compartiendo la clausura de estas jornadas de reflexión acerca del colectivo al que se conoce como la tercera edad, las personas mayores, en fin, lo que llamaremos en confianza los viejos. Con el tiempo he llegado a eso que Pascal Bruckner llama el veranillo de la vida, o sea, ese tiempo de propina en que a menudo el alma suele conversar con sí misma. Este es un buen momento para soltar el alma. Soy un hombre agradecido con la vida y acepto el hecho natural de envejecer y los inconvenientes que la naturaleza y el tiempo demoledor me imponen con el paso de los días. Con raspones, con abolladuras, aún conservo buena parte de mis ilusiones y convivo con mis achaques, con la ayuda de los fármacos y de las prótesis, las gafas, los audífonos, en fin, esas cosas. Me gusta la vida, me gusta estar vivo y sentirme útil. Por eso me rebelo contra un mundo donde se identifica a los viejos con la falta de capacidad, de talento o de preparación. Los viejos resultan incómodos para una sociedad que potencia el gasto y busca beneficios fáciles y rápidos, en tanto que a ellos, a los viejos, los tienen marginados porque consumen menos, porque tienen menos necesidades. A los viejos se les abandona en la soledad, porque la soledad, dicen, es algo inherente a la vejez y han de acostumbrarse a ella. Pero una sociedad sin solidaridad entre las generaciones es una sociedad empobrecida. Prescindir de los viejos no solo es un acto criminal e imbécil, es como quemar los libros, es destruir la memoria. Vivir más años no significa vivir mejor, pero tampoco vivir a rastras. Envejecer es la única manera que hemos encontrado de vivir una larga vida y queremos hacerlo con dignidad. Los viejos somos un colectivo que aún tiene mucho que aportar. Que no nos hagan invisibles, que escuchen y respeten nuestras preferencias, que empaticen con nuestros problemas y con nuestras dificultades, que nos tengan en cuenta en sus decisiones. Hacer otra cosa sería tirar piedras al tejado propio. Bé, moltes gràcies, bona tarda i molt agraït per haver-vos pogut acompanyar aquests dies.

Y con esta cortina musical del mismísimo Joan Manuel Serrat, que ya le cantaba a los viejos hace muchos años atrás, nos vamos a ir a las noticias. Espero que les haya gustado. Espero que les haya gustado una reflexión de alguien que hizo de la coherencia un modo de vida. Alguien que hizo lo que propuso durante toda su vida. Y obviamente se despidió en catalán. No podía hacerlo de otra manera. El nano Joan Manuel Serrat. Noticias con Gustavo Camaña y ya venimos.

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2: Hora 12, 4 minutos en la República Argentina, temperatura 5 grados centígrados con 8 décimos, humedad relativa ambiente 80%, viento del sudoeste a 10 kilómetros por hora, cielo despejado.
1: Regionales.
2: Un ciclista murió tras ser embestido por un automóvil en Fernández Oro. El grave incidente de tránsito ocurrió esta mañana y dejó como saldo la muerte de un ciclista en la Ruta Nacional 22 a la altura del acceso Primero de Mayo. De acuerdo a la información preliminar, el hecho se produjo cuando el automóvil que circulaba en sentido Allen-Chiporetti embistió de atrás al ciclista que transitaba por el mismo sector. Tras el impacto, el vehículo perdió el control y terminó volcando sobre la colectora norte de la ruta. El ciclista fue trasladado de urgencia al hospital de Chiporetti en estado crítico y pese a los esfuerzos del personal médico, se confirmó su fallecimiento como consecuencia de las graves lesiones sufridas en el siniestro.
1: Nacionales.
2: Le dieron el alta a Máximo Kirchner luego de haber sido operado de un tumor benigno. El líder de la Cámpora había sido sometido a una intervención quirúrgica programada en una clínica de La Plata. En el día de la fecha y con buena evolución posoperatoria, se otorga el alta de internación a Máximo Carlos Kirchner. Se hará un seguimiento y controles ambulatorios por el equipo quirúrgico hospitalario, señala el parte difundido por la clínica privada.
1: Internacionales.
2: El ejército israelí destruyó 85 infraestructura del grupo terrorista Hezbollah en el sur del Líbano. El anuncio de la ofensiva militar surge luego de que la organización respaldada por Irán reivindicara su primer ataque contra el territorio de Israel desde que comenzó la tregua. Las operaciones aéreas y terrestres se dirigieron contra depósitos de medios de combate, lanzadores y edificios utilizados con fines militares.
1: Estos son los datos del tiempo.
2: Temperatura 5 grados centígrados con 8 décimos, humedad relativa ambiente 80%, viento del sudoeste a 10 kilómetros por hora, cielo despejado. 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

0: Los fabulosos Cadillacs en la mañana de la radio, la hora 12 con 16 minutos en la República Argentina. En un rato nada más, a partir de la hora 13, llegará Primera Fila con Juan Martínez. Después llegará mi buen y querido amigo Germán Aboscán, con quien pondrá a defendernos. Y aquí va mi crítica hacia la producción de la radio, o por lo menos quien ha escrito en este caso la grilla del día de hoy, porque ponen el show de Boca a la hora 19, Boca y Huracán, y para mañana juega River y no pusieron el show de River. Acá hay alguna tendencia maliciosa que estoy mirando en quién ha hecho la grilla de los partidos para el fin de semana, ¿no? Para hoy, 7 de la tarde, el show de Boca. Mañana, 17:45, Estudiantes Racing, River San Lorenzo, como si fuéramos a transmitir cualquier cosa. Olvídate, dos partidazos. Bueno, vamos a hablar del tren. Quiero decir que soy un defensor a muerte de los trenes, porque entiendo de que los trenes son los que en definitiva le han dado vida a la Argentina a lo largo y a lo ancho, y que después por intereses espurios se fueron cerrando, y obviamente estamos pagando las consecuencias de eso. Pero hay un debate que me parece muy importante que se está dando, y que de alguna manera el intendente de Choel, Diego Ramero, lo puso en el tapete, y nosotros queremos de alguna manera también divulgarlo porque nos parece interesante. Y lo tengo a Diego Ramero en línea para hablar precisamente de este tema. Vamos a hablar de tren, vamos a hablar de economía, vamos a hablar de también, por supuesto, de futuro, porque el tren no es pasado. El tren puede ser presente y puede ser un gran futuro. Diego, buen día. Gracias por atendernos.
1: Buen día, Diego. ¿Cómo estás?
0: Muy bien. Toda la audiencia. Muchas gracias. Muchas gracias. Me llamó mucho la atención la nota del diario Río Negro impulsando el debate sobre el tren para Arenas de Vaca Muerta, teniendo en cuenta que el ministro de Modernización de la Argentina, Stutzenegger, dice que va a traer la embalsa, la arena, no sé cómo, desde Entre Ríos, o que iba a sacar arena del Limay y del Neuquén, cosa que es absolutamente improbable, y que ustedes, bueno, salieron con esto de, bueno, a ver, podemos hacer un tren para traer arena a Vaca Muerta. Contanos un poco cómo es el desarrollo de esta noticia.
1: Bueno, vamos a hacer, contextualizo un poquito para entender, porque si no parece que uno sale con un proyecto por ahí de la nada.
0: Claro.
1: El bien lo decís, el ministro de Regulación y Modernización de la Argentina, Stutzenegger, en un ámbito ahí en Capital Federal, un ámbito creo que es de discusión académica y demás, estaba haciendo una exposición, por lo que leí en los medios, sobre la logística argentina, Vaca Muerta, etcétera, etcétera, y en ese marco plantea como idea a trabajar la posibilidad. Bueno, todo el mundo sabe que la arena hoy es uno de los insumos más importantes. Exacto. En la industria hidrocarburífera, ¿no?
0: Exacto.
1: Entonces, obviamente, trasladarla de Entre Ríos, que es uno de los lugares donde proviene la arena, por vía terrestre, no solamente tiene un alto costo, digamos, un costo de logística en materia económica, sino también en términos viales, ¿no?
0: Exacto.
1: Bueno, la propone, tira la idea de que la arena podría venir por barco, por mar, hasta el puerto de San Juan, desde ahí traerlas por el Río Negro hasta el Alto Valle y de ahí llevarla a Vaca Muerta.
0: Ajá.
1: Dice esa idea. El vicegobernador de la provincia le toma parte de la idea, de la parte del mar, y obviamente, como es conocedor de Río Negro, como sos vos, como el gobernador, como yo, como cualquiera de los que vivimos en Río Negro, y más los que estamos a la vera del río, sabemos que una parte de la idea puede ser viable, que es traerla por mar, pero traerla desde San Antonio por agua dulce, digamos, por el Río Negro, es una imposibilidad. Hay lugares que tienen 10, 20 centímetros el río. Obviamente que ahí desconoce dónde vivimos. Sí. Pero bueno, en función de eso, el gobernador le dice, bueno, ¿por qué no? Y pone la idea de hacer el proyecto de la vía férrea San Antonio Este, Valle Medio, Chulechuela, y de ahí ya calzar con la vía existente hasta el Alto Valle, y quedaría completar un tramo desde Río Negro hacia Vaca Muerta.
0: Bien.
1: Así que ese es la génesis del tema. Nosotros lo que traté personalmente de agregar al debate, y que no me parece menor, es el sentido histórico. Digamos que este no es un proyecto que surgió ahora, hacer la vía férrea. Este es un proyecto que tiene más de 100 años.
0: Ah, no, me digas.
1: Claro, nosotros vos sabés que a mí me gusta mucho la historia y soy, me gusta mucho también conocer de la historia de mi región, de mi lugar. Y bueno, acá hay un historiador muy importante y nosotros ya sabíamos desde hace un tiempo, y ahora lo que hice yo, ponerlo, escribirlo, ponerlo en un texto y después decirlo en una nota, ya los ingleses, hay una persona, ya fallecida obviamente, se llama Arturo Coleman, que era el jefe de tránsito del Ferrocarril Sur. Todo el mundo sabe que a principios del siglo el ferrocarril era de los ingleses.
0: Exacto.
1: Escribe sus memorias, está el libro, de hecho, existe, yo lo cito, y él dice que el ferrocarril ya tenía aprobado dentro de sus proyectos hacer la vía férrea, o sea, el Ferrocarril Sur, el que hizo la vía férrea Bahía-Neuquén, bueno, hacer el trayecto Chuele-Chuel-San Antonio Este. Recordemos que en esa época la estación Chuele-Chuel es lo que hoy conocemos como Darwin.
0: Ajá, está bien.
1: Tenían el nombre invertido.
0: Bueno, ah, perfecto.
1: Es más, da un detalle de color muy muy interesante. Estaban los rieles, los durmientes y todos los insumos en la estación de trenes de Darwin y en la estación de trenes de Río Colorado.
0: Ah, mire vos.
1: Exactamente. Es más, da la fecha precisa, que son datos históricos, uno lo puede registrar. El 27 de septiembre en el Senado de la Nación, el proyecto de endeudamiento, porque estas obras se hacen con endeudamiento, aprueba por unanimidad el proyecto para hacer estas vías férreas. Después pasa a la Cámara de Diputados y ahí se produce la tragedia, ¿no? Que le llamo yo la tragedia. Digamos, empieza a dar vueltas, hay intereses, bueno, claro, circunstancias que hacen que el proyecto no se trate rápidamente, pasa ese año y pierde estado parlamentario y estamos hasta el día de hoy esperando. De manera que nosotros pusimos como primer antecedente eso, esto no es una idea nueva, esto es una idea que tiene más de 100 años, ya los ingleses y la Argentina a través de su parlamento tenía una sanción por unanimidad. Y después rescatamos otro documento que nos parece muy importante, que es en el año 2002, es decir, ya más de acá, tiene 24 años, de un economista muy importante que hace un estudio de más de 80 páginas donde demuestran la factibilidad económica, financiera, social, logística de hacer la vía férrea Chuele-Chuel-San Antonio Este. De manera que ahí nuevamente, y en ese momento no existía Vaca Muerta, digamos.
0: Claro.
1: Ya estaba la viabilidad para hacer esta vía férrea, para bueno, aprovechar la salida, obviamente, de las economías regionales del Alto Valle. Estamos hablando de la fruticultura, minería, obviamente la fruticultura también y la agricultura de Valle Medio, estaba el metalón, también en ese estudio se analiza el metalón, el cloruro de potasio. Bueno, es en el 2002, imagínate hoy, obviamente con la arena, digamos, son motivos, explicaciones que bueno, que fundamentan el porqué de la obra. Así que nosotros tratamos de darle una visión histórica, contextualizarlo. Bien. Y obviamente que Vaca Muerta está generando tanta revolución hoy en el cambio de la matriz argentina rionegrina. Si yo te preguntaba, Diego, hace 20 años, si te imaginabas que el Golfo San Matías iba a ser la puerta de salida de la energía argentina,
0: sí.
1: Calculo que ninguno de nosotros hubiera dicho sí. Bueno, hoy eso es una realidad. Y bueno, obviamente que nosotros sabemos que este proyecto es, obviamente, es faraónico, es grande, es muy difícil.
0: Pero, a ver, Diego, permitime, ¿cuántos kilómetros hay de Chuele a San Antonio Este?
1: En el estudio este del 2002 hablan de 213 kilómetros de vías férreas.
0: Llegaría a Chuele. De Chuele vendría por la misma vía que ya está construida hasta Chichinales.
1: Y más arriba todavía.
0: Y más arriba todavía. O sea, que ya hay un tramo construido. Llegaría a Chipoleti.
1: Sí, claro, sí,
0: y de acá,
1: hasta donde está la punta del riel, no sé dónde termina, en un lugar del Alto Valle, la punta del riel.
0: La punta del riel está en Zapala.
1: Pero
0: digamos, acá en el Alto Valle tenés el desvío hacia Cinco Saltos.
1: Exactamente, ahí debe estar la punta del riel para decirse Vaca Muerta.
0: Exactamente, ahí sería la punta del riel, en Cinco Saltos. Digo, no estamos hablando de una obra faraónica, me parece.
1: Para tener una posición también realista,
0: claro,
1: responsable, sé que esto no se hace un día para otro, obviamente
0: está bien.
1: El costo en dólares es importante. Lo que nosotros estamos tratando de poner en la discusión es que, por eso te decía, si hace 20 años planteábamos la salida de toda la principal fuente energética que va a cambiar la matriz de la Argentina, y ni hablar de Neuquén y Río Negro, por el Golfo de San Matías, está loco. Bueno, claro. Me parecería una idea alocada esta. Nosotros lo que decimos es que Vaca Muerta puede ser una oportunidad, digamos, que genera la circunstancia económica, financiera, macro, para que este proyecto sea, pero lo que permitiría serían muchas cosas más, porque usted obviamente con el tema de la arena puede poner en tema en superficie la viabilidad de este proyecto, sí. Pero una vez que la vía férrea está, usted puede pensar, por ejemplo, toda la alfalfa que se produce en nuestra zona, en la, en el Valle Medio, se va por el puerto de Capital Federal.
0: Claro.
1: Y por el de Bahía se va. Es toda una producción de exportación. Bueno, o sea, se abren muchas variantes, obviamente, y potenciaríamos, obviamente, el puerto que... Obviamente el puerto de San Antonio, que ya debe estar, ya se está diversificando y se va a diversificar aún más. Bueno, imagínese con una férrea. Generalmente todos los puertos, si uno ve,
0: sí, sí, además,
1: las férreas terminan ahí.
0: Claro, bueno, y además de descomprimir las rutas, esto trae aparejado, digo, un montón de otras situaciones que uno lo va a ver, qué sé yo, las rutas en mejor estado, porque no van a transitar camiones de alta carga con demasiado peso.
1: Claro.
0: Bueno, un montón
1: obviamente
0: de cosas,
1: que viene, ¿no? Todo el efecto colateral, obviamente, que usted, claro, una vez que tiene la vía, la puede usar para el transporte de pasajeros, por supuesto.
0: Exactamente.
1: Pero bueno, nosotros lo que estamos viendo es que hay, por lo menos la posibilidad, ¿no? Por lo menos la posibilidad, que no me parece menor de discutir, de que está el proyecto, de
0: sí,
1: que
0: bueno,
1: a partir de una situación macro muy importante como es lo que es el fracking, lo que es Vaca Muerta, todo eso que ya está, no es un futuro, es una realidad y va a expandirse por 20, 30 años. Bueno, se pueden generar las condiciones para pensar proyectos de desarrollo, de crecimiento y desarrollo para nuestra, obviamente para la provincia. Este es un proyecto también que creo que es provincial, pero en el caso también particular, nosotros los vallemenses, y bueno, en particular los que estamos en Chuele, vos digo que conocés acá, nosotros también asociamos el tema este proyecto con un proyecto más local que tiene que ver con ser un nodo logístico de transporte en nuestra ciudad, en nuestra región. Vos sabés que las vías del tren pasan a un kilómetro de la ruta nacional 22. Cuando venís de Río Colorado y llegás a Chuele, bueno, a mano derecha, en un sentido tenés las vías y enfrente tenés el aeropuerto.
0: Claro.
1: ¿Me entendés? Y ahí tenemos también unas muchas hectáreas que son del Estado municipal, que son públicas, fiscales. De manera que también nosotros vemos ahí la posibilidad de que nuestra región se convierta en un nodo logístico de transporte, voy a repetir, que vincule este-oeste, norte y sur, porque tenemos la vía, tenemos la ruta nacional y tenemos el aeropuerto. De manera que, y tenemos la tierra para poder generar las playas de carga, descarga, bueno, todo lo necesario, digamos que ahí no habría un costo.
0: Qué bárbaro.
1: De manera que se podría pensar no solamente al Valle Medio como... porque ¿cuál es el desafío nuestro que tenemos acá en Valle Medio? Me parece a mí, ¿no? Por lo menos yo me lo planteo todos los días. Hoy Río Negro, obviamente, todo lo que es la matriz energética está en la zona de Vaca Muerta, le está impactando ahí donde están ustedes, en el Alto Valle Oeste, y está buenísimo, y en la zona atlántica, que es la salida. A nosotros acá, cuando el oleoducto, el caño pasó, y ahora cuando venga el caño de gas, obviamente impacta positivamente porque genera empleo. Nosotros nos dimos cuenta acá el año pasado el impacto positivo que tuvo el caño de petróleo, damos mucho empleo, Chuele estaba, se alquilaron todas las habitaciones, todos los alquileres por día,
0: mucha actividad comercial,
1: mucha actividad, pero eso tiene un inicio y un fin, ¿no? Porque una vez que el caño pasó, obviamente, entonces, ¿cómo nos pensamos nosotros? Bueno, nosotros obviamente nos pensamos para adelante, obviamente cuando venga el caño de gas, bueno, por supuesto va a tener el impacto, pero me parece que tenemos que pensar también otras cosas que nos permitan el desarrollo hacia adelante. Y bueno, obviamente nosotros somos productores de alimentos, que eso creo que es el lugar que podemos tener, creo que el gobernador aparte, así lo, por lo que hablo con él y porque lo escucho, y por suerte lo tiene en agenda, bueno, el Valle Medio como un lugar de producción de alimentos, de la agricultura a gran escala, ¿no?
0: Exactamente.
1: Acá hay un proyecto muy fuerte que es Vaca Muerta, que está a 30 kilómetros de Chuele, la posibilidad de hacer un nuevo valle de 80.000 hectáreas. Calculá que el Río Negro tiene 250.000 aproximadamente. Fíjate la dimensión del proyecto. Y nosotros creemos que aparte de ese rol que podemos jugar en ese nuevo Río Negro hacia adelante, que podemos aportar a la economía de la provincia también, creo que podemos ser un lugar, vuelvo a repetir, un lugar geográfico, porque eso nos lo dio la historia, estamos enclavados en el centro de la provincia y encima tenemos la ruta nacional, las vías férreas, un aeropuerto. Me parece que si hay condición y que hay voluntad y hay decisión, también podemos ser un nodo logístico muy importante que nos permita que, bueno, que nuestras comunidades tengan una posibilidad de aprovechar ese empuje, ese envión que da Vaca Muerta para proyectarnos para adelante, ¿no?
0: Qué interesante, tremendamente interesante. Qué lindo escuchar a un intendente con hablar con tanta pasión y tener mirar mucho más al futuro, ¿no? No estar tan pendiente del de hoy, que es importante, no lo vamos a negar, pero también pensar el futuro de el futuro de la región. Digo, gracias por atendernos, ojalá que prenda ojalá que prenda, ojalá que alguien tome la posta y ojalá que se pueda concretar, porque seguramente va a ser un gran eje de desarrollo para toda la provincia, no solamente para el Valle Medio.
1: Bueno, digo, no, nosotros, como siempre digo, la posibilidad de tener voz, de poder dar el debate, de que un diario nos haya tomado una idea, de que vos me estés sacando el aire. Bueno, nosotros lo que estamos tratando de hacer es aportar, dar una visión de un aporte, de manera responsable, por supuesto, también dando lo que vos muy bien interpretaste, es que obviamente que tenemos problemas todos los días, uno tiene de la coyuntura todos los días, pero también en algún momento también sentarse, pensar con los actores de la economía, del comercio, bueno, de distintas realidades que tenemos acá, pensar hacia adelante, ¿no? ¿Cómo nos vemos nosotros en el nuevo diseño, exacto, en el nuevo Río Negro para adelante? Y si no sabemos nosotros qué queremos, va a ser muy difícil que nos lo digan de otro lado, ¿no?
0: Muy cierto.
1: Bueno, tenemos que pensar, tenemos que trabajar y tenemos que estudiar.
0: Abrazo, Diego, gracias, muy amable.
1: Chao, Diego, buen fin de semana.
0: Hasta pronto. Diego Ramelo, intendente de Choel, Choel, qué linda propuesta, ¿eh? Qué linda propuesta. Bueno, señoras y señores, ya está la doctora Elina Fedeli con nosotros para hablar de Chipoletti. En un ratito vamos a estar acá hablando con ella. En un ratito, hoy tenemos el show de Boca. Sigo insistiendo, hay una crítica constructiva para quienes armaron la grilla, o por lo menos quienes la escribieron, que para el día de hoy pusieron show de Boca, pero para mañana, cuando juega River, no pusieron el show de River. Creo que hay hay algo discriminatorio acá. Lo estoy denunciando al aire. Bueno, pero para hoy, el show de Boca, 19 horas. Y después, mañana, recuerden que mañana el show de los grandes, Estudiantes, Racing, River, San Lorenzo, Vélez, Gimnasia. Pero antes, a las 15:30, Chipoletti, Juventud Unida Universitaria de San Luis. Obviamente, todo lo que la radio te puede ofrecer para este fin de semana. Tiempo de música, vamos a poner algo de música en la mañana de la radio. Vamos a completar con nuestros compromisos comerciales y después nos metemos de lleno con la historia de Chipoletti.

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2: Su servidor quien le habla, Dr. Javier Palacios Elorio, de la Congregación Gozo y Paz en Tehuacán, Puebla, México. Visite el canal de YouTube Shalom 132. Permítame contarle una historia. Después de la muerte del rey Salomón, Israel se dividió en dos: Reino del Norte, Reino del Sur. Las 10 tribus de Israel fueron esparcidas entre las naciones y está profetizado que al final de los tiempos, los descendientes de las 10 tribus perdidas de Israel regresarán a Yahweh a adorarle como Él se merece. Le deseo lo mejor. Shalom.
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0: 17 minutos para la hora 3 en la República Argentina. Qué lindo tema este, me encanta. 8 grados la temperatura. No ha cambiado mucho la temperatura, no ha cambiado mucho desde las 8 de la mañana. No ha cambiado demasiado. Esto es, hemos corrido, recorrido el termómetro. Antes lo hacíamos así. Salíamos del estudio de la radio, corríamos hasta el patio a ver el termómetro. ¿Cuál era la temperatura del momento? A las 11 de la mañana, 8 grados. La temperatura para hoy se espera una máxima de 12, o sea que no va a cambiar mucho durante todo el día. 17 para mañana y ya 21 grados para el día lunes. Súbeme la cortinita, a ver, suene, José.
1: Muy tranquilo la colina
0: de la vida. Qué lindo tema, me encanta. Me encanta. El León Gieco de su principio.

0: Carolina Fedeli. ¿Cómo le va? ¿Qué vamos a hablar en el día de hoy? ¿Cómo anda usted?
1: Muy bien, hoy hay sol, hace frío, pero hay sol.
0: Sí, pero hace frío.
1: Bueno, pero hay sol, por lo menos, no es el día de ayer.
0: No,
1: inclemencia total.
0: Tremendo.
1: Bueno, vamos a hablar de los médicos y las prostitutas en el Cipolletti de principio de siglo.
0: Médicos y prostitutas. Había el oficio más antiguo
1: de la humanidad. La prostitución institucionalizada formó parte no escrita de una política poblacional para la Patagonia, ya que permitía en mayor o menor medida estabilizar las poblaciones masculinas. Las pupilas, como le decían en ese momento a las mujeres de vida, solían tener hijos y además alguna de ellas terminaban formando una familia que se asentaba regularmente.
0: Claro.
1: A pocos años de instalado el burdel regenteado por doña Juana Rodríguez, comenzó aún sin reglamentación municipal ni territorial, con una vigilancia y a veces persecución de las prostitutas, generalmente a cargo de la policía y de un médico empleado por esta institución o de la Comisión de Fomento. Esta vigilancia estaba orientada a proteger la población desde la salud, pero tenía también implicancias patriarcales del resguardo del orden público y el propósito de marcar una clara distinción para con otro tipo de distracciones. Todo ello en un marco de aceptación social de la prostitución como un mal necesario y a veces con propósitos sociales definidos, como las famosas iniciaciones de los adolescentes, ceremonias generalmente a cargo de un tío o un hermano mayor.
0: ¡Qué locura, por favor!
1: Pero bueno, menos mal que las cosas han cambiado.
0: Al
1: no haber reglamentaciones legales, el control era por fuerza arbitrario, había persecuciones del servicio y muchas veces deficientes en cuanto al control.
0: Como comisario que se tomaban algunas
1: atribuciones. Que se tomaba su propia atribución y si tenía alguna querida. Como que
0: o cobraban especies.
1: Eso también. Como queda evidenciado por algunos documentos que forman parte de obras que se publicaron luego.
0: A ver, permítame hacer una, que la interrumpa acá y hacer un paréntesis. Si yo no me equivoco, Sarmiento hacía utilización de estos servicios y los hacía figurar
1: en la libreta que tenía él individual, particular.
0: Volvemos a la historia.
1: Es muy probable que, tal como ocurría en casi todas las demás latitudes del país, la policía tuviera la retribución por tolerar o no y de perseguir a las trabajadoras del sexo. Claro que no siempre las chicas aceptaban alegremente ser revisadas, sobre todo, como dice Virginia Jaule en su libro, porque en más de una ocasión eran abusadas por los médicos y sin pagar.
0: Claro.
1: Pero la alianza entre el médico y la policía generalmente era lo suficientemente persuasiva. Esta obligación de los municipios fue una gran medida responsable de que muchos pueblos pudieron tener un médico que de otra forma era difícil de conseguir. Esta obligación implicaba el cobro de un sueldo al que se le daba el nombre de subvención, que servía de base económica para que los colegas pudieran tener un ingreso mínimamente digno. Dice colegas porque este artículo lo escribió el doctor Ciruzzi con respecto a los médicos. Digno, aunque como veremos en otros momentos, no llegaba al nivel cuando se producía un recambio. La reglamentación. La primera reglamentación sancionada en la provincia de Río Negro en 1913 establecía que las mujeres que trabajaban en prostíbulos habilitados debían registrarse o apuntarse en las respectivas comisiones de fomento. Que solo podían salir del prostíbulo dos veces por semana, se estableció un máximo de 4 mujeres por cada casa de tolerancia.
0: O sea que estaban casi como privadas de la libertad.
1: Sí, era una especie, sigue siendo una especie de esclavitud. Asimismo, se exigía la revisación por médico de policía o dependiente de la Comisión de Fomento dos veces por semana como medio de preservar la salud pública, porque en ese momento en nuestro país estaba la teoría del higienismo. Entonces, por eso se preveía un pago por cada revisación médica, otro pago mensual en concepto de impuesto por ejercer la profesión y un pago adicional por desapuntarse. Casi todos estos conceptos fueron volcados luego en la primera ordenanza de la colonia Lucinda de 1919, dictado bajo la presidencia de don Juan María París, que fue el primero que estuvo, y a propuesta del por entonces único médico del pueblo y a la vez vocal de la comisión, Carlos María Reina. En esta disposición se prevé el pago de 10 pesos por cada inscripción de prostituta, 8 pesos por obtención de la libreta de sanidad, 5 pesos por cada revisación médica y otros 5 por cada cambio de domicilio o desapunte.
0: Pajarito.
1: ¿Vieron la cantidad?
0: Pajarito.
1: Asimismo, en el artículo 13 se establecía que en cada caso que era responsable del pago, si la madama o la pupila o ambas a la vez, tenían que ser las que lo hicieran. La revisación médica era obligatoria y para ello la prostituta debía presentarse cada vez en la sala municipal de primeros auxilios, para lo cual se daba por lo general turnos especiales en los que se pudieran evitar el contacto con la población general.
0: ¡Qué bárbaro!
1: Bueno, esto es de no solo con respecto a los médicos y a la legislación, un trabajo del doctor Ciruzzi y luego un trabajo propio con él, mío, y con él de la prostitución en la Patagonia y en Cipolletti, o en Colonia Lucinda, que fue presentado en la Facultad de Humanidades de...
0: ¿Estas mujeres de dónde provenían?
1: La mayoría, bueno, llegaban de Buenos Aires, pero provenían de la zona de... había dos grupos, el grupo de los... de los germanos y el grupo de los judíos.
0: Ajá.
1: O sea, que provenían de estas...
0: Digo, estas mujeres han tenido, primero, antes que nada, un ocultamiento en la historia.
1: Sí.
0: ¿No? Ha tenido un ocultamiento en la historia porque, claro, no es muy lindo mostrar...
1: No, esto y porque era como que era tabú, claro, el tema.
0: Exactamente. Pero estas mujeres cumplieron un rol tremendamente importante en el desarrollo de la Patagonia. De hecho, tienen acontecimientos épicos muy importantes, como en la rebelión de la Patagonia Rebelde.
1: De la Patagonia
0: en San
1: Juan, Rebelde.
0: Estaba viendo que se llamaba la rebelión de las putas. Que no querían atender a los soldados que fueron a reprimir a los trabajadores en Santa Cruz.
1: Sí, porque además, como dije yo en un principio, es como que si bien daban algo que era tabú, muchas de ellas luego tenían hijos y daban el elemento poblacional.
0: Tremendo. El rol que cumplieron es muy importante.
1: Muy importante.
0: Y como sucede con muchas de las mujeres, las esconden
1: escondido.
0: En los pliegos de la historia,
1: sí,
0: ¿no? Increíble.
1: Sí. Bueno, y con respecto a las efemérides, en España el régimen dictatorial franquista crea el Tribunal de Orden Público, en Estados Unidos se da una venta autorizada de la píldora anticonceptiva, en el edificio de Asuntos Exteriores en París, en Francia, el ministro de Asuntos Exteriores pronuncia un discurso con la propuesta de una creación de Europa organizada, que es la declaración Schuman. En El Salvador...
0: Claro, el de la ONU.
1: El de la ONU.
0: Exacto.
1: En El Salvador, el general Maximiliano Martínez habla de su gobierno, que fue bastante represor, y de la presión internacional.
0: Ajá.
1: Benito Mussolini proclama a Víctor Manuel, el Duce, como emperador de Etiopía, con el acuerdo de las Naciones Unidas. El gobierno federal australiano se transfiere a la ciudad de Canberra y proclama como capital de Australia a Melbourne. Tras la unión de Hungría y Austria, los austríacos se anexionan en la zona de Transilvania, que ahora está en poder de los turcos.
0: Uh-huh. Donde no vive Drácula, veo que está, uno dice Transilvania inmediatamente,
1: sí,
0: hace posición de
1: bueno, Drácula. Es el Día Mundial de las Aves Migratorias.
0: Ajá.
1: El Día de Europa.
0: Hoy vendría a ser que una golondrina no hace un verano.
1: No hace un verano y hoy hay que sacarle la foto a la, si la vemos a la golondrina. Después hay efemérides de nacimientos con algunos como Ortega y Gasset.
0: Ajá. Que no son hermanos, ¿eh? Son unos...
1: migratorias.
0: Ajá.
1: El Día de Europa.
0: Hoy vendría a ser que una golondrina no hace un verano.
1: No hace un verano y hoy hay que sacarle la foto a la, si la vemos a la golondrina. Después hay efemérides.

0: Europa también.
1: Sí, el Día de Europa. De Europa, sí, el Día de las Aves y de Europa. De
0: las aves migratorias. Doctora, gracias.
1: No, de nada.
0: Qué linda historia.
1: ¿Le gustó?
0: Me gusta, porque me gusta que...
1: Es mucho más amplia, habla de... Por eso yo le decía...
0: ¿Ha hecho un trabajo de investigación?
1: Sí, es un trabajo de investigación presentado a un congreso donde hay una introducción con respecto a cuál era la política que yo le hablaba, que en ese momento en la Argentina estaba la política del higienismo.
0: Porque me encanta salir de la historia oficial.
1: Bueno, porque este tipo de historias son las nuevas historias que se pueden contar o que se pueden revisar.
0: Porque parece ser que la historia, el desarrollo del país lo hicieron 4 o 5 personajes, pero no, abajo.
1: No, desde por eso es el famoso hecho de la historia microhistoria, de que somos historia todos, desde el de abajo hacia arriba, y yo cuando doy el ejemplo de que, por ejemplo, valga la redundancia, San Martín, no es solamente San Martín, es el último soldado que iba con él o el arriero, y en este caso lo mismo, no era la Comisión de Fomento, era la población, y dentro de la población estaban las prostitutas también.
0: Claro, y que jugaban un rol.
1: Tremendamente
0: importante.
1: Y bueno, entonces tomamos, bueno, el doctor Cirucci.
0: Tan importante como el del médico, por ejemplo.
1: Claro, el doctor
0: sin desmerecer
1: Cirucci
0: ninguna
1: tomó
0: profesión.
1: La parte histórica que él ya conocía de los primeros médicos de esta zona, y yo tomé la parte de la representación del papel como sujeto histórico no calificado en su momento por la historia tradicional de las prostitutas a nivel nacional, a nivel provincial y luego en la colonia Lucía.
0: Lo malo de todo esto, no, y corrígeme si no estoy en lo cierto, es el anonimato de estos personajes. O sea,
1: ¿sí?
0: No han quedado nombres y apellidos que se puedan destacar o que se puedan conocer.
1: No, lamentablemente no.
0: Claro.
1: Lamentablemente no. Porque no eran considerados dentro de la sociedad como elemento para destacar, cuando lamentablemente, bueno, pero era toda una política ideológica del momento, ¿no? Y en la historia tradicional eso es corriente, y por eso yo siempre destaco lo de la historia como hecho microhistoria para rescatar a los seres.
0: Fidel Castro dijo alguna vez, en su juicio, la historia me absolverá.
1: La historia me absolverá.
0: Vaya uno a saber. Doctora, muchas gracias,
1: No,
0: muy amable. Buen fin de semana, pásela lindo. ¿Tiene algún plan en especial o...?
1: Hoy a la tarde tengo una reunión donde vamos a hablar del Líbano y vamos a hablar de fenicios. Porque el origen del Líbano era la zona de los fenicios. Primeros comerciantes, odontólogos, el alfabeto, varias
0: cosas.
1: Qué lindo
0: tema.
1: Bueno, hoy. Mañana ya descanso.
0: Está bien. Nos vamos nosotros. José, muchas gracias. Un nuevo compañero de tareas que está, por supuesto, ya con nosotros porque está reemplazando a Kenny Poblete. Una silla caliente, hay que decir, con la que deja... le está sorprendiendo el piso, definitivamente, a Kenny Poblete. Está volviendo. Gracias, José, muy amable. Ya viene Juan, por supuesto, con su primera fila, Juancito Martínez, y toda la actividad para el fin de semana. Se viene el fútbol, señoras y señores. Mañana se viene Chipo a las 3:30 de la tarde, Juventud Unida Universitaria de San Luis. Y, por supuesto, lo más importante, lo más destacado, lo más emocionante, mañana juega River. Nos vamos con muy buena música. Muchas gracias por todo. Que tengan un excelente fin de semana. Pásenlo bárbaro. Buena tarde. Buena vida.

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2: Hora 13, un minuto en la República Argentina, temperatura 8 grados centígrados con 6 décimos, humedad en relativo ambiente 58%, viento oeste a 12 kilómetros por hora, cielo despejado.
1: Regionales.
2: Golpe al narcotráfico en el Alto Valle. Gendarmería incautó más de 24 kilogramos de marihuana en un operativo que incluyó 3 allanamientos simultáneos en Villa Regina y General Enrique Godoy. La unidad de investigaciones General Roca desarticuló puntos de acopio de estupefacientes. El valor de los secuestrados supera los 247 millones de pesos.
1: Nacionales.
2: Caso YPF, los demandantes le pidieron a la justicia de los Estados Unidos que revise el fallo que favoreció a la Argentina. El fondo Buford pidió un recurso excepcional para que todos los magistrados que integran la Cámara de Apelaciones se reúnan a evaluar nuevamente la sentencia que benefició al país. En paralelo, buscarán un laudo favorable del Tribunal Arbitral del Banco Mundial.
1: Internacionales.
2: Donald Trump dijo que todavía contempla retirar las tropas estadounidenses de Italia. Dijo que no estuvieron cuando los necesitamos. En una entrevista, el presidente estadounidense sostuvo que mantiene abierta la posibilidad de reducir su presencia militar en territorio italiano luego de las diferencias con el gobierno de Giorgia Meloni por la falta de cooperación en el conflicto con Irán.
1: Estos son los datos del tiempo.
2: Temperatura 8 grados centígrados con 6 décimos, humedad en relativo ambiente 58%, cielo despejado. 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

0: Muy, pero muy buenas tardes para todos. Hora 13:04 minutos en toda la Argentina. Y hemos regresado después de una semana completita, Parecía que no iba a terminar como todas las semanas. Y más que el fin de largo, bueno, fue la semana pasada, ¿no? El Día del Trabajador, estuvimos después el sábado, estuvimos de cumple, estuvimos tirando la casa por la ventana, o también entrando la casa por la ventana, según lo que... No, ya está, pasaron como 8 días, José, Vamos a calmarnos, Bueno, ¿cómo están? Buenas tardes, espero que estén pasando una linda jornada hoy sábado, este sábado de mayo, Estamos en el 9 ya, va pasando bastante, bastante rapidito. Ya sé que muchos están esperando también lo que va a ser el 25 de mayo. No solamente por tomarse un día libre o un fin de largo también, los que pueden. También para darle con todo al locro y a otras cosas también, y a otras hierbas. Como son los pastelitos, como son... Bueno, se confundía mucho... Esto del primero de mayo, el 25 de mayo, qué día patrio, qué días de locro sí, que el día de locro no, pero bueno, muchas cosas que tienen que ver también con este mes de mayo. ¿Cómo los ha tratado esta semana? ¿Cómo les ha ido? ¿Cómo les anda? Como diría un viejo colega por allí, ¿cómo les anda la cosa? La vida, me refiero a la vida, me refiero a sus quehaceres, me refiero también a cómo andan por casa, ¿Cómo anda por casa? Bueno, Juan Martínez por acá, como siempre, eso ya lo saben, hasta las 15. Esto es Primera Fila, nuestro espacio, nuestra forma también, nuestra forma de hacer radio, nuestra forma de divertirnos y compartirlo con ustedes, que es lo más importante. No estoy solo, hay dos personas que, no sé, todavía me acompañan, no se han espantado y todavía están acompañándonos también en estas dos horas. Por un lado, el señor Nico Correa, compañero aquí, compañero de muchas cosas.
1: Buenas tardes, ¿cómo anda?
0: Muy buenas
1: ¿Cómo
0: tardes,
1: está, José?
0: ¿Cómo le va?
1: Bienvenido, José.
0: José González también.
1: Sí, ¿está de reemplazo con... ¿Qué pasa con...
0: con el muchacho? El muchacho trasandino.
1: ¿Es cierto lo del serrucho entonces?
0: Puede ser. Ah. Ahí lo estaba afilando él. Se compró una buena marca, dijo, voy a la ferretería y vengo.
1: Ah, mira. Bien.
0: Sí, y acá por la calle, me parece por la calle Belgrano hay una muy buena, así que tiene algún descuento. Y bueno, ¿viste? Acá el que no corre vuela.
1: Y Nico, bueno, sí, conozco el ambiente de radio, no te preocupes. Así que, sí, es probable. Sí, saludos a la audiencia, buen fin de semana, ¿cómo están pasando este día? ¿Qué jornadas de viento?
0: Terrible.
1: Horribles los días.
0: ¿Sabés para qué está hermoso para aquellos que les tocó vuelo en estos días? Despegar desde Neuquén o aterrizar en Neuquén. Te la regalo, este viento.
1: No seas guacho.
0: Es verdad, hay alguien que conocemos por ahí en el barrio que tiene que viajar. Así que bueno, hay una pastillita que empieza con C y termina con M. Después ya está, ya llegaste. Te la tomás al principio, te subís, no sentís turbulencia, no sentís cuando dobla el avión. Bueno, claro. Lo dejamos ahí.
1: Bien, mejor, bien. Sí, por favor.
0: Un saludo por ahí a todos los que viajan. Pero bueno, el viento hizo de las suyas, bastante tierra, bastante frío. Hoy tenemos 13 grados de máxima o 12 grados, me animo a decir también. Ayer mucho frío, la noche muy fría. Igual, aclaro, les aclaro a toda gente que no fue hasta muy tarde, pero hacía mucho frío. ¿La semana cómo lo trató, señor Nico Correa?
1: Bien, estuve lidiando un poco con el viento, mucha tierra.
0: Sí.
1: Uno dice, voy a limpiar la casa, voy a ordenar un poco, ¿viste? Y no te da tregua.
0: O lavar el auto el jueves.
1: Ni hablar de lavar el auto, ¿no? Sí, con esta lluvia que tuvimos también.
0: Sí, así la verdad que estuvo tremendo. Un combo bastante, no sé, no me gusta mucho. A ver, el frío me gusta pasarlo bien, ¿no? Si estoy encerrado en mi casa. Ahora ya si hay que hacer actividades, hay que salir hasta tarde. Bueno, es otra cosa. No entiendo los que aman el frío, José, no insistas. Porque, olvídate. A mí dame verano, prefiero los 40 grados, cargarme de calor antes de morirme de frío.
1: Mirá, ama el invierno el operador.
0: Sí. Espectacular. Y yo también, era muy bipolar. Bueno, tenemos de todo hoy, tenemos una columna de cocina, Nico, Tenemos a alguien muy reconocido que también ha estudiado con grandes maestros chef de la Argentina, ha estado por diferentes lugares del exterior y del planeta y ha traído esas experiencias también, ese aprendizaje a la Argentina. Tiene su propio restaurante y nos va a estar haciendo un poquito de historia, un poquito de cronología de su vida, de su carrera. Después hay un adelanto. Esta nota ya está grabada, esta entrevista, este contacto está grabado y ha sido con el señor, afortunadamente, con el señor Gonzalo Asís, el periodista que fue por una década un poquito más, el también periodista y acreditado en Casa Rosada y en el Congreso de la Nación de Todo Noticias, ahora en Infobae. Así que nos va a estar contando un poquito en este adelanto, porque la nota completa, si la quieren escuchar, está en podcast Juan Martínez, disponible en Spotify. Así que tenemos eso, tenemos sorteo también. En un ratito le vamos a contar a la gente este gran sorteo que es para divertirse e ir para con toda la familia. Ya pueden participar, no le había dicho el sorteo, pero igual, ya pueden escribir, participar, 2995-11, hola. No, ahora no me llamo.
1: Hay bueno, por acá mensajes. Me dicen...
0: Vamos.
1: Muy feo el mensaje igual. Dice, le mando un beso primero que nada a Majo, que está en sintonía. No te conocen en esa radio, no saben que vos no lavás el auto.
0: Así, pues
1: acusaciones
0: usted.
1: Durísimas, durísimas contra mi persona.
0: ¿Algo más?
1: ¿Sí? No.
0: 2995-11-2144, si quieren ventilar cosas del compañero acá, mientras no sean mías, bueno, sí, lo que se pueda.
1: No soy de esos que esperan el domingo para lavar el auto. No soy fan de eso. Sí, del orden, la limpieza, pero el auto me cuesta, ¿no?
0: A todos nos cuesta.
1: No sé cómo...
0: La casa, a mí un poco me cuesta la casa también.
1: Pero el auto es algo que sí.
0: Listo.
1: Me conoces bien, Majo. Está bien. Bien. Beso grande para vos.
0: Perfecto. El tema es cuando hay una cita, algo que apareces con el auto, bueno, hecho un rastrojero ahí... Pero bueno, no.
1: El clima, el viento.
0: Claro, sí.
1: La Patagonia. ¿Qué vamos
0: siempre a hay unas cosas, sí, siempre hay unas cosas. La Patagonia, listo, ya está el sol patagónico. ¿Qué más que eso? Bueno, vamos a adelantar el sorteo, ya está, ya lo dijimos, ya nos quemamos al aire de buena forma. Tenemos, Nico, tres vouchers de entradas para el Circo Rodas.
1: Ah, muy bien. Vamos.
0: Para hoy, sábado 9 de mayo. A partir de las 18 horas en Casino Magic. Así que ya pueden participar, ya tenemos los vouchers en nuestro poder. Son vouchers electrónicos y con esto van con la familia o con quien quieran al Circo Rodas. Gran circo, histórico circo también. Allí muy compañera, muy amiga, Mirta Legrand también de este circo y del dueño del circo.
1: Ah, mira.
0: Así que... también es un circo muy afamado. Son pares entradas acá, la producción también y publicidad, el departamento de publicidad nos aclara, tres vouchers de dos pares cada una, o sea, seis entradas en total.
1: Excelente, bueno, ustedes. Para que no vayan solos,
0: y bien. Para que puedan también limpiar el auto antes y puedan invitar a quien quieran.
1: Vamos a hablar del clima, a ver si está bien lavar el auto o no, ¿no?
0: Porque, y sí.
1: Porque está muy, muy cambiante, pero bueno, sí está
0: no
1: bien.
0: Sé, acá la gente, Nico, la gente es limpia.
1: ¿Sí? ¿Eh?
0: Sí.
1: Bueno,
0: dicen por ahí, hay de todo.
1: Que vayan a casa.
0: Sí,
1: después les paso la ubicación.
0: Bueno, tenemos popurrí de noticias, tenemos de todo, Vamos a empezar esta tarde, vamos también a estar recibiendo los mensajes, vamos a estar saludándolos. Si ustedes quieren saludar a alguien más, lo pueden hacer, participar del sorteo. 2995-11-21-44, bienvenidos y buenas tardes.

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0: Muy bien, estamos compartiendo esta tarde de mates, tengo que decirlo, ¿eh? ¿Y qué tema cuando alguien se va a los mates, eh? Siempre soy yo, obviamente, el conductor, siempre tiene uno de los conductores, alguno de los dos tiene que cebar el mate, ¿eh? Sí. Por ahí, ¿quién ceba el mate? ¿Quién ceba los mejores mates? Puede ser de consigna, ¿no?
1: Ah, está bien.
0: ¿Quién ceba los mejores mates en tu entorno? Tu papá, tu mamá, el perro, tu amiga, tu amante, ¿quién? ¿Quién puede ser?
2: Acá, si dice el amante, puede escribir anónimo.
0: Puede escribir anónimo también.
2: Sí, ¿eh? Sí, guardamos secretos en la radio.
0: Sí, la fotito. ¡Apa! Ahora si nos dicen algo que nos ofende, como a Nico le ofendió tanto y lo tuve que calmar un poco con lo del auto sucio,
2: Me lastimaron. Me lastimaste, Majo.
0: Ahí como Majo, bueno, tenemos que contraatacar, ¿no? Pero bueno, puede ser la consigna. ¿Quién se va a los mejores?
2: Siempre.
0: ¿O quién se va a los mejores mates? Y ya está bloqueado de todos lados también.
2: Hay cosas que duelen.
0: Sí. Sí. Hay cosas que reparar.
2: ¿Qué va a ser?
0: Y no vamos a hablar de vuelta.
2: Calculo
0: de esos amoríos raros, ¿eh?
2: No.
0: Pero bueno, esa es la consigna para ganarte las entradas. Igual, si habías escrito antes, es válido. Por ejemplo, como Romy por acá que nos escribe, buenas tardes Romy, ¿cómo estás? Hola, buen día, quiero participar del sorteo. Bueno, estás participando por un voucher de 2 entradas para el Circo Rodas, ¿eh? El Circo Rodas ahí tiene mucho, mucho para dar porque es un circo único en el país y en Latinoamérica también, me atrevo a decir. Hacen un espectáculo excelente, ¿eh? La verdad que para aquel que no es muy amante del circo, Nico también se lo podemos recomendar porque es histórico. El Circo Rodas, la verdad que es un clásico. Empieza desde la temporada de Mar del Plata a todo el país con su gira, con todo, también con todos sus artistas. El talento, la verdad, en escena es increíble, ¿eh? Solamente lo pude ver una sola vez en la vida de muy chico, pero tengo algunos recuerdos. Después tuve experiencias malas con el circo.
2: Sí, ¿eh? A ver, contame alguna. Yo también.
0: Un verano en la costa atlántica con mi familia, tenía 7, 8 años, fuimos a ver un circo.
2: Vamos a hablar de eso también.
0: Pagamos una entrada carísima, por lo que recuerdo. Ajá. 4. Bueno, sí. Somos 4.
2: Sí.
0: Bueno, la típica familia tipo fue de vacaciones a la costa atlántica. Y se topó con este circo, porque después, bueno, ¿qué hacemos? Vamos a comer, vamos a hacer esto, vamos a los jueguitos, lo que sea. Sí. Bueno, uy, qué lindo el circo, qué sé yo, con toda la expectativa. El circo era un payaso solamente, un hombre vestido de payaso, haciendo monólogos malísimos. Ajá. Chistes ácidos, humor negro.
2: Un Jorge Corona era.
0: Era un Jorge Corona vestido de payaso.
2: Claro.
0: No, esa fue, no me lo olvido más. Pero eran malísimos.
2: Pero no había malabaristas, no había animales, nada.
0: Era el payaso solo en escena. No me lo olvido más. Pero hay circos muy lindos.
2: Había una protesta capaz de.
0: Sí,
2: capaz, ¿no? De artistas.
0: Sí, sí, capaz que era el gremio, ¿no?
2: Había un problema gremial, sí. Y algo pasaba. Qué raro.
0: Es raro.
2: Me pasó también sorprenderme de ver un solo payaso en un circo y dije, qué pobreza. Porque claro.
0: ¿Pero fue en un medio o fue en un circo eso?
2: No, un circo. No,
0: estamos hablando de circo.
2: Sí, en los medios hay un montón.
0: Perdón.
2: No, olvídate. Pero no empecemos, Juan, porque nos van a enlatar eso también.
0: Sí.
2: sí, pero tengo viejos recuerdos ahí de los circos que venían a Chipoletti. Che, con esto me vendo mal, pero venían unos circos muy, muy lindos. ¿Sí? Y bueno, uno de ellos fue, por ejemplo, estamos hablando de año 90 y tanto. Vino el circo del profesor Jirafales acá. No sé si lo recuerda acá el operador.
0: Qué hermoso.
2: No, yo era chiquito, iba en pañales, pero me acuerdo.
0: Qué hermosa experiencia,
2: sí,
0: ¿eh?
2: Sí, sí, sí. Estaba el profesor Jirafales. ¿Te acuerdas que siempre
0: Chico
2: también tuvo su
0: por
2: circo?
0: Por todo el país.
2: Anduvieron por acá, por Latinoamérica. Así que
0: hermosa experiencia.
2: Y era una revolución en la ciudad, me acuerdo, el circo en aquel entonces. Hoy, bueno, tenemos otras opciones para entretenernos, pero está muy bien recomendarlo. Es una salida diferente, algo diferente. Si no lo hacen o si los chicos nunca experimentaron esto, sería bueno que tengan la oportunidad de ganarse estas entradas.
0: Exactamente, Nico. Muy buena experiencia la que compartiste. Muy bueno. Ese circo andaba por todo el país. Recuerdo, no tuve la fortuna de verlo, pero sí gente conocida que tiene, me mostró fotos con el profesor Girafales.
2: Claro.
0: Muy antiguas, pero muy, muy bueno. Hay otros circos muy lindos también, artísticos. Está el, bueno, el Cirque du Soleil, que eso es más comercial igual ahora. Empezó antes, en aquellos años, era un circo, bueno, único también. Pero después empezó con lo comercial, el show de Messi, el show de Soda Stereo, de otras cositas también. Muy buen show igual, vale la pena pagarlo, hay conocidos que fueron. Buen día, Juan, acá como siempre en sintonía, que estén bien y seguimos escuchando. Bueno, Gustavo, muchas gracias. Participo con el 357, saludos de Gustavo. Por acá, y Teresa, manda un saludo, manda una manito arriba, ahí estoy presente, escuchando. Tenemos tres vouchers, recordamos, de dos pares cada uno, para el Circo Rodas. Nada más y nada menos que el Circo Rodas, hoy 9 de mayo, hoy sábado. En mejor plan nos vamos todos al circo, en el Casino Magic, allí a disfrutar de este clásico también de la Argentina y del arte. Bueno, hablando de todo un poquito y recorriendo un poco también la semana, lo que pasó, lo que nos dejó, lo que se sigue hablando, tenemos este gran tema, Nico, que son los ovnis.
2: Vuelve a ser el
0: plato fuerte en todo el planeta.
2: Ahora sí, ahí va. También.
0: Los ovnis, la verdad que estos archivos desclasificados dan mucho que hablar. Algunos expertos siempre nos dicen, bueno, esto a nosotros no nos parece nada porque nosotros sabemos más, porque nosotros... Bueno, tienen razón, pero para el común de la gente como nosotros, para toda la sociedad, para toda la comunidad mundial, tiene un impacto, ¿no? Fuerte, uno quiere saber más, quiere también...
2: A mí me gusta.
0: A mí me encanta.
2: Sí.
0: A mí me gusta.
2: Yo sería de esos locos que van al Uritorco, ¿viste? Que hay unas excursiones nocturnas muy buenas que me las han recomendado. Más allá de la experiencia esta de los ovnis y demás, está el paisaje y toda la experiencia, me la han recomendado ampliamente. Así que...
0: ¿Ha tenido alguna experiencia de ovnis por ahí, avistaje?
2: Sí, he visto.
0: ¿Sí?
2: He visto,
0: yo también.
2: Sí. He visto.
0: Doy fe,
2: Y hay un lugar acá, un lago, una parte del lago de acá, que en reiteradas oportunidades he visto luces. ¡Luces!
0: Luces. Yo en las grutas.
2: ¿En las grutas?
0: En las grutas también. Y Denis Martínez, que es el astrónomo que tenemos aquí. Rionegrino. No está. Está en las grutas. Le mandamos un beso grande.
2: Yo no estaba atrás, no había nadie.
0: Se pegó. José no se dedica. Se dedica a otras cosas, pero no a ese rubro. Bueno, Denis nos puede decir que, bueno, tiene también algunas cosas, vínculos con la NASA. La verdad que un genio total. Siempre sale también en los medios. Pero nos puede decir que sí, que esas luces que vemos en las grutas algunas veces son ovnis.
2: Pero lo que pasa es que si la mirás en el horizonte, puede ser que sean barcos.
0: Claro, no, estaba más arriba.
2: Ok,
0: más perfecto. Arriba.
2: Por ahí, el horizonte hay gente que se confunde en la oscuridad de la noche. Pero bueno, son archivos que se están desclasificando, que yo calculo que van a cambiar la perspectiva del mundo entero. O sea, es algo que por ahí uno se lo toma muy muy a la ligera, ¿no? Como una broma o por encima, pero considero que es algo bastante importante. Dicen que se van a desclasificar archivos que nos van a sentar de traste.
0: ¿Ah, sí?
2: Que todavía un congresista afirmó que esto no es nada comparado a lo que se viene, así que, bueno, esperaremos y está bueno que de alguna manera u otra los gobiernos sean sinceros con esta información y la compartan, ¿no?
0: Que sean sinceros porque en todos los países no solamente tenemos que quedarnos con Estados Unidos, que uno históricamente, también por lo hollywoodense o por historia, a lo largo de las décadas se quedaba con Estados Unidos porque son, los principales y también la principal potencia que estudia todo esto, que se encarga de recopilar la información, pero lo real es que en todos los países del mundo hay archivos clasificados, incluidos también estamos la Argentina. Un ufólogo muy conocido me contaba en una entrevista, aquella vez me comentaba también, que hasta en parajes y hasta en los pueblitos más chicos de la Argentina, las comisarías las comisarías tienen archivos clasificados, están clasificados y están bajo 7 llaves, ¿no? Para, por así decirlo, ¿no? Literalmente es como una orden oficial no uh-huh. revelarlos nunca, ¿no? Por eso siempre se habla de esta desclasificación, de el conocimiento de los archivos, en este caso, como lo son estos cientos de archivos clasificados que hablan sobre objetos voladores no identificados. De esto se encarga, por ejemplo, la semana que pasó, se estuvo encargando el Departamento de Guerra de los Estados Unidos, ¿no? Esto no tiene precedentes, ¿eh?
2: No.
0: Es como decías, de que la verdad que nos vamos a caer literalmente con todo esto que va a estar pasando, entonces que el mundo va a poder ver fotos, videos y archivos PDF de casos de avistamientos reales.
2: Sí, ¿eh? Sí, sí. Bueno, acá en la región también tenemos muy cerca un lugar que tiene hasta un mirador ovni.
0: Exacto.
2: Estoy hablando del norte neuquino, que está muy cerquita de acá de donde estamos, del valle, a unos 500 kilómetros aproximadamente, y está el mirador de La Puntilla, que lo llaman así, creo que está en Manzano Amargo, Barbarco, por ahí, ¿no? Está el lugar, y bueno, dicen que en ese mirador de vez en cuando hay alguna que otra luz que se ve en el firmamento, entre las montañas, en esa cordillera, en esa precordillera, que la verdad es un paisaje maravilloso.
0: Hermoso.
2: En Las Ovejas.
0: En Las Ovejas.
2: Ovejas está el mirador de La Puntilla.
0: Pleno norte neuquino.
2: Pero bueno, muy lindo lugar.
0: Exacto.
2: Y mucho cielo para ver, para aquellos fans de la astronomía también, ¿no? Hay muchísimo cielo, poca contaminación lumínica, así que es muy importante.
0: Eso es lo principal, ¿eh? Esa sí es la pata principal de todo esto, que es también la astronomía, el avistaje. Contaminación lumínica cero, ¿eh?
2: Exactamente.
0: Porque no nos podemos poner en Neuquén Capital, por ejemplo, que hay mucha edificación.
2: Es el dron del vecino, ¿viste? Y vos sí decís, claro, acá viene té. No, y está el vecino desde el balcón, ¿viste? Piso 9 y no.
0: Hay muchos casos en la Argentina de avistaje muy famosos. También el caso de Córdoba, muy recordado. No me voy a acordar bien ahora el año que fue la localidad de Córdoba, pero fue este caso muy famoso de este camión gigante que desapareció. Desapareció para siempre. Había luces, había testigos, esto fue totalmente real. También tenemos el caso de Jorge Polanco, uh-huh. Que estuvimos sí hablando también, lo estuvimos estudiando aquí en Bariloche, aquí en la provincia de Río Negro. Tuvimos también un caso muy relevante, de alto impacto, y en algún momento vamos a estar hablando nuevamente, ¿no? Con algún
2: sí
0: experto.
2: Sí, sí, sí, seguramente, porque tenemos ahí gente que sabe mucho más del tema y nos puede contar experiencias o darnos algunos datos interesantes. Bueno, hay gente por acá que está participando, con respecto a la consigna, con las entradas del circo. Qué bien, qué bien. Saludos a Cristina, a Quique, que están en sintonía y van con primera fila de fondo.
0: Perfecto.
2: En el auto.
0: Perfecto. ¿El auto lavado o todavía no? ¿O espera la lluvia? No, es una pregunta, ¿no? Les pregunto.
2: Buena pregunta.
0: Un abrazo grande por allí. Por acá también tenemos más mensajes todavía. Diego nos dice, hola, buenas tardes, quiero participar por las entradas del circo para ir con mi hija. Nos manda el DNI completo, no lo vamos a decir las tres últimas. 632 por aquí, también estaba participando Diego. Allí tiene también, ¿va al gimnasio Diego por allí? Parece.
2: Ah, mira.
0: Nos dice que nos va a hacer un descuento, sigamos...
2: Sí. Sí,
0: en pareja, digamos, de compañeros.
2: Claro.
0: Exacto.
2: Sí, sí, sí. Sí.
0: ¿Vos?
2: No, mucho. No, vale. Yo te tengo. Mientras vos haces los abdominales, yo te agarro las patitas. ¿No? Los pisitos.
0: Bueno, tenemos más mensajes. Hola, soy María José Álvarez con el 484 Majo. No sé si es la misma Majo, debe ser capaz.
2: Debe ser, sí.
0: Quien ceba los mejores mates. Cuando está de buenas, soy yo misma,
2: epa,
0: nos dice.
2: Muy bien.
0: Bien, seguimos con la consigna. Y si no, mi mejor amiga y compañera, la Majitos. Bueno, no sé.
2: Saludos a Majitos.
0: Tiene un
2: también
0: problema de egocentrismo.
2: La conozco a Majitos. No, sí, sí, también se llama Majo.
0: ¿Ah, sí?
2: Como ella.
0: Perfecto,
2: ¿sí?
0: Bueno, está bien, está bien. Menos mal que está usted para aclararlo. Hola, Juan y Nico, acá estoy en primera fila saludándolos como siempre. Besos a montones. Y ella es Andrea, que es una oyente muy querida también. Le mando un beso gigante. Mariela nos dice por acá, hola, quiero participar para ir con mi hija. Mariela también por acá, 368. Uy, por acá, mirá, el último mensaje y nos vamos a la pausa, ¿eh? Nos vamos a la pausa. Hola, ¿cómo andan? Soy Cristina, los vamos escuchando yendo a Roca. Muy bien, ¿eh? Saludos por allí, buen viaje. Los mates, los ceba, mi marido, son los más ricos, ¿eh?
2: Muy bien.
0: Muy bien.
2: Saludos ahí al marido.
0: Qué bueno que se porten bien también, ¿eh?
2: Sí, excelente.
0: Perfecto.
2: Bien.
0: El auto sucio, dice. DNI 534. Bueno, también puede ser la cosa. Nico, ¿viste?
2: Tenemos un montón de consignas hoy.
0: No fue mi culpa, ¿eh?
2: No, no, ya
0: bueno,
2: está.
0: Bueno, tenemos la consigna, ¿eh? ¿Quién lleva los mejores mates en tu entorno? Tu amigo, tu perro, tu amante, tu esposa, tu marido.
2: La abuela, mamá,
0: la abuela, tía. Mamá, sobrino, tío, lo que sea, ¿eh? 2995-112144 y después se viene... Lo más importante, lo que nos alegra la semana en este break de la semana, que es primera fila, el popurrí, y vamos a estar contando muchas cositas por acá, ¿eh? Agárrate, José.

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0: Hola, hola, muy buenas tardes. ¿Cómo estás, Juan? ¿Cómo estás, Nico? Qué lindo escucharlos hoy. Por fin los escucho, los puedo escuchar. Hoy estoy acá en mi tallercito, en mi mercería trabajando. Y bueno, quiero participar de la consigna. Los mejores mates que se van acá en mi casa es mi hijo. Tiene toda una técnica, pero bueno, son mates amargos, así que son re ricos. Ahora, si tenés que ir a tomar mate con Nico, no, no, no. Nico es
1: Sacala del aire.
0: un kilo de azúcar y dos cucharaditas de yerba. No,
1: Ah.
0: olvídate. Yo creo que si tenemos que elegir al no, es Nico.
1: No,
0: Te quiero, Nico. Beso enorme a los dos.
2: Gracias, Romy.
3: Un
2: Menos
3: beso
2: mal que
3: para
2: me...
3: Romy. ¡Qué
2: Menos mal que
3: amiga!
2: me quiere.
3: Sí. Mucha gente que lo quiere, señor Correa, ¿eh? Así que coma diabético es su plan para el mate.
2: No, no, no es así. Me adapto. Por ahí hay hierbas que
3: Es
2: son muy
3: verdad.
2: fuertes y
3: Sí.
2: no. Me tomo un mate y digo, bueno, gracias, ya estuvo.
3: Perfecto.
2: Pero es por gusto mío, ¿no? Bueno, hablamos siempre de esto, de que
3: Sí.
2: es muy puntual o personal el mate.
3: Amargo.
2: Después de la pandemia se hizo mucho más personal por ahí.
3: Exacto. Exacto.
2: Contaba de mi vieja que mi vieja tomaba mate sola. No le
3: Es
2: gustaba
3: verdad.
2: cebarlo, pero era matera.
3: Sí, sí, sí.
2: A las 5 de la mañana se levantaba porque le dolía la cabeza, tenía que tomar su mate. O sea,
3: Bien, bien matera,
2: no,
3: ¿eh?
2: basta.
3: Todo
2: Era un
3: el día.
2: montón. Pero bueno, gracias, Romy. Muchas gracias.
3: Muchas gracias, Romy, también por el mensaje.
2: En mi defensa,
3: Bien.
2: no me defendió.
3: Espero que no se tenga que defender
2: No,
3: a lo
2: no.
3: largo de la tarde.
2: ¿Pero qué estamos tomando ahora?
3: Ahora les cuento que estamos tomando mate amargo, que son mis favoritos también. Y el señor Nico le ha gustado, ¿eh? Al señor Correa le ha gustado también el mate. Soy muy fan del mate amargo y con diferentes hierbas. También la hierba de. No, no es uruguaya, es brasileña, porque Uruguay casi tiene nula producción de hierba, eso hay que decirlo. Pero también soy muy fanático, ¿no? de esa, no la de la C, la amarilla, ¿eh? Que todos compran y es la más comercial. Hay otras muy buenas, así que también
2: Ah, mira,
3: pruébenlas, ¿eh?
2: bien.
3: Y hay otras de Brasil, que por ahí también se la dejé a José
2: Sí.
3: para que la pruebe.
2: Dice que le
3: L
2: gustó, ¿eh?
3: le gustó mucho, ¿eh? Le gustó. Es fuerte igual, es muy fuerte y muy natural. Es muy, muy finita, ¿eh? La hoja, el picado de la hoja es muy finito.
2: Ajá.
3: La molienda parece un polvo.
2: Ajá.
3: Así
2: Hay que tener
3: que
2: una buena bombilla.
3: hay un buen bombillón. Y
2: Ajá.
3: hoy, aparte, les tengo que contar, y esto se los quiero decir, he traído mi porongo,
2: Es verdad.
3: ¿eh? Así que estamos, Nico está tomando de mi porongo. José
2: Sí.
3: también está tomando de mi porongo. Y a ustedes cuando quieran, también que nos están escuchando, los invito a que prueben mi porongo porque la verdad que está muy bueno.
2: Están buenos los mates, sí.
3: Salen buenos los mates, ¿eh?
2: Salen ricos, sí.
3: Lo quería aclarar. Hola, quiero participar. Soy Gabriela con el 899 y mi amiga Laura hace los mejores mates. Bien por Laura, por allí. Laura, bueno, también por aquí Jenny nos dice: Hola, yo cebo muy ricos mates amargos o dulces muy sabrosos, así que puede ser amiga de
2: Muy
3: Nico
2: bien.
3: también.
2: Inviten mates.
3: Con 3 kilos de azúcar te ganó Nico, nada, no, mentira. Hace años que no voy a un circo, Norma con el 683. Saludos también para Norma y Romy que todavía sigue ventilando cosas y dando que hablar,
2: Qué
3: mando un
2: va.
3: audio, después lo vamos a
2: No me
3: escuchar,
2: quemes.
3: ¿eh? Pero ahora llegó el momento más importante, ¿eh? Ya no podemos esperar más, vamos a escuchar otro tipo de noticias que son reales. ¿Y cuáles son, José?
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2: Popurrí de noticias, y hay para hablar un montón. Tenemos, viste, cuando uno dice popurrí, es popurrí en serio.
3: Popurrí, po.
2: No podemos seguir una línea informativa. Hay que ir por todos lados. Habíamos
3: Uy.
2: Hablado de ella, le dije una bomba acá, la acabo de leer.
3: Sí, a ver, ¿cuál
2: fresquita esta
3: será?
2: noticia, fresquita de la revista Paparazzi.
3: Ajá.
2: ¿No? Conocida
3: Sí.
2: revista del mundo del espectáculo, de la farándula. No sé si sigue en su edición papel, sí, ¿no?
3: Sí,
2: ¿Sí?
3: las revistas no mueren, ¿eh?
2: ¿No?
3: Las
2: Va,
3: magazines.
2: en Buenos Aires por lo menos no, pero quizá acá.
3: Caras, gente, todas esas revistas todavía siguen,
2: Y a mí
3: ¿eh?
2: me dolió lo del gráfico, por ejemplo, ¿no? ¿No? Hay
3: Sí,
2: un par de revistas también que son de
3: sigue mucho
2: automotor, no
3: el
2: están.
3: fuerte de esas revistas, pequeño comentario, son las fotos de los famosos. Esas grandes fotos en la intimidad y también la publicidad. Eso es lo que más también sobrevive en estas revistas.
2: Claro. Bueno, sí, sí, sí. Bien. Bueno, ya dijimos la fuente. Ahora vamos a la noticia. Marcelo Tinelli anunció que está de novio.
3: De novio, Marcelo.
2: Confirmando el fuerte rumor que lo involucra a Pampita.
3: ¿A Pampita?
2: Pero si Pampita...
3: Pampita, pero... por favor. Marcelo y Pampita.
2: Claro, ahora. Sí, hace una semana, es verdad lo que dice José, hace una semana se separó.
3: Es verdad, ya lo tenía todo planeado.
2: Estamos comenzando, le gustan mayores a Pampita.
3: Sí.
2: ¿No? Como dice la canción.
3: Sí, es verdad. ¿Qué, cuántos años de diferencia más o menos? Bueno, después lo vamos a ver, pero hay bastantes años, porque Marcelo ya, aunque se haga el pibe y se haga todos esos retoques que parece un muñeco desarmado, no...
2: Está hecho, sí, sí, está muy plastificado, lo vi, sí, lo vi, sí, lo vi. Está... Qué fuerte.
3: No puedo ni sonreír.
2: Claro, no te podés reír, qué feo eso. Bueno, el conductor pateó el tablero de su vida en esta casi segunda etapa del año.
3: Ajá.
2: Y ya no se oculta más y bueno. Hay rumores de que...
3: Hay amor.
2: El tercero en discordia que en algún momento se mencionó era él. Sí, bueno.
3: Dios santo.
2: La excusa por acá, y vamos a focalizar este tema acá en el tema de
3: hay amor.
2: El tercero en discordia que en algún momento se mencionó era él. Sí, bueno.
3: Dios santo.
2: La excusa.

0: Pampita solamente pensaba en disfrutar o vivir de vacaciones, ¿no?
1: Claro, Pampita creyó que le iba a ir como Jessica Sirio, más o menos.
0: Claro. No, bueno, Pampita no. Guarda con los que...
1: Tirar la casa por la ventana.
0: Claro, sí, sí, sí. Tinelli está también, está en la cuerda floja. Bueno, pero si no tuviera plata, no, Pampita no le daría bola. No sé.
1: Y gracias a cómo dejó América, Tinelli...
0: América, San Lorenzo, ¿eh? Ojo.
1: No sé cómo la va a dejar a Pampita.
0: Bueno,
1: económicamente.
0: Y con razón Pampita no me clavaba el visto. Ahora me cierra vos. Todo.
1: 17 años de diferencia con Marcelo, ¿eh? 66 pirulos ya tiene el cara de plástico el Marcelo Tinelli.
0: 66 pirulines. Mirá vos. Bueno, mirá. Es un montón. Bueno, veremos qué pasa con esto, si se confirma o no, pero... Lo cierto que Pampita está soltera de vuelta y si está noviando o no, bueno, no lo sabemos.
1: Rara pareja, no me cierra.
0: Sí, rara. ¿No?
1: No, para nada.
0: No, igual, qué sé yo. Vamos a cambiar de tema y vamos a algo que estamos hablando y que estamos todos pendientes, como locos, por supuesto, porque se viene el Mundial. Falta nada
1: 30
0: más.
1: 30 días.
0: Y nada menos que un mes para el Mundial. Y esto está muy relacionado con el fanatismo y la locura de las figuritas. ¿Ustedes de eso, de los álbums? ¿Figuritas?
1: La última vez que llené un álbum fue el del 2006, Alemania 2006.
0: Mirá, epa.
1: Muy buen álbum, ¿eh?
0: Lo único que me gustó de ese mundial fue la pelota.
1: A mí también. Y la mascota, el leoncito. ¿Se acuerda?
0: Ah, sí.
1: Que sale en un video de Bob Sinclair también.
0: Claro, sí, ¿eh? Sí, el debut de Messi que fue con la...
1: Sí. Exacto, sí, sí, sí. Pero bueno, mejor olvidar, sí.
0: No, sí.
1: Se sufrió un montón.
0: Me quedo con la pelota.
1: Fue muy doloroso, sí, sí, sí, sí.
0: Bueno, a un mes del Mundial la FIFA decidió romper su contrato con Panini. Luego de más de 50 años...
1: Eso fue terrible, fue la bomba de la semana.
0: Muy, muy importante, porque... Más allá de que, esta empresa siempre estuvo a cargo de la producción y distribución de las figuritas desde el año 70, el principal motivo detrás de esta ruptura es la llegada de Fanatics, un gigante estadounidense del merchandising deportivo, que a través de su filial ha conseguido obtener los derechos exclusivos de la FIFA. Infantinos salió a hablar, el pelado dijo, esta nueva alianza busca modernizar el mercado, fortalecer el vínculo entre los hinchas, las selecciones y los jugadores, pero lo cierto es que, fue por guita.
1: Fue por plata.
0: Sí, sí, sí, el enfoque fue más orientado a lo comercial, que es lo que siempre busca la FIFA, ¿no?
1: Qué bárbaro, la verdad, romper con esto, aparte, ya en pleno mundial, ya estamos adentro casi, en la previa faltan muy pocos días. La verdad que fue la bomba, la noticia de la semana. Igual a llenar el álbum, igual a disfrutar de esto. Hay un sprint, creo que es, se compró no sé cuánto en figuritas.
0: Sí, lo vi.
1: Miles de dólares. Y le tocó Messi también.
0: Qué ser que me cae mal.
1: Sí, también, a mí también.
0: Se
1: quiso hacer el jugador de fútbol allí, un club casi se come una sanción muy, muy fuerte. Sí. Pero bueno, son cosas del nuevo ecosistema, vamos a decir.
0: Sí, sí, sí. Ponele.
1: Qué bárbaro.
0: Bueno, tengo algo más para sumar a esto que estamos mencionando del Mundial, porque Shakira presentó Dai Dai, la canción oficial del Mundial 2026. Canción que tiene tres o cuatro acordes,
1: sí.
0: No pasa de ahí, la estuve escuchando.
1: Exacto.
0: La estuve viendo el videoclip que...
1: Después la vamos a escuchar y la vamos tenemos. A analizar.
0: Por
1: después,
0: favor.
1: Después. Aparte, en ese videoclip, hago un pequeño comentario, perdón. En ese pequeño videoclip, a los argentinos, a la Argentina, la persona sí. Argentina, sí. Está representado por una persona de raza negra. Por un afroamericano, no sé.
0: Está bien. No, está muy bien. Debe hacer referencia a las críticas que en algún momento se le hizo a la selección porque no tenía personas afros dentro
1: es
0: de su
1: verdad.
0: Seleccionado.
1: Menos mal que no representaron a otro país que es vecino.
0: Ajá.
1: Bueno.
0: No, que también los tiene rubios.
1: Exacto.
0: No.
1: Pero bueno,
0: que también tiene gente rubia, ¿no?
1: Claro, que no estuvo...
0: Sus colonos eran rubios.
1: Que no estuvo la abogada Agostina Páez ahí.
0: No, por favor.
1: Claro.
0: Bueno, La artista lanzó

0: en el Estadio Maracaná el nuevo tema que será la canción oficial de la Copa, de este, esta Copa del Mundo 2026. Y bueno, la vamos a escuchar, la vamos
1: después,
0: a analizar.
1: La vamos a analizar, pero ya con el tono de nuestras voces, ya es sí. Como que le estamos dando un puntaje y ya estamos dando la opinión, ¿no?
0: Para mí, Shakira es mufa.
1: Ojo, también, para mí también.
0: Referencia de, saquen acá.
1: A mí nunca me gustó el Waka Waka, ¿eh? No, no me gusta.
0: Siempre que Shakira cantó, no fue mal.
1: Es verdad.
0: Muy mal. ¿Eh?
1: Que te salpique. Bueno, ¿viste?
0: No, no, pero ¿en cuántos mundiales estuvo? ¿Tres?
1: Ya. Sí. Sí, sí, va. Sí, sí.
0: Va.
1: No, no había alguien mejor, digo.
0: Claro, hay artistas, claro, no lo mufa, todo
1: ya
0: bien.
1: Está, también, toco madera, ya está, ya, Shakira. A nadie le gustó la canción, ¿eh? Pero a todos les va a gustar ahora escuchar las noticias de la hora 14, servicio informativo de La Voz del Comahue, y después seguimos con Primera Fila. Hay columna, hay un poco de adelanto de invitados, como decíamos recién, y mucho más aquí en Primera Fila. Después vamos a seguir con el popurrí, porque quedaron algunas cositas.

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2: Hora 14 en toda la República Argentina.
1: Regionales.
2: Festejo con reprogramación tras una alerta meteorológica anunciada en las últimas horas. En Valle Medio, La Marque, que celebra su aniversario número 126, ha resuelto que el festejo será la semana que viene. El cronograma de actos, inauguraciones y celebraciones se pasó para el viernes 15 de mayo.
1: Nacionales.
2: Se dio un giro inesperado en el caso Ángel, la causa que conmociona a Comodoro Rivadavia, trajo novedades en las últimas horas. Tras semanas de una investigación que estuvo centrada en un presunto homicidio por maltrato físico, nuevos informes periciales que fueron presentados ante la justicia indican que Ángel Nicolás López, de 4 años, murió a causa de un cuadro de neumonía bilateral.
1: Internacionales.
2: Tensión en Medio Oriente. Reino Unido enviará un destructor a Medio Oriente para una futura misión en el Estrecho de Hormuz. La iniciativa responde a una exigencia de planificación rigurosa, de manera que el país esté listo para garantizar la seguridad cuando las condiciones lo permitan. Esto es en el seno de una coalición internacional que será codirigida con Francia.
1: Estos son los datos del tiempo.
2: La temperatura actual es de 10 grados, aunque la sensación térmica es de 8.5. La humedad del 49%, viento del oeste a 12 kilómetros por hora, el cielo está despejado. Y para hoy se espera una temperatura máxima de 12 grados centígrados. 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
3: Por eso es un gusto presentarles a un especialista en la materia de inteligencia artificial, Matías Carson.
4: En lo poco que no esté implicada en inteligencia artificial hoy, te digo que no va a tardar mucho en llegar. Hace de un tiempo esta parte migró muchísimo, incluso para los que nos dedicamos a inteligencia artificial, migró muchísimo el día a día de cómo lo trabajamos eso, porque hubo muchos descubrimientos y muchas cosas nuevas. Recomendación más fuerte siempre es jueguen con inteligencia artificial. Hay mucha gente que dice, no, hay que tomarla de una forma. Aprendan a jugar, porque la única forma que aprendemos a utilizar bien las cosas es cuando no le tenemos miedo, cuando vamos a jugar con eso. ¿Qué va a pasar si nosotros no logramos ponernos a la corriente de esta forma? No nos va a reemplazar la inteligencia artificial. Nos va a reemplazar otro que utiliza la inteligencia artificial.
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0: Hoy estamos con alguien que ha logrado que su nombre sea sinónimo, la verdad, de la cocina argentina en ciudades como Londres, como Dubái, Nueva York. La verdad que es un placer presentarles y recibir al señor Fernando Troca. Placer saludarte, Fernando. ¿Cómo estás?
1: Muy bien, muchas gracias. ¿Cómo estás?
0: Todo muy bien, todo perfecto. Siempre se habla de tus platos. Hoy queremos conocer cómo fueron tus inicios, porque muchos recuerdan a la abuela Serafina en tus relatos, me incluyo también. ¿En qué momento exacto te diste cuenta de que la cocina también iba a ser un lenguaje para tu vida?
1: Te diría que a los 18, 19 años. O sea, a los 18, 19 años... Tomé la decisión de empezar a ver la cocina como, bueno, como una forma de ganarme la vida, además.
0: Ajá.
1: Como para vivir de eso y dedicarme profesionalmente a la cocina. Fue más o menos esa edad.
0: Tuviste la suerte, bueno, de trabajar con el Gato Dumas, con Francis Malman. ¿Qué rasgo de la personalidad de cada uno sentís que vive todavía en tu forma de manejar, por ejemplo, un equipo, una brigada?
1: Debo decir que ambos fueron muy buenos líderes, muy buenos maestros, gente que siempre trató muy respetuosamente a sus cocineros y a sus equipos. Digamos, de algún modo te diría que por ahí eso fue el legado más importante.
0: Si tuvieras que elegir un solo plato que te transporte a la cocina, por ejemplo, de tu abuela, ¿cuál sería?
1: Y ese plato es, sin dudas, el risotto con osobuco, que era un plato que ella me hacía y que a mí me gustaba mucho. Es la respuesta válida.
0: A los 22 años te hiciste cargo de Liers. Mirando a ese Fernando joven desde hoy, ¿era audacia o simplemente no tenías dimensión del desafío?
1: Un poco de las dos cosas. Era un poco de audacia, porque siento que, bueno, que también hay momentos en la vida donde uno se la tiene que jugar, inclusive si no está del todo seguro de hacerlo bien, bueno, hay que correr riesgos. Y también un poco de no ser mucho o muy consciente de lo que tenía, de la oportunidad que tenía. En ese momento, asociarme con alguien como Juan Carlos Bagó, un empresario, un gran empresario argentino, una persona de la que aprendí mucho, una persona que fue un mecenas para mí y que me dio la oportunidad de aprender, habiendo cometido y cometiendo muchos errores. Porque bueno, porque yo todavía no tenía la experiencia necesaria para eso. Pero bueno, fue un proyecto increíble. Yo no terminaba de ser consciente. Creo que con los años y después de mucho tiempo, inclusive ya habiendo cerrado Liers, yo empecé a darme cuenta lo importante que fue para mí, para mi carrera, para mi vida, haber hecho ese proyecto junto a él.
0: Tu paso por Nueva York en los 90 suele marcarse como un antes y un después también. ¿Qué fue lo que viste allá particularmente que te hizo entender, por ejemplo, que la cocina argentina podía ser allá un fuerte sin perder la identidad allá?
1: Yo, en todo caso, Nueva York era una ciudad a la que había empezado a ir. No sé, iba, si podía, una vez al año. Era una ciudad que me deslumbraba, como deslumbra a mucha gente. La variedad, la oferta gastronómica, no solo para comer, para comprar equipos, equipamiento, técnicas, librerías, no sé, todo era muy, muy alucinante, todo lo que yo veía en esa ciudad. Y volvía siempre como muy mega inspirado. Eso fue un poco lo que me atrajo en primer lugar. Y en un momento quise tener una experiencia de vida y de trabajo en esa ciudad. Sentí que eso era hacer un máster en mi carrera, sin pensarlo demasiado, lo mismo que dije antes. Si lo hubiera pensado mucho, quizás no me hubiera animado, no me hubiera atrevido a ir, porque las situaciones la situación era complicada, eran más chances de que tuviera que volverme sin lograr lo que yo había ido a buscar que logrando lo que yo soñaba, porque no tenía papeles, porque no hablaba el idioma, porque no tenía trabajo. Pero bueno, me lancé, me tiré a la pileta de alguna manera, confiando en lo que me gustaba, en mi pasión, en las ganas de aprender y de seguir creciendo en esta profesión. Y bueno, me salió bien, me salió mucho mejor de lo que yo imaginaba. Pero nunca fui con la idea de representar la cocina argentina.
0: El concepto del asado se explica, se puede explicar nuestra cultura del fuego, por ejemplo, en ciudades como Londres, como Dubái. ¿Qué nos decís de esto?
1: Sí, digamos, cuando vos hablás de Argentina en términos culinarios, la gente inmediatamente lo asocia con la carne, con el asado. Y está bien, es una parte muy importante de nuestra cultura gastronómica, a todo nivel. Y está bien que sea así. Es quizás la parte más importante que tenemos. Y bueno, nos hemos hecho famosos por eso. Por eso, por la manera de asar, por nuestras carnes. Y seguimos siendo eso. Creo que no es lo único que somos, pero no hay que, digamos, tenemos que amigarnos con esa idea, porque también somos eso y también con mucho orgullo somos eso y lo hacemos, creo que muy bien.
0: ¿Qué otras, ya que decías, no nos tenemos que quedar con esto único que es el asado? ¿Qué otros platos han llegado fuerte, con presencia fuerte, pisan fuerte por aquellos lados?
1: No, no, sin duda lo que más fuerte pisa es la carne. En todo caso, yo siempre prefiero hablar de cocineros argentinos más que de cocina argentina. Y en ese sentido puedo decirte que hay muchísimos y cocineros argentinos ocupando lugares de mucha importancia en cocinas muy importantes del mundo. Y eso también de algún modo representa lo que somos dentro de la gastronomía.
0: Muy buena la respuesta también, porque lo sumo con el potencial, el talento, a lo que decías vos de tirarse a la pileta, de animarte como empezábamos esta charla. Sucre fue una revolución gastronómica, visual, en Buenos Aires, una cultura. ¿Cuál sentís que fue el mayor aporte que ese restaurante le hizo al comensal argentino?
1: Bueno, Sucre reunió muchas cosas que en ese momento comenzaban a tomar fuerza y comenzaban a tomar vuelo. El vino argentino, el bar, la presencia de un bar importante en ese momento en la escena gastronómica de Buenos Aires. Empezaban a aparecer los bares, o empezaban a aparecer más bares, o la gente empezaba a poner el foco ahí. Haber hecho una cocina abierta, algo que no era habitual en Buenos Aires, no había cocinas a la vista. Eso fue una idea que yo traje de Nueva York. La cocina latina que empezamos a hacer, también muy influenciado yo por esa cocina en los años que estuve en Nueva York. Acá no era común, no era común ver un ceviche en un plato en un menú de un restaurante, tiraditos y todo ese tipo de cosas.
0: Es
1: Si
0: verdad, sí.
1: había, era muy, muy poco lo que había. Y yo venía con toda esa carga, de aprendizaje que había hecho en Nueva York y que allá, por supuesto, ya era algo que se, digo, no se hacía hace muchos años, pero era algo mucho más común de lo que era acá. Fue una suma de cosas, Sucre, fue una suma de cosas. El restaurante mismo, ese espacio semi-industrial o industrial, los techos altos, la bodega en el centro, ese lugar que tenía el vino dentro del restaurante. La barra, esa barra enorme, gigante, la cocina muy grande, toda a la vista, donde todos cocinábamos a la vista de la gente. Bueno, fueron una serie de cosas. Los socios, el equipo que armamos para armar eso.
0: Excelente, no, no, excelente, Fernando. Recordanos, por favor, y recordales los que nos están escuchando, ¿qué restaurantes tenés a cargo ahora en este momento?
1: En este momento en Buenos Aires tengo mi propio restaurante que acabo de abrir hace 6 meses, que se llama Troca. que está en el barrio de Villa Pueyrredón, y es un proyecto muy lindo. Este es un proyecto que me hizo como volver a mis raíces, volver a un poco a esos momentos en los que empecé a cocinar y he empezado a aprender ciertas técnicas en la cocina. Es como es más parecido a un bistró francés que a un restaurante de alta cocina. Es un lugar pequeño que lleva mi nombre, un lugar que hice para pasarla bien, para cocinar lo que me gusta, para que vengan a comer mis amigos, los clientes, la gente que quiero y los que no conozco. Ese es el lugar que hoy tengo a cargo en Buenos Aires.
0: ¿Cuál es uno de los platos que me recomendarías, por ejemplo, si voy de visita a Troca?
1: El arroz negro.
0: Bien.
1: El arroz negro es uno de los platos más vendidos también.
0: En todo este mundo, con tu trayectoria, la experiencia, bueno, hablábamos de Nueva York, de traer cocina también, de traer experiencias y aprendizajes. Hoy en día, ¿sentís que el futuro va más por la libertad de elegir, por ejemplo, comer en bandeja? También el protocolo de menú de pasos, ¿eso se sigue también implementando?
1: Sí. Sí, hay de todo, digamos, depende de la búsqueda de cada cocinero, pero sí siento que esa tendencia de menús eternos, de muchísimos pasos, de horas de estar sentado en un restaurante, quizás eso pasó un poco. Siento que, no sé, por lo menos mi visión personal es como que es algo que está quedando en el pasado. Estoy hablando de restaurantes donde te sentabas a las 12 del mediodía y te levantabas a las 5 de la tarde.
0: Sí.
1: Por lo menos yo ya no estoy en esa búsqueda. No sé, siento que me aburro. Aunque coma bien, me aburro. Me encantan tener experiencias gastronómicas de todo tipo. Quizás hoy busco cocinas menos sofisticadas, menos pretenciosas, si querés, en el buen sentido de la palabra.
0: Sí, sí.
1: Y busco cosas más sencillas, siempre buscando comer bien, que es lo que me interesa y lo que me gusta. Pero creo que hay lugar para todo. Hay lugar para todo.
0: Tanto para que no muera esto clásico de los menús eternos, que coincidimos en esto, como también para, por ejemplo, me ponía como en mi cabeza, se aparecían estas grandes ferias en Buenos Aires gastronómicas, que la gente disfruta, sale a recorrer, come en bandeja, va probando, ¿no? Es como que también es parte de la tendencia.
1: Eso está buenísimo. Nosotros hicimos muchos años la feria Masticar.
0: Exacto.
1: Era una feria increíble, espectacular. Reunía a todos o muchos de los grandes cocineros de toda la Argentina, productores. Era una experiencia única.
0: Maravillosa, sí, sí.
1: Y probar la comida de todos ellos. Sí, eso me parece muy bueno. Me parece que sigan funcionando esas ferias y que uno pueda ir y formar parte de eso. Es un gran plan.
0: Te pregunto esto, como cocinero, ¿qué es lo primero que le mirás a un joven cocinero, ¿no? A la hora, por ejemplo, de unirse a tu equipo, ¿es la técnica o es algo más intangible?
1: Depende de la posición que esté buscando. Pero, digamos, en términos generales, mis cocineros hoy, la gran mayoría, salvo el jefe de cocina, pastelero, son cocineros muy jóvenes. No les puedo pedir técnica porque todavía no la tienen, la están aprendiendo. Pero justamente les pido eso. Les pido lo mismo que tenía yo a la edad de ellos. Esas ganas de aprender, pasión, querer comerse la cocina, literalmente, aprender todo lo que está pasando alrededor de uno, aprender técnicas, mejorar, ser ordenados, trabajar limpios, eso les pido.
0: Hablábamos de Malman, de Dumas. ¿Qué lección de esa vieja guardia, vieja escuela, sentís que por ahí es indispensable para la cocina de hoy?
1: Una cocina donde reine la armonía, el buen trato. Es un trabajo muy difícil, muy estresante. Si a eso le cargamos maltrato, gritos, intolerancia, se hace mucho más difícil. una cocina ordenada, limpia, lo importante de tener una cocina limpia, de ser organizados al momento de trabajar en una cocina, estamos manipulando alimentos, o sea, todas esas cosas que aprendí en mis comienzos son cosas que me forjaron para siempre.
0: Fernando, ¿tenés algún plato, por ejemplo, favorito de todos los días o simple cuando llegás de un día largo o después de un viaje? ¿Cuál es ese gusto que te das a vos mismo?
1: Bueno, puedo tener muchos, pero quizás si tuviera que elegir uno son las milanesas.
0: Mirá, milanesas de carne, de ternera.
1: De carne, sí, de carne, pero también me gustan de pollo, también me gustan de pollo, pero me gusta la milanesa como concepto.
0: Hablábamos, vuelvo un poquito al ir afuera, al aprendizaje. ¿Qué es lo que más le sorprende al comensal extranjero de nuestra forma argentina de cocinar? Hablábamos de las carnes, de toda la expansión también.
1: Por supuesto que si viene alguien, un extranjero, y va a comer a una parrilla clásica argentina, se va a sorprender. Pero en general, digo, si alguien viene de afuera, se va a sorprender con los restaurantes, con la oferta gastronómica, con los conceptos. Con eso se va a sorprender, porque tiene lugares muy interesantes Buenos Aires o Argentina.
0: Te voy a preguntar un ingrediente que no te puede faltar nunca en tu casa, en tu heladera.
1: El aceite de oliva, aunque no va en la heladera, no puede faltar nunca.
0: El mejor restaurante en el que comiste últimamente, que no sea Troca, que no sea el tuyo.
1: El año pasado, bueno, este año en marzo hice un viaje con mis hijos a Copenhague, y es que es una ciudad que me gusta mucho y donde siempre como muy bien. Y comí ahí en varios restaurantes que me gustan y que me gustaron, algunos que conocía, otros que no. Pero es una ciudad que me gusta mucho y me inspira mucho.
0: ¿Un vino para recomendarle a alguien que recién empieza a descubrir el mundo del Malbec?
1: Yo soy más, me gusta más, desde hace unos años estoy tomando más Cabernet Franc que Malbec. Entonces, por ahí les diría a esos que toman Malbec, que por ahí todavía no probaron o no incursionaron en el mundo del Cabernet Franc, que lo hagan porque es una cepa muy interesante y no sé, yo me hice muy fanático del Cabernet Franc.
0: ¿Qué plato le cocinarías a alguien que querés impresionar, por ejemplo?
1: No, cualquier plato que me guste comer a mí.
0: Fernando, muchas gracias por este tiempo, por compartir esta charla también. Que sigan los éxitos, un gran gusto.
1: Muchas gracias a vos, que tengas un buen día.
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3: Pablo Escobar lo conocí muy bien, bastante bien. Era una persona, era un ángel y era un demonio. Era una persona que su inteligencia la usó como yo para el mal. Para mí, yo llamo a Pablo Escobar un perdedor, porque nunca gozó la vida, nunca disfrutó sus riquezas, nunca disfrutó sus hijos, y equivoqué mi destino cuando decidí en New York, cerca, se llama un estado conérico, en el año tenía 18 años. Empecé con 3 gramos y medio y me convertí en un gran distribuidor. Esta persona que me daba dijo: con usted no puedo, usted mueve demasiado, lo voy a llevar donde alguien que le va a dar a usted lo que usted necesita. 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Señores, la cocaína es la entrada a su autodestrucción. 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

0: Celeste González, es un placer recibirla, es la directora de la Escuela de Sexo y también ex-Playboy.
1: Y entre todos los viajes que se hacen, fiestas y demás, ahí conocí a Hugh Hefner y también conocí a gran parte de su entorno. 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Después, chicas que han estado conmigo, a ninguna la obligaron a nada. Entonces yo no tengo la necesidad de estar de fiesta, no es que soy libre sexualmente porque estoy todo el tiempo teniendo relaciones sexuales con gente y haciendo orgías. Yo me considero libre porque tengo sexo cuando quiero tenerlo, con quien yo quiero tenerlo, y disfruto sin la presión de comportarme de determinada forma para que la persona que está conmigo no piense mal de mí.
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0: 2:31. Seguimos después de también esta mini columna que tuvimos con Fernando Troca, un genio, la verdad. Y nos contaba de todo, su recorrida por Nueva York, por Dubái, por todos lados, la carne argentina, lo que genera en los extranjeros, ¿no? Así que también le recomiendo a Fernando tomarse una buena dosis también, un elixir de felicidad, de buena onda, porque siempre nos hace bien, ¿no? Siempre nos hace muy bien. No sé qué te pareció, Nico, hablaba de asado, hablaba de todo un poco de ceviches, de comida latina también. Que, a ver, entre todos esos platos, y ya que a usted le gusta también recorrer Buenos Aires, recorrer las ciudades, ¿qué elige usted?
1: Mencionó la milanesa. La verdad que creo que es un... creo que va siempre. La milanesa no ofende a nadie.
0: Exacto.
1: Por ejemplo, a mí yo no soy fan de la sopa.
0: Yo tampoco.
1: Me podés invitar a un plato de sopa y yo te voy a decir no. Pero, claro, tampoco, José, somos tres tampoco. Que no les gusta la sopa. ¿Va?
0: Es más,
1: Los Mafaldos. Tenemos que poner un grupo de WhatsApp. Pero te invitan a una milanesa con puré.
0: Con peluca y todo, sí.
1: Milanesa con puré, como lo hacía mamá. Milanesa con papas fritas y un huevo frito. Una milanesa a caballito.
0: Bien, bueno, gorda, ¿eh? Bien, justamente bien. Estábamos hablando fuera de micrófono hace un ratito de La Boca, Caminito. Ajá. Hay unos bodegones en La Boca que te traen una milanesa, pero gigante. Sí. Y le pones lo que quieras.
1: Tremendo.
0: Son de metro. Y también, además que lo estuve probando hace muy poquito en Bariloche, se puede decir porque es un clásico, la fonda del tío. Fonda del tío que te trae esas milanesas. Que es una cosa, pero...
1: Buena, la recomienda, no fui.
0: Muy buena.
1: No fui.
0: Es un poquito, el precio es un poquito como que decís, te quedás regulando ahí, te quedás pensando, pero... Vale la pena.
1: Tenés que llevar el aguinaldo.
0: Exacto.
1: Bien.
0: Sí. Muy bien. Ahí está. Adivinaron.
1: Bien. Bueno, pero vale la experiencia. Vale la pena.
0: Experiencia. Si se trata de buenas milanesas, como dice usted, todo es válido.
1: Sí.
0: Y de pollo frito también. Que en la región hace falta un buen pollo frito que tiene una K, una F y una C. Y el coronel debe estar muy contento, ¿no? Con la receta de todas esas hierbas que hace.
1: Que ya no está entre nosotros, pero...
0: Se me hace bola la boca. Qué bueno. Digo.
1: No está.
0: La
1: no
0: verdad
1: es, no,
0: que...
1: No hay una variedad
0: de... Es una debilidad de compartida.
1: Sí, señor. ¿Eh? Sí, señor. Con la comida chatarra no es saludable.
0: No.
1: Pero qué rica que es.
0: Pero qué bien que hace al alma.
1: Al alma.
0: Vamos a saludar, Nico... al señor Rodolfo Merlino, al gran máster del pronóstico. Bueno, ya está disfrutando de su jubilación. Esto se puede decir porque salió en todos los medios. Ha salido aquí en AM690 con compañeros. Rodolfo, un abrazo gigante porque nos escribe, nos dice... Tu programa es de excelencia. Felicitaciones, siempre sorprendés con hermosas notas. Bueno, gracias, Rodolfo, humildemente. Sencillamente, muchas gracias y querido, un abrazo. Un abrazo siempre. Nos tenía todo preparado, cómo iba a estar la semana, cómo iba a estar el día, la jornada. Un genio, Rodo, por ahí, un abrazo gigante. Y también saludamos un beso grande, los dos, la saludamos a Sole.
1: Beso grande para Sole, sí, que está ahí. Nos dejó un audio muy lindo, gracias por los buenos deseos. Sole, querida, te mandamos un saludo gigante.
0: Por acá también nos dice Rosario, ahí puso el nombre, pensé que no lo había puesto, con el 051. Buenos días, chicos, los mejores mates los preparaba mi padre, siempre amargo, que no son los favoritos de Nico, pero son los favoritos de mucha gente también.
1: Igual invítenme mates, no hay problema.
0: Compate un poco.
1: Sopa y polenta no, después sopa y todo polenta lo que quieran. No.
0: Y lo que iba a decir de la sopita, cuando hacen puchero, es una cosa, comida de dioses, el puchero, el chuco, la papita, el zapallo, todo. Pero, dicen, viste, cuando eras chico te decían, primero tenés que comer la sopa si querés comer la carne del puchero.
1: Ah, mira.
0: Uy, yo sufría.
1: ¿Sí?
0: Sí.
1: No, mi mamá no me castigaba así, pero como dijo el operador, sí, el puchero de mamá.
0: El puchero, qué rico. No. Y el osobuco, pensar justo que estábamos hablando con Troca, pensar el risotto con osobuco que le hacía la abuela Serafina a Troca también, ¿eh? Eso bueno. También es muy bueno, muy buen punto. Pero pensar que el osobuco ahora se volvió muy popular, hasta las cervecerías te lo sirven.
1: Sí.
0: Como algún plato premium, cuando nadie lo quería antes casi.
1: Tenés razón.
0: Sí. Al igual que la entraña, o en la provincia de Buenos Aires, el lomo dulce, que también, sí, nadie lo conocía, se hizo muy popular.
1: Y la entraña sale más cara que un kilo asado.
0: Sí, o sea, ahora.
1: Ahora.
0: Antes nadie la quería
1: es
0: por entraña.
1: Sí, sí, sí.
0: Pero bueno, es todo así. Lo que es moda.
1: Es moda.
0: Todo, ¿eh?
1: Es moda.
0: Se me está escapando otra cosa que es moda, pero ahora no me acuerdo. Que la gente está muy hincha con eso, pero después vamos a repasarlo. Me llamó mucho la atención. Ustedes saben, bueno, Nico hace un mes y medio que está con nosotros, pero a lo largo de los años siempre es como que les dediqué varias palabras a los influencers, a los TikTokers.
1: Qué lindo.
0: A los streamers, y no palabras lindas.
1: Ah.
0: Y crítica, siempre con respeto. Pero sí. Ahora, entre todo ese negocio, este nuevo ecosistema, como me gusta llamarlo a mí, hay una chica que se dedica a la mentoría de la conquista.
1: ¿Ah?
0: Es una chica joven que cobra por 40 minutos. Esto te da tips para... Claro, ella cobra. Sí, sí. Le preguntas cuánto cobras. ¿Cuánto cobras? Y ella te dice 180.000 pesos por 40 minutos de mentoría.
1: Sí, pero perdón.
0: Te sentás con ella.
1: ¿Mentoría ella, de qué?
0: Mentoría para conquistar. Es una influencer conocida como Lulens, que se posiciona como escuchen, experta en vínculos y estrategia para atraer hombres de alto estatus o mejorar la vida amorosa desde una postura de empoderamiento femenino.
1: Y a ver, veo el pantano y vamos ingresando.
0: Sí, sí.
1: Vamos caminando.
0: Ya tengo, no siento, no me veo las rodillas ya.
1: Ya veo para dónde vamos.
0: Sí. A ver.
1: Voy con vos, no te preocupes.
0: A ver, gente, si esto se puede resumir es cómo conquistar un patrocinador. Ya está, listo. Un Patreon. El patrocinador que nunca sale en la foto de la chica. Ya está, vamos. Hay que decirlo. En esas fotos se... Vos decís, a ver, no sé. María, yo la conozco, sube fotos siempre muy sencillas. Es del barrio, la conocemos. Y de un día para el otro, María en la Torre Eiffel, ahí comiendo un croissant con un café. Y vos decís, ¿cómo hizo? Y siempre aparece sola, María en playas. Ahí con ropa de primer nivel. Y vos decís, ¿cómo hizo María para llegar ahí?
1: Bien.
0: Bueno, de esto, todo esta, si querés saber la receta y cómo llegar, esta chica Lulens te enseña cómo. Por 180.000 pesitos, por 40 minutos, te dice cómo podés llegar a ser una ganadora.
1: Qué bárbaro. Bien.
0: Sí, sí, sí, sí.
1: Pensé que, ¿sabés qué? Cuando yo vi el título... Obviamente lo pasé, pero cuando la vi la noticia en su momento dije, está dando tips para que el hombre conquiste a la mujer.
0: Yo pensé lo mismo primero.
1: Dije, bueno,
0: está bueno. Pues sí,
1: claro,
0: bueno.
1: Está revelando los secretos de la dama.
0: Exacto.
1: No, era al revés.
0: Era al revés.
1: Y peor, porque claro. Aparte desde un punto de vista
0: dicen
1: económico.
0: Que la está buscando Wanda Nara para...
1: Sí. olvidar.
0: Qué bárbaro.
1: Wanda tendría que dar las cátedras, ¿no?
0: Sí,
1: pero
0: sí,
1: esa va
0: sí.
1: A cobrar dólares. Esta por lo menos cobra en pesos.
0: O euros también, ¿eh?
1: Sí.
0: Pero bueno, esta influencer que no se abrió un OnlyFans, no se abrió cafecito ni nada de eso, ¿eh?
1: Bueno.
0: En la región se ve mucho, me parece, eso, ¿no? José, que me... ¿Sí? Mirá vos. No, yo no sabía nada de eso, ¿no? ¿Qué es OnlyFans? No sé qué es. La oferta. Ofrece esta chica sesiones personalizadas de 40 minutos, decíamos, por 180.000 pesos. Y está teniendo, ella, según ella, dice que está teniendo éxito. Promociona un plan de acción rápido para desbloquear situaciones sentimentales. Aprender a leer a los hombres. Y además, por último, posicionarse de una manera que genere interés inmediato. ¿Billeteras, mátamela?
1: Estamos indescifrables los hombres hoy, según ellas.
0: Según ellas.
1: ¿Viste que está el famoso término princeso?
0: Princeso, ¿eh? O modo minita,
1: es
0: nosotros.
1: Es un término peyorativo, ¿no? Por supuesto.
0: Por allí pueden dar recomendaciones también, ¿eh? ¿Hay experiencia? Bueno, no sé. Vamos a ver. No sé. Se armó el escándalo, el precio versus el tiempo. Lo que más ruido hace de todo esto es la relación costo-minuto. Por ese valor, la sesión sale, Nico, 4.500 pesos por minuto. Hay una técnica que suele basarse en la escasez. Por ejemplo, no contestar rápido es una de las técnicas que ella enseña. No mostrarse disponible. Y en el concepto de energía femenina todo esto, ¿eh? Algo que genera mucha polarización como ahora lo está generando al aire en este momento también, ¿eh? Ustedes también pueden opinar. 2995-1121-44. ¿Pagarías casi... A las chicas le pregunto. ¿Pagarían casi 200 lucas por 40 minutos de consejos amorosos? Bueno, más que consejos amorosos, es casi como un amarre de brujería esto.
1: No sé, hoy...
0: Polémico.
1: Hoy es polémico.
0: Polémico.
1: Están las chicas ahí escuchando, pueden darnos su opinión. Por acá, alguien que encuentra soluciones es un caballero. No se la complica con el amor.
0: Ajá.
1: No se la complica con tratar de conquistar a nadie.
0: Ajá.
1: Creo una
0: novia... No es
1: novia...
0: un malobato, ¿no?
1: No. Ah. Creo una novia virtual.
0: Una novia virtual.
1: Sí.
0: ¿Inteligencia artificial de por medio?
1: Con
0: no?
1: IA, por supuesto.
0: Ah...
1: ¿Qué hizo este señor, además de interactuar? Como...
0: Ojo, no la pidió por correo.
1: No.
0: Ah, sí.
1: Es más,
0: José,
1: la...
0: José, que me decís, por favor.
1: José, por favor, date 10 azotes. 3 Ave Marías y 10 Padres Nuestros. Bueno, este señor la creó a su gusto, y piacere, ¿no? Como tiene que ser. Y no solamente esto, más allá de la intimidad que pueda llegar a tener con algo virtual, con una... Mira, te puedo...
0: Sí.
1: No. Tiene...
0: Ajá.
1: Muy bien.
0: Una chica.
1: Claro.
0: Que parece de carne y hueso, pero es IA.
1: Sí. Hoy muchos videos que están dando vuelta en la web, hay que tener cuidado. Más del 30% son hechos con IA. Tengan cuidado. Bueno, más allá de eso, no solamente formalizó con esta IA, sino que también le abrió un OnlyFans.
0: Ah, bueno. Ningún tonto.
1: En el primer mes, este señor... ganó 43 mil dólares con ese OnlyFans.
0: Ah, bueno. Qué necesidad que hay, ¿eh?
1: Una mujer que no existe terminó facturando más que muchos trabajos reales en esta cuenta que ya suma más de 1.247 suscriptores de pago. Y el fan que más gastó en un solo mes le dejó 2 mil dólares. Yo te digo, ¿me dejan 2 mil dólares?
0: $2,000, sí.
2: Interesante.
0: Che, bueno, ¿qué aplicación usó? No, digo, la gente pregunta, ¿no?
1: No sé.
0: Bueno.
1: Encontró la forma de ganar.
0: Sí.
1: De no complicarse la vida sentimentalmente.
0: Le damos el premio del Popurrí de Noticias de Oro. Está bien, perfecto. Perfecto, ¿eh? Y hay otra persona que no se complica la vida y anda por el mar. Muy libre, más precisamente por
1: Aquaman.
0: Puerto Madryn.
1: No es Aquaman.
0: Se trata de Eduardo, nuestro amigo Eduardo es conocido como el sireno más austral del mundo. Dicen que Guillermo por ahí lo conoce, ¿eh? Guillermo le hizo unas tomas de cámara por ahí. Se considera sireno, ¿eh?
1: Ajá. ¿Cómo es esto?
0: ¿Vive debajo del agua? Vive
1: debajo
0: del mar, como dice la canción de la Sirenita.
1: Sí.
0: Le gustó mucho la película y anda allí por la vida. Se lo puede ver muy contento a Eduardo. Practica una disciplina llamada sirenismo, que no la conocíamos.
1: Uh-huh.
0: Básicamente se pone una cola de sirena fabricada con monoaletas profesionales y nada en las gélidas aguas del Golfo Nuevo.
1: ¡Apa!
0: Bueno,
1: mirá qué bueno.
0: Mucho para decir.
1: Sí, vi la foto.
0: Sí. Está muy contento. Él está contento.
1: Sí.
0: Él está contento.
1: Está muy bien. Puede encontrar su tritón en el mar y.
0: Sí.
1: ¿No? Estamos hablando del amor. Así que.
0: Exacto, puede encontrar el. ¿Quién te dice, Espero que no pase ningún tiburón por ahí porque chau, amor, chau, sirena.
1: Claro. Sí. Su Patrick Swayze, aparece sí. por ahí su sombra.
0: Alguna barracuda, no sé. Dicen que...
1: Cuidado.
0: No sé cuál será el alimento.
1: Pero bueno, está muy cerca de acá, es de acá de Argentina.
0: Lo podemos invitar ahí,
1: Una entrevista para el
0: sí,
1: podcast.
0: Sí, le traemos una pecera gigante acá para que pueda estar.
1: ¿Se puede? ¿Producción? ¿Se puede?
0: Se puede, sí.
1: Hay
0: José lo quiere conocer aparte, ¿viste?
1: ¿Hay plata? Una pelopincho de última.
0: Una pelopincho.
1: Tengo la de mi sobrinito ahí.
0: Ya ponemos está. Esa. Le ponemos esa. Por acá nos dicen, con respecto al puchero, antes no era castigo, siempre te servían la sopa primero, después comías el plato principal, Rosario.
1: Era una costumbre la sopa.
0: Es verdad.
1: Y en el país vecino de Chile se hace eso, de la sopa.
0: Exacto.
1: Primero... antes que el plato principal.
0: Bien.
1: Viene cultural perfecto. Eso, ¿no?
0: Mucho para debatir también de ese lado gastronómico, puede ser, ¿eh? Vamos a escuchar ahora el adelanto de esta entrevista que hemos hecho, le hemos realizado al señor periodista Gonzalo Asís. Recuerdo, esto es un adelanto, un recorte de la entrevista que ya está grabada y se puede escuchar en podcast Juan Martínez. Gonzalo, ¿cómo estás? ¿Todo bien? ¿Cómo va?
3: Bien, muchas gracias. Gracias por invitarme. Un placer hablar con ustedes también.
0: Preguntarte principalmente por la actualidad. Bueno, sabemos que estás en Infobae. ¿Cómo te encuentra este momento de tu carrera en tu vida?
3: Mira, me encuentro muy bien, con un trabajo nuevo. Desde febrero estoy a cargo del programa central de las tardes de Infobae, que es a las 6 de la tarde.
0: Sí.
3: Taza, es mi taza. Ahí entré con 23/24 años. Hice gran parte de mi carrera, toda mi carrera en TN y en Radio Mitre, que es también donde sigo. Pero bueno, después de mucho tiempo en el formato audiovisual decidí cambiar de trabajo. Me pareció que era un buen momento para hacerlo. Era también la posibilidad de cambiar del rol de columnista a conductor, que es todo un desafío, porque no solamente incluye cuestiones periodísticas, sino también te desafía como en tu faz de liderazgo, en tu faz de persona en general, porque administras un programa en el cual hay otras personas con sus ideas, con sus pensamientos. Es súper desafiante, muy lindo. Así que me encuentro muy bien, en un momento muy particular del país también,
0: sí.
3: En el cual me parece que vale la pena que existan propuestas como las que tiene Infobae en este momento, que son muy parecidas a lo que estábamos acostumbrados a ver y escuchar hace mucho tiempo. En tiempos muy buenos del periodismo, creo que Infobae está recogiendo lo mejor de aquella época y ofrece, me parece, un producto muy interesante para pensar este momento argentino, que es súper complejo.
0: Es complejo, crucial, también para ustedes, los expertos, son la comidilla de todos los días, obviamente, para debatirlo, para expandir la información para la gente. Y ya que hablabas de los inicios de tu carrera, ¿qué fue lo que más te impactó de esa vieja escuela, ¿no? del periodismo y que conservás hasta el día de hoy?
3: Yo creo que la vieja escuela del periodismo, que es básicamente quizás el periodismo de los 80, los 90, para mí la vieja escuela, seguramente para otras personas más grandes han vivido otras épocas del periodismo.
0: Ajá.
3: Yo consumí los últimos años de periodismo de los 80, consumí mucho periodismo de los 90 y de los primeros 2000, y ya en el 99 yo ya estaba trabajando y en 2003 estaba dentro de TN, con lo cual era parte de toda esta historia. Creo que el viejo o la vieja escuela es una escuela del periodismo o una manera de entender al periodismo de manera profesional, de manera meritocrática. Es una manera de entender al periodismo como un actor protagónico en la vida pública de una sociedad como la nuestra o como cualquiera. Y es una manera de entender que vos tenés un rol que implica una responsabilidad social de informar, de analizar, que te exige determinados parámetros de seriedad, de sobriedad, entendiendo que lo que vos hacés tiene un impacto en un montón de gente que te ve, que te escucha, que te lee. Y eso me parece que se fue modificando a lo largo de los años, no solamente en el periodismo, creo que hubo un cambio en la matriz cultural de nuestra sociedad y del mundo en general, que también se llevó puesto a esa vieja escuela de periodismo, ¿no? Entonces, qué sé yo, creo que me parece que la complejidad del mundo en el que vivimos hoy y la complejidad del país en el que vivimos hoy, digamos, requiere de muchas cosas que ofrecía esa vieja escuela del periodismo de Argentina. Así que, qué sé yo, periodistas serios, periodistas que se formen, periodistas informados, periodistas con fuentes, periodistas empáticos con dolor ajeno, me parece que son todas cosas que están dentro de lo que llamamos la vieja escuela.
0: Fuiste asistente de producción antes de ser periodista, acreditado también en el Congreso, te hemos visto. ¿Cómo te ayudó el haber armado las notas desde atrás a la hora de analizar la política frente a la Cámara después?
3: Mira, a mí me sirvió mucho, creo, porque ser productor te permite conocer qué es lo que requiere ese proceso de convertir un hecho en una noticia. Porque vos tenés un hecho que es una noticia, pero se produce un proceso de conversión, ¿no? Un hecho aislado que vos tenés que convertir en un producto para un medio de comunicación audiovisual, radiofónico, gráfico, internet, lo que más te guste. Cuando fuiste productor, conocés bien cómo es ese proceso, porque lo tuviste que hacer. Entonces, lo que le llega al periodista que después comenta, ya sea en cámara o ante el micrófono o escribe, me parece que habiendo conocido todo lo que hay antes de eso, te permite como periodista ahora en cámara hacer un mejor una mejor performance de tu trabajo, porque tenés en cuenta un montón de cosas, y más aún cuando fuiste productor de tele. Ajá. Porque productor de tele tiene algo que es, me parece, superador, que es el hecho de que entendés que hay cosas que son súper interesantes, pero que si no las podés televisar, en términos periodísticos, se caen, ¿no?
0: Sí, sí.
3: Hay imágenes que no necesitan ni de la voz de nadie, que no necesitan ni de ninguna explicación. Digo, ver a José López tirando bolsos en un convento, o ver a Martín Báez contando plata en un departamento,
0: sí.
3: O ver un robo, si querés, un hecho policial, o ver de repente la cara, los ojos de un entrevistado y ver esas lágrimas, son maneras televisivas de comprender por qué hacemos este trabajo. Digo, entonces, creo que cuando vos fuiste productor, tenés una manera muy interesante de haber conocido esa parte que es, para mí, cuando haces audiovisual, la más importante de todas. Vos tenés que lograr hacerle entender a quien te escucha, a quien te ve, que algo está pasando. Y bueno, eso se logra en el ámbito audiovisual de manera muy contundentemente con las imágenes, con lo cual la producción es algo que te enseña muchísimo y te hace después mucho mejor periodista. Que me parece que no pasó por la etapa de la producción, tiene una pata floja en esa mesa.
0: Sí, la verdad es que sí. Humildemente, por experiencia propia también. Es como que es el corazón también del producto, de la información, me parece. La pata más importante, así como vos dijiste. ¿Cómo lográs que un político, por ejemplo, te dé un dato real o una visión honesta, entre comillas, cuando su instinto natural es el cassette o la confrontación para la cámara, para la gente?
3: Mira, justamente de eso hablaba esta mañana con uno de mis productores. Yo creo que la única manera de lograr eso, de lograr que la persona que está enfrente sea lo más honesta posible con vos, es tratando de interpelarlo desde un lugar más personal y menos profesional. Yo construyo mucho mis relaciones con los actores del poder, de la política, el empresariado, con lo cual muchos de los que vienen a mis programas son personas que yo ya conozco en otro ámbito y tenemos otro grado de confianza. Creo que construir confianza desde lo personal te permite que la persona que se sienta enfrente sea lo más honesta que puede con vos. Yo, mira, yo tengo miles de defectos, pero creo que tengo algunas virtudes, y creo que una de ellas es que soy un buen entrevistador. Tenemos otro grado de confianza. Creo que construir confianza desde lo personal te permite que la persona que se sienta enfrente sea lo más honesta que puede con vos. Yo, mira, dentro de, yo tengo miles de

0: es conectar desde el corazón y mirarte a los ojos. Odio las entrevistas por Zoom en los medios de comunicación, porque no tenés la posibilidad de conectar físicamente con el entrevistado.
1: Exacto.
0: ¿Viste? Sí. Y bueno, me parece que para televisión es fundamental.
1: ¿Qué libertad te da el formato digital, el streaming? ¿También sentís que vino el streaming a democratizar la información política? ¿Qué nos decís de esta experiencia?
0: Mira, el streaming es cierto, es más laxo que la televisión tradicional. De repente se te puede escapar una puteada y no pasa nada, o puedes contar una anécdota personal y no pasa nada. El streaming es más horizontal. Yo soy conductor, pero le doy mucha participación a mis columnistas. Charlamos mucho, en la tele es un poco más vertical. Hasta ahí vamos bien. En términos de democratizar, si democratizar es solamente hacer que más gente acceda a determinada herramienta, ok, sí, es más democrático. Ahora, eso para mí es como creer que democracia es solamente ir a votar y volver a tu casa. Antes, cuando yo arranqué, llegar a trabajar en un medio de comunicación, en un canal de tele, en una radio, en un diario, implicaba un esfuerzo muy grande. Te tenías que matar para llegar, formarte más, tenías que demostrar que eras bueno, aprender. Yo entré a TN en 2003, y al tiempo cuando me ofrecieron pasar a estar en cámara, inmediatamente me pusieron a Mario Marquich para que me enseñe a enfatizar mis audios, para leer con énfasis, para saber dar una noticia. Hoy en día casi que pasa alguien por la vereda y dice, che, ¿querés ser periodista? Dale, toma, acá tenés el micrófono.
1: Estoy muy de acuerdo con eso, sí. Es claro, lo que pasa.
0: Hoy hay tantos medios de comunicación, son todos chiquititos. Primero, el presupuesto no es gigante, no es infinito. Entonces, hay muchos medios. Por lo general, el nivel salarial en el periodismo se fue a pique, entonces tenés mucha gente teniendo dos o tres trabajos. Eso implica una baja en tu calidad de vida, llegás más tarde a tu casa, no puedes hacer ejercicio, no disfrutar de tus amigos. Y en segundo lugar, un periodista que tiene cuatro trabajos para llegar a fin de mes no tiene la misma disponibilidad de energía cerebral para poder absorber y analizar todo lo que pasa cuando tenés que trabajar en cuatro lugares distintos.

0: Muy bien, estábamos escuchando solamente un adelanto, todo lo que hemos hablado con el señor Gonzalo Asís. Un abrazo gigante para él nuevamente. La verdad que ha brindado muchos detalles, ha compartido muchas características y detalles de su carrera, la vieja escuela, la actualidad, la política, la experiencia de estar acreditado en Casa Rosada, en el Congreso de la Nación. Él habla de todo esto y mucho más, de su mirada, de los medios, de las redes sociales, del streaming. Habla, hace escuela también porque él es magíster en periodismo y da clases en la Universidad Austral. Allí habla con también de política, del periodismo y de muchas cosas más con sus alumnos. Todo esto se puede escuchar en podcast Juan Martínez, en esta entrevista exclusiva que le hemos hecho a Gonzalo Asís allí en Spotify. Bueno, vamos eligiendo ya en un cachito nada más, en un ratito, a los ganadores de estos tres vouchers de cada un par cada uno, ¿no? Dos entradas cada uno para el Circo Rodas. Y ya se está cerrando entonces también los mensajes, se está cerrando la participación. Antes vamos a escuchar a nuestro oyente Donato, que nos decía algunas cositas del programa de la sopa. Vamos a él, lo tenemos listo por ahí. Y ahora también vamos a iniciar la retirada por este sábado. Se pasa rápido, Nico, el sábado.
1: Sí, la verdad que sí. Y nos quedó un montón de información y mucho para destacar.
2: Hola, buenas tardes, chicos. Muy lindo el programa. Tremenda la nota con Fernando Troca. Muy, muy buena. Les habla Fernando desde acá de la... desde el trabajo, el yacimiento. Y la verdad que todos los influencers, haters, OnlyFans y todas esas cosas que han aparecido nuevas son para la risa, ¿no? Porque uno vivió otra cosa, yo viví otra cosa. Totalmente en desacuerdo con los tres por la sopa. Anoche fuimos a comer pizza y antes de la pizza yo me tomé un plato de sopa. Me fui a Cuba y en la carta de los cubanos en el Hotel Sol Meliá

0: En Varadero hay una carta de 45 platos de sopa distintos.
1: Epa.
0: En 21 días me probé las 45 sopas de ese hotel.
1: Tremendo.
0: Y nada, muy lindo el programa, muy
1: Mucho.
0: lindo el programa. Y bueno, les deseo lo mejor. Y nada, si por ahí pueden pasar un tema de la Bush. Buenas tardes.
1: Bueno, buenas tardes ahí para el señor Fernando Donato también. Estaba con muchos nombres ahí agendado, así que por eso la confusión, perdón. Pero muchas gracias por este lindo mensaje. Hay que probar todas esas variedades de sopa, ¿eh? Un gran fanático. Nos sentimos ahora medio avergonzados, ¿eh? Ahora.
2: Sí, pero no.
1: Sí, pero no.
2: Sí, pero no sopa. Bueno, tengo acá ganadores de las entradas, ¿sí? Cada
1: Muy
2: uno
1: bien.
2: se lleva un par, ¿eh? Así que.
1: Vamos con los ganadores entonces de estos tres vouchers. Un par cada uno para el Circo Rodas hoy. El Casino Magic.
2: Bien, para el día de hoy.
1: Para el día de hoy.
2: Perfecto.
1: Ahora sí.
2: Vamos. Cristina con el 534, Majo 484 y Mariela con el 368. Ganadoras de todas ganadoras,
1: Muy bien.
2: De estas entradas. Así que.
1: Perfecto, bueno. Felicitaciones a ellas. Gracias por participar a todos. Vamos a tener más sorteos seguramente el sábado que viene y estos sábados. Tenemos muchos eventos, muchas cosas para hacer, muchas cosas también para compartir. Como lo fue el café, me acordaba del café, que fue una experiencia inmersiva total y muy buena con los chicos, con Ale, con Diego, los chicos de Delirante Café. Vamos a tener también de eso sorteos también para que ustedes puedan disfrutar, al igual que hoy el Circo Roda, así que no se lo pueden perder. Así que las saludamos a todas las ganadoras. Hoy un día muy importante, para usted también.
2: Ajá.
1: Un día para destacar, ¿día de qué?
2: Hoy es el día de Goku. Para los
1: Día de
2: fans de
1: Goku.
2: Dragon Ball, día
1: Muy
2: de Goku,
1: bien.
2: fecha oficial en Japón, celebrada en todo el mundo. Simplemente tiene alguna relación con la pronunciación del nombre Goku. Pero
1: Bien.
2: bueno, un
1: Perfecto.
2: personaje que nos acompañó desde la infancia y
1: Exacto.
2: hoy sigue vigente, ¿no? Y ya forma parte de la cultura general del mundo entero.
1: Qué lindo, qué lindo. Y me recuerdo también que vamos haciendo la previa, no sé cuándo usted va a decir, pero la previa para Animacom, que ya la estamos esperando, y extrañamos
2: Sí,
1: mucho.
2: falta, pero sí.
1: Falta, pero tiene que
2: Pero
1: ver
2: se
1: con
2: vienen
1: todo esto.
2: anuncios.
1: Perfecto, perfecto. Se vienen cositas, no me gusta decirlo, pero algunos dicen se alejan cositas también.
2: Claro,
1: Vamos
2: no,
1: a
2: por
1: ver,
2: eso no lo
1: como este programa que ya estamos terminando con el nuevo tema para el Mundial Oficial,
2: ¿Nos vamos y lo escuchamos?
1: Vamos a escucharlo un poquito, vamos a ver
2: A
1: cómo
2: ver.
1: suena y ya nos despedimos. Ajá. Oe, sí, bien. Waka, waka.
2: Sí, son tres, cuatro acordes.
1: Sí. Bueno,
2: Se
1: menos mal
2: repite.
1: que lo elegimos para despedirnos, porque no tiene tanto para darnos tampoco. Pero bueno, buen sábado para todos. Buen sábado, José querido. Buen sábado, Nico querido.
2: Gracias, buen
1: Que
2: finde.
1: disfrute también sus actividades
2: Muy
1: estos
2: bien,
1: días.
2: después le cuento cómo me fue.
1: Perfecto, perfecto. Gracias por acompañarnos, por participar. Gracias también por sus mensajes. Y nos volvemos a reencontrar el próximo sábado a partir de la hora 13. Chau, chau.

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0: buenas tardes, bienvenidos, 15.08. Estamos arrancando con un nuevo programa de ¿quién? ¿De quién podrá defendernos en esta duda cruel que estamos teniendo desde hace unos cuantos años, ¿no? Si no es uno, es el otro, los monstruos son muchos. Mario, ¿cómo le va? Buenas tardes.
1: Germán, ¿cómo andás?
0: Bien, todo bien. Gracias por hacernos compañía
1: al
0: hoy.
1: Al contrario.
0: Con una soldado lesionada. Romina, que está teniendo una situación particular muy complicada, pero bueno, le mandamos fuerza desde aquí.
1: Un beso grande para ella, sí.
0: Y bueno, dispuestos a seguir. Linda tarde después de un día lluvioso, gris y frío. Linda tarde mientras usted camine. Por lo menos hay un poquito de sol. Digamos.
1: Sí, sí. Hay que encarar por la vereda del sol igual. Pero también es eso. Yo miré hoy, ¿no? Desde casa veía... Y cada vez vos veías un cielo diáfano, un cielo celeste, se veía bonito. Salía abrigado igual.
0: Me parece muy buena idea en esta época del año.
1: Pero
0: salir.
1: Venimos de días de... Además del agua, estuvo el viento como factor predominante en los últimos días, en buena parte de la provincia, ¿no? En la costa se sintió, de hecho, no es que nosotros no lo mostramos tanto, pero cuando uno ve los canales nacionales que tienen programas específicos vinculados con el tiempo, con el clima... TN tiene uno, por ejemplo, que es Fenómenos. Estaban anoche, estaban transmitiendo las olas de varios
0: de
1: metros.
0: De la zona atlántica, 7 metros de altura.
1: Sí.
0: Me decía la gente, porque ayer estaba tratando de ponerme en contacto con la gente de EDERSA, de servicios públicos, ¿no? La recorrida habitual que uno hace después de un evento de mucho viento para ver cuáles son los daños. No hubo tantos daños en el Alto Valle. Pero me decían, donde está Bravo es en la zona atlántica. Ahí está complicado.
1: Bueno, es que porque ayer a la mañana en algún momento hubo un apagón total que había afectado Viedma y me parece que San Antonio Oeste también había tenido complicaciones. No sé si en su totalidad, lo vi que lo había puesto alguno de los colegas de allá. Remontó rápido el sistema, digo, para lo que parecía. Pero se ve que trajo consecuencias y... Y viene castigada esa zona. Acordate, hace poco también hubo un temporal en San Antonio. Hablamos con Adrián Casade y con el intendente en su momento. Que no duró mucho, pero cayó tanta agua, toda.
0: Claro,
1: rápida,
0: con la capacidad de absorción saturada rápidamente.
1: Que algunos barrios quedaron absolutamente anegados.
0: Y sí, sí, lo mismo pasa acá, ¿no? Cuando cae.
1: Claro, pasa,
0: tenemos una intensidad más grande de la que está el suelo en condiciones de absorber, encima que. Le hemos agregado mucho pavimento.
1: También.
0: La ciudad ha crecido y entonces la superficie de absorción es cada vez menor, con una ciudad que es plana, prácticamente.
1: Además, sí, los fenómenos son más, tal vez más cortos, pero más fuertes.
0: Vivimos en una palangana, en definitiva. Porque estamos en una olla así de muy, muy chata, con baja nivel de capacidad de escurrimiento hacia los ríos y con mucha pendiente. Hacia el norte, sobre todo, y hacia el norte de Cipolletti, con las estribaciones de las bardas, que es de donde baja el agua con mayor singularidad. Y han habido algunos episodios de lluvias muy abundantes. Pero bueno, esperemos que no vuelva. Este año, enero nos respetó. Enero eran los meses complicados con episodios de tormentas violentas. Pero bueno, hoy es 9 de mayo de 2026, pero tenía para recordar algo, que ya que estábamos hablando de fútbol, hoy es el aniversario de la fundación del primer club de fútbol de la Argentina. Un 9 de mayo de 1867 se fundaba el Buenos Aires Fútbol Club.
1: ¿Ese fue el primero?
0: El primer club de fútbol.
1: No lo hubiera acertado.
0: Los ingleses nos han dejado muchas cosas, algunas negativas, el colonialismo, el imperialismo. Otras más o menos positivas, como la revolución industrial y la tecnología. Otras que todavía estamos padeciendo, como por ejemplo las teorías económicas, como la de Adam Smith, que servían para justificar la supremacía industrial que tenía Inglaterra en ese momento. Otras culturales, ¿quién puede quitar el rock británico de los oídos de nuestras generaciones? De los Beatles y de los Rolling Stones para acá, han ejercido una notable influencia. El fútbol y el rugby son otras dos influencias. Y en 1867 los hermanos Thomas y James Hogg, William Hill y otros integrantes de la colectividad británica querían jugar al fútbol. No había dónde ni con quién. Ellos en realidad querían jugar al, jugaban al cricket, habían fundado el Buenos Aires Cricket Club, uh-huh, y el fútbol los atraía también y decidieron fundar este club de fútbol. Mirá cómo será de antiguo que la reunión inaugural tuvo lugar en una pensión de la calle Temple, hoy se llama Viamonte, ajá, que está muy cerca de lo que es la sede de la AFA.
1: Bueno, claro, ah, sí, tenés razón, claro que, uh-huh, es en Viamonte, sí.
0: Claro. En ese momento se enfrentaron dos equipos, que no había otro club, así que eran del mismo club, pero uno tenía, sí, la camiseta roja y el otro la camiseta blanca. Todos descendientes de ingleses, menos uno de los jugadores del equipo colorado, que se llamaba Boschetti. Un tano infiltrado, sí, ahí en, entre tanto y ingleses. Pero bueno, en 1870 llega la epidemia de fiebre amarilla, el club se disuelve, se vuelve a fundar cuando pasa la epidemia de fiebre amarilla, pero no tenían tan en claro. Vos sabés que en 1867, cuando se funda este club de fútbol, las reglas del fútbol y del rugby no estaban tan claras y no estaban los dos deportes tan separados. Era un juego que se jugaba en los colegios ingleses y la duración de los 90 minutos era porque los recreos de los colegios ingleses duraban 2 horas. Entonces tenían 15 minutos para ir caminando hasta el lugar donde se jugaban, 45 minutos, descansaban 15, 45, tenemos 1 hora y media. Les quedaba 15 minutos más para volver al colegio. Y calculo que los de los 40 del rugby es porque el camino era más largo. Más...
1: Mirá, no, desconocí absolutamente. Mirá, nunca había buscado el tiempo, la explicación del tiempo.
0: Claro, y tampoco estaba claro cómo se tenía que jugar ese deporte incipiente que se llamaba fútbol, o a veces fútbol rugby. Entonces algunos querían jugar con los pies, que va a ser lo que después se institucionaliza como fútbol, y otros querían jugarlo con las manos, que después se institucionaliza como rugby. Al Buenos Aires Fútbol Club le pasó que primero jugó fútbol, como lo conocemos ahora, después se pasó al rugby, y después volvió al fútbol porque había tenido muchos lesionados, tantos lesionados, no había reglas muy específicas, no había árbitros, que dijeron, nos vamos a quedar sin jugadores de, claro, esta manera. Sí, sí. Volvemos a
1: por supervivencia, vamos a volver por supervivencia.
0: Bueno, y las colonias inglesas siguieron auspiciando el desarrollo del fútbol, sobre todo las que tenían que ver, o las que se formaban alrededor del ferrocarril, ¿no? Desde el alumni, que se forma a partir de un colegio secundario, a el Rosario, a ver, por acá lo tenía anotado, el Central Argentine Railway Athletic Club.
1: Toma, era difícil.
0: ¿Eh? Había que estudiar un poquito de fonética para poder pronunciarlo, y no me lo imagino a los muchachos de Rosario Central.
1: Bueno, claro, por eso también vienen los términos, ¿no? Como, claro, cuando se habla de el centro jazz, así directamente castellanizado. Cara, era el half, el mediocampista, claro, de half, de la mitad, en el centro del mediocampo.
0: El forward, el centro forward. Claro, hay una obra de teatro, el centro forward murió al amanecer.
1: El win, la del win capaz que duró más, ¿no? Decirle win a los punteros.
0: Creo que hoy ya no se usan.
1: Sí. Sí, hoy hay pocos.
0: Bien. Entonces, en homenaje a la aparición del primer club de fútbol de la República Argentina, cuando ni siquiera había rivales, cuando no había adversarios todavía para poder enfrentarse, te digo, a ver cómo podemos hacerles un reconocimiento a lo que fue la internacionalización de este juego por todo el mundo, que es tan popular no solamente en el país que lo inventó, que tiene un solo mundial y parece que no lo ganó con buenas artes. No lo ganó con buenas artes. Hay alguna polémica por ahí, tal es la polémica que hasta les da un poquito de vergüenza poner una estrella en la camiseta y la ponen del mismo color que la camiseta para que no se note tanto. Eso dicen, eso dicen los mismos ingleses, que les da un poquito de vergüenza. Así que me acordé de un tema de Mano Negra. Mano Negra en los años 90 hizo Santa Maradona, y aquí lo tenemos para disfrutar con todos ustedes.

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0: Dale. Bueno, así ya habíamos estado escuchando Santa Maradona de Mano Negra, del grupo de punk rock de Manu Chao y sus amigos, que quebraron un poco esa tendencia que había para de hacer rock en un solo idioma. Y mirá qué melange, ¿no? Uh-huh. Francés, inglés, castellano. Era un poco la Unión Europea eso.
1: Sí, Mario. Un colectivo musical, efectivamente. Tengo datos de Servicio Meteorológico Nacional. Son datos que deberían actualizarse, pero que marcaban como última temperatura 10 grados 8 décimas, uh-huh. 42 la humedad, algo de viento del oeste a 13 kilómetros por hora. La máxima para hoy, bajita, 12 grados. Hoy poco, pero después la temperatura, más pensando en la época, digo, la temperatura empieza a subir. Mañana tenemos una mínima de 3. Eso quiero decir una cosa, eso marca Servicio Meteorológico Nacional. Ayer AIC para el domingo marcaba un grado bajo cero.
0: Y todo depende de dónde lo midas, porque si lo medís en la zona de chacras, seguramente...
1: Seguro, y ahí hay varios grados.
0: Va a ser más áspera. Y sobre todo que... Perdón,
1: adelante. No, sobre todo que decime.
0: No, tienen una de las estaciones de medición que está en la zona de chacras de Fernández Oro. Y ahí las temperaturas son significativamente más bajas que en la ciudad o que en la zona del aeropuerto, que también está en una zona limítrofe de Neuquén, ¿no?
1: Mañana máxima 17, pero me quedo con esto de las máximas, porque lunes y martes de temperaturas máximas 20 grados. Uh-huh. Para lo que ya podríamos considerar casi mediado de mayo, 20 uh-huh. grados está muy bien, ¿no? El que tenga que hacer algo, aproveche lunes y martes, sobre todo porque además no va a haber viento. Recién en la tarde-noche del martes.
0: Le voy a sacar el candado a la bicicleta.
1: Y tenés que aprovechar, porque uh-huh. a veces la temperatura acompaña, pero hay viento. Entonces ahí no...
0: No es negocio. Bueno, estamos en contacto con José Luis Bunter, ex presidente de la Cámara de Industria y Comercio de Cipolletti, actual vicepresidente de la Cámara PYME a nivel nacional. José Luis, ¿cómo estás? Aquí te estamos saludando desde LU19 Radio La Voz del Comahue.
2: ¿Qué tal, Mario? ¿Qué tal, Germán? ¿Todo bien?
0: Todo muy bien. El otro día habíamos estado hablando un poco, hace tres semanas atrás creo, sobre el tema de la crisis de los comercios. Lo que no tenía en cuenta, lo que no tenía tan en claro es la cantidad de comercios de locales cerrados que está registrando el centro de Cipolletti, y sobre todo en grandes superficies. ¿Qué información tienen ustedes ahí en la Cámara PYME?
2: Entre 10 y 15 comercios en el centro de Cipolletti. Muchos han migrado para el sector de barrio, otros han cerrado directamente. También hay muchos comercios cerrados también en el sector de barrios. Eso es un tema realmente importante. De todas maneras, el número justo no lo vamos a tener nosotros y tampoco lo va a tener el municipio, porque, a ver, aquella actividad económica que cierra sus puertas, lo que hace es cerrar directamente las puertas y no dar de baja todo lo que tiene que hacer en tramitología en el municipio. Directamente no lo hace, entonces hasta que no se genere una baja de oficio de parte del municipio o se incorpore nuevamente otra actividad económica en esa misma dirección, no se enteran.
0: Claro, la baja de la licencia comercial no impacta tanto en el costo de un comercio, ¿no? Como para decidir cerrar, irse a otro lugar.
2: No, pero vos sabés que directamente no lo hacen. Hay una cosa que no se está tomando en cuenta y es la emocionalidad de la gente. El problema emocional es de un impacto muy importante. Y vos sabés que cuando una empresa cierra, cuando un comercio cierra, realmente le genera una tristeza que deja estelas. Que muchas veces no se cumplen por más que no sea significativo el importe a pagar.
0: No, había un informe de una consultora económica que hablaba de la caída del consumo y del mal clima económico que había, a pesar, decía el informe, de que los números macroeconómicos están dando bien. Pero bueno, qué disociación entre la macroeconomía y el sentir de la gente, ¿no?
2: Absolutamente disociado. Mirá, el endeudamiento de las familias, esto es del Banco Central lo que te voy a decir, trepó a 39 billones de pesos. O sea, esto quiere decir que 6 de cada 10 hogares está absolutamente endeudado. El 72% de los trabajadores perciben menos de 1.000.000 de pesos. Si vos vas al INDEC, te dice que si vos percibís menos de 1.360.000 pesos, sos pobre. Y esto tiene una explicación. Fíjate que hubo un incremento inflacionario superior al 100% en este último año y nosotros tuvimos paritarias ahora, que se generó un incremento del 5%, el 5% que se entregaba 2% en marzo para abril, de abril para mayo 1,5% y de mayo para junio otro 1,5%, con un bono no remunerativo de 20.000 pesos cada uno. ¿Qué te quiero decir con esto? Es que está por debajo el incremento del sueldo de los trabajadores, por debajo del límite inflacionario. Entonces, es lógico que la gente le alcance cada vez menos.
0: ¿Cuáles son los rubros más afectados, José Luis?
2: Los no esenciales. Los rubros, por ejemplo, alimentos, lo que nosotros hemos tomado como referencia a nivel nacional de la Confederación PYME, hemos notado que hay un endeudamiento monstruoso con respecto al tema de la morosidad bancaria. ¿Por qué? Porque antes vos comprabas, en esta época, por ejemplo, un calefactor, una heladera, no sé, un televisor, algo que no es esencial, pero que realmente te servía, pues se te rompió porque querías darte un lujo. Ahora, en este momento, están utilizando las tarjetas de crédito para pagar la comida y en cuotas. Eso hace que se genere un endeudamiento exponencial y que vayan pagando el mínimo aquellos que realmente no lo pueden hacer, completar el tema de la boleta, del resumen de cuenta de la tarjeta, entonces van pagando el mínimo. Cuando pagan el mínimo se le hace una bola de nieve. Sacó 2 millones de pesos, se le va a 3, 4, 5, 6, 7, 10.
0: La tasa de interés que se cobra por tarjeta es altísima.
2: Es altísima, la verdad que es extremadamente usurera y aparte son rehenes, igual. Te estoy diciendo no solamente el tema de los trabajadores, sino también el tema de las pymes. O sea, son rehenes de un banco, ¿me entendés?
1: Mirá cómo entonces, será que la última vez que fui, hice un planteo, yo no tenía ningún problema, no estaba debiendo, pero hice un planteo por si me pasara, ¿no? Porque viste que el banco te deja tener un... no sé, 400, 500 mil pesos de negativo, pues te cobran una tasa por eso. Claro. Y el empleado me dijo, lo único que te pido, si tenés problemas, habla conmigo, no pagues el mínimo nada más, lo vamos a solucionar. Evidentemente, sí. Se ve que otros que se sentaron ahí, y eso que yo planteaba como hipótesis, lo planteaban como una realidad que los atravesaba, y se encuentran con eso, con clientes que tal vez durante mucho tiempo fueron a verlos por alguna cuestión, no sé, tal vez cambiaron, mejorar alguna prestación bancaria o lo que fuere, a decir, che, no puedo pagar, ¿cómo hacemos con esto? O pagando el mínimo y después te encontrás con esa bola de nieve que te pega un cross en la mandíbula que no se levanta nadie.
2: Te pega muy fuerte y no te levanta nadie. Por eso es que acá, fíjate, te voy a dar un ejemplo muy básico, hay varios, a lo mejor ustedes conocen a varios también, de un empresario muy reconocido cipoleño, sacó 45 millones de pesos. Tuvo un problema muy particular, y se atrasó en 4 cuotas. Por supuesto que había pagado una serie de cuotas ya adelantadas, ¿no es cierto? Bueno, ahora le reclaman 96 millones de pesos. ¿Tá? Pero pará, que estoy empezando recién. Cuando fue a refinanciar, 260 millones de pesos. ¿Cómo hace Hugo para pagar o para sostener una pyme con eso?
0: Imposible. A ver,
2: es lo que tiene que hacer. El Estado no puede ser solamente árbitro o espectador. Tiene que ser un actor que planifique. Y planificar, está planificando hacia la macro, pero no hacia la micro. ¿Qué te quiero decir con esto? Por ejemplo, el endeudamiento, como dijimos al principio, de los hogares, es absolutamente importante. Entonces, debería, de alguna manera, generar acuerdos con banco para que le puedan cobrar sobre la tasa de intereses, influir sobre eso, ¿no? Que le puedan cobrar hasta el doble de lo que debe. Vos sacaste 2 millones de pesos con tarjeta, bueno, el banco te debería cobrar, te saca la tarjeta, no importa, pero te debería cobrar hasta 4 millones de pesos. Porque si vos lo dejás con estas tasas usureras que tienen en este momento, evidentemente la persona, el trabajador o el usuario o el cabeza de hogar no va a poder salir nunca de esta situación. Lo mismo pasa absolutamente con las pymes. Ahora, este señor lo que debería hacer, este empresario, es sacar un crédito en otro banco para poder cumplimentar esta deuda que tiene de 45 millones de pesos, quitándole un montón de intereses. pero no lo puede hacer porque está en Beraz. Al ingresar en Beraz, lo que pasa es que se le cortan todos los acuerdos. Entonces, solamente puede recurrir al banco al cual le sacó el crédito. Entonces, vos sos rehén a lo que el banco diga en la modalidad de pago que diga el banco y con la tasa de interés que el banco imponga. Entonces, sos rehén de un sistema. Ahí es donde debería sanamente buscar el gobierno nacional una posibilidad para acelerar esto, ¿no? Este sería un punto de partida para decir, bueno, tratemos de acomodar la cosa.
0: ¿Cómo está el nivel de endeudamiento de las pymes con las entidades financieras? Y por pymes hablo de pequeñas industrias, talleres, comercios, artesanos.
2: Mira, el año pasado hubieron varias posibilidades para generar aperturas a crédito. Y muchos trataron de tecnificar su actividad económica o comprar distinto tipo de productos, llámese para fin de año o para temporada. Entonces se endeudaron de una forma macro. Esas empresas en este momento con la caída de venta, porque el problema más grande que tienen las pymes es el costo de funcionamiento. O sea, los alquileres son terribles, la luz no para de aumentar, el gas, el agua, los impuestos en general, los sueldos, los insumos y la caída de venta es una tormenta perfecta. Entonces, generó un endeudamiento tan grande que en este momento muchas de ellas, pensando que iba a generar en el año 2026, que fue anunciado, ¿no? Que fue anunciado una reactivación económica, un salir, ya pasamos un momento más difícil. Muchos apostaron a eso y, bueno, la verdad, se ven complicado en este momento, ¿no?
1: José Luis, se viene un hot sale. ¿Sirve, sí. No sirve? ¿Cambió la lógica que en algún momento? Porque cuando fueron novedad generaban entusiasmo. ¿Cómo lo ven ahora?
2: Sí, en la parte de hot sale, fíjate que se tienen que reinventar. Nosotros hemos hecho cuatro capacitaciones de inteligencia artificial, cómo hacer para que la inteligencia artificial venda dentro de tu comercio, o sea, de tu comercio los productos a las personas que realmente lo necesitan. Entonces, hemos trabajado muy fuertemente, se ha marcado una gran diferencia, pero la gente tiene que entender que debe reinventarse y actualizarse al nuevo sistema que viene, que son las redes sociales. O sea, si vos te quedás afuera de eso, evidentemente vas a estar extremadamente muy complicado. Eso es por un lado. Muchos de aquellos que fueron despedidos, que fueron, bueno, que echados, aquellos que no tienen ninguna posibilidad laboral, la encuentran o la encontraron en Temu, en Shake, en Mercado Libre, en Amazon. Compran por redes sociales y también aprovechan estas oportunidades de hot sale, ¿me entendés?, para generar una reventa. Entonces, generan, lo digo con mucho conocimiento, una competencia absolutamente desleal sobre aquellos que tienen que pagar un alquiler y que tienen su comercio absolutamente estabilizado. Entonces, hay de todo. Hay a los que realmente les conviene porque tienen una gran oportunidad para vender, y hay otros que se van a ver perjudicados si no se adaptan a este sistema de tecnología que está implementando el mundo en realidad, y nosotros estamos tratando de adaptarlo, traerlo acá y compartirlo con el resto de los comerciantes.
0: Vuelvo al tema del endeudamiento con el sector financiero, porque lo que he estado viendo en los últimos meses cómo ha crecido esquemas de financiamiento por fuera del sistema bancario tradicional, es decir, prestamistas que van de comercio en comercio, que ofrecen determinados montos, una tasa de interés alto, pero sin trámites, y a pagar por día, por semana. ¿Eso ustedes lo han medido, lo han cuantificado?
2: Y es altísimo, te puedo asegurar que es altísimo. Como no pueden acceder a otro medio de ingreso para poder salir de esa problemática, muchos comercios, fíjate, se están endeudando básicamente son colombianos, la gente que está generando ese tipo de posibilidades. Entonces, sin más que firmar un recibo o un pagaré, te entregan con ese solo requisito y te vienen a cobrar un estilo diaria, ¿no es cierto? Te vienen a cobrar todos los días ese importe, pero la verdad que la tasa que ellos manejan es extremadamente muy alta, muchos comerciantes encuentran una desesperación emocional frente a esa situación y tienen que seguir trabajando y bueno, caen en esa telaraña que también es muy difícil de salir. Pero bueno, después tenés las billeteras virtuales que también te entregan esta suerte de líneas de posibilidad de crédito, tenés los créditos que se van generando en electrodomésticos, en las casas particulares, todo eso está, excepto lo último que dijeron ustedes, dentro de estos 39 billones en la parte de endeudamiento. Los otros son particulares.
0: José Luis, vamos a seguir charlando. Gracias por este tiempo con la radio.
2: No, por favor. Quiero destacar nada más que una cosa que ha hecho la provincia, y cuando hay, nosotros por ahí somos críticos generalmente y no decimos las cosas que son realmente positivas, en este caso hay que decirla, de parte de la provincia de Río Negro ha generado un 1.5% en ingreso bruto, en ahorro, en energía, que sirve muchísimo, y estamos hablando de luz y de gas. La verdad que el importe es un 60% que rescindió la provincia en el ingreso de esas facturas y que esto se va a ver derramado en el transcurso del año, son 6.300 millones de pesos, que bueno, la verdad que en estos momentos tan difíciles suman y mucho, todo sirve. Así que bueno, reconocer eso de parte del nivel provincial que... Bueno, a veces somos muy críticos. Cuando hay que reconocer las cosas, hay que reconocerlas.
0: Bien, te agradezco el tiempo con la radio. Nos vemos próximamente.
2: Abrazo grande.
0: José Luis Punter, entonces, vicepresidente de la Cámara PYME a nivel nacional, contándonos, bueno, esta observación, ¿no? El endeudamiento de los argentinos con el sistema financiero, el endeudamiento de las pymes y los pequeños comercios e industrias con el sistema bancario también es complicado y es un ancla para la reactivación del consumo. Vamos a hacer una pausa, pero te tiro un título. Un argentino está acusado de ser el garganta profunda del Real Madrid.
1: Ah, ¿en serio? Uy, qué bomba.
0: Nos seguimos con este tema dentro de un ratito. Música, tanda, ¿qué hacemos? Me olvidé presentar al compañero
1: José.
0: Que está, José.
1: Con razón, casi se para y se va recién. Me mandó un mensaje, me dijo, yo arranco, me voy. José González, a cargo de los controles hoy.
0: Hombre, que nos cambian, cuando me acostumbro a decir un nombre.
1: Claro, te aprendes
0: los nombres. Va a tardar 6 meses, 8 meses. ¿En aprendérmelo?
1: No te preocupes, ahora lo hacemos que empiece a venir todo sábado, domingo, feriado.
0: No que se lo toman en serio.
1: No, que van a querer encima.
0: Una pausa y ya volvemos con más. ¿Quién podrá defendernos?

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0: Son las 15:51, esto es LV19, esto es ¿Quién podrá defendernos? Y decíamos, ¿quién es el garganta profunda que estuvo filtrando las acusaciones contra el técnico de Real Madrid? El cono, le decían. Hay que ser, porque digamos que vos le decís a alguien en un entrenamiento que es un cono y no hace falta decir más nada, ¿no?
1: Lo entendés.
0: Acá, en Inglaterra, en Francia, en España. Que empezó a hablar de las peleas que había entre Valverde y Tchouaméni, que terminó también en una pelea trompada muy violenta. A mí me gustaría que me pongan una multa como la que le pusieron a Valverde y a Tchouaméni.
1: Sí, saber que pueden pagar eso, evidentemente.
0: Claro, 500.000 euros.
1: Medio millón de euros la multa.
0: Es como cuando en una época sacaron el ahorro forzoso y con unos amigos íbamos a hacer. Y estampar una remera y dice, queremos pagar el ahorro forzoso.
1: Claro, viste, como decir, quiero pagar ganancias. Claro. ¿Me escuchás a alguno que te decía eso?
0: Bueno, y el acusado es Santiago Solari. Exfutbolista, exentrenador de la institución.
1: Mirá vos.
0: Hombre, símbolo dentro de toda la Casa Blanca, como le dicen.
1: Sí, claro,
0: ellos.
1: Y que la última vez que se sonó mucho en Argentina fue porque se lo mencionó como uno de los posibles técnicos de River. Tras la salida de Gallardo. No sé si con algún grado de veracidad, pero aparecían dos o tres nombres, o tres o cuatro nombres, claro, y uno de ellos era el de él.
0: Es como cuando suena también y dicen, ¿por qué no lo traen al Cholo Simeone para ser técnico de la selección? Y digo, ¿ustedes vieron lo que cobra el Cholito Simeone por ser técnico del Atlético de Madrid?
1: Complicado. Antes de la nota, ¿te puedo leer un mensaje? Porque era para José Luis, pero creo que lo podemos responder igual.
0: A ver.
1: Hola Mario, ¿cómo estás? Por favor, preguntale a José Luis si el banco, aunque uno deba, le puede descontar la totalidad de la jubilación. Gracias. No se puede descontar.
0: No, hasta el 20%.
1: No, hay límites, hay porcentajes límites en la Argentina. Aunque uno sea deudor, aunque uno tenga algún compromiso asumido que no pudo afrontar, no se puede descontar la totalidad.
0: Hay que fijarse si, eso lo podemos averiguar para el otro programa con algún abogado, tiene que ser cuenta sueldo. Si no es cuenta sueldo, estás en problema.
1: Ah, bueno, está bien, pero la cuenta de jubilado, ¿cómo es?
0: Es una cuenta sueldo, pero si vos la usás con otras fines y tenés otro movimiento, como hacemos la mayoría, que tenemos monotributo y tenemos una cuenta sueldo que.
1: Si sos jubilado y tenés un negocio, una empresa, eso marca que hay otros movimientos, probablemente esos ingresos sean. Los afectados sean esas totalidades, sí.
0: Exactamente. Bien, estamos en contacto con Eduardo González, el referente de la Biblioteca Popular Fernando Jara. ¿Cómo estás, Eduardo? Buenas tardes.
2: Hola, Herman. Buenas tardes para vos y toda la audiencia.
0: ¿Cómo andas? La idea es hablar un poco, de las bibliotecas, cómo se están reconvirtiendo en esta época de menos lectura, más redes, más necesidad de juntarse por ahí en algún lugar. ¿Qué está haciendo la Biblioteca Popular Fernando Jara ahí en las 300 viviendas?
2: Bueno, la verdad que empezamos con una idea y hoy ha cambiado todo, ¿no? La idea
0: la idea de la cultura ha cambiado mucho.
2: Acercar a la gente a los libros y hoy la gente con internet y todos esos servicios que tiene en el teléfono dejó de asistir a buscar un libro para leer, ¿no? Así que, bueno, estamos haciendo muchos talleres, estamos tratando de que la gente participe de la biblioteca a través de los talleres. Hay talleres para gente grande, para chicos, y eso nos hace que tenga vida la biblioteca, ¿no?
0: Claro. Siempre en las 300 viviendas. ¿Cómo nació la idea de juntarse para armar una biblioteca popular?
2: Bueno, venía para chicos, y eso nos hace que tenga vida la biblioteca, ¿no?
0: Claro. Siempre en las 300 viviendas. ¿Cómo nació la idea de juntarse?

0: de un partido político lo tenemos que hacer de otra manera. Entonces dijimos, tenemos que abrir las puertas al barrio y a la ciudad de Cipolletti y convertirnos en hacedores sociales, ¿no? Así que, bueno, así empezó todo en el año 99 y llevamos 26 años ahí remándola.
1: 26 años, toda una historia. ¿Y el lugar cómo fue que salta ahí en las 300 viviendas, las míticas 300 viviendas de Cipolletti?
0: El lugar ese había sido, antiguamente había sido un dispensario de salud pública y de un momento a otro Salud Pública lo abandonó.
1: Sí, lo último que me acuerdo es que había un consultorio odontológico abandonado.
0: Claro, y vacunatorio también, se vacunaban a los niños ahí y todo eso, o sea, tenía un sentido en tanto y en cuanto la salud pública lo usara, ¿no? Así que, bueno, de un momento para otro lo abandonaron, eso quedó a la deriva ahí, todo roto porque la gente empezó a meterse adentro, a quemar, se usaba para otros fines, ¿no? Uh-huh. Que no eran los santos. y decidimos empezar a investigar a ver cómo podíamos hacer para darle vida a ese salón inmenso que estaba ahí. Y bueno, no, en esa época había gente del consorcio que no lo usaba tampoco, y bueno, empezamos las conversaciones con ellos y llegamos a un acuerdo de poder hacer algo ahí adentro. Así que bueno, fue muy duro porque estaba muy deteriorado. Sacamos dos camiones de escombro de adentro, entre el calefactor roto, escombro. Bueno, era la mugre que había adentro, era tremenda. Y bueno, empezamos de a poco ahí a poner vidrios, que no había vidrios, estaban todos los vidrios rotos. Fuimos cerrando de a poco hasta que pudimos concretar, ¿no?
1: Claro, porque ahora, así que, bueno, digamos, muchos les interesaría estar ahí adentro, pero cuando estaba cuando estaba abandonado y en estado de derrumbe prácticamente, y había que poner las manos y los hombros para sacar un montón de basura que había acumulada, ninguno se asomaba.
0: No, fue tremendo, pero fue un grupo importante porque se juntó un grupo ahí de 8 o 10 personas que se pusieron a ayudar, y bueno, nos juntábamos a tomar mate, a ir de a poquito, ir juntando, limpiando, arreglando, y bueno, hubo que hacer toda la instalación eléctrica nueva, o sea, el gas nuevo, todo de cero, porque prácticamente estaba todo roto, ¿no?
1: Claro.
0: Así que bueno, de a poquito lo fuimos acomodando y bueno, y hoy es lo que tenemos ahí adentro, que está totalmente habitable y da gusto estar ahí adentro, ¿no?
1: Sí, señor. Decime, Biblioteca Popular Fernando Jara. ¿Quién era Fernando Jara? ¿De dónde sale ese homenaje?
0: Bueno, la idea era hacer un homenaje a los desaparecidos de Cipolletti cuando comenzamos. Y bueno, empezamos a buscar la historia de los cipoleños desaparecidos y bueno, apareció Fernando Jara, que era un militante de la juventud peronista. Era de una familia arraigada, eran empleados de Agua y Energía, él también había trabajado en Agua y Energía. Y bueno, nos pareció que era el elegido para homenajear y bueno, y le dimos para adelante, ¿no? La verdad que fue una cosa muy agradable porque la familia era muy importante acá en Cipolletti, eran muchos hermanos, hermanas y familiares que se fueron acercando, hijos de él también. Uh-huh. Él tiene dos hijas y un varón, así que bueno, se fueron acercando y bueno, y le fuimos dando forma y en realidad el homenaje era para los desaparecidos de Cipolletti, pero bueno, había que poner un nombre y bueno, y lo elegimos a Fernando.
1: Uh-huh. El estudio, ustedes supieron tener, no sé si sigue funcionando la radio, de la biblioteca, y el nombre del estudio no me lo puedo acordar ahora.
0: Juan Jacinto Burgos.
1: Uh-huh. ¿Y Juan Burgos quién era?

0: Hamburgo fue también un militante. Él era el representante de la juventud peronista de la Regional Séptima. Uh-huh. La Regional Séptima abarcaba toda la Patagonia. Él estuvo radicado en Cinco Saltos y en Cipolletti también. Ah, y después, cuando vino los años de plomo, diría Torrengo, lo trasladaron a Mar del Plata y, bueno, él desaparece ahí en Mar del Plata. Pero él había estado participando acá, bueno, era el representante de los jóvenes, él venía de Bariloche, y de Bariloche vino a Cinco Saltos y después a Cipolletti y vivió acá en la zona.
1: Uh-huh. Eduardo, ¿cómo ves a la juventud hoy en día en este centro cultural que es la Biblioteca Popular en estos tiempos?
0: Bueno, tenemos unos talleres para jóvenes que lleva adelante una chica, Aurora, se llama Aurora Saulien, y está trabajando mucho con jóvenes adolescentes, estamos hablando de adolescentes, ¿no?
1: Sí, sí.
0: Chicos que están en edad escolar, que por ahí no tienen cabida en otros lugares, y ella está trabajando con talleres, con radio, hacen radio. La radio está funcionando por streaming. Uh-huh. O sea, no estamos saliendo al aire por el tema del costo de la energía eléctrica, que no nos da el presupuesto para salir al aire, pero bueno, estamos buscando energías alternativas a ver si podemos volver al aire, porque sabemos que la importancia de la radio y bueno, le estamos buscando la vuelta, así que yo calculo que en poco tiempo más vamos a tener novedades con respecto a eso.
1: Bueno, ¿cómo te imaginás esta biblioteca popular dentro de 10 años? Hagamos un ejercicio así de futurología.
0: Bueno, la idea sería que la idea nuestra es que esté lleno de gente participando de las actividades de la biblioteca, ¿no? Si eso no tiene, si la gente no está ahí adentro y no participa, no tiene ningún sentido tenerla abierta. O sea, que siempre el esfuerzo que hacemos es en función de que esté con gente adentro, ¿no? Con jóvenes, gente grande, o sea. Nosotros tuvimos mucho tiempo, teníamos talleres de informática para adultos mayores, para jubilados y eso, que lo tenemos que retomar nuevamente porque lo vemos a diario, los problemas que tienen para usar el cajero automático, para todas esas actividades que se van informatizando y la gente está desactualizada totalmente, o sea que no lo puede usar si no tiene un instructivo al lado. Así que bueno, la idea es volver a recuperar eso y los talleres de los jóvenes están dando muchos resultados, vienen muchos chicos de todos lados que están participando. Así que bueno, la idea es esa, que eso esté con gente siempre, ¿no?
1: Qué bueno. Bueno, Eduardo, nunca habrás escuchado decir esta frase, el tiempo es tirano, así que seguiremos charlando en otro momento.
0: Bueno, me alegro. Muchas gracias por tu atención y por habernos dejado participar de ese programa que tienen tan lindo.
1: Te mando un abrazo.
0: Muchas gracias a todos. Abrazo grande.
1: Eduardo González, presidente de la Biblioteca Popular Fernando Jara, aquí en los estudios de la radio, charlando sobre cómo es el desarrollo de los centros culturales, estos nuevos desafíos que tienen aquellas bibliotecas que comenzaron tratando de acercar un libro a la gente y hoy se tienen que reconvertir en centros culturales, en talleristas, en otras actividades, porque aquella información que buscaban los chicos cuando se acercaban a la biblioteca, aquel apoyo para el colegio, está mucho más fácil en una tablet, en una computadora, en un celular. Los tiempos cambian, las tecnologías cambian y las formas de interpretar esa realidad también van cambiando. Pausa, volvemos en un ratito, aquí por LU19.
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0: Las 16:10, esto es L19 y no sé si tendremos datos del tiempo, si hace calor, si llueve. Cuando yo soy oyente de esta radio, digo, ¿cómo me pueden decir que no saben si está lloviendo, si hay sol? Si... Y cuando estoy acá adentro, es como si uno está en una burbuja.
1: Sí, pasa. Es así. Datos del tiempo, la máxima de este momento ha superado la previsión para la jornada de hoy. Yo te conté que estaba prevista en 12 la máxima para hoy. En este momento, 13 grados 2 décimas.
0: Uh-huh. Un poquito más.
1: Mira, despejado el cielo, la humedad 31. ¿Hay viento? Sí, pero a 12 kilómetros por hora en la Patagonia no le decimos viento.
0: No, eso no es viento. Claro. Mueve un poquito las hojitas, pero...
1: Y quiero ver si se espera que levante para la noche. No parece como que para la noche pueda haber un poquito más de viento. Uh-huh. Se va a mantener así. Así que tendremos una jornada como la que venimos teniendo. Uh-huh. Y mañana sí, sepan que mañana mejora un poco la temperatura y lunes y martes también.
0: Uh-huh. Hace rato que estaba pensando en escribir o hacer algo sobre este tema, ¿no? A fines de noviembre el presidente de la Liga Española, Javier Tebas, le sacudió al fútbol argentino como en caja y se metió en el medio de la polémica sobre si las sociedades deportivas rinden o no rinden, si tienen que seguir siendo clubes. En ese momento, Tebas, el presidente de la Liga, dijo que siente pena por el nivel competitivo del fútbol argentino de Primera División, porque como un país con tanta pasión, tantos aficionados y un sentimiento de pertenencia sin igual en el mundo, no tiene el rendimiento para convertirse en una potencia mundial a nivel de clubes, dijo el español. El galaico, como decía un amigo. Son campeones del mundo, pero estos jugadores deberían estar jugando acá, afirmó Tebas en referencia a las figuras de la selección argentina que en su mayoría juegan en Europa. Entonces, la cuenta que yo hago es la siguiente. El nivel de competencia, porque uno ve el fútbol europeo y es realmente apasionante. Siempre que veas, por ejemplo, un PSG Bayern Múnich, claro, sí, o veas un Barcelona Real Madrid, que sí, juegan mañana y van a terminar definiendo el torneo.
1: Sí, sí. Si ves a la vez contra el Getafe, no sé si está tan bueno.
0: Y te
1: bueno,
0: dan ganas de llorar. Pero pues fíjate, hoy, que faltan 3 fechas para terminar el partido. El Barcelona, líder, 88 puntos. 11 de ventaja sobre el Real Madrid, que sí, tiene, obviamente, 77. Pero veamos el séptimo, el último clasificado de una Copa Internacional, que es el Getafe. Tiene 44 puntos. O sea que está a 44 puntos del puntero. Es el séptimo. Clasifica a copas internacionales. Ahora, ¿cuántos puntos hay desde el séptimo al decimoséptimo, que es el que se va al descenso?
1: ¿Cuánto?
0: Hay 6 puntos de diferencia.
1: No, pero...
0: Son 2 partidos.
1: Sí.
0: ¿Perdiste 2 partidos?
1: Sí, sí, son 2 malas tardes.
0: Y te fuiste a la zona del descenso. Esa es la concentración monopólica que está teniendo. O sea, el fútbol europeo, el fútbol español, se ha convertido en una competencia a ver quién sale cuarto, en realidad. Porque sí, primero, segundo y tercero son el Real, el Barcelona, el Atlético, si no se cae.
1: Sí.
0: Y el resto viene pispeando a ver si... quién moja en el cuarto lugar.
1: Bueno, de hecho, mirá los últimos torneos. El último campeón, Barcelona. Uh-huh. El anterior, Real Madrid. El anterior, Barcelona. El anterior, Real Madrid. En el 2021, terció el Atlético. Ahí entró... Este debe ser el Atlético Madrid en el que estaba Luis Suárez.
0: Antes de volver al Barcelona.
1: Lo rajan del Barcelona, se va al Atlético y sale campeón. Como para mostrar que estaba vigente. Antes, el Real. Y los dos anteriores, el Barcelona. Y... después, yo no sé, la verdad que habría que hacer mucha memoria a ver cuál fue el último campeón que no fue uno de estos.
0: Acá está, los busqué.
1: El Valencia,
0: no sé. El Valencia en el 2003-2004.
1: Ah, 2003, no 2013.
0: No, 2003-2004, la última vez que...
1: Debe ser un Valencia con Pablito Aimar, debe ser.
0: Que un equipo que no es el Atlético, el Real o el Barcelona, salen campeones.
1: Y después, ¿alguna vez salió campeón La Coruña? Y no tenés tanto más, ¿viste?
0: La Coruña salió campeón en el 99-2000. Eso lo estuve buscando, ojo, claro, que tampoco mirá, es que tengo tan buena memoria.
1: Bueno, claro, mirá, el Valencia porque busqué Pablo Aimar, ¿no? Habla de cuatro títulos importantes de Aimar en Europa, dos ligas, la 2001-2002 y la 2003-2004 ahí con el Valencia.
0: Con el Valencia.
1: Después es todo...
0: En la década del 80, los equipos vascos tuvieron una destacada participación y La Coruña y el Real Sociedad de San Sebastián, perdón, el Atlético de Bilbao, me equivoqué de Atlético, el Bilbao y el Real Sociedad, que es de San Sebastián, ganaron cuatro campeonatos, dos cada uno.
1: Sí, no va a volver a pasar.
0: Y nunca más.
1: No, suelen ganar alguna vez la Copa del Rey. Pero bueno, tiene esa ventaja. Los torneos con eliminación directa, y no de 40 y pico de fechas, te dan alguna chance. De hecho, pasa acá. Pensemos en Platense.
0: Es campeón de torneos cortos, pero bueno, los campeonatos cortes...
1: Ganó, entró octavo, y después hizo en la eliminación directa hizo un campañón. Porque además no es que le tocaron los más fáciles, o no le tocó ningún peso pesado. Le tocaron de visitante todos. Dejó afuera River, Racing, San Lorenzo. Después, bueno, gana la final contra Huracán, nada más. Bueno, claro. Más que merecido el torneo. Pero en un torneo de 40 fechas, y acá estamos hablando de un fútbol más parejo igual, allá es muy...
0: Y las diferencias de presupuesto son astronómicas. Pero fíjate que, por ejemplo, en el total, Real Madrid lleva ganado 36 campeonatos. El Barcelona 28 y el Atlético de Madrid 11. Para empezar a contar, el Valencia, que es el que le sigue, ganó 6.
1: Claro.
0: Y después el Real Sociedad ganó 2.
1: No,
0: listo. ¿Cuánta falta les hubiera hecho Subeldía en el fútbol español?
1: Un Subeldía.
0: Claro. Subeldía que les dijo, convenció a los estudiantes que podían ganar un campeonato a los 5 grandes. Y lo consiguió.
1: No,
0: después,
1: claro,
0: los 5 grandes dijeron, eso era el antifútbol. Cosa que los hinchas de estudiantes se enojan terriblemente. Una vez se me ocurrió decirle a Julio Arriaga.
1: Ah, sí,
0: fanático de Estudiantes.
1: Sí, se ofenden.
0: Pero eso es el antifútbol, se me paró arriba el escritorio. Y me dice, ¿pero vos qué sabés de fútbol? Y probablemente tenía razón, porque después lo ves y decís, estás hablando por la interpretación que te dieron otro y no por lo que vos viste.
1: Sí, además, es verdad.
0: Porque a ese estudiante, ¿quién lo vio? Salió campeón la última vez en el 69. Y después el equipo de Bilardo. Y yo estaba en La Plata y tenía un amigo que era fanático de Bilardo y me decía, pero vos no entendés nada. ¿Viste los tres que tenemos en el medio?
1: Claro, estaban...
0: Tres todos, Sabela, Troviani...
1: ¿Ponce? ¿El otro no?
0: Y Ponce.
1: ¿El Bocha Ponce?
0: Eran tres exquisitos jugar al fútbol. Y sí, jugaban veloz, jugaban de contraataque, jugaban... Por ahí no te gusta tanto, pero...
1: Se embarraban, se había que embarrarse, pero
0: claro,
1: bueno.
0: Claro, los picapiedras no eran.
1: No, claro.
0: Bueno, tenía que decirse y se dijo. Pausa, volvemos en un ratito con más ¿Quién podrá defendernos? Aquí, en el 19.

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0: Bien, son las 16:25, esto es ¿Quién podrá defendernos? Esto es La Voz del Comahue, transmitiendo en el 690 del dial, en el, ¿qué más? En el 102.9, en streaming no, pero sí en el
1: 19.com.ar, por ejemplo.
0: Claro, que se puede encontrar en cualquier lugar del mundo donde usted tenga alguna señal. Hoy empiezan los octavos de final de la Liga Argentina y tenemos algunos partidos bastante interesantes. Uno que va a empezar, sí, a transmitir la radio a partir de las 6 de la tarde. Sí, empezamos a las 6 de la tarde con el show, pero el partido empieza a las 19 con Boca Huracán. Partido como para alquilar balcones ese, porque no es el gran clásico, pero las rivalidades de Huracán suelen ser bastante fuertes.
1: Bueno, el técnico de Huracán en algún momento fue técnico de Boca y se lo habían sacado Huracán mientras dirigía, lo cual había generado una enemistad manifiesta en ese momento. Después, cuando Boca quiso ir por un par de jugadores que le interesaron del Globo, a Boca le pidieron 10 millones y se lo vendieron a Independiente por la mitad. Bueno, Martínez volvió a dirigir Huracán, es el técnico ahora. Pero esto abre ahora en unos minutos nada más con el clásico cordobés, con Talleres Belgrano.
0: Talleres Belgrano. Belgrano despidió con un banderazo a su equipo. Como se juega solamente un partido a cara y seca, digamos.
1: Sí.
0: Y es sin fútbol, sin público visitante. Lo que puedes hacer para motivar a tus jugadores, sí, es un, sí, banderazo.
1: Bueno, vamos a ver si le alcanza a los piratas.
0: Y en una época le ganaban seguido. Vamos a ver. Estamos en contacto con una de las referentes del Instituto Nacional de Tecnología Industrial de la región, Laura Álvarez, porque nos preocupa aquello que hemos leído de la lenta o no tan lenta desarticulación de un instituto de apoyo a la industria que marcó toda una época en Argentina. Laura Álvarez, ¿cómo estás? Mario y Germán Abojan, te estamos saludando aquí desde la radio.
2: Hola, buenas tardes. ¿Cómo están? Muchas gracias por el llamado.
0: Bien. Laura, hemos leído, sí, con preocupación esto del algunas de las últimas medidas que se tomaron desde el Ministerio que tratan de desvincular al INTI de las industrias. ¿Cómo está pasando? ¿Qué está pasando en Neuquén y en la región?
2: Sí, bueno, en la región sucede, va a impactar lo que se está decidiendo a nivel nacional. Lo último que ha ocurrido, ahora les hago una breve reseña de lo que viene sucediendo en los últimos meses, pero lo más reciente es que el 30 de abril las autoridades del INTI nos comunicaron verbalmente en una reunión formal que en el transcurso del mes de mayo se iba a avanzar en una profunda reestructuración del organismo, y eso implica cierre de áreas y la presidencia de entre un 30% a 60% de los recursos humanos. Somos 2.100 personas en todo el país. Es decir que, bueno, pretenden llevar a un plantel de personal como en los años 90, ¿no? De alrededor de 600 personas, más o menos. Y esto, quiero aclarar, no se trata solo de los puestos de trabajo, estamos hablando de profesionales y técnicos de áreas muy diversas, vinculados a la asistencia a través de laboratorios y plantas piloto, pero además de áreas de asistencia técnica. Acá lo que también están en juego son capacidades tecnológicas. ¿Por dónde pasa la reestructuración? Bueno, ahí hay un tironeo, una disputa entre el Ministerio de Economía, el INTI, si bien es un ente autárquico, funciona en la órbita del Ministerio de Economía, y el Ministerio de Desregulación a cargo de Sturzenegger. Sturzenegger dice, tienen que desaparecer los servicios industriales. Ahora les cuento un poco, pero los servicios industriales son todos los laboratorios de investigación y desarrollo que están en su mayoría en el Parque Tecnológico Miguelete, en Buenos Aires, que son de áreas muy diversas. Caucho, plásticos, construcciones, madera y muebles, textiles, bueno, alimentos diversos, más los transversales de física, meteorología, que es donde está el corazón de los servicios que se brindan a la industria. El planteo es que eso lo tiene que absorber el sector privado y que solamente tiene que quedar funcionando todo lo que es I+D. Y además todo lo que está en las provincias, ¿no? En el interior del país, mal llamado interior del país, pero bueno, en las diferentes provincias. Esto nos afecta directamente a nivel regional. Nosotros a nivel regional somos, después de bueno lo que viene sucediendo en estos últimos dos años de no renovación de los contratos, retiros voluntarios, renuncias, porque se está dando que se están yendo muchos profesionales porque hay también un achatamiento, ¿no?, de las condiciones salariales importantes. Y esto hizo que de los 82 personas que éramos en toda la Patagonia, en dos años quedamos 49. De esos 49, 26 personas somos profesionales y técnicos distribuidos entre Neuquén y Río Negro. Nosotros acá en la región brindamos asistencias técnicas, capacitaciones, certificaciones en energías renovables, en eficiencia energética, en tecnologías de gestión, en alimentos, bebidas, fitopreparados, diseño industrial, bueno, construcciones, gestión de proyectos, gestión de innovación. Y tenemos, bueno, los laboratorios que están en Chipoleti, laboratorio de alimentos, de ambiente, el físico-químico, microbiológico, después, bueno, en Neuquén está el de cromatografía, que hace todo el control de plaguicidas en alimentos, en Cutralcó tenemos este laboratorio de energía eólica, en Villa Regina se está poniendo en marcha un laboratorio de biomasa, en Bariloche tenemos otro de prototipado rápido para todo lo que son, bueno, equipamientos y bueno, insumos industriales hechos a escala. Bueno, además del equipo profesional en las áreas que mencionaba recién, ¿no? Bueno, además participamos en proyectos regionales, en espacios interinstitucionales. Así que pensar en que esto se va a desmantelar, bueno, es poner en una situación de desigualdad a muchas pymes. O sea, el 85% de nuestros usuarios en la región y en todo el país son pymes fundamentalmente.
0: ¿Qué idea hay detrás de esta decisión de... O sea, como lo ven ustedes desde dentro del instituto, detrás de la decisión de desmantelar el INTI y dejarlo reducido a su mínima expresión?
2: Y bueno, en intención hay algo que es explícito, uh-huh. Y hay otra cosa que uno infiere, ¿no? A ver, ¿cuál es el planteo, el argumento? Porque yo creo una cosa, los servicios del INTI son arancelados. Cuando una empresa pide un servicio, lo paga. Entonces... el argumento de que esto es un gran costo para el Estado es relativo. Obviamente que no se costean, pero cuando uno piensa en los ensayos como y en los servicios de asistencia técnica como negocio, yo creo que están vistos desde ese punto de vista, y así como ha ocurrido con otras cuestiones del Estado, el planteo es, bueno, que lo haga el sector privado. Porque el Estado no debería ser algo que el mercado pueda resolver. Ese es el argumento principal. Ahora, detrás, bueno, hay una intención, porque esto no es aislado, esto no ocurre solamente en INTI, está ocurriendo en INTA, en el CONICET y en las universidades, ¿no? No hay, si uno, todos los países desarrollados tienen organismos tecnológicos que son fuertes. Bueno, está claro que la ciencia y la tecnología son parte de la soberanía de un país. Es importante tener capaz, porque el INTI, además de los servicios industriales, es el Instituto de Metrología a nivel nacional, ¿no? A cargo, bueno, de todo lo que son el control de las mediciones que atraviesan a toda la industria. Tener capacidades propias para medir, para controlar, para certificar, para desarrollar tecnología no puede ser visto como un gasto, digamos. Esto es parte de construir la industria, un empleo de calidad, bueno, mejores condiciones de vida para la población. Por ejemplo, parte de los servicios del INTI es, muchas de las certificaciones que se piden son voluntarias y es porque le ayudan a una empresa a dar cuenta de la calidad de sus productos. Y es lo que le permite entrar, por ejemplo, a un mercado externo, ¿no? No sé si escucharon hace poco que hubo problemas, se quejó el sector apícola, entre varios otros, porque venían teniendo muchos rechazos antes del 2018 en mercados externos a la miel, por el tema de los envases. Entonces el sector, junto con el SENACE y con el INTI, desarrollaron una certificación que le asegurara en ciertos mercados externos que que esa miel y ese envase no tenían los elementos contaminantes que se habían detectado, ¿no? Asegurando, bueno, la trazabilidad y demás. Cuando esto es parte de las cosas que se eliminó recientemente. Entonces, lo que hay, digo, en cuanto a la intención, ¿no?, que ustedes preguntan, bueno, desde lo explícito se dice esto, que lo absorbe el sector privado. Ahora, en lo implícito me parece que responde a un modelo de cuál, por dónde debería pasar el desarrollo nacional también, y evidentemente se está prescindiendo de la industria, porque además si uno mira los índices, los indicadores de los sectores industriales, en este último tiempo, en su mayoría, están en baja.
0: Claro. Hay una confirmación del sesgo de producción y exportación primaria, granos fundamentalmente, hidrocarburos sí, después, sí, pero con bajo grado de industrialización.
2: Sí, pero aún si fuera de exportación primaria, muchas de estas medidas afectan incluso a esos exportadores primarios, como esto que estoy contando de la miel. Uh-huh. Pero y más sobre todo, que bueno, a exportaciones del sector industrial, obviamente. Pero no solo exportaciones, sino toda la producción de bienes y servicios a nivel nacional. Y hay otra cosa, que es también el control de lo que, no solo de lo que se exporta, de lo que se importa. Yo con el control quiero hacer una aclaración, porque una de las cuestiones que dijo Sturzenegger cuando, porque ahora anunciaron esto la semana pasada, hace un mes se habían dado de baja 1,000 servicios. 1,000 servicios que brinda el INTI, que se los brinda la empresa, que no son de control necesariamente. Son análisis y ensayos que brindan diferentes laboratorios, en alimentos, en electrónica, en algunos materiales de construcción. Algunos responden a controles que establecen otros organismos de control. Por ejemplo, en alimentos, bueno, a nivel nacional está el ANMAT o el SENASA en algunos casos. No es el INTI el organismo de control. El INTI lo que brinda es un servicio técnico de corroboración a través de un análisis, de un ensayo, de una tarea técnica, que tal o cual producto cumple con los estándares de calidad o de inocuidad que se requieren. Eso es lo que hace el INTI, no es un organismo de contralor.
0: Claro. Laura, recién decías que el riesgo es de volver al INTI con la estructura que tenía en los 90s, 600 trabajadores en todo el país. En esa época, ¿a qué se apuntaba? ¿A qué había quedado reducido el Instituto Nacional de Tecnología Industrial en ese país del menemismo y de la convertibilidad?
2: Que tiene características muy similares a este, ¿no? Son como ciclos que se repiten, pero a un conjunto de servicios transversales mínimos. En ese momento no se puso en cuestión todos los aspectos metrológicos y de certificación, pero bueno, con el planteo de que se ocuparan las empresas de otro tipo de servicios de asistencia técnica. Muy mínimo, y no, en ese momento no teníamos la presencia, había muy pocos centros en distintas provincias. Lo que se logró en las últimas décadas es que hubiera una presencia en cada provincia, y en cada provincia los servicios que se desarrollan o las áreas que se desarrollan surgen de un consenso entre ciertas cámaras empresariales y los gobiernos provinciales y representaciones de la sociedad civil. Cuando se avanzó en la creación de centros regionales, lo mismo los centros de tecnológicos que están en Buenos Aires. Cada centro tiene un comité ejecutivo que tiene una representación público-privada y que determina de alguna manera los lineamientos o la orientación hacia dónde habría que pensar la investigación y el desarrollo en ese sector determinado. O sea, en plástico están las empresas de plásticos, bueno, en caucho, las de caucho, etcétera, etcétera, ¿no? Así en cada sector. Eso no estaba hace muchos años en el país, en la magnitud en la que está ahora. Con lo cual, si se toma esta decisión, se afecta toda la operatividad. O sea, no hay forma de que el INTI funcione y se reduce un número de 600 personas. Ya tiene un plantel
0: reducido, acotado.
2: Deficitario uh-huh. para lo que se requiere.
0: La otra cosa que me veo con preocupación, porque en algún momento hablábamos del INTI en las regiones, en las distintas ciudades, en las distintas provincias. Yo me acuerdo cuando ustedes se instalaron acá en Cipolletti y cómo un sector de la sociedad cipoleña lo vivió como una reivindicación, porque el INTI iba a estar en Cipolletti, era instalación tecnológica, era inteligencia que quedaba en la ciudad, que permite después el desarrollo de otras tecnologías y de otros conocimientos. Cerrarlas implica también una pérdida de capital social y cultural para una sociedad.
2: Y afecta sus capacidades de desarrollo, porque en realidad la posibilidad de innovar, bueno, de mejorar calidad. Nosotros participamos en muchos proyectos regionales con gobiernos provinciales, con áreas provinciales, con municipios, para poner en marcha infraestructura que sea de uso comunitario, que sirva para el desarrollo de un sector. Hemos colaborado con algunas cámaras, y es esto que ustedes señalan, es contribuir al desarrollo de una región, ¿no? Cuando una región prescinde de esas capacidades, queda en una situación de desigualdad. Porque quiénes van a ver, porque no solo los usuarios en general, ¿no? Porque a veces son empresas y a veces son sectores, otros sectores públicos, o municipios, o áreas provinciales, no solo usan de los servicios que tenemos regionalmente. También, por ejemplo, nosotros nos ha pasado, ¿no? Nos piden un ensayo, se están haciendo productos que requieren de que tienen que ser ignífugos, porque son para la industria, ¿no? Ya sea ropa de trabajo, bueno, coordinamos y lo hacemos con el centro de Buenos Aires, por ahí son capacidades que están en Buenos Aires, pero que se brindan acá. De esas hay, bueno, hay un montón de ejemplos. Y el hecho de tener profesionales en el territorio, con un conocimiento de la dinámica territorial, implica que nos podamos sentar a veces con una pyme, con un municipio, decodificar cuál es la demanda, porque muchas veces la gente se enfrenta a un montón de problemas, ¿no? Pérdidas en la producción, no puede aumentar la productividad, tiene problemas de calidad, o tiene altos costos en sus procesos, identifica problemas y no siempre es tan clara cuál es la solución. Entonces, contar con un equipo regional, pero que además es parte de una red mucho más compleja y además en articulación con otros organismos científico-tecnológicos, permite identificar ese problema, llegar al lugar, entrar a la planta, observar, ver qué pasa, hacer un diagnóstico, indagar en profundidad, decodificar cuál es la demanda y construir cuál es la propuesta, la mejor solución técnica para los problemas que tiene esa pyme en particular. Y a veces para un conjunto de pymes que atraviesan los mismos problemas. Pero esa construcción a partir de un cara a cara y un conocimiento de cuáles son los desafíos también territoriales. Y siempre mirando también cuáles son las agendas de los gobiernos locales y provinciales, ¿no?
0: Claro, Laura, ¿y ustedes tienen expectativas, esperanza más que expectativas, de poder amortiguar, de poder frenar esta ola de despidos y cesantías?
2: Tenemos la esperanza, o sea, nos hemos movido, sabemos que es muy complejo. Esto ya sucedió, como les decía, sucedió en los 90, sucedió durante la dictadura, la última dictadura. Durante el gobierno de Macri, por supuesto, también hubo un impacto muy fuerte, porque se produjeron despidos, pero no se llegó al nivel, nunca se había llegado al nivel de aniquilamiento que se está planteando en este momento, ¿no? Que es el cierre. Lo que pasa es que, bueno, también hay ciertas cuestiones legales que hacen un poco difícil avanzar tan directamente. Lo que pasó en el Congreso el año pasado, que se logró frenar, nos movimos muchísimo, hablamos, hicieron presentaciones, nos acompañaron un montón de empresas, cámaras empresariales, legislaturas, en las presentaciones que se hicieron ante el Congreso para que no se permitiera la centralización del INTI, que se respetara su carácter autárquico. Bueno, se logró revertir en ese momento. Entonces, tenemos una cierta expectativa, pero bueno, es difícil, ¿no? Eso que no se pudo producir con esa medida, se está haciendo como a cuentagotas, ¿no? Cerrando ciertos servicios. Ahora, por ejemplo, ¿cuál es el planteo? Pasamos a disponibilidad a la gran parte de la del personal. Lo que pasa es que hasta que no reestructuren las áreas, no nos pueden dejar en disponibilidad. Reestructurar las áreas también es pensar qué hacen con estos comités ejecutivos que yo les contaba, que funcionan en torno a cada centro y que están establecidos legalmente. Entonces, bueno, no es tan fácil como pensaban, pero van encontrando las herramientas porque la intención es cerrarlo. Nosotros sí tenemos esperanza, porque bueno, porque contamos con el apoyo de muchos sectores sociales y muchos otros que por ahí no conocen mucho lo que hace el INTI, ¿no? Pero cuando podemos compartir y contar, y sobre todo romper con algunas de las falacias que se plantean, ¿no? Como argumentos para llevar adelante estas medidas, bueno, vemos que hay cierto apoyo. Lo que estamos haciendo es, bueno, tratando de difundir lo más posible, haciendo algunas actividades de sensibilización. Por la vía legal también se presentaron algunas cautelares de no innovar, ¿no? A partir de lo que se había logrado el año pasado en el Congreso. El próximo miércoles se va a hacer en el Parque Tecnológico Migrete, en realidad todo a nivel nacional, pero allá va a ser presencial y van a participar empresas, empresarios de todo el país, van a hacer una disertación sobre exportación, productividad y la articulación público-privada, ¿no? En apoyo al INTI, lo van a hacer en el mismo INTI. Y bueno, son las medidas que intentamos llevar adelante, ¿no? Pero no es fácil, hay una desigualdad de fuerzas muy importante también.
0: Claro. Laura, nos estamos quedando sin tiempo. Sí. Seguiremos charlando más adelante a ver cómo sigue el panorama en esta pelea que están dando para tratar de que el INTI siga siendo lo que es y no un pajarito triste en el medio del desierto. Gracias por participar.
2: Gracias a ustedes. Muchas gracias por el espacio.
0: Un abrazo. Laura Álvarez, una de las referentes del INTI en la región de Neuquén y Río Negro, contándonos esta realidad que está atravesando el Instituto Nacional de Tecnología Industrial. Es curioso cómo estos gobiernos de derecha se las agarran con los organismos técnicos, ¿no? Con los organismos de I+D, que está tan de moda hoy, que es investigación más desarrollo, cuando dependen del Estado, cuando en realidad la actividad privada no ha tenido la masa crítica suficiente en la Argentina como para poder desarrollarlo por afuera. Y ha sido el Estado el que los ha salido a cubrir esa faltante de inversión que no han hecho las grandes empresas, salvo algún hecho puntual, quizás en medicamento, quizás en semillas o en algún aspecto en lo que tiene que ver con el agro. Pero después, todo el resto de la producción ha sido en base a los esfuerzos que han hecho los organismos estatales. Pausa, volvemos para el tramo final ya de nuestro programa de hoy.

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0: Las 16:54, ya estamos a punto de terminar este programa. 25 minutos del partido de ayer de Córdoba-Belgrano. Cordobeses, clásico cordobés, y los hay 0-0. Eso es casi como un estudiante gimnasia, casi como un Cipolletti Deportivo Roca. ¿Qué más? Atlético Tucumán con San Martín. Los mendocinos no sé cómo se llevarán, pero me parece que se deben llevar también bastante mal. Porque los hinchas de Independiente Rivadavia festejaron el descenso del Tomba.
1: Bueno, sí, y el otro día jugaron el clásico que tienen ahora, yo la verdad que no conozco tanto el fútbol mendocino, así que no sé cuán clásico es, con Gimnasia.
0: Ah, y los pasaron por arriba.
1: No, y los liquidaron, creo que terminó 5-1.
0: Sí, tiene más equipo Independiente Rivadavia. Sí, no. Aparte, Villa está jugando...
1: No, están jugando muy bien. Bueno, de hecho es el equipo que más puntos ha sumado en la Argentina lo que va del año. La tabla anual la encabeza la Lepra Mendocina, y Gimnasia Grima de Mendoza es de esos que ascendieron y no logran dejar de mirar abajo, ¿viste? Todavía.
0: Hey, bueno, como Estudiantes de Río Cuarto, tengo un amigo en Zapala, ¿cómo se llama?
1: La tabla anual la encabeza la Lepra Mendocina, y Gimnasia Grima de Mendoza es de esos que ascendieron y no logran dejar de mirar abajo, ¿viste? Todavía. Hey.

0: jugando Federal A con Cipolletti y que de golpe ascendió por esas cosas que tienen los arbitrajes.
1: Sí, el fútbol y los arbitrajes, claro.
0: Que uno no cree en fantasmas, pero que los hay, los hay. Y después, bueno, se viene Boca con Huracán.
1: Sí.
0: A las 21:30.
1: Y ahí nos enganchamos nosotros con la previa y de transmisión del partido en la radio, así que recuerden eso.
0: Está bien. ¿Quién está relatando la? Ustedes, la radio transmite Splendid, ¿puede
1: Splendid,
0: ser?
1: Splendid, exactamente. No sé quién será, a quién le tocará, porque no sé si están repartidos por clubes. Así que la verdad que no estoy seguro de quién está a cargo del relatorio en Splendid.
0: Yo, mis escuchas son aleatorias. Voy cambiando de radio a medida
1: vamos, que... Vamos viendo ahí.
0: Claro. Depende de cómo
1: un Cadena 3, un Nacional, claro. Una 750,
0: una red,
1: la red, claro.
0: Lo que pasa es que uno también tiene voces en la cabeza y el relato de esa voz que a vos te trae recuerdos te ayuda a concentrarte por ahí en el partido y no con algunos que pueden ser muy buenos y no terminás de conocer, no terminás de encontrarle la vuelta al relato. Por ejemplo, uno de los que más me gustan como relatores es Mariano Clos.
1: Bien, sí.
0: Pero sin embargo, Mariano Clos no transmite fútbol del campeonato argentino.
1: No, casi nada. Aleatoriamente le toca alguno de los partidos de los menos importantes, ¿no?
0: Claro. Y fútbol internacional, ahora seguramente va a estar relatando la final de la Champions.
1: Estoy buscando quién va por Splendid en sus redes, pero no lo encuentro todavía. Uh-huh. Bueno, lo vamos a tener que descubrir, si no.
0: Bueno, y a las 21:30 Argentinos Juniors Lanús, promesa de gran partido. Son dos equipos chicos que... chicos. Argentinos
1: se van a enojar los
0: estructura y Lanús también, más que interesante, son medianos ya. Eso de chicos ya son más que adolescentes los muchachos. Bueno, Argentinos Juniors Lanús que tienen como consigna generalmente buen trato de pelota. Hay dos equipos que a mí me molestan horriblemente en este torneo.
1: Sí,
0: que son Barracas Central especialmente Riestra.
1: Más que Barracas.
0: Claro, sí.
1: Barracas te molesta, mirá.
0: Pero es que Riestra era un club molesto cuando estaba en la B Nacional, que se caracterizaba por morder, o sea, es dentro de las reglas del juego, sí, lo vamos a reconocer. No hacen cuestiones antideportivas, ahora ponen todo lo posible para estar en el límite del reglamento.
1: Sí,
0: sí. Y perder tiempo, hacer todo lo que esté en el límite y permitido se hace. Igual, el otro día...
1: ¿Alguna vez? ¿Cuál fue? ¿Barracas el que agrandó el área una vez?
0: Sí.
1: Pero ese era Barracas, me parece.
0: Pero todas estas pequeñas picardías que tienen los clubes chicos, estaba mirando semifinal de Champions. El Arsenal contra el Atlético de Madrid. ¿Y qué pasó en los últimos minutos? Desaparecieron las pelotas.
1: Bueno,
0: y desaparecieron los chicos alcanzapelotas. Y no era Barraca Central, no era Riestra, no era Independiente Rivadavia, ni Cipolletti, que estaban jugando las últimas cartuchas. Era el Arsenal. ¿Sí?
1: Así que imagínate. Mira, entiendo, por lo que dicen, que sería Daniel Moyo el que relata Boca por Splendid. Moyo está haciendo dupla con Roberto Leto, el histórico Roberto Leto, ¿no?
0: ¿Algo que ver con Ricardo?
1: Yo creo que no. Creo que no, capaz que un primo lejano, un primo segundo. Pero sí, Daniel Moyo, bueno, lo tengo de varios partidos. Uh-huh. Lo tengo de alguna semifinal de Sudamericana con River ahí. Y el penal atajado por Barovero contra Gigliotti. Que se había viralizado su relato. Por más de algún insulto a los jugadores de Boca también. Pues se sacaba bastante.
0: Hace otra campaña de River. Estas costumbres que tiene, apelando al sentido comercial, seguir la campaña de un determinado equipo y volverse fanático de ese equipo. Algo que, por ejemplo, empezó con el Francisco... No me acuerdo en la voz de Boca...
1: ¿A mí me sale Caldiero?
0: Caldiero, ¿puede ser? Francisco Caldiero.
1: ¿Caldiero?
0: El Pancho Caldiero. Un hombre que empezó relatando fútbol, ¿en qué radio? En L19.
1: Ah, había arrancado...
0: Arrancó hace mil años en L19, no me acuerdo quién fue el que lo convenció que podía relatar en ese momento.

0: todavía no manejaba tan bien la voz y tan bien los ritmos, así que te dejaba la cabeza un poquito cuadrada, pero buen relator, buen relator.
1: Bueno, después sí, se reconsolidó. Creo, el que lo termina reemplazando como relator oficial de Boca en esa época termina siendo Fantino después de Caldiero.
0: Ajá. Sí, sí.
1: Se convierte en la voz de Boca Fantino durante mucho tiempo.
0: ¿Hay vuelta al periodismo deportivo después de las cosas que hace Fantino en la televisión?
1: Pero solo si... Solo para un equipo tiene que ser.
0: Claro. Bien, las 17:01. Vamos a ir emprendiendo la retirada.
1: Sí, compañero. Señor. Así será.
0: Mario Favole, gracias.
1: Al contrario, por muchas los aportes.
0: José de Ser no era. José, ¿cuánto?
1: José González. José González.
0: González. Señor. Bueno, vamos aprendiendo. Ya la primera parte salió. Compañero, muchas gracias por estar del otro lado, poniéndole las ganas en la organización y en la puesta al aire. Y nosotros nos volveremos a escuchar, a encontrar aquí en esta radio dentro de una semana. Muchas gracias.

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0: Ya está. 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

0: Es la hora 18:13 minutos.
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0: Es la hora 18:46 minutos.
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0: Entonces en un minuto vienen los protagonistas, ya te lo trae Presti.
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0: Ahí están entrando los suplentes de Boca. Ahí viene García, Figal, Barinaga, Pellegrino, Belmonte. Ahí viene Braida, Herrera, Larcón, Velasco. Ahí viene Romero, Ceballos y Jiménez.
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0: Un saludo enorme para el querido Gaby Link, que la rompió ayer, Gaby. Fue figura, extraordinario lo de Gaby. Un beso enorme.
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0: Un beso gigante para Vero Morilla, la querida Vero, una de las mejores locutoras que tiene la República Argentina, prendida a la radio. Beso gigante, Vero, está prendida la radio esperando por el triunfo de Boca.
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0: Estamos en vivo a través de YouTube, estamos en vivo a través del YouTube de la radio. Prendete al YouTube, pone AM990 Radio Splendid.
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0: Bien, ya se viene Presti con los protagonistas.
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0: Uno más y se viene Boca.
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0: Dice le toque.
3: El ansia del hincha de Boca por poder ver este partido y ya ganarlo desde el arranque. Boca tiene que lograr algo, presionar y poder ganar lo antes posible para descansar y pensar ya en el martes.
0: Dice Lerner que
4: la incógnita de saber cómo está el arquero de Boca, sin riesgo, pero sin guardar nada, Bray.
0: Te metes en el YouTube de la radio, te metes en Radio Splendid y ves el perfil de Alfredo Nagode. Ahí está el perfil de Nagode trabajando. Mira, ahora lo tenés de frente. Anda por allí Giulio Brunetti también con ese perfil inglés que tiene. Está Pica. Vení, Pica, vení, que quiero que la gente te conozca. Vení, Pica. El hombre que nos pone en el aire, el hombre que la descose. Acá está el querido Pica. Abrazo enorme, amigo. Este crack, en serio, Por él estamos al aire en forma extraordinario, un lujo laburar con vos, amigo.
5: El placer es mío, vamos muchachos con todo.
0: Señores, se viene Boca. Fernando, ¿lo vas a traer a Boca, sí o no? Fernando, tráelo, tráelo, dale.
6: Pero ¿cómo no lo voy a traer? Si acá empieza la hora de la verdad para Boca. Si acá empieza lo que todos estaban esperando. Los mata-mata, los play-offs. ¿En dónde se tiene que dar? Este año se tiene que dar Boca. Y está todo listo, la mesa. La mesa está servida. Ya están los suplentes en los bancos. Los técnicos esperando para dar las indicaciones pertinentes. Y vos, esperando el relato del ingeniero Daniel Mocho. Los comentarios de Roberto Oreto, de Marcelo Lerner, con el Turco, con el Pampa. Todo el equipo de Boca Selección, el show de Boca Selección, por Splendid, para llevarte el arranque de Boca en estos playoffs. Y la cabeza del Libertadores, pero ahora el chip está acá, en la Copa de la Liga. Se viene el equipo de Úbeda, se viene el Ceneice con una bombonera. Créame que por más que haga frío en todas partes del país, acá el calor cada vez es más fuerte. Es inminente que entre Boca, es inminente que entre y empiece a caminar por esas escaleras después de ese vestuario encabezado por Leandro Paredes para meterse en una cancha, en un campo de juego resembrado y que a pesar de la lluvia, a pesar del clima, se ve impecable. Se viene también del globo, se viene Huracán, se viene vestido prácticamente de blanco con una franja en el centro roja con los colores que identifican al globo de Parque Patricio. Pero nosotros esperamos por esos colores, por los más lindos del mundo, por el azul, por el amarillo. Se va metiendo la cancha, se va metiendo en el verde césped. Algunos papeles que empiezan a volar las banderas. Se agitan de acá para allá, los celulares se prenden y enfocan para la entrada del Ceneice. Vamos Boca, empieza la hora de la verdad. Dale, dale, no me aflojes ahora. Todo lo que viniste haciendo a demostrarlo con creces. Hace frío, pero el calor lo mete el hincha de Boca y vos. Lo vivís por el show de Boca de Selección por Splendid. Ya se viene el Ceneice. Falta la orden oficial para que empiecen a caminar y a cruzar ese arco de la Copa de la Liga. Y que lo vivís vos en Ushuaia, lo vivís vos en Mendoza, lo vivís vos en Villa María, lo vivís vos en Tristán Suárez, lo vivís vos en Splendid, en la 990. Los trapos empiezan a agitarse, los fuegos artificiales empiezan a prenderse, empiezan a marchar al campo de juego. Ingeniero, ahí está.
0: Aparece Boca con Breir, Weigand, Dilolo, Costa y Blanco, Ascasirbar, Paredes, Delgado, Aranda, Merentiel y Vareiro. Ahí está Boca, el momento en que se terminan las palabras, el momento en que todas las imágenes enmudecen al mundo, el momento de la fiesta del equipo más grande de este planeta. Aparece Boca con paso firme para meterse entre los mejores del torneo local, y nosotros haciendo el show de Boca de selección, 3 horas de previa, que Leto en un minuto te la resume. Escuchá lo que hicimos en estas 3 horas de previa para transformar a Radio Splendid en la radio del hincha de Boca, Robert.
3: Comenzamos muy temprano, la primera radio que estaba al aire, desde las 4 de la tarde que estamos acá viviendo las 3 horas de previa, analizando todos estos momentos de Boca, analizando lo que había pasado en el partido frente a Barcelona, de los cambios, pero más que nada la duda, ¿va a jugar Bray o va a jugar Javi García? Porque acá la firmeza de parte del Turco, de Presti y también del Pampa era que va a estar Bray, y finalmente va a jugar Bray. Pero se había que confirmarlo porque a muchos le quedaban y fue tema de discusión saber si Bray estaba en condiciones de arriesgar después de lo que... Porque acá la firmeza de parte del Turco, de Presti y también del Pampa era que va a estar Bray, y finalmente va a jugar Bray. Pero se había que confirmar.

0: de pases, hablamos de las posibilidades, lo de Dybala como lo que lo descontábamos, también hablamos de los arqueros, lo de Walter Benítez, el arquero que está jugando de suplente en el Crystal Palace, como alguien para poder venir en un momento dado después en la Copa Libertadores de América, también de un lateral, ya se habló con Nández, pero hay que ver qué pasa, tiene contrato hasta junio del 2027, por eso hay que ver si va a poder desligarse antes o no. Eran temas importantes para este mundo Boca, y después recorríamos todos los puestos, cada uno con este tema, que hubo sol cuando arrancó el día, cuando arrancó la transmisión, a las 4 de la tarde, a las 5 llovía a lo loco, la gente se quedaba, de a poco iban ingresando y de a poco también iban saliendo, y después íbamos participando un poco del rival, hablando de cómo lo van a recibir a Blondel, de cómo lo van a recibir también a Diego Martínez, y hablamos de que lo más probable es que sean bien, que nada, indiferente para el hincha de Boca, no va a haber silbidos y seguramente hay que esperar a que se mueva la pelota y ver qué va a pasar con Blondel. Pero por lo menos en el principio de todo esto se habló muy bien en el sentido de lo que puede ser este equipo, de la mitad de la cancha. También llegamos a un momento que apareció Guillermo Coppola para empezar a movernos y hacernos reír con muchas anécdotas y con muchas presencias que tiene Coppola. Pero hablando de que este partido hay que ganar, lo que es un rival difícil y que había llegado a la cancha acompañado por 3 hinchas de Huracán y que se iba a sacar fotos con el Caicedo, que es la figura de Huracán, el número 9, y también con el arquero suplente Mesa. Todo esto lo contaba aquí en Coppola, que estuvo un ratito charlando con nosotros, y después todos los personajes fueron apareciendo de a poquitito, el hincha de Boca que lo banca a este jugador o que banca al otro, el hincha de Boca que piensa que puede quedarse Úbeda o que se tiene que ir si no sale campeón. Todo esto se vivió en esta previa, una previa de 3 horas, así se vive lo que es el show de Boca de selección cuando está por arrancar Boca y enfrentar a Huracán.
1: Impecable, Leto, en un minuto te trajo lo que hicimos en 3 horas, ¿eh? Con la fuerza, con la diversión, con todos los personajes, ¿eh?, que tenemos aquí, con los contactos internacionales. Mira esto, mira esto, mira acá. Y Valentín, mira. Eso es lo que queremos, ser campeones. Hay que ganar hoy, el martes. Este es el clima que te transmite Splendid. Te pone en el aire Pikachu, qué maestro. Mira, te mete la cancha en tu casa. Te mete la cancha en el auto. Te mete la cancha donde vos quieras. ¡Viva Boca, carajo! Presentamos el primer tiempo.
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1: Con la voz comercial, esta maravillosa voz de Pancho Fernández, con la voz de Julieta Lugo, estamos ya para arrancar todo. Listo, Robert, a meterle.
0: Mirá cómo se paró Huracán en la cancha, con Blondel para picar y también Campos, el lateral derecho.
1: Todo listo, Marcelo, a meterle.
3: A meterle, relator.
1: Vamos, carajo. Vamos, muchacho, a ganar, ¿eh? A ganar. A lo que vinimos a verte ganar, Boca. Epalofa, dale play, dale. Arranquen. Ya estamos en hora. Dale, que estoy ansioso. Quiero verlo ganar a Boca. Ay, ¿qué es lo que está pasando, Turco? ¿Qué es lo que dice la voz del estadio? A ver, hay alguno que está en algún...
4: Que no se suban a las tribunas.
1: Gracias, Pampita. Arrancaron ya, cachete derecho para Boca, cachete izquierdo para Huracán. Ahí viene buscando la pelota en la salida, nomás Blondel, la tiene Blondel, traca, traca Blondel. Se la dio para Caicedo. Caicedo que la termina perdiendo. Ahí la recupera, la viene buscando desde el fondo. Campo, la tiene Campo. Campo la pone por el medio. Salió Huracán con todos y con todo.
0: Sí.
1: Se viene Campo, sorprende en el arranque Huracán. Ahí la termina parando. Calma, que no panda el cúnico. La baja Aranda. Aranda se la dio. Uy, qué feo que cayó el paraguayo.
0: El paraguayo cayó mal.
1: Ay, qué feo.
0: Ya se levanta.
1: Se parece a Mario ayer, que le dolía la espalda.
0: Se está armando, ¿viste?
1: Sí.
0: Es como que se le movió algo.
1: Ah, es feíta esa caída, ¿eh?
0: Sí.
1: Ahí saque lateral para Boca.
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1: Ahí saque lateral, el lateral que lo tiene que hacer apenitas. El lateral que lo tiene que hacer Blanco. La controla Blanco, la termina perdiendo. La viene buscando Gil Gil y la juega hacia atrás. Se la está dando para Lucas Carrizo. Lucas Carrizo se la da para Víctor Emilio Galíndez. ¡Sale Galíndez!
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1: Ahí la tiene Casibra, Casibra la pone para la proyección de Weigan. Weigan que la juega mal. La primera de Weigan, mal, Robert.
2: Muy mal, un pase era facilísimo ese pase. Lo hacía yo, te
1: exactamente.
2: Juro.
1: Ahí viene buscando la control, la tiene Blondel, mirá, traca, traca, parado como número 5. La abre la izquierda para Cortés, se viene Huracán. Guarda que se viene Huracán, va a venir el centro. Huracán salió a jugarlo con todo, la controla Cortés. Cortés la juega para Ibáñez, Ibáñez la pone hacia atrás. Se la está dando para Gil, Gil que mete el centro. El rechazo de Dilolo. Dilolo sale jugando para Boca.
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1: Ahí la tiene Merentiel, traba Merentiel que recibía de Aranda. ¡Aranda! ¡La patateanda! Ahí está Aranda, que se la dio para Merentiel. Genera un lateral, lateral desde la izquierda. El lateral que lo tiene que hacer Blanco.
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1: La viene buscando, la controla, la tiene Delgado. Delgado juega hacia atrás para Dilolo, que tiene unos botines de color anaranjado. ¿Te gustan esos colores, Roberto?
2: Sí, Dilo. Llama la atención y te sirve mucho como relator.
1: Sí, claro. ¿Jugarías con uno de esos colores, Roberto?
2: No, no, tenés jugado muy bien.
1: Dilo. Ah, mirá qué bien, ese detalle no lo sabía. Dilo. Es decir...
2: Y si no jugás bien con esos botines,
1: sonaste.
2: Sonaste, te ven todo.
1: Ahí
2: todo
1: la controla Cortés, la tiene Cortés, pelota que se va a ir a lateral, la saca Weigan, lateral en posición ofensiva para Huracán. El trabajo manual desde la izquierda.
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1: Ahí se viene Huracán, el centro que tiene que venir desde la izquierda. Guarda Boca que está desarmado. La termina rechazando Paredes. Mira, la primera que toca Paredes, de cabeza mandando la pelota al lateral en posición defensiva.
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1: El saque lateral lo tiene que hacer Ibáñez. Ahí va Ibáñez a la altura del área grande de Boca. Ibáñez que va a ser un lateral que va a venir a buscarla para Gil. La controla Gil. Gil tiene esa colita al tipo Malcorra, tipo...
2: Sí, parecía de Malcorra.
1: Exactamente, ¿no? El tipo Comita, ¿te acuerdas de Comita?
2: Que sí, sí, sí, sí.
1: El remate
4: la
1: que...
4: La famosa bucanera.
1: Ah, caramba, ¿cómo es eso? No lo sé, Pampita, ¿cómo es?
2: Bucanera.
1: ¿Cómo es, Pampa? La famosa bucanera, esa colita así, ¿no?
0: El corte
1: como
0: de pelo.
1: Tiene Lerner, miren, acá está, miren acá. En YouTube, miren la colita de Lerner.
5: Pero yo no me hago la colita.
1: Ahí la viene buscando, la controla Cortés, la tiene Cortés, Cortés la juega hacia la izquierda. Se está viniendo Huracán, me está preocupando el arranque de Boca, Robert.
2: El arranque de Boca por ahora no salió, todavía no arrancó Boca. Nadie agarró la pelota, fue un quite de Paredes. La pelota la maneja Huracán, que lo presiona y no lo deja pensar a Boca por ahora. Me sorprendió. Este planteo de Diego Martínez tan audaz.
1: Y Lerner dice...
5: Un equipo tradicional de Martínez, lo dijimos en la previa, Huracán no viene a defenderse a la Boca.
1: Hay salida, salida para Boca.
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1: Salió muy mal Boca, gol de ellos. Salió muy mal Boca, gol de ellos. La concha de mi tía Dora, salió muy mal Boca, gol de ellos. El error entre Bray y Delgado, de primaria, horrorosa la salida del fondo de Boca, horrorosa la salida del fondo de Boca, salieron jugando Bray y Delgado, se durmieron una siesta, arrorró mi niño, arrorró mi sol, arrorró, se durmieron una siesta. Y el que tiene el pelito como Malcorra, el que tiene el pelito como Comas, de él estábamos hablando recién, agarró una pelota y le pegó desde afuera ante un error infantil de Delgado, un error infantil de Bray, por el amor de Dios, llámamelo a Bubi, me van a enfermar, no se pueden hacer esos errores tan boludos, me van a enfermar, llámamelo a Bubi, Bubi, Bubi, ¿por qué hicimos esta cagada? ¡Bubi! Pierde Boca. 1-0 el gol lo hizo Gil para Huracán.
2: La presión de Huracán, que salió a jugar el partido directamente en el campo de Boca y a buscarlo, a no dejarlo pensar. muy confiado Delgado, muy confiado Ayrton Costa y también muy confiado el arquero, porque el arquero cuando gira se acomodó y la cruzó, se sabía que iba a cruzar, la miró nada más, se tiró por compromiso un poquitito, pero se agachó nada más. No le quiero echar toda la culpa porque la macana fue de Delgado, no fue de Bray, pero Bray no tiró ninguna defensa, Boca no se metió en el partido, veremos qué es lo que va a pasar ahora. Lo que sigo diciendo es que Huracán sigue dominando el partido.
1: Se viene Huracán, perdóname Marcelito, se viene Huracán, controla la pelota Cortés, está dormido Boca, está dormido Boca, Marcelo.
2: O sorprendido.
5: Boca entró dormido, Boca entró impreciso, errores de este tipo en mata-mata no se pueden cometer.
1: Hay salida por Huracán que tiene la pelota, hace 5 minutos que Huracán se hizo de la pelota, la viene buscando Paredes, Pardo como último, no te equivoques vos Paredes, te equivocas vos y listo, nos vamos a casa. La controla Paredes, sale jugando Paredes, ahí la tiene Paredes, le pegaron a Paredes, fue fuerte Caicedo, le pegó, fue duro, China fue duro, ¿estará simulando la infracción Paredes? ¿Estará simulando o le pegaron? ¿Qué decís vos, China?
3: ¿Y eso, Dani, fue falta o nada? 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
1: Ahí está, la mejor cobertura del país. Como tiene Medife, Paredes se levantó enseguida. Hay salida para Delgado.
5: Mirá cómo le aplauden al pibe que se mandó una cagada tremenda.
1: Ahí sale Di Lolo, la controla Di Lolo, la juega hacia la derecha para Weigand. Se viene Weigand, ¿qué falta? ¿Fue falta o no? El árbitro dice que no, que tiene que salir desde el fondo. Sale del fondo Galíndez, sale del fondo Galíndez. Está perdiendo Boca. Pierde Boca por 1-0.
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4: Dani.
1: Sí.
4: Yo digo que esto de Milton Delgado ya viene de arrastre, ¿no? Porque en Guayaquil se equivocó Delgado, gol del Barcelona. Se equivocó acá, gol de Huracán.
1: Es buen dato ese, ¿eh? Porque en Guayaquil el que se equivoca es Delgado también. Una lástima, hay que levantarlo al chico con esto, Roberto y Marcelo.
2: Ya sé que levantarlo, pero él tiene personalidad, tiene que estar para afrontarlo.
4: Y ya le dijeron de todo, ¿eh? Algunos compañeros le dijeron de todo a Milton Delgado.
2: La gente no, pero los compañeros sí. Increíble.
1: Y Delgado se la agarró con Bray, ¿eh? Delgado sí lo responsabilizó a Bray. Le hizo fiesta a Bray, Delgado. Que él no esperaba la pelota ahí abajo. ¿Eh? Se va a hablar mucho de esta jugada. Hay salida para Huracán, pierde Boca 1-0.
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6: Dani,
1: un poquitito más alto el retorno de Julieta y de Pancho, por favor, porque la hinchada está enloquecida y nos tapa la hinchada. Y queremos las dos cosas, a la hinchada y a Julieta y a Pancho. Queremos meterle el clima del show de Boca de Selección.
6: Dani.
1: Sí.
6: Primer gol de Leonardo Gil en el campeonato.
1: Bien, me escumete la cocha, Laurita. Cuando termina el gol en contra, me escumete la cocha, Laurita. Aparece y lo dice. Sí.
7: Bueno, te digo, Dani, hay algunos jugadores bastante nerviosos en Boca. Seguramente la personalidad de Paredes deberá empezar a tener situación en todo esto. Uno de ellos es Ayrton Costa, que recién, me parece, zafó de la amarilla.
1: Ahí viene buscando la pelota el hombre de Huracán. Al piso gana Ayrton. Ayrton se la da para Aranda. Aranda la viene a buscar, la juegan para Paredes. Pelota que va a volar por los cielos de la Bombonera. La termina bajando Gil. Qué gol hizo Gil, Recibió un regalito Gil del 24 de diciembre. Recibió regalito Gil de el 6 de enero. Ahí viene buscándola y rechaza Lucas Carrizo. Comienza Boca a jugar al topetazo. Ahí viene para pegar fuerte Di Lolo. La controla Aranda. Viene Aranda, dale play. Aranda, se viene Aranda. Dibuje. Aranda la pone larga. Para la corrida de Barairo. No llega Barairo. Se pierde fuera de juego. Sí, Robertito.
2: La primera de Boca. La primera con intención. Apareció mostrándose por el medio de la cancha. No en un costado Aranda. Y por lo menos buscó. Lo quiso encontrar a Barairo, pero no pudo. Se le fue larga. Pero se tiene que acomodar Boca a eso.
1: Hay salida que tiene que hacer Huracán. Pierde Boca 1-0.
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1: Hay salida que tiene que hacer desde el fondo. Huracán que gana 1-0.
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1: la viene buscando y sale jugando Ibáñez. Ibáñez que para la pelota, sale en dos tiempos, la controla por el sector izquierdo, la pierde Huracán, la pierde Walter, guarda que se viene a Casibra, ahí está para el empate, ahí está, le pegó el remate, bien de Aranda, bien de Aranda, cortó justo Pereira. Bien Aranda, reacciona Boca, Robert.
2: Reaccionó Boca porque Casibra fue presionada, ganaron la pelota, le quedó larga, al costado apareció Aranda para pegarle, se cruzó justo Carrizo, si no era jugada de riesgo para Boca.
1: Se tomó 10 minutos Marcelo Boca para presionar y para ir, ¿eh?
5: Sí, fue la primera de Boca en todo el partido, está nervioso Boca, tiene que tranquilizarse.
1: Hay salida del fondo para Huracán, quedaron a cero.
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1: Ahí controla Guaiga, la juega para Di Lolo. La tiene Di Lolo, el de los zapatitos anaranjados. La juega por bajo para Casibar. A Casibar la termina perdiendo esos zapatitos anaranjados. A Lerner con el pelo amarillo le quedaría una barbaridad, ¿eh?
5: No, no me gusta.
1: Sí, te falta un color anaranjado. Tenés negro, amarillo, blanco, tenés todo, así que...
5: Tengo negrito también.
1: Ahí salida para Boca.
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1: Hay salida que tiene que hacer Boca. Hay tiro de esquina. El tiro de esquina que lo tiene que hacer Paredes. Vamos, Paredes. Un tiro de esquina de Boca de Paredes. Es un penal. Ahí se viene para cabecear Di Lolo. Ahí se viene para cabecear Ayrton. Ahí está el paraguayo Vareiro. Uno de los tres tiene que mojar. El empate para Boca está al caer. El empate para Boca está al caer. Ahí está el Fideo al Dente. Ahí está el Fideo al Dente para que Boca le empate ahora. Con este tiro de esquina que tiene que hacer Paredes. Ahí va Paredes. Metió el centro bien cerrado. Di Lolo. Di Lolo. Se lo sacaron a Di Lolo. No sabe cómo está Panchito. Está enfurecido Di Lolo, ¿eh? Está enfurecido. Está enloquecido. Se le va la cabeza.
0: Dilo.
1: Ahí está. Dilo. La controla Aranda. El centro de Paredes. Ahí está el empate. Le pegó el arquero. El arquero Víctor Emilio Galíndez. Ahí la controla. Tiene Galíndez.
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1: Entre Piquet y Paco de 13 minutos desde el primer tiempo. Boca. Boca anda 0, Huracán 1 y Leto dice que...
2: Que Boca se animó ahora a presionar, Huracán a retroceder y por lo menos a pelear más la pelota en el medio, pero todavía no se hizo dueño. No apareció en el partido alguien fundamental, Paredes.
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1: Lateral que tiene que hacer Blanco.
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1: El centro que viene largo para un partido. Largo el centro que viene para un partido. Cortemos un poquitito. Se está viniendo Boca, nos comíamos el gol. La viene controlando, la tiene Paredes. Boca se viene con todo y con todo. Esperando el empate. Cortito durante el partido. La juegan hacia la derecha, se la están dando para Weigan. La pierde Weigan. Achiquemos todo. El partido es de ida y vuelta y Boca lo tiene que empatar. La viene buscando Caicedo. Caicedo que va a llegar al fondo. Ahí está Di Lolo. La controla Di Lolo. Sale jugando Di Lolo con la presencia estirpe de un verdadero Di Lolo. Salida para Huracán.
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1: Ahí la viene buscando, la tiene la salida para Weigan. Roberto, te noto nervioso, Robert querido.
2: Sí, me equivoco por Weigan. Weigan hasta los laterales hace mal, se tiene que estar más seguro, más tranquilo, tiene más personalidad Weigan.
1: Ahí la controla Blanco la pone, la corrida para Merentiel. Se viene Merentiel, no lo pueden parar, lo corrieron de atrás, le pusieron un palo. ¡Viene Merentiel! Galinde, cuando lo noqueó a Richard Kay, cuando lo noqueó a Robinson, a Ruzman. Ahí está Galíndez, el arquero de Huracán.
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1: Hay un quilombo de Ayrton Costa con el línea de este sector.
7: Sí, porque se queja de que Caicedo lo está golpeando. Se están agarrando entre los dos la queja de Costa con el 9 de Huracán.
1: Es pelea de peso pesado, ¿eh? Caicedo, Costa, mamita sí. Mía, ¿eh? Mamá. Pelea de peso pesado, apuestas divididas, ¿eh? ¿Eh? Grita Lerner, ¿qué te pasa, Marcelo? ¿Qué gritás?
5: Que hay que ser más preciso, no se puede perder la pelota tan rápido.
1: Ahí la viene buscando Ayrton, Ayrton la juega para Blanco. Maniobra Blanco, el número 3 de Boca por el sector izquierdo. La toca para Aranda. Ahí la tiene Aranda. ¡Aranda! ¡La pata te anda! La maniobra Aranda, la controla Aranda. Se viene Aranda. Aranda que va a llegar al fondo. Aranda que la pone por bajo. La juega para Vareiro. El piso va Vareiro. La toca para Casíbar. Casíbar para Delgado. Delgado para Blanco. Todo esto en el sector del número 10 de Boca. La recibe, la tiene Delgado. Vamos, enmendá la cagada. Delgado, la controla Delgado, la tiene Delgado, no sabe para dónde ir Delgado, la juega atrás para Ayrton, Ayrton para Paredes, Paredes para Ayrton, está como atornillado Boca, no sabe para dónde ir, la juega Di Lolo, se la dio para Weigan, Weigan la pone para la corrida de Ascacíbar, viene Ascacíbar, la terminan perdiendo, sale Huracán desde el fondo.
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1: Guarda que se viene Huracán, guarda que se viene Huracán. Justo cuando estábamos disfrutando de la picada a los Calvos de mi amigo Gustavo Contartese, ¿no? Una corrida peligrosa de Huracán. Ahí la tiene Delgado, la contra de Boca. Vamos Boca, carajo. La contra de Boca. Vamos Boca, carajo. La puta que lo parió. Vamos Boca. Ahí se viene Blanco. Vamos Boca, carajo. Queda la pelota allí picando. Vamos Boca, carajo. La tiene Berentiel. Le va a quedar, le pegó. El remate de Delgado. El remate de Delgado era gol. Vuela, vuela, vuela, vuela. Vuela Galíndez. Vuela como una gaviota. Vuela, vuela. Vuela. Vuela como una gaviota. Y yo lo he visto. Yo lo he visto. El tiro de esquina para Boca lo tiene que empatar. Vamos Boca, carajo. Empatalo ahora. Empatalo ahora. Golazo en contra. Golazo en contra. No se puede creer. No se puede creer lo que hizo el número 2 Blondel. Creía que jugaba en Boca.
2: Sí, la peinó para atrás.
1: La clavó en el ángulo Blondel.
2: No sé cómo llegó el arquero,
1: Increíble. No se puede creer. Traca, traca, Blondel la clavó en el ángulo como si fuese un jugador de Boca. Y Galíndez quedó claro. Fue tal el esfuerzo de Galíndez, que ya es figura a esta altura. ¡De pedo! Lo de Blondel no se puede creer, ¿eh? Mirá, le pega en la cabeza.
2: No de casualidad, de casualidad, era gol en contra.
5: Llegó en el travesaño, en la cabeza del arquero, picó en la línea y se fue. Increíble el gol que se perdió.
2: ¿Qué reclamaba? ¿Que no era córner?
1: Hay tiro de esquina. Ustedes son muy finos. Ustedes son de capital. En Vélez le decimos que no entró de culo. Ustedes dicen de casualidad, Robertito, Marcelito. De culo no entró, ¿eh? El centro que viene ahora lo empata Boca. Es el momento, ¿eh? Es el momento, Robertito.
2: Se vino con todo Boca. Ahora se quedó con todo Huracán. Huracán fueron los primeros 5 minutos. Aprovechó el gol y ahora no tiene lugar. No tiene lugar para tener la pelota. No la encuentra. La tiene siempre Boca por ahora.
1: En 18 minutos está ganando Huracán por el momento. Gana Huracán, ahí se viene Ascacíbar por el momento, el zapatazo del delantero de Boca, el zapatazo de Vareiro que queda sentido, una chilena se arqueó en el aire, quedó sentido el paraguayo que está entregando la vida, gana Boca, no, no Danielito, tenés ganas de que gane Boca, pero falta un poquitito para que gane Boca todavía, está perdiendo Boca por 1-0.
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1: Hay salida, salida para Galíndez.
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1: Ahí sale Galíndez para Huracán, pierde Boca 1-0.
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1: Ahí la viene buscando para la pelota. Con demasiada suficiencia Walter. La juega hacia la izquierda. Para la proyección de Ibáñez. Se viene Ibáñez por el sector izquierdo. Ahí la viene buscando Kalinger para atrás. La juegan hacia atrás. La recibe Walter. Walter que la puede abrir hacia la derecha. Ahí está para Gil. Gil que viene al piso. Sale mal Huracán. Está nervioso. Está nervioso.
2: Huracán arrancó con un toque terrible. Pero ahora se metió todo a triqui. Tiene inconveniente para manejar la pelota.
1: Ahí está el saque lateral. Lateral para Blanco.
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1: Sí.
2: algo pasa con Ayrton Costa, o un problema de sangre, digo, por el cambio de camiseta, o algo pasó.
1: Ahí se va a atender. 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
4: No va más,
2: ¿Quién? ¿Quién no va más?
4: Ojo, porque Vareiro no va más.
1: El paraguayo Vareiro se cayó cuando hizo la media chilena aquella. Quedó sentido.
2: O también la primera jugada.
1: Ah, las dos juntas, Robertito.
4: Me parece que viene Milton Jiménez y ya venía de la práctica de jueves tocado. Ahora, yo no sé para qué lo pone.
2: Claro, perdí. Capaz que lo perdí.
4: Si Úbeda dijo, el que no está al 100% no juega, ¿para qué carajo lo pone?
1: No se entendió, Turquito, pero bueno, ya lo vas a explicar,
7: Lo que sí queda claro que esa chilena fue determinante para eso también,
1: Ahí la viene buscando Delgado, la tiene Delgado. Delgado la está jugando para Ascacíbar, Ascacíbar que la abre para la corrida de Weigand. Se viene Weigand. Weigand que tiene que meter el centro. El remate dio sobre la humanidad de Báñez. Hay tiro de esquina. Viene para hacerlo Paredes. Weigand le acomoda la pelota. Claro, Weigand tiene que venir como último hombre. Seguimos a Delgado. Vareiro está en la cancha.
4: Se va a venir Milton Jiménez.
5: ¿Por qué no se va yo, digo yo? ¿Por qué no se va yo?
2: Quiere jugar un doble 9.
5: Pero no desborda nadie acá. Nadie llega al fondo, nadie desborda. Doble error de Úbeda. Que juegue Vareiro lesionado.
1: Ahí está llorando.
4: Pero es insólito,
2: ¿Qué le pasa?
4: Es insólito lo que está pasando. Lo mandaron a la cancha. Ahora, Vareiro. Entró, dio dos pasos y se tiró al piso.
2: Porque no da más, ¿qué quieres, Turco?
1: Sí.
4: ¿Pero para qué reingresó? Si ya estaba claro, habían pedido el cambio.
2: No sé, Turquito.
1: No se asusten con Bray, Marcelito, porque le pidieron del banco que se tirara a Bray para ver lo que hacían con Vareiro. No tiene nada, Bray. Del banco le pidieron a Bray, tirate para ver qué es lo que hacían con Vareiro. Lo mandaron a Vareiro y Vareiro dio dos pasos y se volvió llorando. Hay que reconocer que el desconcierto en el banco de Boca es total,
2: Bueno, muchacho.
4: No, es insólito.
2: Muchachos.
4: Lo que está pasando es insólito.
2: Es insólito también, muchas cosas son insólitas, sí. pero acá todo se tapa con una victoria y con muchas cosas más. Muchas cosas son insólitas en un banco, en el banco de Boca si la seguís. Y también en la semana de Boca. Vos mismo, Turco, has dicho ahora que Vareiro no estaba bien y apareció en la cancha y mirá ahora por cuánto capaz no lo tenés.
1: Ahí lo tenés a Bray, no tenía nada, le pidieron que se tirara, está, ya lo presentamos el cambio porque va a venir un tiro de esquina, está Milton, Mohamilton de movida, el centro que tiene que venir de Paredes, Mohamilton, moja Dilolo, moja Costa, uno tiene que mojar, mojen por el amor de Dios, el centro que viene, el centro, la rechaza, ahora la sacó bien, la sacó bien traca traca, Blondel. Ahora más o menos para el costado la sacó. La controla Delgado, que tiene la sangre en el ojo. La juega para Weigand. La tiene Weigand, no la pierda. Weigand, que quedamos desarmados, por el amor de Dios. Se la están dando para Paredes. Pelota que se va al lateral. Lateral que lo va a hacer Paredes. Ni quiere que lo hagan Weigand. Se la dejan para Delgado. Sale jugando Delgado. Atrás la juegan para que salga desde el fondo Boca.
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1: Y dice Roberto, dale Robert.
2: No, que el equipo, lógicamente, el equipo lo tiene presionado a Huracán, no puede salir. Hay que ordenarse un poco más desde el banco. Las instrucciones tienen que ser más claras.
1: Claro.
2: Y yo lo entiendo también a lo que está diciendo Marcelo respecto al desborde. Pero se la juegan con los laterales. Pero el único lateral es Blanco. Y Blanco está muy marcado por Gil y también por Blondel.
1: Entre Piquet y Pácate ya estamos en el minuto 25. De este que es el primer tiempo está perdiendo Boca por 1-0. El regalo de Boca entre Bray y Delgado. Lo capturó Gil y marcó el primero para Huracán.
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1: 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Ahí viene buscando la pelota, Merentiel la pone, Merentiel para Ascacíbar, gol. ¡Qué pelota sacó Galíndez, por el amor de Dios! Ya es figura el arquero de Huracán, Robert.
2: Es refigura el arquero de Huracán, porque Boca no jugando bien, igual haya creado situaciones. Sacó la de Blondel en contra y sacó este remate de Ascacíbar que se metía contra el palo.
1: Ahí le viene buscando Paredes, la controla Paredes, nace el primero para Boca, la viene buscando Blanco, viene el centro y está para el cabezazo. La terminan rechazando, la tiran Aranda, pégale Aranda, que es gol. Pégale Aranda, ahora le va a pegar Weigand, le pegó Weigand con el hombre encima. La viene buscando, lo tiene arrinconado Boca. Lo tiene que empatar ya Boca. Lo tiene que empatar Boca. Es mucho más Boca que Huracán. La tiene Delgado. Delgado que la juega mal, Delgado de vuelta. Que, mirá, desarmado Boca. Blanco se la da al arquero Bray. Desarmado Boca, por el amor de Dios, por un momento Boca queda muy expuesto.
2: Se está, lo está insultando Paredes a Bray porque no le da la pelota. Está re caliente.
1: Ahí la viene buscando Paredes. La controla Paredes. La juega para Blanco. Ya te digo, Delgado le dijo de todo a Bray también en la jugada del gol.
2: Ahora Paredes.
1: Ahora Paredes. Así no le van a insuflar optimismo al arquero, ¿no? La controla Paredes, la tiene Paredes. Paredes que la pica para que la baje Jiménez. Ahí la tiene Jiménez. Jiménez para Casíbar, Casíbar para Jiménez. Pégale, Aranda, la pata te anda. Pégale, Aranda, la pata te anda. No, rebota. Está bien abroquelado Huracán atrás.
2: Sí jugó el otro día, te lo vi todo entero contra Racing.
1: Ahí la viene buscando Delgado. Está desesperado Delgado. Quiere enmendar el gol. Y quiere ser Paturuzú, tiene que calmarse un poquitito. Ahí la tiene Bray. Bray sale jugando para Costa. La controla Costa. Costa se la da para Blanco. La viene buscando Blanco. Recibe Blanco. Blanco la pone por bajo. Se la da para Paredes. Paredes juega atrás para Ayrton. La recibe Ayrton. La tiene Ayrton. Dale Ayrton. La controla Costa. Costa para Dilolo. Sale jugando Dilolo. Dilolo la juega para Delgado. Recibe Delgado. La pica a la izquierda para Blanco. Ya le conocen todo el expediente. Hay que cambiarlo. Hay que cambiarlo porque ya lo tienen estudiado la proyección de Blanco. Ahí traba fuerte Aranda. Ahí saque lateral. Lateral para Boca. La tiene Paredes, el capitán de Boca. ¡Sale Paredes!
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1: La viene buscando, la tiene Weigand. Recibe Weigand, pelota que se va a ir en lateral. Entre Piquiti y Pácate, 28 minutos. 28 minutos, Boca. Boca anda 0, Huracán 1. Sale Dilolo para Boca.
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1: La controla, la tiene Paredes. Paredes que la picó. Cabeció antes a Casíbar. Se la sacó a Jiménez que venía atrás. No se hablan, Roberto, no se hablan.
2: No, no, yo lo que digo, igual falta mucho tiempo para el partido. No nos vamos locos, todavía queda parte del primer tiempo y todo el segundo tiempo. Pero en esto ahora voy a coincidir, voy a esperar que termine el primer tiempo, pero puedo coincidir con Marcelo en algo que va a tener que hacer sí o sí Úbeda. Buscar algo, un extremo, alguien que desborde.
1: Un beso enorme para Ariel, para mi querido primo Ariel que está escuchando la transmisión. Un beso enorme para mami, para papi, para Raquel. Prendidos a la radio, prendidos a la radio, esperando, claro está, por el empate y por el triunfo de Boca, que va a llegar, que tiene que llegar. Vamos Boca, carajo, a empatarlo. Hoy controla la pelota Caicedo, la tiene Caicedo, Caicedo que la pone larga, se equivoca Boca, la recupera, la tiene Aranda, Aranda la juega para Blanco, Blanco la pone hacia el medio, la está jugando para Casíbar, de espalda al arco, así no la va a recibir nunca. Y a Casíbar está para otro expediente, mira, pega Casíbar. La baja Aranda, la controla Aranda. Aranda se la da para Blanco. Blanco la juega para Paredes. Paredes la tocó para Merentiel. Se viene Boca. Boca andás. Boca andás. El remate de Delgado. Por arriba del travesaño, el remate de Delgado, Robert.
2: Sí, Delgado, donde ve algo, le pega al arco. Le pega al arco. Quiere, como que quiere, de alguna manera, tapar el error que tuvo con un golazo. ¿Te das cuenta? Claro. Pero no puede ser que en todos los tiros le pegues al arco como si fueras Paredes. No sos Paredes, Delgado.
5: Boca nervio, Boca sin precisión. El nervio viene de afuera hacia adentro y de adentro hacia afuera también. Boca está desorganizado, Boca no hilvana jugadas.
1: Un beso enorme para el querido Juancito Locatelli, preocupado por la falla defensiva de Boca. Un crack Juancito Locatelli.
2: Fenómeno.
1: Un beso para tu señora, para tu hijo, una familia divina. Prendidos a la radio, prendido a M990, prendido a Radio Splendid. Ahí viene Paredes para cabecear. Estamos todos esperando por el empate de Boca. Viene controlando la pelota, la tiene Walter Huerta que la pierde. Sale Boca de contra, sale Boca de contra. Boca andás, la viene buscando Aranda. Aranda, la pata te anda. Ahí la tiene Aranda. Aranda la jugó para Blanco. Ahí está el empate. El centro que viene, la termina rechazando Pereira. Chagüí Pereira, la controla. La viene buscando Pereira, sale Pereira, la terminan perdiendo en tiro de esquina para Boca, uno cortito.
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1: El saque lateral, lateral que lo tiene que hacer. Lateral que lo tiene que hacer. Desde la izquierda, el tiro de esquina, digo. Tiro de esquina, viene cerrado. Quedó la pelota. Ahí está, casi Vergol. La tiene para... Se lo comió. Por el amor de Dios, se lo comió. No puede ser. No, no, pinchame que no lo creo.
2: Jiménez.
1: Pinchame que no lo creo. No puedo creer el gol que se come Jiménez, por el amor de Dios.
2: En la línea.
1: Jiménez la tenía a pedir de Boca. Era simplemente tocarle y Jiménez se lo comió, por el amor de Dios. No puede ser, Jiménez, que te comas este gol tan clarito, Robert.
2: Tan clarito. Estaba en la línea de gol con un jugador de Huracán y con el arquero detrás. Tenía que encontrar cualquier lugar, el hueco. Lo quiso buscar en el lugar donde estaban ellos y por eso ahora que es tiro de esquina.
1: Hay tiro de esquina, corner, sí, corner. Marcelo.
5: No, te iba a decir que era córner finalmente.
1: Hay tiro de esquina. Ahí viene para hacerlo Paredes. Moja Paredes, moja Paredes, moja Paredes. El centro que viene para la cabeza de uno de los chafalotes. Ahí viene el centro. Sale Galinde. La perdió Galinde. No hay que cargar al arquero ahí. La termina sacando. La viene buscando. Sale desde el fondo Huracán. La corrida para Caliger. La pierde Caliger. Boca lo está apretando. Boca merece largamente el empate. Hay salida para Huracán, Marcel.
5: Boca merece el empate. Se comió un gol increíble, Jiménez. Boca se está perdiendo goles aún jugando mal.
4: Serían una mano. Antes del gol que se pierde Milton Jiménez en esa jugada, pidieron mano de un defensor de Huracán.
1: Ahí le pegaron a Gil, el hombre que marcó el gol de Huracán. Le pegó a Casibar, pide disculpas.
4: Mirá,
1: sí.
4: El banco de Boca. Mirá el banco de Boca cómo le hablan al asistente número uno pidiendo el penal.
1: No todas las noches le van a dar, Turquito, porque hay veces que piden y le dan. Un banco que está desconcertado, un banco que está desconcertado.
4: Claro, pero algunos jugadores de Boca pedían que esperaran para tirar el corre para que revisen la jugada.
1: Hay salida, salida que hace Dilolo, la juega para Casibar. A Casibar la pone hacia la derecha para Merentiel, Merentiel que la pone el medio. Ahí la está recibiendo el delantero de Boca, pelota que se va a ir al lateral, lateral para Boca.
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1: Ahí la controla Ayrton, la tiene Ayrton, Ayrton juega a la izquierda para Blanco, recibe el número 3, todo esto en el cachete derecho donde está Boca, la recibe, la tiene Ayrton, recibe Ayrton, Ayrton que la puede poner por bajo, la juega por bajo, se la dieron para Paredes, Paredes la abre para Dilolo, que la toca para Casibar, Casibar para Dilolo, ahí va para Dilolo, mete un taco, la juega para Delgado, Delgado juega atrás para Paredes, mirá, ya tengo tanto calentura que me voy a sacar el sharpe. Estoy transpirando. La juega para que la reciba Aranda. La tiene Aranda. ¡Aranda! La pata te anda. La controla Aranda. Aranda se la dio para Blanco. La juega para Aranda. Ahí está Aranda. Se viene Aranda. Aranda maniobra. Al piso va el hombre de Huracán. Ahora comete infracción Aranda. El hombre de Huracán que hace retención. Palofa. Palofa. Mirá. Hay tiro libre para Boca.
5: Sí, hizo retención.
1: Claro, hacía retención el hombre de Huracán. Hacía retención. Hay un tiro libre. ¡Qué lindo tiro libre! ¡Qué lindo tiro libre! ¡Me gusta este tiro libre! ¡Qué lindo, qué lindo, qué lindo! ¡Ay, tiro libre! ¡Tiro libre para Boca! Pégale al arco, Paredes. Sin expedientes, sin trámites. Sin ningún otro artilugio. Al arco, Paredes. Clava a la Paredes al ángulo de Galíndez. Ahí acomoda Paredes. El hombre de Huracán todavía está en el piso.
2: No se mueve.
1: Está simulando una infracción. Está simulando una infracción, me parece, Julieta. ¿Ah? Lo está simulando.
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1: Hay tiro libre. El tiro libre que lo tiene que hacer. Seguinos a través de YouTube en vivo. La pasión que le metemos acá en la cabina de Radio Splendid con Leto, con Lerner, con Pikachu, con Alfredo, con Julio. Todos estamos acá, esperando por el empate de Boca. Se demora el tiro libre.
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1: Hay un tiro libre para Boca, pero todavía hay un hombre de Huracán en el piso.
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1: Está perdiendo Boca 1-0.
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1: El tiro libre lo tiene que hacer Paredes.
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1: Ahora sí, el tiro libre para Boca. Tumba.
5: Tumba. Tumba. Tumba. Tumba. Tumba. tumba, tumba, tumba, tumba.
1: El arco de Galíndez. La tiene que clavar, clavar a las paredes. Le está diciendo a Delgado que se la toque. Será un centro, porque así están los chafalotes de Boca. Anda Jiménez, anda Ayrton, anda Dilolo para meter el frentazo. Uno que lo haga, por el amor de Dios, por el amor de Dios. Uno que le emboque. Paredes que va a meter el centro, va a ser una jugada preparada. No queremos China,
8: No, no, Paredes, la hermana.
1: Ahí va a pegarle Paredes, le va a pegar Paredes al ángulo. Paredes tiene regalado el palo derecho, tiene regalado el palo derecho. Paredes que está elaborando una jugada, la quiere tocar, se la va a tocar para Delgado y está Paredes, le pegó, ahí está para pam pam pam pam pam pam pam pam pam pam pam, sacó el arquero, gran jugada de Paredes para Merentiel. Galíndez, qué figura por escándalo, el Huracán evitó el empate.
2: Espectacular lo de Galíndez, qué buena jugada que armaron, muy buena.
1: Ahí se mire Blanco, tremenda la jugada que armaron en el tiro libre, rápido la viene, fue una jugada china, pero viene, la controla, tiene Blanco, recibe Blanco que va a meter el centro. Ahí está, la paró Merentiel, gira Merentiel, pegale Merentiel. Merentiel se la dio para Jiménez. Ay, era para Dilolo.
5: Rechazó Jiménez.
1: Era para Dilolo. La jugaron al centro. Ahí está Dilolo, cabezazo. Dilolo, cabeceando Dilolo mal, Robert.
2: Ahora Boca jugando mal, jugando acelerado al mango, porque está acelerado al mango. Merece el empate, ha creado muchas situaciones. Galíndez ataja todo. Huracán jugó 5 minutos que parecía un equipo en serio que venía a atacar a la cancha de Boca. Hizo el gol y directamente está jugando como lo vi y lo anuncié en el partido con Racing. Todos atrás a aguantar el resultado y a soportar todo lo que Boca está inventando y está sacando el arquero.
1: Hay salida, salida para Galíndez. Lerner dice que...
5: Huracán hizo su trabajo, en 5 minutos hizo el gol, ahora se defiende. Boca tiene situaciones que erra de una manera increíble.
1: Ahí está la corrida por el sector izquierdo, la viene buscando Cortés. La controla Cortés, contrae con la marca del hombre de Boca, ganó Cortés, se viene Cortés. Abajo Dilolo. ¿Con qué categoría Dilolo? Mando la pelota al lateral.
5: Dilolo juega por él y por Weigan.
1: Sí, por el sector derecho, exactamente. Exactamente. Es un milagro que Weigan esté jugando en la primera de Boca. Con todo el dolor hay que decirlo. Con todo el dolor hay que decirlo. Buen chico, buena gente, pero un milagro que esté en la primera de Boca. Ahí saque lateral. El lateral que viene para Huracán. La termina rechazando Paredes. A Casíbar que la revienta a cualquier lado. O sea, la carga Barraca. Boca no tiene un plan de juego. La controla Galíndez. Galíndez que le pega para que la baje Cortés. Cortés que no llega, pelota que se va a ir al lateral. Lateral que tiene que hacer Boca.
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1: Y a Casíbar que tira toda para adelante. Y a Casíbar que quiere hacer el lateral. Y viene para hacerlo Weigan. Y no saben a quién dársela. A pesar de ser infinitamente superior Boca Huracán, no me gusta Boca. Este Boca que es a la carga Barraca, Robert.
2: Sí, esa es la carga Barraca, es la realidad. Y contra un equipo que es limitado. Para mí es limitado. Otra vez pierde la pelota Delgado. Está loco Delgado.
1: Ahí la controla Aranda, la viene buscando Aranda, Aranda la juega para Delgado. Delgado se la da para Dilolo. Se equivocó Dilolo, guarda que se viene Huracán, guarda que se viene Caicedo. Tiene que salir Bray, bien Bray. Me están diciendo que es toda responsabilidad de Bray el gol,
2: Porque cuando... por la entrega y por lo que no reacción.
1: Y porque además Delgado estaba en otra, estaba de espalda, ¿viste? Algunos que
9: no, lo no, pero igual. Delgado arriesgó mucho. Es más responsable.
5: Sí, se equivoca Delgado, salió, quiso salirse jugando ahí. La perdió.
1: La controla Delgado. Ahí la tiene Delgado. Delgado la juegan a la izquierda. Se la están dando para Blanco. Blanco la juega para Aranda. ¡Aranda! ¡La pata te anda! ¡Vamos, Aranda! Aranda la juega para Paredes. El cruce de Paredes es magistral. La tiene que parar Weigan. La paró Weigan. Gracias, Virgencita, porque la pudo parar. Ahora la segunda intención la pierde Weigan. Ya está, me parece, ¿no? Ya está. Ya está por el momento. Hay salida, salida para Huracán. Gana Huracán 1-0.
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1: Ahí recibe la pelota, la viene buscando desde el fondo Kalinger. Kalinger la abre hacia la izquierda para Ibáñez. Se viene Ibáñez. Ibáñez la pone para Walter. La controla Walter. Aflojó Boca ahora. La ponen en el medio para Gil. Se cayó Gil. La contra para Boca. Vamos, Aranda. 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Vamos, Aranda. Aranda la juega para Paredes. Se viene Paredes. Maniobra Paredes. Poner a la izquierda. Bien Paredes. Limpia dos. Ahora se la va a dar a Merentiel. Y está. No llega Merentiel. Qué lástima. Arrancó tarde Merentiel, todo lo de Paredes espectacular, arrancó tarde Merentiel.
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1: Pelota que vuela por los cielos de la bombonera. vienen para chocar Caicedo y Tilolo. Gana el hombre de Boca. Se la dio para Acacíbar. La juega para Meretiel. Meretiel que le quiso jugar para Jiménez. Recordamos que salió lesionado en Boca Barreiro en el primer tiempo, en este que estamos jugando y que está perdiendo Boca por 1-0. La juega Merentiel, Merentiel para Weiga, Weiga que mete el centro, la pelota que queda picando allí. Chocan entre Acacíbar y Jiménez. Nos estamos por la contra, por Dios, de Huracán. Se viene Caicedo, Caicedo la pone. ¡Salí, Bray! ¡Salí, Bray! Bray amagó con salir y no salió. Decí que Gil no tuvo resto. Pelota al lateral. Espera, Roberto, que se me están bajando los huevos que se me subieron con lo de Bray.
2: No, no lo puedo creer. No lo puedo creer lo de Bray, cómo amagó que salía. Aparte perdió el botín de Lolo en la mitad de la cancha.
1: Es todo un desconcierto, ¿no?
2: Es todo un desconcierto. Jiménez le pegó en la cara al otro. ¿Y este quién tiene la amarilla? El Huracán por hacer tiempo, por darle el botín.
7: Claro, por no querer darle el botín, va a ser amonestado el jugador de Huracán. El número 6, si no me equivoco, Pereira.
2: No sé si Pereira o Carrizo. Carrizo, ¿no es? Bueno,
7: tenemos la... Ya te lo confirmo, Robert. Para mí, que te de vuelta para mi lado.
2: Me parece de Carrizo, me parece. No sé, capaz que no.
1: Hay salida.
6: Dani.
1: Salida para Boca. Sí.
6: Amonestado Fabio Pereira en Huracán.
2: Pereira, bueno.
1: El 6 Pereira.
7: Gracias, bien. Rami. Era Pereira nomás.
1: Bien. Ahí se equivocó Boca. La contra para Huracán. Toda la llegada de Huracán son equivocaciones de Boca. Qué personalidad. Mirá, Tilolo. Los aplausos son para Tilolo. Juega por él, por Weigan y por varios más, Marcelito, me parece.
5: Sí, Tilolo es el mejor jugador de Boca en este primer tiempo. Por presencia, por quite, por ubicación y por huevo.
1: Ahí la para Tilolo. Se la está dando atrás para Ayrton, Ayrton para Paredes. La controla. Se equivocó Paredes de vuelta. Tachame la doble. Si empieza a equivocarse Paredes, tachame la doble, ¿eh? Tachame la doble, si se equivoca Paredes, estamos cagando, la controla Gil. Gil la juega hacia la izquierda, se la está dando para Ibáñez, se viene Huracán. Alguien que lo pare, se viene Huracán, ¿quién saca? Dilolo. ¿Quién despeja? Dilolo. Es la figura de Boca, Dilolo. Jiménez que se duerme, los silbidos para Jiménez.
5: La culpa no la tiene Jiménez, ¿eh?
1: Hay salida, juega para Ibáñez. Cuando parece una pelota boluda así también la tenés, ¿no? También, ¿no? Por más que te haya puesto otro, Marcelito, ¿no? Es la primera de Boca, entonces. ¡Ay, salida, salida para Huracán! Pierde Boca 1-0.
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1: Estamos en AM990, estamos en Radio Splendid, en la cabina número 16. Podés seguirnos a través de la radio, a través de las aplicaciones de la radio, a través de YouTube. Lo podés ver a Lerner en primer plano, lo podés ver a Lerner en primer plano, a Roberto. Preocupados los dos, con cara dusta, con gesto preocupado, porque Boca está perdiendo, Robert.
2: Sí, está perdiendo, no está perdiendo bien, porque tendría que estar empatando como mínimo, pero el equipo no juega bien. Y para que se viene Huracán otra vez.
1: Cortés es atrevido, te digo, ¿eh?
2: Sí,
5: es muy buen jugador Cortés.
1: Atrevido, ¿eh? Se movió y lo volvió loco a Weigan, a Dilolo.
7: Hoy quita lo valiente, ¿no?
2: Hoy el hombre clave de Boca, el que empuja, el que lleva a todos adelante, es Dilolo, ¿eh?
5: Sí, totalmente, porque Paredes no está teniendo un buen partido.
1: Ahí la para con el pecho, la tiene Aranda. Viene Aranda, limpió a dos. Ay, qué lástima, la termina perdiendo. ¿Podés repetir lo que dijiste, Fernandito?
7: No, que Cortés está jugando bien y no quita lo valiente. Oh, bueno. La noche no estaba para chiste, ¿eh?
1: A ver ese tonito turco, a ver cómo te salió el tonito turco, a ver cómo es turco.
7: Que la noche no estaba para chistes, ¿eh?
1: Hay salida. Salida para Huracán, la viene buscando Caicedo, la tiene Caicedo. Ahí recibe Caicedo, va a ganar Caicedo, la pierde. ¡Epa! Topetazo de Ayrton con Caicedo. Se tienen pica los dos, ¿eh?
2: Se van a encontrar en cualquier momento.
1: El Huracán le saca como medio metro, ¿no? Pero bueno. Hay salida por parte de Walter. Walter la juega hacia atrás para Pereira. Salió Huracán.
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7: 3 minutos más hasta el minuto 48.
1: Ahí sale jugando, la viene buscando Weigan. La controla Weigan. Weigand la pone hacia atrás, la recibe Delgado, gana a Casí, dásela, ahí está para Merentiel, ahí está para ay, Merentiel, ¿por qué no lo pateaste vos, Merentiel, directamente? Me parece que no está adelantado, ¿eh? Me parece que no está, no sé si no está adelantado.
7: Me parece que el offside que cobra es a Merentiel.
1: Ah, cuando recibe Merentiel.
7: Exactamente, creo que ahí es el tema.
1: Sí, a Merentiel,
7: ¡Está habilitado!
1: No, me parece que Merentiel está adelantado. El que está habilitado es este Jiménez. Pero Merentiel cuando recibe Turco, mirá la raya.
7: Mirá el banco de Boca, está diciendo, lo están viendo por la tabla, está diciendo que no hay posición de adelanto.
1: Ahí está. Si lo ves por el corte de pasto, Merentiel está adelantado. Me parece a mí.
7: Van a tirar las líneas, segurísimo que tiran líneas, ¿eh?
1: Este, miralo por el corte de pasto, miralo por el corte de pasto. Miralo, mirá este y mirá aquel. Mirá, este está, sí, por el corte de pasto, no hace falta que tire en línea. Me parece que Merentiel es el que está adelantado. Después Jiménez no. Lo van a revisar, qué lástima, porque es para gritarlo 4 horas este gol. Lo voy a gritar, ¿eh? Quiero que avisen, hay expectativa acá, la gente contiene el aire. A ver qué es lo que dicen, lo están revisando. Lo están revisando. Es clarísimo.
7: Pero es clarísimo.
2: Marcó el de Merentiel el offside. Tranquilízate, Turquito. El de Merentiel marcó. No marcó el de,
1: la
2: el
1: línea,
2: de Jiménez.
1: Claro, la línea del pasto se ve. La línea del pasto, cuando está cortado el pasto. Este...
2: Ya el banco no dice nada.
1: Claro. Pero ahí esa imagen, Roberto, de cómo está cortado el pasto y se ve bien, ya no hacía falta que tire en línea, ¿no? Adelantado Merentiel. Pelota que vuela por los cielos de la Bombonera. De todas maneras tiene que llegar el gol de Boca, que es infinitamente superior, sin jugar bien, ¿eh? A Huracán. Gana Huracán por 1-0. La controla Aranda, la tiene Aranda. Aranda se la dio para Paredes. Paredes juega para Ayrton. Ayrton se la tiene que dar al mejor jugador de Boca, que es Dilolo. La controla Dilolo. Se viene Dilolo. Ahí se viene Dilolo. Dale para adelante, agarró. A la carga Barraca, nadie que lo acompaña. La salida que viene siendo por parte de Gil. Se van a jugar 4 minutos más, dijo el Turco. 3 minutos más. Lo que pasa que con la revisión que hicieron del gol se va a demorar un par de minutos. Tiene que dar 1 minuto más. El árbitro está mirando. Ahí es cuando está indicando uno más, ¿no, Turquito? Porque se tuvo parado el partido.
7: Exacto.
1: Pelota que se va a ir al lateral. Está perdiendo Boca. La noticia es que pierde Boca en la Bombonera. Le está ganando Huracán por 1-0. Con aquel gol de Gil y el regalo que hicieron. Ahí la viene buscando Jiménez, que les pegó. Estaba recontra adelantado Jiménez.
2: Eso tiene los topside, se tiene que dar cuenta Jiménez de topside. Claro. Parece Guanchope.
1: Jiménez se tiene que dar cuenta que vive en posición adelantada. Hay salida que tiene que hacer Galíndez. El regalo para mí es combinado de Drey con Delgado en el gol de Huracán que gana 1-0.
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1: 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Se viene Huracán, al piso va Cortés. Se termina cayendo Cortés, la juega Casíbar. A Casíbar se la dio para Delgado, Delgado para Paredes. Paredes la juega para Aranda. Aranda, la pata te anda. Se viene Aranda para Blanco. Blanco la toca para Merentiel, encara Merentiel. La recibe Merentiel, se viene Merentiel, pegale Merentiel para Aranda, Aranda para Merentiel. Tocan. Al piso va Casíbar. La termina reventando Ibáñez para que le agarre allá en el sector izquierdo Cortés. Y vaya al piso. Ahí saca lateral. Se va a ir este primer tiempo. Boca está perdiendo 1-0.
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1: Queda un hombre de Boca en el piso. ¿Quién es, Turquito, lastimado? ¿Quién es?
10: Casíbar, creo.
1: ¿A Casíbar o Merentiel?
7: No, me parece que Merentiel, un golpe en el estómago tiene, Ahí se está levantando igual el uruguayo, lo están ayudando a levantarse, pero creo que fue un golpe en la zona baja.
1: Acaba de terminar el primer tiempo. Pierde Boca 1-0, el gol lo hizo Gil con un regalo de Bray Delgado.
0: Terminó el primer tiempo, Boca Juniors 0, Huracán 1, con los comentarios de Roberto Leto. Y... el análisis de Marcelo Lerner y el relato de Daniel Moyo.
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14: Su servidor quien le habla, Dr. Javier Palacio Celorio, de la Congregación Gozo y Paz en Tehuacán, Puebla, México. Visite el canal de YouTube Shalom 132. Permítame contarle una historia. Después de la muerte del rey Salomón, Israel se dividió en dos: Reino del Norte, Reino del Sur. Las 10 tribus de Israel fueron esparcidas entre las naciones y está profetizado que al final de los tiempos, los descendientes de las 10 tribus perdidas de Israel regresarán a Yahweh a adorarle como él se merece. Le deseo lo mejor. Shalom.
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0: viene Lerner, vamos, con dos y viene Lerner, dale.
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0: Uno más.
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0: Ponelo a Pavarotti, de Sinatra Pavarotti, Pavarotti Luciano. Pierde Boca 1-0. Lo analiza Marcelo Lerner. ¿Por qué te lo analiza Marcelo? Porque Lerner también tiene palabra de comentarista, presentado por
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2: Reminiscencias de tiempos pasados. ¿Cuántas veces se nos cruzó la imagen del Boca anterior? No de este último Boca, no de esta última versión de Boca que a todos nos encantaba, que iba en crecimiento. Hoy Boca fue una reminiscencia de lo que no queríamos que este Boca sea. Porque Boca fue desprolijo, porque Boca fue nervios, porque Boca fue desorganización, porque Boca fue confusión, confusión que venía de afuera hacia adentro. ¿Para qué juega Vareiro lesionado? Y ya te quema un cambio. Y cuando hace el cambio viendo que Huracán está plantado atrás de una manera hermética, ¿por qué no poner al revulsivo que tiene Boca, que se llama Ceballos? Impreciso el mediocampo de Boca. El chico Delgado cometió un error. Bray lo acompañó. Y a partir de ahí, Boca fue un manojo de nervios. Paredes no pudo imponer lo que es Paredes. No pudo, no fue el Paredes que todos conocemos y que todos esperamos, y especialmente para este tipo de partidos. Por ahora Paredes está decepcionando en este primer tiempo, hay que decirlo. Que Boca tuvo a Di Lolo en su mejor jugador, al que entendió cómo se juegan estos partidos. Que Merentiel no se puede perder más goles. Que Ascacíbar tiene que esperar y tiene que frenar su desesperación y su atropello. Que el chico Aranda tiene que largarla más rápido y aparecer más. Y que Blanco, cada vez que fue, ganó. Por eso, que vaya más Blanco. Ahora veo que no lo pone todavía Ceballos. Que va a aguantar. Dicho todo esto, Boca hartamente merece estar empatando este partido. Hizo méritos. Tuvo situaciones. Merentiel sigue salado. La va a romper hoy Merentiel, ¿eh? Va a romper hoy la sal. Hoy Merentiel va a meterla. Pero por ahora no. Por ahora sigue salado. Por eso, simplemente por eso, porque Boca es más que Huracán, tiene que tranquilizarse y empezar a jugar a lo que venía jugando. Tiene que aparecer el capitán. Estuvo escondido el capitán. Estuvo escondido. Que aparezca el capitán. Que empiece a organizar. Que tire el equipo para adelante sin descuidarse. Que Cortés y Caicedo son jugadores peligrosos. Pierde Boca mal. Por mérito propio pierde Boca.
0: Te lo analizó a través de Splendid Marcelo Lerner con esta presentación.
1: Auspició el análisis de Marcelo Lerner. 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
0: Vuelven los protagonistas. Hay un cambio en Boca. ¿Cuál es el cambio, querido Turco? Lo presentamos.
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0: Turco.
4: Se viene el segundo cambio en Boca.
0: Está presentado, dale Turco. Viene Braida, ¿quién se mueve?
4: Sí, señor, el 27, Malcolm Braida. Se retiró el 23, el Chelo Huelga.
0: A ver, Braida, ¿por dónde va a jugar? Acá, por derecha, listo. Me parece que es el final de Huelga, ¿no?
5: Bien, sí, sí, y Braida es derecho, para parte.
0: Ajá. Bueno, ojalá Boca encuentre el número 4 en Braida por la derecha, ¿no?
5: Y sí, Balneario está lesionado.
4: En algunos sectores de la cancha hubo silbidos cuando mencionaron el apellido Weigand.
0: Presentamos el segundo tiempo, dale.
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0: Ahí está Braida por el sector derecho. Cachete izquierdo para Boca, cachete derecho para Huracán. Vamos a ver Jiménez. Escuchen el público. Ahí movió Jiménez. Jiménez se la dio para Paredes. La controla Paredes. Paredes la viene buscando hacia atrás. La juega hacia atrás. La toca para Ayrton. Ayrton se la dio a Dilolo. La juega Dilolo. Dilolo juega para Ayrton. La pone en el medio. La viene buscando Delgado. Delgado que la está tocando para Aranda. Aranda. La pata de Aranda. La juega para Paredes. Paredes al medio para Casíbar. Casíbar para Dilolo. Este los zapatitos anaranjados. Se viene el número 2 de Boca. El mejor jugador de Boca por el momento. Según Leto y según Lerner. La controla y la tiene Paredes. Paredes que la cruza. Paredes. La cruza de izquierda a derecha para Braida. Todavía no tocó la pelota un hombre de Huracán. Y ya llevamos 40 segundos. La controla Braida. Braida juega atrás para Dilo. Lo sale Boca.
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0: Ahí la viene buscando, por supuesto. Ahí la viene buscando. Se equivoca Ayrton. Ayrton la toca atrás ahora para que la reciba Paredes. Parado como último hombre de Boca. Se la está dando a la derecha para Dilolo. Dilolo que juega atrás para adelante. Hay que ir, muchachos. Sale Boca.
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0: Ahí saque lateral que tiene que hacer Dilolo. Sale Boca.
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0: Si empata Boca y termina empatado y alargue, no, querido Ramiro.
6: Sí, sí, si hay empate tenemos alargue y si continúan igualados tenemos penales.
0: Bien, hay salida para la izquierda, salida que la viene buscando, la controla, la tiene Blanco. Ahí juega Blanco. Blanco la puede poner, sale jugando desde el fondo Boca, la juega Aranda. Aranda que la pone larga para la corrida de Merentiel. Merentiel que no llega, llega primero para marcar Pereira. A Michawi Pereira, la juegan para Gil, sale Gil para Huracán.
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0: Ahí para la pelota, la controla, la tiene Caicedo. Caicedo que puede jugar, le cometen infracción, no, hizo infracción. Es colombiano Caicedo, ¿no?
2: Ecuatoriano. El colombiano es Cortés.
0: Ah, miércoles, tienen todo el norte de América. Está el ecuatoriano, el colombiano, están todos, ¿no?
5: Está Lindes, que es ecuatoriano, que es argentino.
2: Es argentino, pero nacionalizado ecuatoriano, va a ser el arquero titular de Ecuador.
0: Ahí la viene buscando, controla la pelota, la tiene Delgado. Delgado la abre hacia la izquierda. Ahí la están jugando para la corrida de Aranda. Aranda, la pata te anda. Aranda que mete el centro con un hombre de ellos encima. Rebote y se va al tiro de esquina. Mirá con qué gana viene para hacerlo Paredes. Ya con la gana que viene Paredes, da la sensación que va a venir el empate para Boca. Ahí está Paredes, a la cabeza de Dilolo, dice Alfredo. A la cabeza de Ayrton, o a la cabeza de Jiménez. Ahí viene Paredes, mete el centro, le quedó a Ayrton, no puede sacarla. Ahí la terminan sacando, sale Gil. La terminan sacando, le quedó trabado a Ayrton, no sabía qué hacer, Robertito.
5: No sabían qué hacer y está muy atrás el equipo de Martínez, ¿eh? Diego Martínez, que le gusta el toque, bueno, muy atrás, está más atrás que en el partido contra Racing todavía.
0: Así no va a poder aguantar el Huracán, el 0-0, y lo tiene que empatar y ganar Boca, dale.
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0: Por Dios, un gol de Boca, por Dios, un gol de Boca, es el pedido, es que los puede empatar Boca para después ganarlo. La contra que se viene Huracán, se comete la concha con esta contra. Pelota que se va a ir en lateral que tiene que hacer desde el sector izquierdo Huracán.
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7: Se me comete la cocha.
0: Sí, Laurita, se escomete la cocha, porque está perdiendo Boca. ¿Sí, quién llama?
8: No, lo que yo quería marcar, creo que la primera vez que Braida juega en esa posición, ¿no? No tengo recuerdo que... por San Lorenzo.
9: No, jugó en Salta, Copa Argentina, jugó por derecha.
0: Ahí la pelota la termina controlando, la tiene Bray.
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0: Necesita Boca de los neumáticos.
9: En Santa Fe también, perdón, Dani. En Santa Fe también entró por derecha con Unión.
5: Pero usted lo extremo ese día.
0: Ahí se viene la corrida para Boca. 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Ahí sale Huracán, la juega Ibáñez. Ibáñez atrás para Galíndez, el arquero de Huracán, es la figura de Huracán y del partido.
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0: Ahí la controla, sale jugando Di Lolo para Boca. No sale con las ganas que yo quiero Boca, ¿no? Es como que está
2: bloqueando el panorama, ¿no? No, está muy, muy quieto. Falta un revulsivo.
0: Ahí la viene buscando, la controla Braida. Se viene Braida por el sector derecho. Braida que mete al centro. La pelota que dio en la cara de Ibáñez. Quedó sentido Ibáñez, lógico. Un pelotazo muy fuerte. Tiro de esquina para Boca. El tiro de esquina viene para hacerlo Paredes. Vamos Paredes. A la cabeza de Costa. A la cabeza de Jiménez. A la cabeza de Di Lolo. Vamos Di Lolo. El público te pide. Cabecea Di Lolo. Ahí está el de los zapatitos anaranjados. El centro que tiene que venir de Paredes. Lo tiene Aranda acá cerca. Paredes, metele, es un penal. Paredes, metele, es un penal. Ahí está, metió el... La terminan rechazando. No metió un centro bien Paredes.
2: No, para nada.
9: Dani,
0: sí.
9: Ahora también es todo un mensaje que lo sacó a Weigand y no lo puso a Barinaga.
0: Ajá, está en el banco Barinaga, tenés razón. Si no está lesionado, ¿por qué no lo pone a Barinaga, no?
9: No, no, por eso. Barinaga está en el banco, no está lesionado y no lo puso.
0: Es todo un mensaje.
5: Y se cansó de los dos laterales derechos.
0: Claro. No sabía que jugaba por derecha a Braida. Yo le voy a dar la oportunidad a Braida.
2: Lo que pasa es que es diestro.
0: Ah, espera que se va a venir el centro. Viene el centro. Y está bien. Está jugando con Marco
2: Luis. Por eso,
0: está
2: bien.
8: Por eso, muchachos, hace rato que el lateral derecho de Boca es un gran problema, que no se resuelve.
5: ¿Cuánto hace lo venimos diciendo nosotros?
0: Desde que se fue a Víncula, no encontró reemplazante Boca del Víncula. Sin que va.
8: Víncula, Víncula, porque al Víncula al fin y al cabo se tuvo que ir por el mal rendimiento.
5: Porque jugaba mal aparte, sí.
0: Sin que a Víncula fuese Pernilla, iba a decir. Claro. Por supuesto, ¿no? Siendo una cosita. Impresionaba, a Lerner le impresionaba a Víncula, ¿no?
2: Sí, tremendo Víncula.
0: Ahí está. Un día lo vio y dijo, ah, caramba. Caramba. Se le hizo agua a la boca. ¡Ay, salida, salida! ¿Qué tienes que hacer? ¡Salida, que se bre!
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0: A vos también, ¿no, Juli? ¿Te gustaba Víncula como jugaba, no?
1: No soy de los morochos.
0: ¡Ay, salida, salida! Que la viene buscando, la controla, tiene Paredes. Paredes la abre, contesta todo.
2: Sí, todo.
0: La juega a la izquierda. La izquierda para Blanco, viene la corrida para Merentiel. No va a llegar Merentiel, la deja salir Galíndez.
2: Muy impreciso.
0: Pelota que se pierde fuera de juego. Ya llegamos al minuto 8. Tanteamos la hora. Tic-tac, tic-tac, tic-tac. Entre piquitipaca. Boca 0, Boca anda 0. Huracán 1.
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0: Estás en vivo, estás en YouTube, entraste en YouTube de la radio, en AM990, estás viendo la cara de preocupación de Roberto, mira la cara de preocupación de Roberto, mira la cara de preocupación de Lerner, por YouTube, por AM990, en Radio Splendid, es que pasan los minutos, quedan 30 y un poquitito más, y Boca pierde 1-0.
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0: 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Sale Huracán. Comienza a animarse Huracán a jugar por bajo como le gusta a Martínez. La controla la tiene Ibáñez por el sector izquierdo. Cachete derecho se mete en el izquierdo. Ahora sí, toca y toca Huracán. Ahí viene la corrida para Cortés. Cortés con Braida, se pierde fuera de juego. Lento, dice que...
5: Y Boca entró muy tranquilo en el segundo tiempo. Antes estaba muy acelerado, ahora está muy pausado. Me parece que si nos metemos en el medio un poquito más, sería, apuremos, ¿no? ¿No? Sería lo ideal, ¿no? Para llevarlo, arrinconarlo sería, un poquito más.
0: Sería, ¿no? Exactamente, saque lateral, lateral que hace Braida.
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0: Ahí la controla Galinde, la tiene Galinde, Galinde que le pega fuerte y alto para que la pelota vuele por los cielos de la Bombonera. Que la termine bajando y la controla Blanco, la tiene Blanco. Blanco la puede abrir a la izquierda para Merentiel. Merentiel que retrocede 5 metros. La termina perdiendo Aranda. Impreciso Aranda en esta jugada. Comete infracción el volante de Boca. Aranda. Aranda. La pata de Aranda. Aranda comete infracción.
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0: Es bueno el aporte que está haciendo Roberto. Decilo, Roberto. Recilo, Roberto.
5: No, lo digo. El otro día jugó bajo la lluvia, claro, el martes, en un partido terrible. En el segundo tiempo tuvo que ir a buscar el resultado. Corrió mucho, arriba de un avión, bajó dos días. Hoy, en el primer tiempo, corrió mucho también. Y ahora, en el segundo tiempo, está más frenado Boca. Maneja la pelota, pero yo pienso que también se desgastan los jugadores.
0: Ahí la viene buscando Aranda. Aranda la juega para Delgado. Delgado la juega para Aranda. Aranda la abre para Braida, se viene Braida, dale Braida. Me gusta Braida, parado como marcador de punta por la derecha. Mete el centro Braida, viene para cabecear a Escacíbar. Comete infracción a Escacíbar, el árbitro dice que no, que siga, siga. Ahí la termina parando, míralo, a traca, traca. La quiso parar de uno y se le fue traca, traca. No está rindiendo demasiado traca, traca, ¿no?
5: No, tuvo, está jugando, tapando a Blanco, ¿no, Marcelo?
10: Sí.
8: Casi mete un gol.
0: Sí.
10: Para Boca.
0: En contra, no, para Boca.
8: Por eso.
0: Bien. Sigue esa relación, ¿no?
10: Sí, sí.
0: Ah, bien. Ahí la viene buscando. La tiene Aranda. Aranda que la pone al medio. No aparece Jiménez. Queda la pelota así picando. Sí, bueno, escuchaste a Jiménez. No está Vareiro, salió lesionado. Ahora la juega Escacíbar. A Escacíbar para Braida. Braida se la da a Aranda. Está el árbitro en el medio. La juegan para Braida. Braida la juega para Delgado. Delgado para Paredes. Paredes le abre la izquierda para Blanco. El centro que tiene que venir. La pelota que queda allí picando. Y tiene que salir Cortés. Sale Cortés para Huracán.
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0: Por escándalo, es Dilolo el mejor jugador de Boca, me parece, muchachos. ¿Eh?
10: Sí, totalmente, totalmente.
5: No perdió una.
10: Totalmente.
0: Impresionante lo de Dilolo. La viene buscando, la tiene Delgado. Delgado se la dio para Aranda. Aranda la juega para Blanco. Blanco la está jugando nuevamente ahí para que la reciba Merentiel. Merentiel la tiene en el medio. Toca y toca Boca. Se viene Boca con pasos quedos. Tiene que mojar. El centro que viene para pam, pam, pam, pam, pam, pam, pam. Pego en el palo. Pego en el palo. Pego en el palo cuando había pasado de largo Jiménez. Cuando no tenía nada que hacer Galinde. Era gol para Boca. Tienen un culo tremendo. Tienen un culo más grande que el de la gorda Andrea. Tremendo. Ahí la viene buscando, la controla Ayrton. Epa, dice Julio, lo conoces. Es la salida, la juega hacia la izquierda. Ahí la viene buscando, lo tiene Boca. Ahí maniobra Merentiel. Tiene que meter el centro Merentiel. Merentiel la juega hacia la izquierda. Toca y toca Boca. Merece el empate. La juegan para Ayrton. Ayrton se la está dando para Merentiel. Merentiel juega hacia atrás para Aranda. Tiene que apurarlo. Vaya Boca. Vamos Boca, carajo, que lo empatamos. Vamos Boca, carajo, que lo empatamos. Lo tiene Aranda. Maniobra Aranda. Toca y toca Boca para adelante, carajo, que lo empatamos. Se la dan para Dilolo. Dilolo la juega para Ayrton. Para adelante, Ayrton, que lo empatamos. La toca y toca Boca. Hace más de un minuto que le está tocando la juega para Paredes. Paredes para Blanco. Tiene que ser un golazo. El centro que viene tiene que ser un golazo. Merentiel se la sacó a Escacíbar. Por Dios, Merentiel se la sacó a Escacíbar. Es un cúmulo de errores a veces Boca, Roberto, que no tiene explicaciones. Ahí la tiene Cortés. Cortés juega para el medio. Viene para trabar Jiménez. Gara Jiménez. A la carga Barraca. 13 minutos del segundo tiempo. Quedan 30, un poquitito más de 30. A Boca le quedan 30 para empatarlo y para ganarlo.
2: La gente lo va a llevar adelante. Vamos, vamos.
0: Ahí la controla. La tiene buscando Merentiel. En posición defensiva era Blanco. Blanco se la juega hacia la izquierda. Ahí se viene Boca. Encara Boca por el sector izquierdo. La tiene Aranda. Le pega Aranda. Mira que tiro libre. Mira que tiro libre, por el amor de Dios. Mira que tiro libre, por el amor de Dios. Me gusta. Me gusta este tiro libre. Me gusta este tiro libre. Es un poquito lejos, ¿eh? Pero escuchen a la gente. Escuchen, escuchen. Vamos. Vamos, carajo, toda la carga. Vamos, carajo, que este es el gol. Vamos, carajo, que le tiene que pegar Paredes. Vamos, vamos, vamos. Vamos, carajo. Se va a venir una variante en Boca. Se va a venir una variante en Boca. Presentamos la variante, dale rápido.
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9: Se retira con la 25 Santiago Acacíbar a la cancha. La tercera modificación en Boca. Changuito Ceballos.
0: Ahí está Ceballos. Un cambio totalmente ofensivo. Se fue Acacíbar, entra Ceballos. Pégale Paredes, derecho al arco. Pégale Paredes, derecho al arco. Lo tiene Delgado para una jugada preparada como recién. Y si la hacen como la de recién en el primer tiempo y Ceballos en Boca. Está Delgado al lado. Está Delgado al lado. Hay una variante en ello. Rápido la presentamos, dale.
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8: Está yendo el número 7, Cortés. Ingresa con la 20, Ojeda.
0: Ojeda por Cortés. Este Cortés jugó bien, ¿eh?
10: Es bueno Cortés, sí, no sé por qué cosa.
0: Hay tiro libre. Será un defensor más, ¿no?
5: Este fue... Estoy pensando, me parece que es un, si no es un central, pega en el palo.
0: Ahí está. Boca metió un delantero, ellos refuerzan con un defensor. Ahí está, le pegó Paredes, le pegó gol. Yo la vi el ángulo, yo la vi el ángulo, la terminan de sacar. Qué lindo remate. El de Paredes, parecía que se metía en el ángulo Robertito.
5: Sí, parecía que se metía arriba, se lo encontró justo en el medio del cuerpo. No sé si pegó nada.
8: Ojeda, mediocampista defensivo.
0: Ahí la viene buscando, la controla Paredes, la tiene Paredes, se metió en el partido. La jugó para Jiménez, ahí está, la tiene que abrir hacia la derecha, se viene Boca con todo y con todos. Lo tiene que empatar Boca, lo tiene que empatar Boca. Hay tiro de esquina, tiro de esquina, tiro de esquina para Boca. Mirá qué lindo tiro de esquina, viene Paredes. Corriendo viene Paredes, quiere aprovechar este momento de Boca. Va a cabecear Dilolo, va a cabecear Costa. Tiene que cabecear Jiménez, uno la tiene que enfocar en esta, si lo hace le tiro el pelo Marcelo, en esta, si lo hace le tiro el pelo Marcelo, el centro que le tiene que pegar Paredes, Paredes para el gol, Paredes para el gol para Jiménez, para Dilolo, para Ayrton, el centro que viene, viene el centro, venía Dilolo, ahí le va a quedar a Braida, le pegó, le agarró como venía Robert, en cualquier momento bajaba una paloma, Robertito.
5: Y bueno, pero le pegó como venía, bueno, la intención de Braida de pegarle, bueno, hasta Ceballos, quiero ver cómo se va a manejar ahora con Ceballos, ya tirado a la izquierda, se va a tirar más al medio, me parece, a jugar más del medio para la derecha con Aranda. Lo va a dejar a Ceballos para que juegue el mano a mano contra Blondel y contra Campos.
2: El tiempo es el principal adversario que tiene Boca. Hay mucho nervio, pero Boca va con todo a buscar el empate.
0: Hay salida que la viene buscando Braida. Ahí le revienta, se equivocó la única. Dilolo, si se empieza a equivocar, Dilolo, cagamos. Ahí viene para trabar, la viene controlando, la tiene Caicedo, gana Caicedo. Caicedo la juega atrás, se la dio para Walter. Walter hable para Ojeda. Ahí la tiene Ojeda que recién ingresó, que está fresquito. Ojeda la juega hacia la derecha para Campo. Se viene Campo, Campo sin ese. La controla, la viene recuperando, la tiene Delgado. Tiene que hacer un gol Delgado, tiene que redimirse de la cagada del gol de Huracán. La pone en el medio, se la dio para Aranda. Aranda la juega para Delgado. Delgado que la pone para la corrida de Braida. Se viene Braida. Encara Braida. Va a llegar Braida. Controla Braida. Traba. Ibáñez. El marcador de punta. Al piso va Braida. Se recupera rápido. El 27. Se hace el saque lateral. La juega para Delgado. La controla Delgado. Delgado se la dio para Aranda. ¡Aranda! ¡La patateando! La tiene Aranda. Aranda la va a jugar para Braida. Braida que tiene que mandar el cerco corto. Una quebrada de Braida. Se equivocó en el centro. La zurda la usa para subirse al colectivo, no más y nada más. Para tocar el embrague. Hay tiro libre para Huracán.
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0: Ahí viene buscando la pelota, la controla, la tiene Caicedo. Caicedo que juega hacia atrás, la termina perdiendo. Ahí sale jugando desde el fondo Aranda. Le cometen infracción a Aranda, el árbitro dice que sí. Que hay tiro libre que tiene que hacer. Tiro libre que tiene que hacer, tiro libre para Boca.
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0: Ahí salida. 15-4-3-2-1. Ring. Ring. Ahí lo controla Ojeda, la tiene Ojeda. Ojeda hacia la derecha, la toca para Campos. Campos juega más para atrás para Pereira. Pereira que le pega fuerte y alto para que la pelota vuele por los cielos de la Bombonera. Se pierde y la controla Bray.
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0: Qué rico un matecito con Las Tunas en esta tarde gélida fría. Acá están tomando mate Pikachu y Lerner. No convidaron un solo mate, y eso que Yerba Las Tunas, no convidaron uno solo. Ellos dos solos se la comen solo. Bueno. Los dos. Hay salida para Paredes.
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0: Yo sabía que era goloso Lerner, no sabía que Pica también era tan goloso. Ahí la juega, claro, con Yerba Mate Las Tunas para no serlo, ¿no? La viene buscando Braida, la tiene Braida. Braida que puede meter un centro, la toca para Paredes, maniobra Paredes. Paredes que la picó para Jiménez. La perdió Paredes, la contra de ellos. Guarda que la contra de ellos, menos mal que traba Delgado. Menos mal que gana Delgado. No tiene ánimo de atacar Huracán, va a esperar lo que resta de este partido. Ahí está Paredes para meter el centro para Ceballos. Sale para controlar Galíndez. Ahí está Víctor Emilio.
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0: Hay un hombre de Huracán en el piso, estará simulando China, el hombre de Huracán que está en el piso, estará simulando esta infracción.
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0: Está perdiendo Boca. Entre Piquet y Pacate 21 minutos. Entre Piquet y Pacate 21 minutos. De este que es el segundo tiempo, Boca. Dale, Boca, carajo, por el amor de Dios. Boca anda a 0, Huracán 1.
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0: Una más y no jodemos más, dale.
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0: Ahí viene buscándola, la tiene Merentiel, encara Merentiel. Merentiel que la pone por bajo, se la dio para Paredes, un corte, una quebrada, pasó de largo el 9. La abren hacia la izquierda, el centro que viene, no sale Galinde, quedó la pelota allí picando. Braida pide penal. Braida pide penal. Piden penal, no le dan. La tiene Galíndez. Ahí Braida desesperado. Tiene una cara de cómico Braida, ¿no? Ese corte que tiene de pelo, una cara de... de chistoso tiene, ¿no? Braida, me gusta Braida de marcador de punta por la derecha. Al lado de Weigan es Ibarra, ¿no? Termina. Es Cafú, tenés razón, ¿no? ¿Qué? Me parece Robert, digo, ¿no?
5: No, está bien, es correcto.
0: Es correcto, pero al lado del otro. Ahí se viene Braida. Ahí maniobra Braida. Ahí pone la primera, hace la pausa. La toca para Delgado. La juega Delgado. Delgado la está tocando para el medio para que la venga a buscar Jiménez. Merentiel la toca atrás para Paredes. Paredes la abre para Braida. La paró Braida. Vamos, Braida. El centro que viene, viene el centro. Le va a quedar a Delgado. Cabezazo. No llega Delgado, chiquitito, claro. El número 50 y pico de ellos, que era Caliger, saltó y terminó ganando.
5: La cana hay que aprovecharlo, no juega nada. Ganada. Solamente a tirar la pelota para arriba.
0: Pero Boca tiene que patear. Si no patea, estamos cagados, Roberto.
5: Sí, sí, yo tengo razón. Yo digo que no, pero tiene que contar.
0: Hay salida para Boca. Ahí Blanco con cierta displicencia se la dio para Ayrton. Ayrton la juega para Dilolo. Dilolo para Braida. Pasó de largo Braida. Exclama, abre los brazos. Pide infracción. Que no le dan. Miro la hora, me preocupa. Estamos llegando al minuto 24 entre Piquet y Pacate, 24 del segundo. Huracán le está ganando a Boca acá en la mismísima Bombonera por 1-0 y esto me preocupa, Robert.
5: Sí, ya sé que para preocuparte es para realmente estar alarmado en el sentido de lo mal que está ahora jugando Boca en el segundo tiempo, teniendo la pelota y teniendo que no se le caen las ideas. Todavía no entró en juego ni le dieron una pelota al Changuito Ceballos.
0: Qué buen dato ese, Marcelito.
2: Sí, Boca tiene la pelota pero no genera situaciones. Tuvo una sola en el segundo tiempo. Es muy tibio este Boca.
0: Ahí saque lateral. El lateral que la viene buscando Caicedo, la baja Caicedo. Se la dieron para Aranda. Aranda juega para Paredes. Paredes la está jugando para Ayrton. Ayrton que la abre para que la termine parando Blanco. La recibe Blanco. Blanco se la dio para Ceballos. Se equivocó Boca. Se equivocó Ceballos. Guarda a los pibes. Se equivocan. ¡Oh! Y por Dios el remate. Por arriba del travesaño. El remate del hombre de Huracán que se fue por arriba del travesaño de Traca Traca. Se equivocó Ceballos. Hoy los pibes se equivocan, Roberto.
5: Sí, se equivocan los pibes. Se equivocan los pibes. Están nerviosos ya. Y aparte, para mí las piernas no le dan como le daban el primer tiempo.
0: Ahí la controla Caliger. Caliger la juega hacia atrás. Se la está dando para Walter. Walter la toca para Pereira. Ahí está Pereira. Pereira la juega para Blondel. Mirá, Traca Traca le hizo un sombrerito a Ayrton. Ayrton finalmente la terminó rechazando. Toca y toca Huracán. Boca lo deja despertar a Huracán. Boca lo deja despertar a Huracán cuando estaba nocao. Boca no tiene que dejar que se despierte Huracán. Toca y toca el equipo de Martínez. El centro que viene la viene buscando Traca Traca. La deja pasar. La recibe Campo. Se la puede dar a Traca Traca. La juega Campo. Ahí la tiene Campo. Gira Campo con la marca de Ceballos. Va a ganar el hombre de Huracán. Maniobra. Retiene la pelota, pelota que se va a ir al lateral, lateral para Huracán.
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0: Ahí saque lateral, lateral que tiene que hacer Boca en el cachete izquierdo.
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0: Ahí salida, salida para Boca. 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Ahí viene Ceballos, pica Ceballos, está habilitado. Encara Ceballos, dale play para pam, pam, pam, pam, pam, pam, pam, pam. El remate de Ceballos. El remate de Ceballos con el hombre de Huracán encima. Pelota que se va a ir al tiro de esquina para Boca, viene Paredes. No viene al trotecito, viene corriendo Paredes. Parece el McLaren de Russell. El centro Norris. Va a venir el centro desde la izquierda. Ahí le pegó Paredes, salieron mal. Desinteligencia, la bajó Merentiel. Ahí le quedó para Ayrton. Por arriba del travesaño. El remate de Ayrton, más por un yerro de ellos que por virtud nuestra, Robert.
5: Exactamente, no la pudieron sacar del área, le quedó a Ayrton, miró a la media vuelta por arriba del travesaño. Había calculado mal Galíndez, la figura de la cancha.
2: El primer pase bueno, profundo, de Paredes, tres dedos a Ceballos. Se perfiló bien el changuito, le rebotó al de Huracán, se fue al córner en una jugada que podría haber sido más peligrosa.
0: 27 minutos, presentamos el cambio en Huracán.
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8: Se vino a la cancha el número 17, Bizán. Se retiró con la 52, Kalinger.
0: Bizán con la 17.
5: Delantero ese.
2: Sí, en realidad medio...
5: media punta, engaño, va, engaño, media punta. Sí,
2: también, ex jugador Atlanta.
0: Bien. El dato que aporta Lerne, ex jugador de Atlanta. La juega Delgado, Delgado para la corrida de Merentiel. Va a llegar. No.
2: Merentiel está haciendo así. Vamos, Merentiel.
0: Está cansado, Merentiel. Lo que dijo Roberto es cierto. Yo lo venía pensando esta mañana. Cuando veía que llovía tanto, dije campo de juego pesado de vuelta. Ha venido un partido con lluvia.
11: Hacia adelante.
0: Viajes.
5: Y un partido el otro día que fue fuerte.
0: Hay salida. Salida que juega Gil.
8: Lo habíamos hablado el miércoles, el jueves, Robert.
5: Sí, yo no digo que no, Fernando. Pero aparte yo lo vi en el primer tiempo, Boca. Que
8: no hay excusa, muchachos. No hay excusa. ¿O qué le van a decir a la gente Boca? Que los jugadores están cansados. Boca no puede quedar eliminado esta noche. No hay excusas.
0: Ahí se viene Ceballos, en cara Ceballos por el sector izquierdo. El centro que puede venir, viene el centro de Ceballos, queda la pelota allí picando. Ahí está el cabezazo, la tiene Jiménez. No la pueden sacar. Está madurando el gol de Boca. La tiene Paredes, ahí viene el centro. Madura, lo tiene. Le va a pegar Merentiel, le pegó Merentiel en cualquier parte. El remate de Merentiel en cualquier parte. comienza a ver fallas defensivas en Huracán.
5: ¿Sabés quién se equivocó dos veces seguidas ahora? Para mí, el uno.
0: El arquero que era figura.
5: Exacto, se equivocó ya en la anterior, que salió mal y quedó corto, y ahora también que dudó en salir y se quedó a mitad de camino.
0: Quizá lo vimos como arquero atajador y ahí anduvo bien. Cuando tiene que salir, es un punto flaco que tiene, ¿no? Atajando abajo de los tres palos es impecable. Cuando tiene que salir, tiene algunas dudas. Algunas dudas. Ahí la viene encontrando y la para en el medio Walter. Walter se la dio para Caicedo. La termina perdiendo Paredes, la perdió Paredes, se viene Huracán, la tiene Caicedo, la perdió Paredes. Estamos locos, la perdió Paredes, se viene Huracán. Toca y toca, la juega Gil. Gil la abrió hacia la izquierda para Bizanz. Pelota que se va al lateral, la perdió Paredes. Ustedes escucharon bien, ¿eh? Sí, la perdió Paredes. Y generó la contra para Huracán. Quiero ganar un lateral. 30 minutos. Pasa la hora. El árbitro que lo termina amonestando Ibáñez porque hace tiempo. Ya este no va a joder más. Se comió una amarilla por hacer tiempo. Ibáñez va a hacer todo rapidito ahora. Ahí saque lateral. El lateral que hace Ibáñez. Ibáñez que la pone para que la venga a buscar Bizanz. Molesto este Bizanz. Hace un minuto que entró y ya hizo un par de quilombitos. La tiene Bizanz. Él es hombre de Atlanta. Quiso pasar con la marca de dos hombres de Boca. La terminó perdiendo. La agarra Aranda. Aranda se la está dando para Paredes. En el área grande de Boca, Paredes. Hay que sacarla rápido. La tiene Leandro. Leandro con la marca de Caicedo. La juega en el izquierdo para la salida de Ayrton. Todo esto en el cachete izquierdo. Se viene Ayrton. Ahí está Ayrton. Se viene Ayrton, quiere hacer todo. Tutte, tutte, por avanti, por arriba y supra, sota. Tutte, tutte, quiere hacer Ayrton, le cometen infracción. Hoy tiro libre para Boca.
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0: Ahí se viene Aranda. La controla Aranda, Aranda que la termina perdiendo. La contra es para Huracán. El partido está planteado de esta manera. Huracán defendiéndose totalmente. Boca atacándolo. La controla Ceballos. Ceballos que la termina perdiendo. La agarra Gil. Se viene Gil. Gil que la... no llega. Finalmente la controla Blanco. Blanco la está jugando para Paredes. Ahí viene Paredes. Le pega desde lejos. ¿Para quién, Paredes?
2: Desastre Paredes hoy.
0: Tanto, Marcelo.
2: Sí, desastre Paredes.
5: La jugada que hizo en la preparada.
2: En estos partidos tiene que aparecer el capitán. Y no apareció.
5: Si nos agarramos con Paredes.
8: Coincido, mal partido de Paredes.
5: Pero muchachos, entonces tenemos tantos jugadores. Yo no salgo a defender a Paredes, pero digo, está bien, no está jugando bien, pero...
0: No está jugando al nivel de Paredes, pero después de...
5: Estamos pensando contra quién estamos jugando. Huracán es un equipo súper modesto, sí. Ya sé que está ganando, no me jodan con eso, que está ganando, ya sé.
0: No lo jodas, Alfredo, no lo jodas. ¿Quién está acá? El Pulga.
8: Acá lo que importa es saber jugar este tipo de torneo. No importa si son mejor, peor o no.
0: Ahí la viene buscando Merentiel, encara Merentiel. Merentiel por el sector derecho. La pone por bajo para... Se equivocó de vuelta Delgado. Delgado, hoy no es tu tarde. La pone de vuelta para Merentiel. Pegale Merentiel. Merentiel para Blanco. Ahora sí viene el centro. Ahora viene el centro. La rechaza Lucas Carrizo. Finalmente la termina controlando y la tiene Galíndez. Sale Huracán. Pierde Boca 1-0 y estamos nerviosos. Estamos caliente como una pipa.
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0: Un saludo grande para Rafael y para toda su familia que están siguiendo el partido a través de YouTube. Podés entrar vos a YouTube en vivo y podés seguir el partido a través de... 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Ahí se viene buscando la pelota, la controla, la tiene Ceballos. Ceballos se la dio para Aranda. Aranda hace una maniobra, controla Aranda. Aranda que gira, Aranda que juega. Aranda que se la dio para Paredes. Paredes que la juega para Braida. La viene buscando Braida, ahí nace el empate. La tiene Braida, nace el empate. Ahí se viene Braida al piso para trabar y para ganar Ibáñez. Meten todos los de ellos. Hay dos jugadores en el piso, avanzamos con la carpeta.
5: Aranda está en el piso. Algo le pasó.
0: Hay salida.
5: No, parece que se le golpeen los testículos, me parece.
0: Ah, caramba. Caramba. Hay tiro de esquina para Boca, dos hombres en el piso.
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0: 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Un saludo enorme para el querido Lucio Godoy, que debe estar más que preocupado con este momento de Boca. Hay dos cambios en Huracán, no sabemos si vienen ahora o después del tiro de esquina. El tiro de esquina que tiene que hacerlo Paredes. ¿Cuántos minutos perdió Boca en esta jugada? Como dos minutos,
5: Tres cambios ahora.
0: Va a haber tres cambios en ello. Vamos a ver si vienen ahora. Anda preparándote, Fernandito. El tiro de esquina.
8: Ayuden,
0: El tiro de esquina. Tiro de esquina que tiene que hacer Paredes. El centro que viene. Pelota que la termina rechazando Gil.
2: No tiró un córner bien Paredes hoy.
0: Todo Boca ataca. Todo Boca ataca. La viene buscando Paredes. La pierde. Viene la contra, guarda que viene la contra de Huracán, se equivocan. Pelota que se va a ir afuera por parte de Bizanz. Rápido lo hizo Boca. La controla Dilolo. Dilolo la juega para Paredes. Paredes para Delgado. Delgado la juega ya a la izquierda. Tiene que venir el centro para Boca, el centro de Blanco. No sale el arquero. Me he dado cuenta que no sabe salir el arquero, Roberto. Tiene unos quilombos bárbaros para salir Galíndez. Se va a hacer miedo. Hay cambios en Huracán, los presentamos, dale.
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8: Sería bueno que el cuarto árbitro muestre el cartel para nosotros, ¿no? 20. Ahí estoy tratando de ver por lo menos el segundo cambio.
0: El 21 Nervo por el 3. 21 Nervo, se fue Carrizo. Ahora entra el 10 y se va el 18. O el 8.
8: El 10 es Romero, Oscar Romero, se va el 18.
0: No, el 8, el 8 Gil.
8: El 8 Gil, sí señor.
0: El 10 es Romero. Este es el paraguayo, ¿eh?
8: Sí, aquí está Boca. Y el 11 Ramírez es el que entra. Ya te digo quién es el que se va.
0: Ramírez el 11.
5: ¿Cuál 9?
8: Se va Caicedo. Con la 9.
0: Escuchen, escuchen. Escuchen al público de Boca que está nervioso. Que le está pidiendo el equipo que se mueva. Ahí tiene la pelota Bray.
8: Ahora digo yo, ¿sabrán los jugadores de Boca que están a 8 minutos, 10 minutos, 12 minutos de quedar eliminados? Hay una apatía en el campo de juego, es increíble,
0: Ahí recién salió mal Paredes. Ahí salió mal Paredes. Un poquito. Ahí la controla, la viene buscando Paredes. Paredes la juega para Dilolo. Sale Dilolo para Boca.
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0: Espérame, espérame, espérame, que se viene Boca. Espérame que la tiene Benetín lista para... ¡No, por Dios! ¡No, por Dios, por el amor de Dios, lo que acaba de comerse Delgado! ¡Esta te la van a facturar, Changuito! Era para pegarle de primera, Delgado. Tenía todo el arco. Quiso cabecear casi de palomita. Se tiró abajo. Era para pegarle con furia de derecha. Para fusilar el arco. Ahora la hizo bien Berentiel. No se puede creer el gol que se come el Changuito.
5: No se puede creer. Es increíble la jugada más clara que tuvo Boca en todo el segundo tiempo. Porque quedó solito de frente al arco. Increíble. Increíble el Changuito de palomita. Una buena y salió la palomita a las manos del arquero.
0: Amonestado Paredes en Boca. No sé cómo está con los límites de las amarillas.
6: Dani,
8: ¿qué es eso? Se limpió todo.
6: Se limpiaron todos, Dani.
0: Ah, bien. Gracias, Ramiro. Gracias, Fernando. Se armó un lindo quilombito. Avanzamos con la carpeta, dale.
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0: Un saludo grande para toda la familia de la San Martín, para Gerardo, ahí de la San Martín, que debe estar preocupado con esta derrota de Boca.
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0: Un beso gigante para Maru, que está siguiendo el partido a través de YouTube. y que la están esperando allí en la San Martín. Se viene Ceballos para definirlo. El remate de Ceballos, que pega finalmente en un hombre de ellos, que pega en Pereira, se va el tiro de esquina. Quedan 5 minutos más el descuento. Ahí está el centro, hicieron una china. Se viene Ceballos que tiene que meter el centro con un hombre de ellos encima. La pierde Ceballos que la está jugando a la izquierda para Paredes que juega atrás para Blanco para Paredes. Se viene Paredes, pegale. El centro que viene, queda la pelota picando. La agarró Braida se la está dando para que la agarre Delgado que la puede abrir hacia la izquierda. La abre hacia la izquierda, la termina perdiendo Blanco. Ahí saque lateral que tiene que hacer Boca, lo hace rápido Blanco. Blanco la juega para Paredes, ordena Paredes. Levanta la mano, lo guía, la pone hacia el medio para Aranda, la patatea anda, ahí se viene Aranda la está jugando para Braida para Aranda se la dio para Merentiel, controla Merentiel la juega para Aranda, una maniobra de Aranda, un corte, una quebrada, pegale Aranda, rebotó finalmente el hombre de ellos. Pidiendo mano, se viene la contra de Huracán, guarda que es contra de Huracán, la contra de Huracán no quiere atacar más. Huracán la juega Ramírez, la termina perdiendo, la ganó Paredes, vamos Paredes, carajo, ahí nace el empate, la juega Paredes. En el medio se la dio para Delgado que puede maniobrar, la juega para Braida, hace el empate, la tiene Braida, ahora tiene que ser el centro de Ceballos, la tiene que ser, le quedó ahí para Merentiel para Paredes, tiene que ser ahora, le va a quedar el pase, le están pegando por todos lados, ahí viene Blanco para el gol, lo van a hacer en contra, la agarra Braida, la van a rechazar, no sabe atacar Boca, tiene 1000 oportunidades pero no puede invocar a la Roberto.
5: Increíble que Boca no tenga una idea, alguien que se frene para poder. Para que viene los centros, por eso no te quiero decir nada. Pero se equivocan todos se equivocan.
0: Ahí sale, Boca lo tiene arrinconado.
5: Esto te puede salvar, ¿eh? Una pelota parada.
0: Qué fuerte, fue Ibañez que está amonestado, lo tiene que echar. Está amonestado Ibañez,
5: me parece. A ver, Ibañez. Ya salió Ibañez.
0: Tremendo, mira qué lindo tiro libre tiene Boca, minuto 42, Boca tiene un tiro libre maravilloso, vamos Paredes para la cabeza de Di Lolo, para la cabeza de Ayrton, para la cabeza de Jiménez, ya no sé más cómo pedirlo, casi que me voy a arrodillar para pedirlo, que emboque en un cabezazo, pare del gol, dásela a Aranda, mira si se la da a Aranda en una jugada preparada, está muy libre Aranda, ahí viene el centro. ¿Qué está cobrando? Lo anuló.

0: Boca, gol de Boca. Lo hizo Quimeno, que le rebotó la pelota. Un regalo de Galinde. Devolvió gentileza a Galinde ante el centro de Paredes. Para que todos cantemos, sigamos. Música para mis oídos.
1: Gol de Boca, gol de Boca, gol de Boca.
0: Gol de Boca.
1: Gol de Boca, gol de Boca, gol de Boca.
0: Gol de Boca.
1: Gol de Boca, gol de Boca de Jiménez.
0: El gol de Boca lo hizo Jiménez. El gol de Boca lo hizo Jiménez. Lo hizo Jiménez. La van a revisar, pero para nosotros un golazo. Para nosotros un gol porque le pegó en la espalda ante el rechazo de Galinde. Rebotó la pelota en la espalda de Jiménez. Y fue el gol para Boca ante un yerro tremendo de ellos. El gol lo hizo Jiménez. Boca lo empata en el último minuto. Boca lo empata en el último minuto. Y tenemos que celebrarlo, tenemos que festejarlo. Tenemos que vivirlo. Un regalo del cielo. Un regalo del cielo. Un regalo del cielo. Este error de Galinde. Para que Jiménez de espalda, de culo. De culo, de culo, de culo. De culo. Haga el gol para Boca. Y empate en 1-1. Señores, apareció Jiménez y... apareció Jiménez y... apareció Jiménez y... oh, dentro, dentro, dentro. Adentro el gol de Boca. Lo están revisando, tiene que ser gol. Lo están revisando, tiene que ser gol. Por el amor de Dios, tiene que ser gol. Lo están chequeando, tiene que ser gol.
2: Para mí sí, es gol porque pegó en la espalda.
0: Jiménez.
2: Te dije yo que la jugada era ese tiro libre, esa infracción que cometieron acá. Boca podía hacer un gol de esa manera. Pero era la única manera de llegar. Pero bueno, ahora no sé por qué. Ahora Echeverría se metió con esperar a ver qué le dicen desde el VAR. Y no tengo idea de lo que está pasando.
0: Apareció Jiménez, señores. Boca, Boca, Boca andas uno y ahí alargue. Huracán uno y ahí alargue. ¡Qué feliz, señores! Me hace cada vez que gritamos un gol de Boca y lo celebramos en Boca. ¡Gol de Boca, carajo! ¡Gol de Boca, carajo! ¡Gol de Boca, carajo! ¡Lo empata Jiménez! ¡Lo empata Jiménez! ¡Lo empata Jiménez en el último minuto! Y ahora Boca lo va a ganar. Y ahora Boca lo va a ganar, carajo. ¡La puta que los parió! Al estilo Boca, sufriendo con ganas, con garra, al estilo Boca, como todo lo de Boca, que cuesta, lo que cuesta vale doble. ¡Viva Boca, carajo! Boca 1, Huracán 1.
2: Y llegó, llegó el gol en una jugada rarísima, pero bueno, ya decíamos, estábamos viendo loca cuando lo comentábamos en la cabina que Galinde no daba la seguridad de antes, y en un rechazo de Galinde pegó en la espalda o en el hombro de Jiménez y se metió despacito la pelota. Dudó mucho Echeverría, dio mil vueltas, fue al VAR. En definitiva, 1-1. Y ahora se van a jugar 7 minutos más. Y después habrá alargue si el resultado se mantiene.
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0: Hay salida.
4: Dani.
0: Lo decimos, ¿no? El centro, Galinde rechaza con los puños y le pega en la espalda a Jiménez, Roberto. Así fue, ¿no?
4: Dani.
2: Fue el gol. Así fue el gol.
0: Sí, sí.
4: Cuarto gol de Jiménez en el Apertura. Cuarto también en el año. Llega a 21 goles en 2 años con la camiseta de Boca.
0: Hay salida, salida que viene buscando desde la izquierda. Quedan 7 para que lo gane Boca. Ahora lo va a ganar Boca. No queremos alargue, ahora lo va a ganar Boca. Queremos venir el martes acá. La controla Ayrton. La juega para Dilolo. Dilolo juega hacia la izquierda. Se la están dando para Paredes. Ahí recibe Paredes. Paredes la puede jugar para Dilolo. Vamos a ganarlo, carajo. Vamos a ganarlo, carajo. La tiene Braida. Braida se la dio para Aranda. Aranda que hace rebotar la pelota. Viene Braida, comete una infracción tonta Braida. En línea dice que no. Ahora dice que sí. Hay tiro libre para Huracán.
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0: Bien señores, un beso enorme para toda la gran familia de María Luján. Un lugar único, distinguido en Tigre, para vivir la noche del sábado, del viernes y todos los días de la semana. Mañana, domingo, que no hay fútbol para nosotros, al mediodía almorzar ahí en María Luján. Es un lugar distinguido cuando están expulsando aquí en el técnico de Huracán. ¿A quién están expulsando, Fernando?
2: No, a un ayudante, me parece.
6: Doctor Diego Martínez, pero no el técnico.
0: Bien.
2: A dos echó, no a uno.
0: A ver, echó a dos de Huracán.
4: Dos asistentes del técnico y expulsó.
0: Dos asistentes del técnico. Hay salida.
7: Galíndez saliendo, todo lo que ataja Roberto Galíndez saliendo, mamita para el cloro.
2: No, no, hoy en el segundo tiempo no fue nada que ver con lo que hizo en el primer tiempo.
7: Porque
2: tuvo inconveniente.
7: Primero le patearon, ¿viste? Acá los centros así tiraron porque...
2: Sí, sí, ¿qué te dije en la jugada? Sí. Es la única manera. Esta es la única manera.
3: Y creo que fue el primer tiro libre o córner que patea bien Paredes.
2: Lo pateó también,
7: No porque... lo pateó también, si el arquero
3: lo pateó bien.
7: El arquero.
3: Fue al corazón del área.
7: Ahí el centro que viene, la pelota que queda allí picando. Boca tiene que aprovechar este momento para ganarlo ahora. La juegan hacia la izquierda. El centro que tiene que venir, la para Paredes, la tiene Paredes. Paredes que le va a pegar para la corrida que tiene que hacer allá de Merentiel. Merentiel que la viene a buscar desde muy lejos. Arranca, se cayó Merentiel solo. La controla Blanco, se viene Blanco, se cayó solo Merentiel, se cae Blanco ahora.
2: Merentiel se cayó mal, solo, mal.
7: Mal. Ahora Blanco chocó con un jugador de ellos. 7 minutos adicionó, ¿no, Turco?
2: Sí.
6: Y recordemos que si persiste la igualdad, van a la larga 30 minutos y de persistir la igualdad en los 30 minutos suplementarios habrá penales.
3: Hay que ser pícaro. Ahora, Úbeda, y meter un cambio ahora y guardar el cambio que permite después hacer el alargue. Ahora hay que hacer un cambio.
2: ¿Le queda un cambio todavía?
3: Sí, claro que le queda.
2: Ah, bueno, sí, tendría que hacerlo ahora. Y yo pondría ahora a Velasco.
6: Le quedan dos cambios.
7: Le quedan dos cambios porque hizo 3, Braida, Ceballos y Jiménez.
3: Dar el cambio que permite después hacer el alargue. Ahora hay que hacer un cambio.
2: ¿Le queda un cambio todavía?
3: Sí, claro que le queda.
2: Ah, bueno, sí, tendría que hacerlo ahora. Y yo pondría ahora a Velasco.
6: Le quedan dos cambios.

0: recupera Blanco. Blanco se la dio para Delgado. Se viene Delgado, mete en centro. No le salió una a Delgado hoy. Hay salida, salida para Huracán. Pelota que se va a ir en lateral, lateral para Boca.
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0: Boca le metió una batería a Williams, le metió una batería a Williams, Boca, y de esta manera lo pudo empatar, ahora lo tiene que ganar. La controla Ayrton, Ayrton la juega para Dilolo, ahí la tiene Dilolo, la puso para Paredes, Paredes para Jiménez, la baja Jiménez, le pegó la pelota en la mano. El árbitro dice que no pasó nada, piden penal, estaba muy cerca el árbitro, todo el mundo pidió penal. La controla Paredes, la viene buscando Paredes. Guarda con el descuento, con lo que venía diciendo Leto, el físico de Boca, ¿no, Robert? Guarda
2: sí,
0: con eso.
2: Sí, va a tener. Por eso te digo, mete un cambio ahora y dejate uno para el alargue.
0: Podés meter dos ahora, Barcelona.
2: También. No, todavía no, dos, no. Uno ahora y después uno al alargue.
0: Ajá.
2: Uno ahora y uno al alargue, lo que dice Marcelo. Dos no podés meter en el alargue.
0: Ajá. Ahí la viene buscando, la tiene Dilolo, se viene Dilolo, ahí está, vacuna, Merentiel, vacuna, viene el centro y está, para pam, pam, pam, pam, por arriba el remate de Jiménez, por arriba del travesaño el remate de Jiménez, se da el gol de triunfo, en el gol de triunfo se lo comió Jiménez.
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0: El saludo enorme para Emma, La Vera Pizza Napolitana, que también está sufriendo con este empate de Boca.
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0: La salida que tiene que hacer Galíndez.
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0: Ahí la controla, la viene buscando Paredes. Paredes la abrió hacia la derecha para Merentiel. Encara Merentiel, se viene Merentiel. Encara Merentiel, se viene Merentiel. Encara Merentiel, se viene Merentiel. Encara Merentiel, se viene Merentiel. Se equivoca Merentiel, se equivoca Merentiel. Salida, salida para Huracán. La salida para Huracán. Guarda que se viene la corrida para Ramírez. Ramírez que no llega, la tiene y la controla Bray, el arquero de Boca.
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0: 7 minutos clavados y lo terminó. Señores, lo terminó. Empataron Boca y Huracán 1-1. Vamos a ir a la larga. Presentó este primer tiempo. Este segundo tiempo. 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
1: Terminó el partido, Boca 1, Huracán 1, y se viene el alargue con los comentarios de Roberto Leto, el análisis de Marcelo Lerner y el relato de Daniel Moyo.
0: Un saludo enorme para Marcelo, que nos está escuchando allí en la Shell de Constitución y La Costa en Mar del Plata. Qué linda imagen, ¿no? Qué linda imagen allí en la Shell. Y un saludo para Gustavo, que está allí presente también. Esperemos que esté todo normalizado con la temperatura. Esperemos que esté todo normalizado con la temperatura. Ahí el largue, muy rápido. Una reseña de lo que fue el partido. Lo presentamos a Leto, dale rápido.
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0: Leto, Leto, Leto, con palabra de comentarista, vamos, Robert.
2: Que el primer tiempo Boca había jugado mejor que Huracán, que había creado situaciones, que Galíndez era la figura, que Huracán aprovechó los 5 minutos, hizo su gol, se puso en ventaja y fue a aguantar. En el segundo tiempo directamente Huracán salió a defenderse, Boca a ir a buscar, pero a Boca no tuvo ideas y de repente se sintió hasta la falta de piernas, pero las ideas se fueron cayendo. Entró Changuito Ceballos, no le cambió la situación, Aranda tampoco anduvo bien, era el que más pedía la pelota y el que más iba a buscarla. Braida sí le dio por lo menos por la derecha y a partir de la infracción que le cometen a él sobre la hora, le permite llegar al cabezazo, que un cabezazo, un error, y le pegó la pelota en el hombro, un error del arquero Galíndez, que en el segundo tiempo no dio la seguridad del primer tiempo, y a Boca le permite empatar un partido que estaba prácticamente perdido y Boca que quedaba eliminado. Y, pero Boca no ha jugado bien. En el balance de 90 minutos no ha jugado bien. Tampoco merece perder porque Huracán no hizo nada. Huracán es un equipo muy, muy limitado en el sentido de poder jugar, de poder aguantar. Metió cambios. Primero era para aguantar el resultado y ahora seguramente veremos qué hace en el segundo tiempo. Pero Boca hay que ver cómo está de piernas porque está sufriendo ahora. Aparte de todo lo que tuvo que jugar pensando en Ecuador cuando llegó el martes, ahora tiene que jugar 120 minutos.